0: 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Señoras y señores, a ver cómo está la puntería. El balón están acomodando. El portero David Cabezas, a ver, la barrera con tres le dice. Atención, justamente los tres estaba obligando. Aquí viene el remate. Uy. Estacio, buen pie tiene Estacio y el portero del equipo de Libertad, David Cabezas, no se quiere comprometer. Balón fuera de la cancha para convertirse en un tiro de esquina. 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
1: Es
0: Macará, está atacando.
1: Primero del partido, primero para Macará, Patricio.
0: Desde la zurda, acomodando está Luis Miguel Ayala. Va a meter la pelota, va a poner gasolina en el área. Atención Ayala, la pelota al área chica. El rechazo, Quiñones va sacando esa pelota. Recuperación, el pase estaba de Estacio hacia atrás, el que tiene la pelota, Viera en el costado. Atención, Tello, el que tocaba la pelota hacia la media cancha del equipo del Libertad. Recuperación de parte de Cristian Valencia hacia la bomba central, media vuelta, sacando la marca. Pineda en el costado izquierdo, pide ahora Jackson Rodríguez, reparte la pelota hacia la banda derecha. Elvis Pata va bajando el balón en la cancha de la representación de Macará. 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Toca la pelota el equipo dueño de casa, no le deja trepar la representación de Macará. Un pelotazo, Caicedo, el balón muy bien templado hacia la punta zurda. Balón, qué bien, sacó esa pelota espectacular de Nilson Bolaños, entregándola para Estacio. Balón en poder de la representación de Libertad, están luchando por el balón. Pelota arriba, golpe de cabeza, Marrufo está rechazando, se defiende la representación de Macará. Está atacando Libertad, quiere adueñarse de la pelota, está corriendo allá el jugador Tello, no encontró la pelota por la derecha. Elvis Pata viene, balón arriba, cabezazo, gol, gol.

0: el área no está bien defendida. Lamentablemente, el cabezazo fue certero. La salida de Rodrigo Rodríguez no tenía por dónde. Y en el minuto 4 de la parte primera se logra la inauguración del marcador. Libertad se pone en ventaja. Bien jugada, bien tratada la pelota. Dos toques y derrotaron la defensa del equipo de Macaré.
1: En una mala salida, Patricio, en una pésima salida del conjunto celeste, recupera la pelota. El jugador de la representación de Libertad corría por la banda izquierda, ubicaba el centro y allí precisamente Anthony Chérez se eleva de manera correcta, es alto, es fuerte, le ganó la posición de Marrufo, se queda también Santiago Echevarde y en el momento justo donde tiene que estar el delantero de la representación de Libertad, escribe la primera, señores, Anthony Chérez. No hay mejor cuña que la del mismo palo y Anthony Chérez dice disculpen, perdón, claro, Anthony Chérez se puso la camiseta de Macará, aprovechó el regalo y está perdiendo Macará 1-0, Patricio.
0: No hay por qué pedir perdón y voy a hacer el gol mío, pues, de mi equipo. Anthony Chérez le hace pero limpiamente la jugada, nadie se arrima, nadie le hace sombra.
1: Ni el portero,
0: y el
1: Patricio,
0: nada,
1: ni el portero, porque
0: llega.
1: Me parece que estaba cerca de los 5.50, en una ubicación absolutamente del portero. Se eleva de manera correcta, le ganó la posición a los dos packs centrales y se escribe la primera del cotejo.
0: El partido se le va poniendo cuesta arriba. ¿Por qué razón? Porque empieza el partido en desventaja.
1: Claro,
0: pues,
1: ya
0: claro,
1: tienes que replantear el asunto. Tendrá que buscar otro papel u otro libreto el profesor Guillermo Sanguinetti porque ya está perdiendo el partido.
0: ¿Dónde estaban los zagueros centrales del equipo de Macará? ¿Dónde estaban? Toca la pelota de Nilson Bolaños, entregando mal. El balón rescatado por parte de Branda. El pelotazo de profundidad. Está picando Dani Coronel por la derecha. El balón está botándole el jugador Marrufo por el costado. Servicio lateral. Está atrás el equipo de Macará. Le está dejando la pelota, le está dejando la cancha. La luz está para la representación de Libertad. Hay servicio lateral, super camioneta Poer. Elvis Pata, saque de manos para la representación local. Con el poco público, sin embargo, celebrando la ventaja. 1-0. Chere poniéndole la firma. El recorte viene desde atrás por parte de José Luis Casares. Y hay servicio lateral. Saque de manos para la representación de Libertad. Señores.

0: Tentación y Libertad. Macará todavía no respira, Macará todavía no oxigena su medio campo, no puede sostener la línea de contención, que es súper importante, porque ahí dicen que se ganan y se pierden los partidos, Patricio.
1: Estamos exactamente en el minuto 8 de la primera etapa. 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
1: José Luis Casares mete una pelota, pero a la rifa, nada más. La recuperación del equipo local. Edu Pineda está luchando por esa pelota. Cristian Valencia, el árbitro, está marcando la falta. Tiro libre para el equipo de Libertad. No sale del shock. Macará, después del gol logrado por parte de Libertad, no ha avanzado en la cancha rival.
0: Vamos a ver cómo reacciona Patricio, porque pocas son las ocasiones en las que Macará ha empezado un partido perdiendo de esa manera. Por eso decíamos que tendrá que replantear todo el asunto, lo que piensa, lo que intenta Guillermo Sanguinetti, como para buscar el gol del empate.
1: El balón está teniendo el equipo de Libertad. Brian Caicedo adelantando para Cristian Valencia. El ataque del equipo de Libertad por el costado. Pineda, atención, el 80 tiene la pelota, rodándola bien, buscando en el costado para Chere. En esa raya juega bien, el pelotazo por la última raya. El árbitro dice pelota para el equipo de la visita. Va a mover la pelota Rodrigo Rodríguez. Hasta el momento no se sabe qué es lo que ocurrió. Macará no tuvo la contundencia que sabe tener en el aspecto defensivo.
0: Y todavía no tiene las marcas lo suficientemente adecuadas, Patricio, porque por derecha está arrancando Elvis Pata como Pedro en su casa. Corre, recorre la banda, busca el centro y ahora hay otro trío de esquina. El segundo del partido, primero
1: cuidado
0: para el Libertad.
1: Cuidado con Cher, está otra vez en el área.
0: Esa es una torre, ¿no?
1: Pineda va a levantar la pelota, el tiro de esquina. Atención, tiro de esquina. 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Uy. La pelota arriba, Rodrigo Rodríguez. Otra pelota que le pone en apuros a la representación de Macará.
0: Y otra pelota que le dejan cabecear cerca de los 5.50. O sea, allí no pueden llegar tan fácilmente los delanteros de Libertad. Con dificultades, en dos tiempos agarra la pelota y les advierte a sus compañeros, Rodrigo Rodríguez, que están dejando muchos espacios en la marca, Patricio.
1: Le voy a contar que estamos ya en el minuto 11 de la primera etapa. No le he nombrado ni una sola vez al portero David Cabezas del equipo de Libertad.
0: Porque todavía no tiene un remate frontal, porque todavía no han tenido claras oportunidades, porque el espacio es bastante reducido, lo que le permite Libertad, y por eso tiene inconvenientes en la salida y en el ataque.
1: De Nilsson por la derecha, Echevarne le entrega la pelota. De Nilsson rueda la pelota, pero no mira a quién está entregando la pelota. Recogiendo otra vez Cristian Valencia desde atrás, la pelota por el costado. Elvis Pata rodando el varón, atacando la representación de Libertad. Avanza como avanza la Universidad Indoamérica, matrículas abiertas, línea central. El pelotazo está llegando hacia la posición de Edu Pineda, el número 80, adelantando Willington Branda desde afuera, remata. La iniciativa sigue teniendo la representación de Libertad. 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
1: Muy atrás está jugando la representación de Macará. Por eso es que, adelantándose la representación de Libertad, tienen más claridad para tener la pelota en la zurda, entregando ese balón por parte del jugador Quiñones, metiendo a la cancha rival. Va correteando Echevarne. Señoras y señores, está ganando el equipo de Libertad por la cuenta de 1-0. José Luis Marrufo reparte para Luis Miguel Ayala, línea central, entrando en la cancha lojana. El balón buscando a Ferro, de toque nomás, la pelota le llega sin ningún peligro para el portero David Cabezas. Minuto 13 de la parte primera.

0: primer balón para David Cabezas.
1: Qué difícil se le hace al equipo de Guillermo Sanguinetti manejar la pelota. Tener la número 5, el esférico, la tenencia. No tiene Macará Patricio, no tiene la pelota. El Libertad maneja, busca y no puede romper el círculo futbolístico del conjunto de Libertad.
0: Otro ataque de parte de Libertad. Cristian Valencia. De afuera el remate. Rodrigo Rodríguez, señoras y señores, le están dejando todo. Tiene la pistola, tiene las balas, tiene lo más importante, la posesión de la pelota, pues.
1: Hace rato Rodrigo Rodríguez está explicándoles en el uno contra uno, en el uno, en el versus, el delantero con el defensor. Hay un remate donde no aparecen los volantes de corte, Patricio. Los defensores están a un espacio bastante amplio. El remate fuerte, potente y con las justas. El portero uruguayo saca lo que pudo haber sido la segunda del partido.
0: El tiro de esquina para la representación de Libertad. Desde la derecha siempre va Pineda para ejecutar los tiros. Atención, la pelota va a salir desde el costado derecho. Se hacen las parejas en el interior del área. Pelota arriba, golpe de cabeza. Se defiende la representación de Macará. Pero todos los del equipo de Libertad están en cancha ambateña. Saque lateral, dice el árbitro del encuentro. Es un servicio lateral. 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
0: El árbitro está señalando un tiro libre para el equipo de Libertad que está ganando.
1: Nilson
0: por
1: Bolaños.
0: Cuenta Patricio. De 1-0.
1: De Nilson Bolaños y es el jugador Dani Coronel. Los dos chocaron. De Nilson Bolaños. Los dos fueron al rostro, ¿no? El uno al rostro directo. Hablamos de Nilson Bolaños sobre el jugador Dani Coronel. Y Dani Coronel también, por ende, como una reacción, va al manotazo en el rostro. O sea, qué difícil el partido, Patricio. Principalmente, ¿sabe por qué? Por la presión alta que genera la representación de Libertad. Ese pressing que le tiene prácticamente asfixiado, le tiene ahogado a un Macará que no tiene ideas en estos minutos del partido.
0: Lo que yo no me explico hasta ahora, ¿por qué Macará está jugando en la cancha? En su propia cancha.
1: No tiene salida, no tiene salida, no tiene marca, no ataca, no se oxigena el equipo.
0: El Libertad le está achicando todo, absolutamente. Y hasta el momento, hay que verles nomás cómo están los laterales. Está jugando con tres la representación de Libertad. El pelotazo está llegando. Morínigo no ha tenido ningún problema. Sin embargo, otra pelota. Chere por la izquierda. El autor del gol de la representación de Libertad. Se cierra Macará como si estaría perdiendo más todavía. Pero está 1-0. Puede tratar de llegar hacia el otro campo, tocando Casares en la media cancha. Acción de parte de Ferro, muy atrás. Atención, le van haciendo una falta. El árbitro señala una falta y tiro libre para la representación de Macará. Luis Miguel Ayala rueda la pelota. Está temiendo la pelota el jugador Mateo Viera. Cerquita, Luis Miguel Ayala le pide Viera, no entregó la pelota. Fútbol, ahora sí, la pelota. Un 2 de la representación de Macará. El pelotazo de profundidad no llega a Estacio, no llega a Casares. Está peleando la representación de Libertad con Elvis Pata. El recorte, intervención en el medio, teniendo la pelota Martín Tello. El pase a la izquierda, allá va Ayala, va a centrar. Metió la pelota en el área, golpe de cabeza, rompe Orlín Quiñones. Pelota fuera de la cancha. 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
0: Hay las sociedades que le han dado, dan gran resultado a Macará. Mateo tiene tiene la pelota, pero no tiene con quién.
1: O sea, apenas unos 3 o 4 pases y no pueden dar más pases seguidos los elementos en Macará. Sin embargo, al menos por el momento, tiene un poco más la pelota.
0: Luis Ayala, Luis Miguel, el pase hacia atrás. Acción de parte de la representación de Macará por Martín Tello. Hacia atrás para Echevarne, metiendo esa pelota para Estacio. Ya perdió el balón, recuperación de Quiñones. Orlín, golpe de cabeza. Chere, en el costado. Atención, la carga de la representación de Libertad por el costado. Cristian Valencia, más atrás, buscando la posición de Brian Caicedo. Hacia atrás, Morínigo, el pase hacia la derecha. La salida de parte de la representación de Libertad por intervención de Brian Caicedo. Línea central, pelota profunda. Atención, mires, el ataque, busca el segundo. Está cerrándose. Falta. Correctamente, rechazando está Echevarne. El remate, la pelota desde afuera. Elvis Pata, ¿quién remata? Elvis Pata en el área de Macará.
1: Pero mire qué disposición de ataque, ¿no? Tres. Primero Elvis Pata por derecha. Después aparece Orlín también para buscar el remate. Estaba abierto Anthony Chere. O sea, hay tres jugadores. Sí, por eso lo digo. Elvis Pata, está Anthony Chere. Aparece Jackson Rodríguez. Tres elementos le ponen a mal andar a la defensa de un Macará inestable. De un Macará que no sabe cómo conectarse. De un Macará que no sabe cómo entrar, encontrar la pelota, Patricio.
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0: Suben todos, bajan todos de Libertad, créanme.
1: O sea, el trabajo,
0: créanme,
1: en bloque, Patricio, sí, el trabajo en bloque es sumamente importante. Y ahí sí tengo que decirle algo, el trabajo de Juan Pablo Buc, o sea, cuando el trabajo es en bloque, cuando se ve que colectivamente el equipo entiende, busca la lectura de Juan Pablo Buc, pues realmente es mano de técnico. Ataca Macará.
0: Atención, Ferro, atacando la representación de Macará desde afuera. Podía llegar un poco más adentro, sin embargo no lo hizo. Martín Tello a la derecha de Nilson Bolaños, atacando el equipo de Macará. El remate viene con veneno, la pelota en el área, el pique llega y el portero David Cabezas, el remate le hizo daño, le pegó en el pecho, pique en el área, no hubo quien explote esa falla del portero porque fue error del arquero.
1: Al menos sale un poco más Macará, al menos empieza a oxigenarse más el conjunto celeste. Remate fuerte, potente en la primera jugada. Me parece que se equivoca Luca Ferro cuando tenía tres elementos abiertos y después cuando ingresaba el jugador Mateo Viera también tenía la cobertura de Elvis Pata, que es un todoterreno, Patricio.
0: Viera para Estacio, allá va Estacio. Atención, bajando la pelota, atacando Macará por la orilla. Trepe el 5, frena el pase hacia atrás. Atención, Tello para jugarla en el medio. Balón de la representación de Macará. José Luis Casares hacia la banda derecha de Nilson Bolaños. Otra vez con Casares. Ya estamos en territorio lojano. De taco se adorna. Entregó para Marrufo. El pase viene por la izquierda. Ahora se ahogó. Se ha prendido el equipo de Macará buscando el área rival. Sin embargo, Morínigo viene. Choca. Se roza. Balón fuera de la cancha. Servicio lateral en favor del equipo de Macará. El árbitro mueve rápidamente ese balón, jugando Marrufo. Habilitación en el medio. Echevarne repartiendo de Nilson Bolaños, atacando Macará. Vea, todo Libertad está atrás, todos están en la marca, pero cuando ataquen a sí mismo van a subir todos, absolutamente. El balón pedido por parte de Chere, qué bien quitó Casares. Allá va Macará en la respuesta. Viera, entregó para Viera, va a rematar, pegó la pelota rozando el horizontal. Se atreve, Viera remata, la pelota un poquito arriba de la portería de Libertad, pero ya está pisando el acelerador el equipo ambateño buscando la igualdad.
1: Le decía que a raíz del minuto 15 Macará empieza a oxigenarse un poco más. Bien Casares, en un robo de pelota espectacular cuando se quedaron apilados como tres elementos, ingresa Mateo Viera, la diagonal fuerte, me parece que le pega con la punta, rasante la número 5, fuerte, potente esa pelota, muy cerca del portero David Cabezas. Macará quiere reaccionar, Patricio, mundo.
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0: Viera recibiendo la pelota hacia atrás, él le está llamando a Marrufo en el costado. Tello, el pase para Viera, están jugando los tungurahuenses, el pase hacia atrás, Marrufo, habilitación para Echevarne, línea central, vaya la cancha del equipo rival, insiste la representación de Macará. Luis Miguel Ayala pica también, atención, Viera para Ayala, recuperación de parte de Libertad, media vuelta, el enganche, y está defendiendo la pelota correctamente, la pelota es de Billington Branda, el recorte a la bomba central, buscando a Chere, no pudo dominar, el balón no recoge. A Ken Ambato le veía cuadrada la pelota, Chere, y una Chere, sola pelota no podía.
1: Y Chere hace un golazo de cabeza, ganándole la posición a uno de los mejores defensores del fútbol ecuatoriano, como Marrufo y Santiago Echevarne.
0: A los dos zagueros centrales y al arquero les gana.
1: ¿Cómo pues explica usted esas cosas, Patricio? Que en otros equipos triunfan y cuando estuvieron acá, nada de nada.
0: Atención, la pelota. Viera metió la pelota en el área. El rechazo es muy bueno de parte de Brian Caicedo. En el otro lado interviene Marrufo. Jugó con Ayala en la punta izquierda. Va a centrar. Balón quebrado. Ya está el portero. 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
0: Chocan las manos Sanguinetti con Ayala. Habrá dicho, adelante, vamos a tratar del gol. Atención, va llevando la pelota José Luis Casares, frena bien en la bomba central hacia Denilson Bolaños. El pase ya está buscando a Ferro. Atención por el costado derecho, José Luis Casares. Este es Estacio, el que tiene la pelota, apoyando Tella. Tello, media vuelta con esa pelota, jugó para Marrufo en el costado izquierdo. Acción de Ayala, va trepando Macará de lujo, trataba Viera, se le encerró esa pelota. Insiste, sin embargo, Marrufo, habilitación, teniendo la pelota, Tello, hacia la punta derecha, Denilson Bolaños, ¿cómo penetra Macará? Están cerrándole de la mitad de la cancha, hacia atrás los integrantes del equipo de Libertad. Bien, Viera, ataca Viera, la mejor jugada, no, Viera, no, ahora no, quiere no, hacer no, personal, no, no. Rodó la pelota, pudo ayudarse, sin embargo, la pelota rodada le pega al andar, el balón por la última raya. La única ocasión de Macará de hacer el empate ha sido de Viera.
1: De todas maneras, Patricio, Macará tiene la pelota, ha recuperado el esférico y partamos de allí. Después, el tándem que hace Mateo Viera con Luis Miguel Ayala es bueno, es positivo. Claro, se equivoca otra vez Mateo Viera porque tenía esparcidos a sus compañeros en el costado derecho para que puedan generar una jugada colectiva. No se pudo y otra vez Macará sigue martillando.
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0: Un golpe de Orlín Quiñones, fuerte, pero descarado.
1: Brazo abierto.
0: Descarado.
1: Brazo abierto de Orlín Quiñones sobre Agustín Campana.
0: Es una agresión.
1: Sí, claro. Debió ser una, para la tarjeta.
0: Es una agresión.
1: Don Franklin Congo, si usted pita el tiro libre, debió haber sido también para una tarjeta amarilla.
0: Es una agresión
1: directa.
0: Por lo menos la tarjeta amarilla. Tiro sí, libre, señor. Atención, ¿quién va a pegar? Estacio
1: y Campana están Campana. Como candidatos.
0: Campana puede ser. Más central, Estacio. Tiro libre en favor del equipo de Macará. Buscando con la pelota quieta. Buscando el empate, la representación de Macará. Campana espera la orden del árbitro del partido. Más atrás le dice a la barrera: no se adelanten. Doble barrera. Una, la anterior es la de Macará. Atrás los de Libertad. Y el tiro libre se demora mucho. Se le deja recuperarse al equipo local. Campana viene, pegó en la barrera, el rebote, Campana, el centro, pelota arriba, golpe de cabeza, rechaza Pata, le sacó bien esa pelota, Estacio, habilita para Ayala, allá va Macará, Ayala tiene problemas, perdió la pelota, le quitaron el balón, atención, Chere por la banda, cruza línea central, en la cancha de Macará, se desplaza el autor del gol, frenó, mira el panorama, el pase hacia atrás, dejó pasar la pelota Morínigo, el árbitro está marcando una falta para Pata, le doblaron a Elvis Pata y es tiro libre para la representación de Libertad. Casi 29 de la primera etapa, está ganando Libertad por la cuenta de 1-0. Golazo de Anthony Chere, transmite Radio Centro, presenta Mushugruna,
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0: Edu Pineda ha sido el de la pelota quieta.
1: Sí, tiene tiros un buen esquina, manejo de pelota.
0: Tiros libres. Un
1: oiga,
0: jugador,
1: pero está dejando mucha pierna el árbitro Franklin Congo. Tarjeta amarilla, la primera para Santiago Echevarne. Él quien fue sale, extemporáneo, sí, como a destiempo, y por eso tiene que ir directamente al cuerpo del jugador de la representación de Libertad.
0: El equipo de Juan Pablo Buch está funcionando en su cancha. Tiro libre. El tiro en favor de la representación de Libertad. Orlín Quiñones, ya está Rodrigo Rodríguez atrapando con la seguridad de Cusquihuasi.
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3: Llegada de parte del representativo de Macará, señoras y señores, intervención, Estacio remata, pelota en el poste, retorna al terreno de juego, presiona Campana, ataca por la derecha y la pelota se pierde fuera del campo de juego, señoras y señores, es el momento en donde Macará quiere recuperarse y quiere tomar el mando acá en el Estadio Reina del Cisne, Carlos.
1: Micrófono. Que llega, que genera, Giancarlo Estacio, le dejaron un poquito, un milímetro de espacio, saca un remate potente, pega en el palo izquierdo en relación al portero David Cabezas, y es la mejor oportunidad de Macará, remate fuerte, se estrella en el palo, por poco llega el gol del empate en favor del conjunto celeste. Roosevelt,
3: el fútbol a través de Radio Centro, la radio de toda la vida, señoras y señores, cerrando la jornada número 26 en el campeonato Liga Pro. Aquí la pelota se lo va a poner en juego, había tarjeta amarilla para
1: sí.
3: Bravo,
1: para Carlos. Justin Bravo Flores, el número 20 de la representación de Libertad.
3: Tarjeta amarilla, pintada de amarillo juega el volante del representativo de Libertad de la ciudad de Loja, señores, el jugador de la camiseta número 70. En la zurda, Orlín Quiñones viene para hacer un movimiento en el saque lateral de poder, la super camioneta 2026 Impal Diesel. 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Ya está Orlín entregando la pelota al centro, va dividiendo, va a sacar ventaja el equipo de Macará con Tello, impulsando hacia el costado. costado zurdo. Quería sacar Mateo Viera, ya le cierran el camino. En la mitad del campo, Valencia está recorriendo. Está retrocediendo Valencia. Pelota que se queda para que aparezca manejando Bravo. Está interviniendo ahora sobre la zona central de la cancha. Quiere manejar Branda. Ahora retrocedido totalmente. La pelota se queda con Orlín Quiñones. Orlín para meter el derechazo. Pelota que llega por arriba. Surge Marrufo. Rechaza medias. Pelota en la mitad de la cancha. Casares de cabeza. Entregó el balón. El ataque de parte del representativo de Macará con el Chino Ayala. El Chino la juega por el centro. Va recortándose la saga del equipo lojano. La pelota en la media cancha. Intervención de parte de Casares. Falta le cometen a Casares. 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Darío Flores, pida la mejor.
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3: El fútbol en Radio Centro, la radio de toda la vida, señoras y señores. En el cierre de la fecha número 26, no se quiera ir al descanso Macará con esta desventaja. En la zurda, Martín Tello está en el accionar. Martín está tocando para Estacio. Estacio va a lateralizar. Pelota que va para Bolaños por la banda derecha de la cancha. Allá está Bolaños, se entrega por abajo para Campana, el argentino. Allí está Campana, llega a la marca de Orlín. La pelota se pierde fuera del campo de juego. Nuevo saque lateral de poder. 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En acción aparece Campana. Campana quiere repartir el juego. Va a retroceder, balón que se queda para Marrufo. Y Ali aprieta Macará. En su propia cancha, el representativo lojano se viene a cazar. Bien, el remató, bueno. Y la pelota se pierde fuera. Entra para probar la media distancia. Y la pelota se va cerca al arco que defiende cabezas. Hay servicio de portería en beneficio de los lojanos.
1: Juan Pablo Buc baja el rostro y muestra su molestia, principalmente porque las acciones últimas en el partido han sido en favor de Macará. Tenemos que decirlo. Ahora, claro, que no ha tenido definición, que Giancarlo Estacio estrelló la pelota en el palo izquierdo, es cierto. Que en otra jugada, en el cabezazo de Lucas Ferro, no alcanzó, es verdad. Pero, señores, la pelota ha recuperado Macará. La pelota la maneja en tres cuartos de cancha del equipo rival. Eso es importante, pero todavía hace falta mucho más para anotar la primera.
3: Recorriendo por la zurda aparece Orlín Quiñones. Deja que la pelota salga. Nuevo servicio lateral. 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Uno para Libertad, cero para Macará. Aquí está manejando el representativo de Libertad. Orlín Quiñones va sacando sobre cancha ambateña. En acción aparece Echevarne, arrimándose por la derecha. Intenta sacar ese balón. Está en acción ahora Bolaños. Va pasando la pelota por abajo. Va a salir Echevarne manejando, entregándose a la mitad del campo para que aparezca Casares. El guayaquileño conduce la pelota, coloca por abajo para Martín Tello. Acciona Martín Tello, todo en terreno lojano. Ahí está Tello impulsando para Mateo Viera. El pase adelantado para Chino Ayala. Quiere ganar terreno sobre la zurda. Viene la marca. Aparece finalmente la cobertura de parte de Brian Caicedo. Y la pelota se pierde fuera de la cancha, señores. Saque de portería en beneficio del representativo de Libertad.
1: Mejor por la banda izquierda Macará ese tándem entre Ayala y Mateo Viera. Por el costado derecho, Agustín Campana está solo. No tiene el acompañante que sí tiene Luis Miguel Ayala, porque Nilson Bolaños está muy retrasado. Hay que balancear las alas de ataque para ser más profundo, para ser mucho más fuerte, Roosevelt.
3: El árbitro ordena el reinicio de las acciones, señores, con Universidad Regional Autónoma de los Andes Uniandes. 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Saca el equipo de Libertario. La pelota frente a la tribuna principal, fuera de la cancha, señores, saque lateral en beneficio del representativo de Macará. Ya llega Ayala. Ayala la juega hacia atrás para Marrufo. Marrufo, habilitación hacia el centro de la cancha para Casares. Impulsa para Bolaños por la derecha. Aquí está la carga para el equipo ambateño. Llega y toca por abajo para Campana. El accionar de Campana. Aquí está recorriendo sobre el centro, colocando por abajo para que aparezca Casares. Desde la bomba central, Casares entregando para el capitán Marrufo. Está lateralizando pelota por la zurda para Chino Ayala. El Chino retrocede para Marrufo. Con la pierna zurda, Marrufo entrega por abajo. La pelota está con Echevarne. Echevarne, el argentino, hace el ataque. La pelota que va más adelante. La carga de parte de Campana. Iván Agustín Campana maneja. Y está Campana. Cambió pelota para Mateo. Viera, mete el pecho. Falta. fácil, está prácticamente regalando una pelota para Pata, va rechazando Pata, la pelota sobre su propio terreno todavía, intervención de Casares con el taco, la juega por abajo para Viera, está habilitando hacia el centro del campo para que aparezca Tello, hace la maniobra Tello, llega, coloca hacia la banda derecha para Bolaños, Bolaños está en acciones, se frena Bolaños, toca para Campana, el pase adelantado para Bolaños, surge Orlín Quiñones, Morínigo también interviene, está haciendo el rechazo, se recorta Casares, cómo recupera la pelota en la mitad de la cancha, coloca hacia el costado zurdo, el Chino Ayala, el arranque para Macará, el toque con Estacio, pase que va otra vez por el costado izquierdo para Viera, allí está Viera, logra defender ese balón, insistencia de parte de Mateo Viera, por abajo el pase para Chino Ayala, levanta la cabeza, retroceso con Estacio, Estacio la juega al centro para Casares, allá está Casares, ahora está con la pelota ras de césped, está retrocediendo, pelota para Marrufo, está desde la mitad de la cancha, retroceso total, balón que se queda para Rodrigo Rodríguez, el portero ha salido rápido, entregando por abajo pelota con Echevarne, Echevarne por la banda derecha para Bolaños, domina Bolaños, se espera, Bolaños levanta la cabeza, Bolaños retrocedió, Echevarne acciona, Echevarne mete el derechazo, pelota por arriba, intervención de Mateo Viera, de cabeza la juega, pelota que va para el Chino Ayala, está llegando hacia el final de la cancha, surge para la marca finalmente Caicedo, hace pantalla y la pelota se pierde fuera, saque de portería, en beneficio del equipo lojano, Daniel Flores Páez, pida la mejor.
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3: En la llegada está Macará, trabaja la defensa del equipo lojano, pelota hacia el final de la cancha, tiro de esquina de Miracol, centro de medicina deportiva y terapia del dolor, Sanfra juega, pronóstico Sanfra.
1: Cuarto del partido, segundo para Macará, Rusel.
3: Sin consecuencias porque ya se defiende el representativo de Libertad, pelota hacia un costado fuera del campo de juego, señores, a convertirse en un servicio lateral en beneficio del equipo ambateño. Ya está moviendo rápidamente Estacio. Estacio está habilitando para Casares. Se anima Casares, se arrima por la derecha. El toque de Casares llega por abajo. En acción aparece el representativo de Macará con Campana. Está ubicando más atrás el pase con Echevarne. Echevarne toca para Marrufo. Marrufo está habilitando hacia la zurda, en donde aparece el Chino Luis Miguel Ayala. Ayala con la pierna zurda levantó el centro, pelota en el área. Aquí está Ferro, tiene la posibilidad, quiere rematar. Está sacando la saga. Hay una falta.
1: Falta de Luca Ferro.
3: Luca Ferro, señores, hay una falta. Tiro libre para el equipo lojano.
1: Falta, Carlos, de Luca Ferro sobre Brian Caicedo cuando la pelota prácticamente quedaba libre. Quedaba expedita esa número 5. Luca Ferro ingresa con fuerza y claro, le va afeitando Rosen, el jugador de la representación de Libertad. ¿Sabe cuándo mejora Macará? Cuando en el medio campo se recupera el balón y empieza a aparecer el catalizador. José Luis Casares, el que domina, el que maneja, el que nebra, el que distribuye bien la pelota.
3: 40 minutos en la etapa primera, atacaba el equipo de Libertad. En acción aparece Luis Miguel Ayala, balón fuera del campo de juego, saque lateral de poder. 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
2: 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Relata Russo, el Manjarre, señal para Monarca Radio TV.
3: Se defiende el equipo de Macará. Estacio quiere salir con el balón dominado. Estacio, ahora metía la mano en Estación. Está cometiendo una falta también, señores. Hay un hombre que se queda en el piso y se viene la tarjeta, Carlos Núñez.
1: Sí, señor. Es la tercera tarjeta amarilla del partido, señores, para Giancarlo Estacio. De que entra fuerte, ¿no? Entra con presencia, con propiedad. Y allí le derriba al jugador de la representación de Libertad, don Franklin Congo. Se acerca, indica la tercera tarjeta amarilla, la segunda para un elemento de Macará. Recuerde que la primera fue para Santiago Echevarne.
3: Se va a mover la pelota, tiro libre para el del equipo de Libertad. 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
1: Ahora, le digo una cosa. Se deja llevar por la sobreactuación de Justin Bravo, el árbitro. Porque no le dio prácticamente, casi que no hubo contacto.
3: Se viene el tiro. Atención, la pelota se ha colocado. Se aproxima el jugador Bravo para el cobro. Lo hace directo a la puerta, fuera de la cancha. El balón se convierte en un saque de portería de Comercial Pico, la casa del rodamiento. 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
3: El fútbol para Martín Tello de Macará. Entregando cerquita la jugada para Casares. Apertura por la derecha para Bolaños. Busca la proyección de Campana. Allí está Campana. Logra pisar el balón. El control está con el representativo de Macará. Llega la marca. Intervención de parte del jugador Rodríguez. La pelota se pierde fuera. Saque lateral. No pierden tiempo los celestes, señores. Están cayendo 1-0 en la cancha del Estadio Reina del Cisne. Aquí está la carga para el representativo ambateño con Estacio. Estacio, habilitación que va hacia el centro. Interviene Tello. Llegó, remató. Y el portero alcanza a manotear. La pelota se pierde fuera del campo de juego de media distancia. Y el arquero Cabezas envía la pelota al tiro de esquina de Miracol, Centro de Medicina Deportiva. 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
1: Quinto del partido, Martín Tello de zurda. El remate potente iba casi al ángulo superior derecho de David Cabezas. Buen remate, tiene que extremarse. Se ensucia el uniforme. El portero de la representación de Libertad. Séptimo tiro de esquina del partido, tercero para Macará.
3: Se viene el cobro, se defiende el representativo libertario. La pelota se viene para Cheren. Aquí está enganchando. Hacerle carrerón sobre el centro de la cancha. Aquí está el accionar de parte del jugador Binnington Branda. Está girando el cuerpo. Quiere devolver para Cheren. En la cobertura aparece Casares arrebatando la pelota, sacando ventaja. 44 minutos, señores. Recorrido final del primer tiempo. La pelota con Estacio comunicándose con Campana. El ataque por la banda derecha. Allá está Campana. Campana viene con la derecha para rematar. Está sacando la defensa del representativo de Loja. Intervención de Branda. Hacia el despeje, pelota que va en terreno, que defiende el equipo de Macará. En acción aparece Echevarne. Echevarne va colocando por abajo para Marrufo. Marrufo está levantando la cabeza. Habilitación hacia el costado de la zurda para que aparezca manejando Viera. El diablo de Pillanora juega por abajo. La pelota se quedaba con el representativo de Macará. Ferro quería sacarme, arrebatan ese balón. Intenta la carga la representación lojana. Branda toca el centro de la cancha. La pelota se queda otra vez. En acción aparece Pineda. Está habilitando por el costado de la zurda para la salida de Rodríguez. Domina Rodríguez. Todo en terreno que defiende el equipo ambateño. Rodríguez toca el centro. Pelota que se queda para Branda. Ha retrocedido el balón. En acción aparece el representativo lojano. Intervención de Pineda. Aquí está haciendo la carga por el centro. La pelota que va hacia el fondo. Corretea Rodríguez. Quiere meter el centro. Bloqueando está la saga de Macará. Echevarne mete el pecho. Rechaza Echevarne. Pelotazo que va por arriba. Ha descendido sobre el terreno que defiende el representativo de Libertad. Intervención de Orlín Quiñones. Pelota fuera del campo de juego. Saque lateral. En beneficio del representativo de Macará. Lateral de Poer. 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
3: Se viene el representativo de Macará. Pase filtrado para Ferro. Allí está en el área manejando Ferro. Ferro se sale del área. Ferro aguanta la marca. Retrocede pelota para Viera. Viera va tocando para Estacio. Retroceso de Brown para Casares. Desde atrás le sorprenden a Casares. La recuperación de pelota de Binnington Branda. Billington pasa mal, va a sacar ventaja el equipo de Macará con Echevarne. Pasa mal esa pelota. En la recuperación apareció nuevamente sacando el jugador Branda. Retrocedía pelota que va ahora a la izquierda para que salga manejando el representativo alojano por intermedio de Pineda. Va cambiando Pineda, pelota que va tocando hacia el centro para Branda. Branda no puede llevarse la marca. Tiene que apoyarse inmediatamente en el portero Cabezas. 46 minutos con 30 segundos ya. Nos vamos hasta el 48 para rematar este primer tiempo. El ataque de parte de Campana. Aquí está Campana. Campana, sí, falta, le cometen falta al borde de las 18 yardas. Tiro libre. Peligroso para Macará, Carlos Núñez.
1: Jackson Rodríguez sabía que tenía que bajarle a Agustín Campana porque estaba en una franca posición Campana. Campana, que no ha mostrado mucho su fútbol en esta primera parte. Más bien Mateo Viera por el costado izquierdo, Luis Miguel Ayala por derecha, le han dejado solo a Campana. Bueno, en esta jugada quería hacer una diagonal, quería regresar otra vez, meterse un poco y para sacar el remate, allí le hacen la falta y se da un tiro libre en favor de Macará.
3: Tiro libre para el equipo de Macará, señores. La esperanza precisamente para el empate en esta acción.
1: Y a propósito, Oblacio determinó 3 de adición. Vamos hasta el 48.
3: 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La pelota se coloca. 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Aquí está como candidato el Chino Ayala. Estacio también es otro candidato. A ver quién se decide. La barrera se arma. Todo Loja baja para defenderse de Estacio. Aparece Estacio, remató pelota en la barrera. Ahora se pierde hacia el final de la cancha. Tiro de esquina se marca. 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Pronóstico, Sanfra.
1: Sexto del partido, cuarto para Macará, pero desaprovechan un buen remate, ¿no? Dicen que todo tiro libre que pegue en la barrera es mal cobrado, señor Majarres.
3: 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Estacio en el corte. ¡Epa! Estacio, ¿qué hizo? Entregó a un rival. Fácilmente está sacando el jugador Orlín Quiñones. Ahora viene por la derecha, barrida de Bolaños. La pelota se pierde fuera del campo. Señoras y señores, termina. Terminó el primer tiempo en la cancha del Estadio Reina del Cisne de Loja. 1 para Libertad, 0 para Macará. Señor Daniel Flores Páez. Y enseguida, el comentario de Carlos Núñez Gaibor aquí en Radio Centro.
2: 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Final, señoras y señores, de los primeros 45 minutos de fútbol en el Estadio Reina de Cisne en Loja. El marcador 1 tiene el Libertad, 0 tiene el conjunto de Macará.
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2: Señoras y señores, final de los primeros 45 minutos en el Estadio Reina de Cisne en Loja. Uno tiene Libertad, cero tiene el Macará. Así lo dice, lo comenta, lo analiza Carlos Núñez Gaibor en Radio Centro.
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1: terminaron los primeros 45 minutos, señores, en el Estadio Reina del Cisne, donde Macará está cayendo 1-0 ante la representación de Libertad. No sé si decir un partido atípico, digo para Macará, porque es difícil que le hagan un gol tan pronto al equipo que dirige el profesor Guillermo Sanguinetti. No es tan usual aquello. Sin embargo, así es el fútbol y en cualquier momento se puede dar. Lo que me gustó es la actitud de Macará, un poco tardía ciertamente, pero la actitud fue buena de Macará después, porque terminó atacando, terminó llegando, terminó buscando la portería de David Cabezas, a pesar de que el conjunto de Libertad buscó, llegó y se le nota un equipo distinto a este equipo de Libertad. Yo diría hasta mejor que el que manejó en la última parte el Pechón León, lo que le obligó a salir, porque los resultados ya no estaban dando. Ya no le estaban acompañando los resultados al profe Pechón, luego salió, bueno, una serie de situaciones, y llega Juan Pablo Buch como para otra vez demostrar que es un buen técnico, que tiene buenas hechuras, que puede dar cosas importantes en el fútbol. Y realmente, señores, se ve a un diferente equipo de Libertad, un equipo súper diferente. Ahora, que ayuda muchísimo ese gol de Anthony Chere, y ahí viene un misterio, ¿no? De aquellos misterios donde nos hace pensar que el fútbol sigue siendo 100% humano, que el fútbol sigue siendo guiado por seres humanos que sienten, que son felices en algún lugar o no lo son en otro. Y de pronto yo creo que ahí encontramos el meollo del asunto cuando decimos, ¿por qué algún jugador no rinde en un equipo y va a otro y termina rindiendo? Y va a otra plantilla y termina demostrando. Anthony Chere hoy por hoy es el comandante y jefe, es el líder del ataque de Libertad. Es el líder y ataque de Libertad. Y creo, señores, que el ser humano regresa donde es feliz o vive y triunfa donde es feliz. De pronto no lo fue acá, en Macará. ¿Y a qué me refiero? A Anthony Chere. Y a ese gran y largo misterio del fútbol, de que hay jugadores que en un lugar no rinden para nada, pero no, o sea, les das oportunidades y más oportunidades y no anotan y tienen una sequía increíble de goles y puedes tener 20 partidos y 30 partidos en un campeonato y no anotan. Bueno, van a otra plantilla y resuelven de manera tan fácil, tan sutil, como lo hizo en el minuto 4 Anthony Chere, el golazo. ¿Por qué digo es golazo? Al ganarle la posición a dos de los mejores back centrales que tiene el fútbol ecuatoriano, a Santiago Echevarne y a José Luis Marrufo. Le gana la posición a Echevarne porque principalmente es en zona del back central uruguayo, y allí se decreta la primera para la representación de Libertad. Y claro, ahí tiene que replantear completamente todo el profesor Guillermo Sanguinetti. Ahí tiene que empezar a buscar otra forma, porque una cosa es cuando estás con el 0-0 y otra cosa es cuando ya estás perdiendo y tempraneramente. Para llegar al punto que sí llegó Macará, de donde nosotros, tanto Roosevelt, Patricio Edmundo, empezamos a hablar de una reconstitución futbolística en el partido para Macará, le costó varios minutos. No es que llegó tan pronto el asedio, el acecho y el dominio de Macará. Le costó un poco a Macará tomar la pelota. Le costó a Macará buscar ser un poco más incisivo, más atrevido, y me permitía decir que el punto gravitante, el punto importante para Macará, señores, fue cuando el catalizador de siempre, el volante de equilibrio de siempre, empieza a tomar las riendas en el medio campo, José Luis Casares. Sí, es cierto que había una línea de contención endeble cuando el conjunto de Libertad se iba y no aparecía nadie como para la marca en el medio campo, y decíamos, ¿y quién les para a los jugadores que dirige el profesor Juan Pablo Buch? Bueno, ahí apareció José Luis Casares después. Y si me preguntan la figura por ser tan desequilibrante, tan vasto, tan suficiente con la pelota, para mí en esta primera parte ha sido José Luis Casares. De la mano de José Luis Casares, Macará empieza a generar fútbol, a tocar, a llegar, es el catalizador, es realmente el que detiene la pelota, el que recupera y el que distribuye. Eso es el que cataliza, eso hace el mediocampista. Y José Luis Casares termina mandando en la media cancha, y Macará termina dominando en la media cancha, y Macará termina llegando y buscando el gol del empate. ¿Saben cuál es el problema? La falta de definición. La falta de definición. Creo que ese es un problema gravitante en ese partido. No digo de siempre, no digo de todos los partidos, porque allí lo tienes a Franco Pose, porque ahí lo tienes a el goleador del campeonato, ¿no? Al goleador que definitivamente pues está ahí para resolver todo lo que se puede generar por las bandas, por izquierda, por derecha. Y bueno, qué pena me da, pero cuando un jugador no da y no da y no da mismo, no da. Don Luca Ferro no da. No da, señores, Don Luca Ferro. No le estoy descalificando absoluta e inmediatamente. No sé si más adelante pueda taparnos la boca. No sé si más adelante tal vez se puede recomponer su imagen, su figura, pero la verdad es que no. Con Luca Ferro, la verdad es que no estamos tan satisfechos y los números no le acompañan mucho al buen delantero, que me imagino es buen delantero de Macará. Entonces, claro, hoy, ante la ausencia de Franco Pose, normalmente Luca Ferro es quien sustituye esa posición. Luca Ferro es el delantero que está allí pues para ocupar ese puesto. Pero qué difícil es ocupar el puesto de uno de los goleadores del campeonato ecuatoriano. Y es mucho más difícil ocupar el puesto cuando la pólvora está mojada. Cuando buscas, porque le noto a Luca Ferro que busca. sí le noto a Luca Ferro que trata, que intenta, que se desdobla. A veces esa misma intensidad del partido le obliga a descolocarse, a no estar bien ubicado, a él mismo ir a buscar la pelota y él mismo intentar buscar rematar la número 5. O sea, son esas cosas, ¿no? Que realmente le complican. Por eso digo yo, siempre el fútbol es una caja de Pandora, porque es manejado, es jugado, es interpretado por seres humanos. Que un día estarán bien, en otro no. Que un día estarán contentos, felices, haces un hat-trick. Un día te lleva todo a la gloria y otros partidos no. Bueno, el fútbol es guiado por seres humanos. No tanto por la IA, que hoy por hoy en todo le ponen la IA, en todo aparece la IA. No, el fútbol todavía es de seres humanos que sienten, que luchan, que a veces se desesperan, como algunos jugadores de Macará, por ejemplo, como Mateo Viera, que tuvo la pelota. Y así el tándem importante entre el extremo y el lateral. Mateo Viera corría por la banda izquierda y Campana estaba por derecha. Bueno, a Mateo Viera se le vio juntarse mucho a Luis Miguel Ayala. Me gustó esa ala de ataque cuando el extremo y el lateral corrían por la banda izquierda. Pero en cambio por derecha, como que Agustín Campana le dejó solo de Nilson Bolaños. No llegaba mucho de Nilson. No aparecía mucho el lateral para unirse con el jugador con el que debería proponer. O sea, si tú te quedas, yo voy. Esa similitud de pensamientos de hacer una pared o de buscar una mejor alternativa. Señores, creo que Macará recobró la confianza teniendo la pelota en los últimos minutos del partido. Macará lo terminó encerrando. Hubo un remate que se estrelló en el palo izquierdo en relación al portero David Cabezas. Hubo otro remate de Mateo Viera. Hubo una posición importante de Luca Ferro cuando se enredó con la pelota y quiso de media vuelta conectar la número 5. Bueno, que Macará tuvo oportunidades, sí tuvo oportunidades, pero después que salió del asedio del conjunto de Libertad, porque mientras estaba Libertad llegando, se le hacía muy difícil, y decíamos con Patricio Edmundo y con Roosevelt y con nuestros compañeros, qué duro se le hace a Macará, señores, encontrarse con la pelota. Esto, señores, el árbitro central dice que arranca Franklin Congo. Vamos al segundo tiempo, Patricio Edmundo Mantilla.
0: Señoras y señores, la segunda etapa. Esta debe ser la decisiva. Un Macará que poco a poco ha ido acomodando el partido. En la segunda etapa, ojalá sea el que propone, el que llega y el que golpea en la puerta rival. Primer minuto de la parte complementaria. Con esto cerramos la fecha número 25 de la Liga Pro por 26, Radio Centro.
1: 26.
0: Sí, señor. 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Está sacando ventaja de parte de Elvis Pata por la derecha. Le quitaron el balón, recuperación para la representación de Macará. De media vuelta, intentando esa pelota, Estacio. Balón que recupera la representación de Libertad. Esa pelota, quiere buscando. El fútbol está por el costado. Atención, por el costado derecho va atacando la representación de Macará. Muy bien, esa pelota, Viera, le adelantó, la jugó. Ferro, media vuelta, Ferro, pero si puede conducir. Tiene la pelota, tiene que dominarla, tiene que domarle a la pelota y tratar de meterse con ese balón, sin embargo, desperdicia.
1: Peca en excesiva confianza Luca Ferro cuando pensó que su compañero le iba a estar allí junto a él, iba a estar paralelamente, pero no, Luca Ferro regresa a la pelota y no hubo quien recepte esa número 5. Claro, tenía que avanzar. Si no estás seguro, no des un pase de esa forma, Patricio Mundo.
0: Le pregunté a usted, ¿ninguna variante para la segunda etapa?
1: No, así como terminó la primera parte, así ingresaron en el segundo tiempo, Patricio Mundo.
0: ¿Qué tiene en la banca de la representación de Macará? ¿Cuál Macará puede tiene ser la alternativa?
1: A ver, Macará tiene, por ejemplo, a Marlon Medranda. Matías Miranda sería una buena alternativa por Martín Tello de pronto. ¿Sabe qué otra alternativa sería importante? José Klinger por Mateo Viera. ¿sí? Dos alternativas, Klinger por Viera o Matías Miranda por Tello. Digo, son de las posibilidades que maneja Guillermo Sanguinetti.
0: Elvis Pata, pelota a la cancha de Macará, saliendo desde el fondo, Echevarne, golpe de cabeza, adelantando ese balón, fuerte, se defiende Orlín Quiñones a la bomba central. Macará replantea por el costado derecho, esa pelota la tiene Mateo Viera, atención, pelotazo, estamos fallando el pase, lamentablemente no entregamos el balón correctamente y de allí es lo que está partiéndose Macará.
1: Hay que ser mucho más preciso, hay que poner a jugar esa línea de cuatro con los tres elementos de recuperación por delante de los defensores y hay que ponerles a correr más a los extremos, a Viero por izquierda y Campana por derecha.
0: Pelota al área y el portero David Cabezas llega y atrapa con la seguridad de Muxuruna.
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0: José Luis Casares está teniendo el balón, la número 5 en la cancha rival, buena pelota, atención, pidiendo estaba Ayala, metió de profundidad, Ayala para centrar, Ayala, la pelota en el área, no pegó en el brazo, rechazando, sacando de atrás, Campana. De veras le digo, Brian Caicedo va, de apuro, rechaza y esa pelota le pasa lijando el brazo, el balón, el árbitro consideró que no había ninguna falta de parte del zaguero central del equipo de Libertad. Estamos ya en los 4 minutos de la parte.

0: esa inconexión se da, Patricio, por la falta de buenos toques, por la falta de una comprensión importante. Había que tocar más, había que generar jugadas importantes y una pared, pero no se puede. Tres cuartos de cancha, ahí está fallando Macará, Patricio.
1: Teniendo el balón de Nilson, Bolaños, ya la jugó. Aparece bien el jugador número 5 de la representación de Macará, Giancarlos Estacio. El balón fuera de la cancha, servicio lateral. Más necesita Macará tocar la pelota, no desde afuera. El servicio lateral para la representación de Macará. Del Nilson Bolaños hacia la media luna, el rechazo, sacando todo. Todo el equipo de Libertad se ha botado a su cancha a cuidar el 1-0 y esto puede ser peligroso para el equipo de casa. Macará tiene que aprovechar. El fútbol debe ser más contundente en la cancha rival. Echevarne, otra vez el pase por el costado. Está tratando de meterse bien con ese balón y desde atrás está el representativo de Libertad sin darles ninguna posibilidad.
0: Ahora se cambiaron de costado, Patricio, para este segundo tiempo. Ahora Agustín Campana corre por la banda izquierda y Mateo Viera por derecha, a ver si es que de pronto le da algún efecto positivo ese cambio, Patricio.
1: Bolaños insiste por la derecha, pero ¿con quién está jugando? Si le mete la pelota de profundidad para Luca Ferro, él inmediatamente se deshace del balón. Recuperación de parte de Libertad, el balón por un costado, fuera de la cancha, servicio lateral, Morínigo, saque lateral para el equipo de Macará. De Nilson Bolaños, hay que moverse con esa pelota. Desde el fondo aparece el jugador Echevarne. Habilitación para Marrufo, el capitán, con José Luis Casares hacia atrás. Tiene el balón en la propia cancha, insiste Echevarne. De Nilson Bolaños, el cierre es bueno, pelota fuera de la cancha, saque lateral. Bug muy cerca de la zona técnica, reclamando a sus jugadores más presión. Jugó en el primer tiempo 4-1, 4-1, así estaba en dos líneas de cuatro la representación lojana, tocando el equipo de Macará. José Luis Casares, territorio de Libertad, en el costado recibe Bolaños, hacia atrás el pase, no tienen penetración, empuje Echevarne, habilitación, media vuelta por el costado derecho, allí no hay dos pases en el ataque.
0: Ese es
1: hay
0: el problema.
1: Servicio de arco para la representación de Libertad, tiro libre, Aurum Estética Dental.
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1: Necesitan urgentemente a Miranda y a Klinger en el equipo de Macará.
0: Y los que deberían o podrían salir son Viera por derecha y en el medio campo el jugador Martín Tello. O sea, ya se quemaron, han tenido un buen rendimiento en la primera parte. Yo creo que de pronto por ahí pasan las variantes, Patricio.
1: Giancarlos Estacio como un puntero derecho. Profundo, sin embargo, no tiene espacio. Servicio lateral. Otro balón de manos de parte de Nilson Bolaños. Atacando está Macará, pero no llega al arco. No hay un remate.
0: No,
1: hay un fogonazo. No hay una intención. Alguna situación en donde esté flaqueando el equipo de Libertad. No le hace daño Macará.
0: El punto de la virtud de Macará es la recuperación. Es cierto que no le ha permitido ya volver a tener esa media cancha. Pero el desmérito, o el demérito, mejor dicho, es cuando no hay la conexión en tres cuartos de cancha. O sea, Macará no puede llegar con volumen de ataque porque tiene hasta tres cuartos cancha y todo se regresa. Ahora el señor Franklin Congo le saca una tarjeta amarilla al profesor Juan Pablo Buc, técnico de Libertad.
1: Y saber que este partido es tan decisivo en la posición de esta segunda etapa del campeonato ecuatoriano, sacando David Cabezas hacia la banda derecha, pata, adelantó esa pelota, hay una infracción de parte de Luis Miguel Ayala, tiro libre, la infracción de parte del jugador de Macará, tiro libre para Libertad en territorio ambateño. 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
1: Lo que te queda del resto de este partido, que Macará tiene la pelota, y otra cosa, se ha ido atrás la representación de Libertad, está defendiendo el 1-0.
2: Es la misma tónica con la que terminamos la primera parte, Patricio, o sea, solamente uno o dos elementos arriba, casi Chere arriba solo, ataca Libertad.
1: La pelota, Morínigo, pedí el balón por el costado, infracción, tiro libre para el equipo de Libertad, un balón cerca de la bomba central, tampoco llega la representación de Libertad a la puerta de Macará,
2: el que
1: ninguna
2: tiene...
1: pelota.
2: No, el que tiene más la pelota es Macará, definitivamente, el problema es en tres cuartos de cancha de arriba, Patricio,
1: el problema es que

0: un balón cerca de la bomba central. Tampoco llega la representación de Libertad a la puerta de Macará.
1: El que
0: ninguna
1: tiene...
0: pelota.
1: No, no, no. El que tiene más la pelota es Macará, definitivamente. El problema es en tres cuartos de cancha de arriba, Patricio.
0: El problema es que... representación de Libertad. Otro tiro de esquina. 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
1: Séptimo tiro de esquina del partido. Vamos al tercero para el conjunto que dirige Juan Pablo Buc.
0: 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Va a moverse la pelota. Atención para el equipo de Libertad. Edu Pineda, el número 80, el de la pelota quieta. Y está ganando Libertad por la cuenta de 1-0. Pineda, atención, pelota con curva. Ese balón le va complicando a Macará. Intenten el contragolpe. A ver, Viera, para meter la punta. El balón por el costado, atacando la representación de Macará. Esta puede ser una muy Viera. Buena pelota. Atención, Viera, el centro, pero impreciso. Está recuperando el equipo de Libertad. Tranquilamente, Orlín Quiñones, el árbitro, marca una falta, tarjeta amarilla, tiro libre para la representación de Libertad, pero no sube en volumen el equipo de Macará en esta segunda etapa.
1: Exactamente, el volumen de ataque no lo tiene Macará, tiene no, la pelota, pues... es cierto. Se va Giancarlo Estacio de la cancha, a ver, por eso le decía que incluso Nilson Bolaños le da la mano, me parece que va a salir Giancarlo Estacio y tendrá que ingresar Matías Miranda. La idea con esta variante es adelantarle a Matías Miranda y que retroceda más como volante de corte el ambateño Martín Tello. Digo, me imagino más o menos de lo que va a tener como idea el profesor Guillermo Sanguinetti con esta variante que se desarrolla en estos momentos. Tarjeta amarilla para Jackson Rodríguez del conjunto de Libertad.
0: 12 minutos de la parte complementaria y el partido sigue con el triunfo del equipo dueño de casa. Libertad está ganando por la cuenta de 1-0. 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
0: Ojalá con el manejo de Chamba en la media cancha, ojalá, porque en realidad no ha habido distribución de la pelota.
1: Sí, señor, claro, se da la generación. La primera variante en Macará, Patricio, se va Jean Estacio de corte puro, ingresa Tommy Chamba con el número 30. Este en cambio es de avanzada, este es un jugador que puede dar un poco más salida y toque ofensivo, Patricio.
0: Orlín Quiñones en la raya, metiendo de punta el botín izquierdo, el portero sale. Se está ya incomodando el profesor Sanguinetti porque las cosas no le salen a Macará.
1: Le digo
0: está
1: una cosa.
0: Desconocido en este partido,
1: sí,
0: Macará.
1: Sí, sí, y sabe que me sorprende porque estaba listo Matías Miranda. Y yo decía, bueno, lo de Miranda es ya recursivo y es regular, pero lo pone a Tommy Chamba hace mucho tiempo en un partido tan difícil, Patricio.
0: Yo también estaba pensando en Miranda. Podría ser la alternativa. Atención, Klinger también para correr, porque lamentablemente no hay producción ofensiva.
1: Lo de Klinger va a ser inmediato, o sea, el cambio va porque va.
0: Le conocemos a Macará. Va por la derecha. La salida de parte de Elvis Pata. Más atrás, Morínigo está pidiendo la pelota en la bomba central. A la cancha de Macará. Buena pelota en la zurda. Atención, el balón está con el jugador número 19, Jackson Quiñones. Y el árbitro está Jackson Rodríguez. Y el árbitro está señalando pelota para la representación de Macará. Estamos completando 15 minutos de la parte complementaria. Y Macará no encuentra la ruta, no sabe por qué esquina tiene que cruzarse a buscar la puerta del equipo de Libertad.
1: Vamos al octavo tiro de esquina del partido, es el cuarto para la representación de Libertad. Claro, el Libertad no tiene apuro, el Libertad está ganando 1-0 y más bien le desespera eso al conjunto celeste.
0: Pineda cobra todos los tiros libres, allá va a meter la pelota. Atención, segundo poste, golpe de cabeza. Otra vez sopla el viento en la puerta de Macará. Rodríguez, está desacomodado Macará.
1: Hace mucho tiempo que Libertad no llegaba, claro, ingresa el jugador de la representación de Libertad con fuerza, con potencia, Dani Coronel. No tenía la marca de José Luis Marrufo porque en esa posición tenía que llegar el back central venezolano. Macará tiene inconvenientes en la marca y en la salida y en el ataque, Patricio.
0: Tello va hacia la banda derecha y en la zurda Luis Miguel Ayala ataca.

0: Fernando Macará. Reparte la pelota. Balón dividido. Golpe de cabeza. Intentando. Y en el medio Pineda tranquilamente. El recorte y de parte del jugador Brian Caicedo sacando el esférico. Atención. Por la banda derecha de Nilson Bolaños. Pero la marca es buena. Está presionando la representación de Libertad. Por la punta derecha Macará. Vendrá Tello para centrar. Tello, pelota arriba, pero no hay quien llegue a esa pelota. Cómodamente está teniendo el jugador David Cabezas. Nadie le hace en sombra y hay absolutamente sequía en la portería de Libertad.
1: No estuvo mal el centro por derecha de Mateo Villara, no Patricio. Nadie, pues. El problema es exactamente ese, el receptor. Ante el emisor que es Mateo Villara por derecha, no hay un delantero que la recepte, porque la pelota pasa muy cerca incluso de la cabeza de Luca Ferro, pero no puede conectar, señores, y así van pasando los minutos.
0: Otro tiro libre en favor de la representación de Libertad. Daniel Flores Páez, pida la mejor.
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0: 17 minutos de la parte complementaria. Le voy a decir una gran verdad porque así la siento. El piloto central no está Pose y Macará no tiene claridad.
1: Y lo peor,
0: nadie,
1: Patricio,
0: ha prendido las luces en el ataque y esa es la comodidad de Libertad. No llega, no pega, no golpea, no pone peligro en el área de Libertad.
1: ¿Y sabe de dónde han salido los peligrosos ataques de Macará? De remates de medio larga distancia, de remates de Jean Estacio, por ejemplo, de remates de Campana, pero nada por dentro. Sí, eso es una verdad absoluta. ¿Y sabe cuál es otro problema? Que si a Luca Ferro no le va bien, ¿a quién le metes en esa posición? Ya no hay más. Ya Macará no tiene otro forward después de Luca Ferro.
0: Rechazando esa pelota Caicedo hacia la cancha del equipo de Ambato. Está ganando Libertad. El fútbol está con Tello. A la punta derecha, Viera metiendo ese balón. El árbitro dice que no hay nada. El juez de raya también. Sin embargo, está caído Campana.
1: Está caído Agustín Campana.
0: ¿Sí? ¿Campana? Sí,
1: Agustín Campana. De pronto puede ser una variante.
0: Parece que pisó mal alguna cosa, pero no había foul.
1: No vi fricción realmente.
0: Absolutamente nada.
1: No vi fricción. Me parece que es más por la fuerza, por la inercia con la que va a buscar la pelota Agustín Campana. Le dice que no trate de convencerle al árbitro central de que de pronto hubo una falta por parte. No hubo ningún contacto.
0: Absolutamente, y el partido está interrumpido. 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
0: Viera para atrás, jugando con Echevarne. Macará intenta, busca la pelota en la cancha de Libertad. Por la banda derecha, Campana. Otro jugador golpeado.
1: Y eso le detiene a un Macará Ferro, que tiene que agarrar ritmo, Patricio. Quiere Macará ser un torbellino, pero le cortan mucho a la pelota. Yo creo que ya es tiempo, Patricio, de que ingrese Klinger, porque viendo la nómina es el único ofensivo que le puede dar un giro de 180 grados. No veo a otro revulsivo en la cancha ofensivo para Macará.
0: La verdad, y estamos ya en el minuto 20 de la parte complementaria.
1: Ya es tiempo del cambio, ya es tiempo de la variante.
0: ¿Qué está esperando?
1: José Klinger tiene que ingresar pronto.
0: 1-0 está ganando Libertad. Ataca Macará en la media luna de las 18 yardas. El recorte es bueno, sacando esa pelota el jugador Rodrigo Morínigo a la cancha de la representación de Macará. José Luis Casares, nadie está. Macará está de la línea central hacia atrás. Está cuidando el marcador. Está está ganando 3 puntos, está teniendo 1-0 el marcador y Macará no llega. Ese es el problema. El balón está con Chamba. La marca de parte del equipo de Libertad. El pase hacia atrás. Echevarne mira a quién le entrega. El pase para Tello. Le están saliendo a encontrar con esa pelota. Profundidad. Ataca la representación de Macará. El pase por el costado. Atención. Está llegando por la banda. Campana. Intenta irse con esa pelota media vuelta, pero es que un socio necesita con quién toca la pelota. Ese es el problema.
1: La marca de Libertad está ejerciéndose fuertemente sobre Campana y Viera. No les permiten una. O sea, Campana normalmente ama que el cuerpo hace un regate, un chechecito, una gambeta corta, pero no le han dejado una sola Campana, Patricio.
0: Otra vez, Bolaños hacia atrás, Chamba, habilitación para Echevarne, le pide Marrufo, tiene que hacer un zaguero central entonces, el gol en este partido, pelotazo de profundidad, Ferro, Denilson, va a centrar, Denilson, buena pelota. Pelota al área, golpe de cabeza, rechaza Orlín Quiñones, se defiende Libertad, a ultranza, ataca José Luis Casares, territorio adversario, el pase para Ayala, hacia atrás, le encuentra bien posicionado a Marrufo, habilitación para Tello, tiene la pelota, Macaraba con todo, retrocede la representación de Libertad, pelota al área, aquí puede ser, atención, el remate, y el portero se encuentra, una pelota en el área. Chamba quería el gol del empate y la pelota graciosamente llega a las manos. El portero ni veía dónde estaba el balón, le cayó entre los brazos y el pecho y se salva el equipo de Libertad,
1: aunque estaba en posición adelantada, pero por derecha el remate, claro, un buscapié era, pero sin embargo Campana, que estaba en el otro lado, ya estaba en posición prohibida y claro, la pelota se encuentra con el portero David Cabezas, tiro libre, posición adelantada del jugador de Macará, Patricio El Mundo.
0: Variante en el equipo de Libertad. 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
0: Centro Pineda y desde afuera el remate. Rodrigo Rodríguez, por si acaso, el portero del equipo de Macará. Es un jugador bien certero, Pineda, la verdad. Qué bueno para la pelota quieta.
1: Sí, definitivamente. Y toda pelota es para Pineda. O sea, regresa la número 5, sí. Le permiten que saque el remate. Y claro, pasa muy cerca. Rodrigo Rodríguez extrema. Y sin embargo, se da el tiro de esquina en favor de
0: Pineda.
1: Libertad
0: para el tiro de esquina. Atención, peligro. Una pelota que sopla en la portería de la representación de Macará. Haríamos un contragolpe por la banda zurda. Esa pelota la dejan suelta, le regalaron a Libertad. No encuentra Macará la forma de cómo desplazarse en la cancha de Macará. Insiste por el costado, Morínigo buscando con ese balón. Atención, y ahora Tello estaba pisando mal el balón por la última raya. Una variante hubo en
1: Libertad. Sí, señor, se fue Cristian Valencia, el número 63, ingresó Justin Bravo, señores, a la altura del minuto 69 del partido, y ojo que Macará ya hay dos variantes más que están preparándose. Me parece que ya es momento de José Klinger, no sé si otro elemento, pero que se fortalezca en el medio sector de la cancha, Patricio.
0: Dos jugadores que se acerquen a la puerta rival, porque ese es el problema. Macará en media cancha, tocando Viera, habilitación para Chamba, le hacen una falta desde atrás, infracción, marca el árbitro del partido, tiro libre para el equipo de Macará. Tenemos más la pelota en la segunda etapa, sí, pero no nos acercamos con peligro a la portería de Libertad.
1: La intención era que Tommy Chamba sea el nexo entre los delanteros, entre Luca Ferro y entre los volantes de contención. Todavía no aparece mucho Tommy Chamba. Sin embargo, en una jugada cuando quiso proteger la pelota, le encima el jugador de Libertad y le hacen un tiro libre en favor del conjunto celeste.
0: Pero pasa el tiempo y el gol no aparece por ninguna parte. 26 minutos de la parte complementaria. Tiro libre para Macará. Dos hombres van a la barrera. Chamba, a ver si voy. Sí, Chamba, zurdazo. Mal. En la barrera. Pero ninguna situación de peligro hacia el portero de Libertad, David Cabezas. Hacia atrás Macará con el portero Rodrigo Rodríguez. Está metiendo en la cancha rival. Golpe de cabeza. Es el corte de parte de Caicedo a la cancha de Macará. Correteando está José Luis. Atención. Tiene la pelota el volante de marca del equipo de Macará. José Luis Casares entregando ese balón. Marrufo. Habilitación. Echevarne. Los zagueros centrales del equipo de Macará saliendo con esa pelota. Se van a meter en la cancha rival. Tiene que hacerlo. No, perdió la pelota Echevarne. Y el fútbol está ahora media vuelta. El que pide es Chere. Atacando el autor del gol de inauguración de este marcador. Teniendo pata hacia atrás. Tranquilo. No se desacomoda la representación de Libertad. Sale del área. David Cabezas está sacando el balón hacia la cancha rival. Aleja hacia la puerta rival. No hay nada. Ningún peligro. Oiga,
1: pero por lo menos en la primera parte teníamos a José Luis Casares en la contención que distribuía. Ahora ya no hay quien distribuye esa pelota, Patricio. Ahora hay un retroceso cuando no hay ideas, cuando no hay generación, cuando no hay densidad de fútbol en favor de Macará.
0: No sé que para qué tantos defensas estamos teniendo.
1: Sí,
0: atrás,
1: y pues regresamos tanto la pelota, Patricio.
0: Casares se va y se pone. Exacto. Entre los dos zagueros centrales
1: el
0: de Macará.
1: El trabajo tiene que ser arriba, hay que darle volumen de ataque a un Macará que no tiene.
0: Ahora va a atacar, el pase hacia la izquierda, el pase ya está. Atención, la representación de Macará. Tony Chamba le pide esa pelota. El fútbol está con Tello. Tello, cancha rival. Tello la jugó. Campana, media vuelta, abriendo la cancha. Chamba estaba pidiendo ese balón. Interviene Ferro hacia atrás. Acción de parte de Casares. Media vuelta. El remate. El Ferro y en las manos de David Cabezas. Y ahí estaba. Y ahí estaba el portero de Libertad. No entra. La pelota no llega con peligro. Un globito fue. Ferro a las manos de David Cabezas y el marcador continúa. 1-0 está ganando Libertad.
1: La busca, la insiste Luca Ferro, pero no tiene la definición exacta. Ataca Tommy Chamba.
0: Otra vez Chamba buscando a Ferro. Recuperación de parte del equipo lojano en la media cancha. Acción pidiendo Justin Bravo a la derecha. Ahora, atención, Chere. El remate, la pelota cerquita al poste. El remate. ¿Qué le pareció?
1: ¿Ah? Billington Branda, Patricio.
0: ¿Qué le pareció?
1: Billington Branda apareció solo. Claro, le dejaron solo porque Macará está adelantando tanto líneas que en un contragolpe, señores, en un espacio se encuentra solo Billington Branda. Saca el remate, se asustó viéndolo al portero Rodrigo Rodríguez. Qué pase de tres dedos, ¿no? Y qué error de José Luis Marrufo, el venezolano. Marrufo no puede conectar esa pelota de manera correcta y Marrufo es quien prácticamente le deja suelto para que ingrese Billington Branda y luego le jala la camiseta José Luis Marrufo tratando de enmendar aquel tremendo error, Patricio.
0: En un minuto, Roosevelt Manjarres aquí en Radio Centro, la radio de toda la vida. Tello a la banda derecha entregando esa pelota. Atención, Chamba, número 30. Chamba, a ver dónde están sus condiciones.
1: No, no,
0: Chamba.
1: No. Inconexo.
0: Tiene partido para lucirse. Si tiene dos rivales, llévese. Y sin embargo, toca la pelota y la manda fuera.
1: Sí, señor. Se fue Agustín Campana con el número 28. Se fue Luca Ferro con el número 22. Ingresó con el número 18 Matías Cabeza. Y con el 87 José Klinger. Las dos variantes que a esta altura ya las desarrolló el técnico Guillermo Sanguinetti. Don Roosevelt Manjarres, antes Daniel Flores Páez, a través de Radio Centro.
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2: 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Les dice el tiempo, tiempo de juego en Radio Centro. Van exactamente. exactamente corrido de minuto 30-30 de la parte complementaria.
3: Este es el marcador.
2: Uno tiene libertad, se lo tiene Macará. El marcador. 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Vamos a los siguientes minutos de fútbol. 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
0: Hubo variantes antes, permítame, tal Carlos Núñez, Gaibor, ataque de parte de Macará, intervención de parte de Cabeza, va sacando la saga del representativo de Loja, intervención de parte de Cabeza, ahora la pelota en el rebote ganaba, sin embargo aparece la saga, el despeje largo de parte de la gente de Libertad, pelota para el costado de la zurda Caicedo, intenta hacer el ataque, ahora llega la marca de parte de los hombres de Macará, Caicedo llega para cambiar, la pelota desciende, centro de la cancha, con toda aparece el Chino Ayala, hace el despeje Chino Ayala, desde el punto del terreno, ya está el manejo de pelota, Yomi entregando por la derecha para Pata, ataca Pata, viene, mete el pase al centro del campo, ya está el accionar, otra vez aparición de parte de Batalla, devolución por la banda derecha, Pata no puede manejar, va a sacar ventaja el representativo de Macará, el despeje va inmediatamente del jugador Ayala, colocaba la pelota hacia cancha que defiende el representativo de Libertad, en el centro del terreno en acción aparece Orlin Quiñones arriba por la banda derecha, va sacando Quiñones, el control le pertenece al representativo de Macará con Ayala, Ayala va tocando al centro para Marrufo acomoda la pelota para que salga manejando Casares, domina Casares, pisa la bomba central de la cancha Casares, envía el pase sobre el territorio que defiende el equipo libertario, está recortándose Hansel Batalla, la pelota que sale desde el fondo, aparición de Orlin Quiñones para Hansel Batalla, entrega por la derecha para Pata, Pata mete el derechazo, la pelota que llega por arriba y en el fondo aparece tranquilamente el portero Rodrigo Rodríguez y se queda con ese varón Carlos Núñez.
1: Le confirmo las variantes en la representación de Libertad, se fueron Billington Branda con el número 70, el que tuvo la oportunidad de poner la segunda, y Anthony Chere con el número 33. Ingresaron Rafael Caicedo con el número 9 y Hansel Batalla con el número 8. Dos variantes ofensivas las que hace Juan Pablo Buck Roosevelt.
0: Así están las variantes, señores, cuando llega Macará. Fácil está defendiéndose el representativo de Libertad. El complemento viene de Batalla. Adelante aparece Caicedo, impulsando la pelota para que se venga por el costado zurdo. Arranca Dani Coronel. Domina Coronel, hace un quiebre Coronel. Ahora con la derecha pasa para Batalla. Cuidado, peligroso. Ataca Batalla, se mete del área Batalla para Coronel, quiere meter el pase por abajo, saca la defensa del representativo de Macará, la pelota sale con el Chino Ayala, ha manejado el Chino Ayala, levantó la cabeza, 1-0 gana el representativo de Libertad, en acción aparece Chamba, acarrea la pelota Chamba, ya le pide Klinger por la banda derecha, hacia él va la número 5, Klinger prefiere hacer un toque por abajo, el balón que llegaba para que aparezca Cabeza, en el piso se queda, llega y saca ventaja el representativo de Libertad, en la media cancha, el accionar de parte del Ecuador Valencia, retrocedido, balón que va ahora al jugador Orlin Quiñones, apertura por la banda derecha, Pata quiere manejar, pelota fuera, lateral para Macará. Carlos
1: no
0: Núñez,
1: no es descabellado pensar en un segundo tanto para Libertad, simplemente porque Macará adelanta líneas, ya Billington Branda tuvo la segunda y ahora Hansel Batalla, que ingresó fresco en este segundo tiempo, tuvo otra vez por derecha descubierta la posición, la defensa de Macará flojita esta noche, don Roosevelt.
0: La verdad que el equipo en sí casi desconocido en el partido de esta noche ante la representación de Libertad, señores, un ataque de parte de Rafael Caicedo, remata Caicedo y el portero Rodríguez tiene que lanzarse al piso, atrapando esa número 5 con la solvencia de la cooperativa Ecua Futuro, Kumo Tech, las mejores llantas. En el centro de la cancha ya está Casares en acción, Casares ubicando la pelota más atrás, aparición de Marrufo, coloca por abajo para que salga Echevarne, Echevarne levanta la cabeza tocando hacia la zona derecha para Bolaños entrega pase para que aparezca Chamba quiere tocar hacia la banda diestra, el accionar de parte de Tello, pone el pase adelantado, llega la marca, aparece finalmente Morínigo, el argentino rechaza, pelota fuera del campo, saque lateral, en beneficio del representativo de Macará, no pierde tiempo, rápidamente aparece Tommy Chamba, entregando por el centro para Tello, Tello está colocando la pelota, se queda para Klinger, otra vez el pase viene para Tello, ahora se abroquela con 5, con 8 jugadores, está defendiéndose Libertad en esta acción, la pelota de Viera, está retrocediendo para Tello, busca un resquicio Tello, coloca el balón para el jugador Casares, está metiendo el rechazo arriba totalmente de la cabaña de cabeza. Cabezas. 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
1: Adelantado.
0: Cuidado,
1: adelantado,
0: que llegaba adelantado la representación de Libertad, pero ventajosamente adelantado en posición adelantada. Bandera hace arriba, rato, tiro libre para Macará.
1: Justamente cuando la pelota iba proyectada para Coronel, el asistente número 2, el señor Ricardo Valdivieso, había adelantado ya que estaba en posición prohibida. Pero cuidado, hay espacios vacíos para Libertad para que ponga la segunda. Es cierto que Macará tiene que atacar, pero tampoco desproporcionadamente. Con facilidad, mire cómo se mueve arriba Libertad porque tiene espacios, le permiten muchos metros.
0: Orlín Quiñones desde la izquierda ha sacado un pase, se recorta Marrubo. Ahora el balón se queda picando para Caicedo. El toque viene por la zurda, peligrosamente está llegando el representativo de Libertad. Un centro que llega en el área que defiende el representativo de Macará cuando trataba de aparecer por allí Pineda. El portero Rodríguez se lanza al piso, atrapa esa pelota, va sacando rápidamente con Universidad Indoamérica, matrículas abiertas. Aquí está la carga de parte de los zambateños con Klinger. Va dominando Klinger, quiere meterse al área. Klinger en el piso, se queda Klinger y el árbitro está marcando la falta. 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A favor del representativo de Macará, señores, pelota que se coloca en el sitio respectivo. A ver si es que de pronto de esa posición Macará sorprende y llega por lo menos con el empate, Carlos Núñez.
1: A ver, se prepara Carlos Caicedo con el número 55 y Jason Chalá con el número 77. Se va José Luis Casares, mucho desgaste. Don Cacha se va de la cancha, ingresa Carlos Caicedo con el número 50 y también se va el jugador de Nilson Bolaños de la cancha con el número 25. Ingresa Jason Chalá con el número 77.
0: Algo debe tener Miranda, ¿no? Por eso no ha ingresado.
1: La verdad, yo pensé que la variante iba a ser por Miranda.
0: Algo debe tener.
1: Por eso me había sorprendido que más bien se fije en Tommy Chamba.
0: Señores, el tiro libre se cobra sin ninguna consecuencia. Llega Cabezas, atrapa con la solvencia de la cooperativa Ecuafuturo. Ha sacado Cabezas sobre el territorio que defiende el representativo de Macará. Cuidado, ya se mete Rodríguez. Ataca Rodríguez, centro que va para abajo, viene y nos perdonó Batalla, señoras y señores, metiéndose en el área. Solo aparece Batalla para hacer el remate y la pelota se va junto al poste de la mano derecha de Rodríguez. Se salva Macará, Carlos Núñez.
1: Le vengo diciendo, no es cabellado pensar en la segunda de Libertad. O sea, está más cerca Libertad la segunda, simplemente porque Macará se adelanta mucho, o sea, se va desproporcionadamente arriba. No tiene las marcas suficientes como para esperarle a Hansel Batalla. Oiga, pero increíble lo de Batalla, con una defensa que esta noche ha estado terrible. A ver, el ataque pudo estar malo, el medio campo tampoco estuvo tan bien de Macará, pero terrible la defensa del conjunto celeste esta noche de don Russo el Bajarrés.
0: Esta noche no, para Macará en definitiva ha sido una situación terrible esta noche. Ante el representativo de Libertad, una mala jornada. Estamos llegando al minuto 37, ya casi 38 de la etapa complementaria en el estadio Reina del Cisne. Atención, ahí está jugándose sobre el centro de la cancha, participación inmediatamente de Coronel. Coronel está retrocediendo, salida desde el fondo de Brian Caicedo. Aquí está manejando Caicedo, devuelve para Coronel, hace la carga Coronel, está levantando la cabeza, retrocedió, pelota que se viene por el centro. El accionar de Morínigo, el argentino que habilita por abajo, balón que viene en la zona derecha para Hansel Batalla, para Coronel. Entregaba la pelota más adelante. El accionar de parte de representativa de Libertad. Interviene Coronel en el piso. Se queda Coronel. Va a sacar ventaja el representativo de Macará. Atención. Aquí está el contragolpe. Intervención rápidamente de Carlos Caicedo. Entregaba por la zurda. Llega la marca. Aparece Pata para meter la pelota por arriba. Saca la saga del representativo de Macará. El balón viene hacia la bomba central de la cancha. Quiere controlar el representativo de Libertad. Con falta, dice el árbitro, de Morínigo. Hay tiro libre en beneficio del representativo ambateño con Aurum Estética Dental. 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
0: Todo el fútbol a través de Radio Centro, la radio de toda la vida, señores. 40 minutos ya en la etapa complementaria. 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
1: Vamos al décimo tiro de esquina del partido. El Libertad crece, Libertad busca y es el sexto para Libertad.
0: Ya se viene el movimiento desde la zurda. Atención, el cobro del tiro de esquina. Pelota que llega por arriba. Otra vez dejan cabecear en el área. ¡Qué fatal la defensa de Macará esa
1: noche! ¿Cómo le han permitido, no? Llegar a los elementos del conjunto de Libertad. No hay una marcación en bloque ni en zona. Muchos se abren los jugadores de Macará y eso permite que en los últimos minutos de Libertad haga lo que quiere. Lamentablemente, hay otro detalle, Roosevelt. Las variantes no dieron resultado.
0: Ninguno.
1: Ingresó Tommy Chambi, ingresó Kringer. O sea, han entrado el jugador Matías Cabeza. No, tampoco Jason Chalá. O sea, las variantes ni fu ni fa en Macará en este segundo tiempo.
0: Tiro libre que le beneficia a la representación de Macará. 41 minutos, ya está Tommy Chamba cerquita la pelota que llega para que aparezca Tello. Entrega para Tommy Chamba. Ha retrocedido para Caicedo. Apertura por la banda zurda. Atención, aquí está la carga de Klinker para el representativo de Macará. Quiere acelerar el juego. Intervención de Klinker. Ahora se mete por el centro de la cancha con la diestra. Remata. La pelota se queda en el área. Cabeza quiere participar. Llega la marca. Dos del equipo de Libertad le caen finalmente. El rechazo va de parte de Pineda. El balonazo por arriba. Territorio que defiende el representativo ambateño. Marrufo la recoge. Aquí está Marrufo. El accionar de parte de Marrufo. Santiago Pico sufriendo por su Macará. Carlos Valladares también sufre por su Macará. La pelota en el centro para Tello. Allí está Tello. Retroceso de Tello con Echevarne. Echevarne vuelve a tocar para Tello. El árbitro dice que hay tiro libre. Inmediatamente Tello cobra. Retroceso con Echevarne. Echevarne coloca por abajo para Marrufo. El accionar de parte de Venezuela. El capitán pisa territorio que defiende el representativo de Loja. ¿Cómo se defienden los de Libertad? Intervención de Echevarne, mete el pelotazo por arriba. Golpe de cabeza de Klinger. Hasta que se le acaba la cancha, pelota fuera del campo, saque de portería. 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
0: El fútbol de Libertad, señoras y señores, intervenciones de parte de Caicedo, camiseta número 9, Rafael Caicedo. Ha retrocedido, pelota que se queda con Edu Pineda. Edu Pineda filtrando un pase, cuidado que la pelota llega por la derecha para Pata. Allá está Pata para meter el centro. Echevarne, de golpe de cabeza, rechaza. Intervención de parte del representativo de Libertad. Pata aparece en posición adelantada. El árbitro marca tiro libre. 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La pelota se va a mover, se va a poner en juego en beneficio del representativo de Macará. Se anuncia variante en Libertad, Carlos Núñez Gaibor.
1: Va en un trotecito lento el jugador de la representación de Libertad, sabe que tiene que aprovechar un poco el tiempo. Dani Coronel con el 49 e ingresa a la cancha el número 27, el señor Segundo Bueno, el número 27 en el conjunto de Libertad. Últimas escaramuzas el partido.
0: Un abrazo para los oyentes de Radio Centro, la radio de toda la vida. Carlos Núñez Reyes, el bueno allá en los Estados Unidos de Norteamérica. Aquí está otro bueno, Segundo Bueno, con la camiseta número 27 en la cancha. Arranca Macará, la pelota viene para Tommy Chamba. Tommy Chamba, no, Tommy Chamba entrega prácticamente a la espalda de Cabeza. Intentaba sacar Cabeza, llega la barrida de parte de la gente de representativa de Libertad. En el piso se queda Chamba y también hay dos jugadores en el piso. El árbitro dice que siga la acción. La pelota viene para Klinger, el balón se le adelanta. Ahora sí, el árbitro está detenido.
1: Los
0: el
1: desarrollo dos chocaron, del partido. Dice.
0: Los dos chocaron.
4: equivocaron y el partido se interrumpe. Caicedo y el número 18, vea, Cabezas.
1: Estaba cerca Brian Caicedo y Tommy Chamba. Cuando ocurre Cabezas. Eso, estaba frente al árbitro central Franklin Congo. Y Franklin Congo como que dice, los dos fueron. No hubo ni el uno ni el otro. Porque Tommy Chamba, claro, en su intento de recuperar la pelota, va a buscar la número 5 y los dos terminan chocando, ¿no? Los dos terminan chocando. Caicedo de la representación de Libertad y Tommy Chamba de un desempeño bastante corto en este segundo tiempo, Roosevelt.
4: Se va a poner la pelota en juego, señores. Bola tierra, dice el juez.
1: Claro, lo más justo era aquello.
4: 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La pelota en cancha que defiende a Macará. Rechazo a medias. En acción está otra vez el representativo lojano. Pelota por la banda derecha. Ahora Pata quiere accionar colocando la pelota para que aparezca Batalla. Intervenciones desde atrás. Aparece queriendo sacar. Estaba bueno. Está retrocediendo. Pelota que se queda desde el fondo para Caicedo. Brian Caicedo coloca para Pata por la derecha. Ha sacado un centro. Pelota en cancha que defiende el representativo de Macará para Rafael Caicedo. Acciona Rafael Caicedo. Se viene Caicedo con la pierna zurda para meter la pelota por arriba. Cuidado. Ataca Jackson. En el costado zurdo ya pisa el área. Jackson Rodríguez entregó la pelota que va por abajo. El remate. De parte de Batalla y la pelota se pierde fuera. La pelota se va fuera del campo. Saque de portería para Macará, Carlos.
1: Para Núñez. Reflexionar cómo termina jugando Macará. Porque Macará no termina jugando al fútbol. Porque Macará no termina atacando, llegando o dando un volumen de ataque. Más bien el Libertad se ha comido como unas tres en este segundo tiempo.
4: Tres claras.
1: Fácil. El partido pudo haber terminado con un 2-0, Roosevelt.
4: Intervención de Caicedo para Macará. Maneja desde el centro. Apertura por la banda derecha. La pelota viene para Chala. Va pisando la número 5. Levanta la cabeza. Va tocando al centro para Tommy Chamba. Tommy Chamba retrocede. Balón que se queda con Echeverne. Echeverne pasa por abajo. Útil arras de piso para que salga Marrufo. Marrufo en territorio que defiende el representativo de Libertad. Apertura por la zurda para Chino Ayala. El Chino para meter el centro. Cabezazo en el área. Fácil. Aparece Cabezas. Está embolsando esa pelota. 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Saque de portería para el representativo libertario Daniel Flores. Pida la mejor.
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4: Intervención de Carlos Caicedo para Macará. Echeverne le acompaña, entrega por la derecha para Tello. Allá está Tello. Tello llega, pasa por abajo para Chalá. Acción de Chalá, hace impactar en un rival. En el rebote quiere ganar Chalá. Sin embargo, aparece Pineda primero para sacar ese número 5. Habilita para la punta zurda. Cuidado que se viene con todo el representativo locano. Bueno, ataca. Allí está Bueno. Quiere pisar zona de las 18 yardas. Bueno, no le da espacio a Caicedo de Macará. Bueno, retrocedido. Balón que se queda nuevamente para que venga manejando Pineda. Acción de Pineda. Llega y toca por abajo. Jackson Rodríguez la tocaba para Bueno. Retrocediendo para Pineda. Otra vez el pase viene para Jackson Rodríguez. El ataque de Rodríguez. Ahora un enganche. Otro más. Jackson Rodríguez llega hacia el final del terreno. Quiere meter el centro a Rodríguez. La pelota impacta en un rival. El rebote se queda para Rodríguez. Quiere el cuerpo. Filtró el pase. Pelota en el área. Uy. Remate. Bendito palo, señoras y señores. La pelota golpea en el travesaño. Y se va a perder fuera de la cancha para el otro costado. Aquí se acaba de salvar Macará. Estuvo cerca la segunda para los lojanos, Carlos Núñez.
1: Estuvo cerca otra vez Cristian Valencia, que había ingresado. Cristian Valencia entra fuerte, potente. No cierra bien el defensa del conjunto celeste y la pelota precisamente se estrella en el horizontal. Trayazo, un zapatazo le mete Cristian Valencia. La pelota tiembla con el horizontal. Estaba la segunda. Vea, lo mejor podría ser es aceptar que ha sido el peor partido del campeonato en Macará.
4: ¿Será el Chuchaqui de la Copa Sudamericana?
1: Eso le iba a decir. Este es un efecto post-Copa Sudamericana.
4: Ojalá no sea demasiado largo.
1: Que unos han tenido más prolongados que otros. Acuérdese, Mushurrún el año anterior incluso estuvo a punto de descender. No sí, está señor. En esa posición, Macará, porque Macará está peleando arriba. Pero sí hay esos efectos post-Copa Sudamericana, post-Copa Ecuador.
4: Ojalá no sea demasiado largo este asunto. Ojalá rápidamente Macará pueda recuperarse y pueda terminar bien esta primera fase del campeonato ecuatoriano. Punta derecha. Interviene Tommy Chamba. Se acomoda con el balón. balón. Ahora se mete por el centro de la cancha. Se acomodaba Tommy Chamba. Retroceso. Pelota que llega para Marrufo. Marrufo quiere el cuerpo. Está ubicando más atrás con Echevarne. Echevarne pisando territorio que defiende el equipo locano. Toca por la derecha para Viera. Viera quiere meter el centro. Surge finalmente. En la cobertura parece bueno. Pelota fuera del campo. Saque lateral. Que le beneficia a la representación de Macará. A ver, última acción. Última posibilidad para Mateo Viera, que viene para hacer efectivo ese saque lateral. Ya está Viera entregando la pelota para Klinger. Con dificultades va retrocediendo para Viera. Está metiendo el centro al corazón del área. Fácil aparece Caicedo para rechazar. Viene Marrufo con todo. ¡Qué va! A la esquina izquierda la pelota se pierde fuera del campo. Hay saque de portería en beneficio del representativo de Libertad. Esto va a terminar, señoras y señores. El árbitro se acerca al centro de la cancha. Está señalando la finalización del compromiso. Termina. Terminó el partido en el estadio Reina del Cisne de Loja. 1 para Libertad, 0 para Macará. Se estanca Macará con 42 puntos en la tabla de posiciones y a seguir luchando en los partidos que restan. Ojalá este chuchaqui de la Copa Sudamericana sea pasajero y rápidamente se reponga para seguir su participación en esta Liga Pro. Daniel Flores Páez y luego el comentario final de Carlos Núñez Gaibor aquí en la número 1 Radio Centro.
2: 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Final de los 90 minutos de fútbol. El marcador 1 para en Libertad de Loja. 0 para Macará. Así lo dice, lo comenta, lo analiza Carlos Núñez Gaibor en Radio Centro.
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1: Bueno, a veces uno se queda sin palabras, ¿no? Y como que le preocupa el rendimiento de un equipo cuando termina de esa forma. Tampoco es para morirse, pero sí es para comentar y criticar lo que hoy tuvo Macará. O sea, hoy Macará tuvo, para mí, no me gusta ser tan sensacionalista ni levantar polvareda, pero para mí este ha sido el partido más difícil, el peor cotejo que le he visto jugar al equipo de Guillermo Sanguinetti. Sinceramente, no lo vi bien arriba. Me gustó la finalización del primer tiempo, cuando llegó, cuando buscó, cuando prácticamente fue superior al conjunto de Libertad. Pero después ya no, o sea, después Macará se queda en el camino. En el segundo tiempo pensábamos que iba a ser aquel equipo hasta cierto punto diferente, que marque ese esquema que le llevó a tener una gran performance en la Copa Sudamericana, pero lamentablemente no fue así. No fue así. Sí, empieza el segundo tiempo más con la pelota Macará, es cierto. Pero luego se va diluyendo tanto Macará, incluso hasta como que con las variantes. Nosotros decíamos, bueno, Macará está martillando, está buscando el gol del empate. Perfecto. Pero si ya le vemos a un Agustín Campana que está ya desgastado, si le vemos a Mateo Viera que también está desgastado, bueno, busquemos alternativas, ¿no? Yo decía a Matías Miranda por Martín Tello, a Klinger por Mateo Viera, que se recueste al otro lado Agustín Campana y que Klinger corra por la banda izquierda. Digo, yo pensaba simplemente esos cambios que ya son normales y que son bastante recurrentes de Sanguinetti. Pero luego cuando lo pone a Tommy Chamba, hasta yo me sorprendo, porque si había un volante de enlace o de enganche que había venido siendo regular, era Matías Miranda. Y hoy no jugó Matías Miranda. Entonces sí hay muchas cosas que uno dice, bueno, como que no estaban dentro de las situaciones previstas. Aparte, el primer gol llega muy pronto en el minuto 4. Apenas en el minuto 4 de la primera parte, Anthony Chere, del mismo palo, con la misma astilla, mete esa pelota y pone la primera y la única para la representación de Libertad. Puntazos de Libertad. Señores, 3 muy buenos puntos para la representación de Libertad. Les voy a dar la tabla de las colocaciones al término de esta fecha, la número 26 del campeonato ecuatoriano, para que ustedes vayan viendo cómo se ubican los equipos. A ver, con esta victoria de la representación de Libertad, empieza Libertad a pelear el hexagonal de arriba. Independiente del Valle, 67 puntos más 38. Segundo, el Aucas con 44 más 4. Tercero, la Universidad Católica con 43 más 22. Cuarto, Macará, 42 más 7. Quinto, Liga de Quito, 41 más 6. Sexto Barcelona con 39 y 8. Séptimo Libertad, 37 y 0. Octavo Leones con 35 y 0. Noveno Muchurruna con 33 menos 2. Décimo el Guayaquil City con 33 menos 4. Décimo primero el Deportivo Cuenca con 32 menos 10. Décimo segundo el Emelec con 32 menos 10. Décimo tercero Orense con 30 menos 9. Décima cuarta posición para Técnico Universitario con 26 menos 14. Décimo quinto el Delfín con 24 menos 11. Y décimo sexto el Manta con 17 menos 25. Esta fecha no fue tan buena para Macará. Primero porque perdió. Partamos desde allí. No hizo lo que tenía que hacer en este cotejo. Y segundo porque Aucas ganó, porque Católica ganó. Entonces, los dos escoltas del Independiente del Valle ganaron y Macará perdió. Por eso es que Macará tiene que resbalarse a la cuarta ubicación. Libertad hace 37 puntos y prácticamente Libertad está asegurando, al menos por el momento, está asegurando su participación en el cuadrangular de la mitad. Por el momento. Después vamos a ver si le alcanza el cartón para entrar en el hexagonal de arriba. La próxima jornada, señores, arranca a las 15:30 entre Muxurruna y Delfín. A las 19:00, otro ambateño en el estadio Universidad de Indoamérica Bellavista, técnico universitario con el Deportivo Cuenca. El día sábado, 13:00, Independiente del Valle jugará ante la Universidad Católica. 16:00, Guayaquil City con Liga. Y 19:00, Manta con Barcelona. Para el día lunes nos quedan, para el domingo, perdón, 3 partidos, Aucas Libertad a las 13:00, Orense Macará a las 15:30 en el Estadio 9 de Mayo y Emelec con Leones a las 18:00 del próximo día domingo. Señores, no fue un buen resultado. Hay una cuestión en el fútbol que suelen decir, el efecto post-copas. El efecto post Copa Sudamericana, el efecto post descalificación, no sé, a veces el equipo se desgasta, a veces el equipo como que jugó, llegó, bregó por clasificar a la siguiente ronda de la Copa Sudamericana, el viaje aquí, el viaje allá. No estoy justificando, por Dios, no estoy justificando. Pero algo parecido le ocurrió al Muxurruna, claro, con una situación más complicada, porque estuvo a punto de descender. De hecho, se metió en el cuadrangular. En ese tiempo había cuadrangular del no descenso. Pero me parece que sí suele pasar, sin justificar, insisto, porque hoy Macará fue un desastre, perdón. No quiero ser amarillista, sensacionalista, no quiero decir, ay, que Macará primero estaba en el cielo y la constelación de estrellas eran los celestes que estaban volando por toda Sudamérica y que hoy no sirven. Bueno, partido y partido. Hay partidos y partidos. Hay derrotas y derrotas. Vea, Macará pudo haber perdido hoy 1-0, tranquilo. Jugando, tocando, luchó tanto, pero no llegó el gol. Pero hoy Macará jugó súper mal. Tan mal que Libertad pudo haberle metido 3. Tan mal que fácil el marcador pudieron haber sido 3 goles en favor de la representación de Loja. Fácil, señores, fácil. Claro, un Macará que desesperado se fue arriba, que dejó espacios vacíos, que no pudo solventar Billington Brand hasta cuando pudo, que no pudo anotar a Hansel Batalla en una oportunidad clarísima cuando toda la defensa quedó desparramada arriba y cuando hubo muchos espacios. Por los espacios que le brindó el conjunto celeste, este partido tranquilo, fácil para quedar 3-0 en contra. Vamos a descansar, vamos a ver si es que se replantea todo en el equipo de Guillermo Sanguinetti. Creo que la hinchada quiere verle otra vez al Macará en esa buena lid, con ese esquema táctico tan conocido por el profesor Guillermo Sanguinetti, tan recurrente en el técnico de la representación de Macará, pero que hoy no le salió nada. O sea, yo si fuera Sanguinetti, perdóneme ponerme en esa posición, yo si fuera Sanguinetti diría, señores, hoy no nos salió nada, disculpen por favor. No es que manejamos la pelota, no señor. Hoy Macará no tuvo una buena noche, tuvo un desastre de fútbol, no solamente arriba, porque a veces uno se fija en que arriba no hicimos los goles, sí, pero en la media cancha no se gestó mucho, excepto lo de José Luis Casares, que me encantó al término de la primera etapa. Luego en el segundo tiempo fue cambiado porque tuvo un desgaste bárbaro. Y en la línea defensiva, uno de los fuertes de Macará, hoy se cometieron una serie de errores, pasando por Echevarne, conjugando el fútbol, malo fútbol de José Luis Marrufo, y por los costados no supimos dar los taponamientos adecuados. Nos vamos, señores. La tristeza de Macará, sí, hoy perdió. Hoy no fue superior a su rival Macará, señores. Hoy Macará no jugó su mejor partido. Hoy creo que fue el partido más feo que ha tenido el equipo de Guillermo Sanguinetti, desordenado, abierto tanto entre líneas, permitiéndole que Libertad por poco y te pinte la cara. Nos vamos, señores. Que la pasen bien. Dios mediante, regresamos mañana a las 8 en punto con más de Centro Deportes. Que la pasen bien. Buenas noches.
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primer siglo, en mis plenas facultades mentales y físicas, y asumiendo cuanto digo y escribo, declaro que me declaro culpable. Culpable de todo lo que no hice, de todo lo que no he visto ni oído, de las palabras que no dije a tiempo y de las otras que nunca aprendí. Me preocupé por cosas que jamás sucedieron y pasé gran parte de mi vida en sitios equivocados, en horas equivocadas, con gente equivocada. Declaro que llegué tarde a todas las citas, que no estuve nunca antes en ninguna parte, que encontré la primavera florecida, la tierra repartida y el cielo prometido, que todo lo que tengo es menos de lo que me falta, que lo que creía no lo creí después, y que cometí el peor de los errores. Soñé en un mundo de pesadillas. Declaro también que no hay nada más cierto que nuestro pasar por la vida, ni nada más falso que nuestra vida al pasar. Que es feliz aquel que no quiere nada, que no sabe nada, que no se pregunta nada y que no se da cuenta de nada. Que de una mano temblorosa puede caerse el amor que hay en ella. Que todo lo que no se da, no se acumula, se pierde. Que todos somos al fin y al cabo esclavos de algún vicio o de alguna virtud. Que he sido fiel solamente a mis dudas

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1: Son las 22 horas y 15 minutos.
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2: Son las 22:55.
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2: Son las 23 horas y 14 minutos.
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1: Son las 0 horas y 16 minutos.
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2: Son las 0:42.
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1: Es la 1:16.
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1: Son las 2:17.
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1: son las 3:12,
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2: Son las 4:13.
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3: Mis queridos amigos, amables oyentes, hermanos de todos los días, usted a esta hora en diferentes emisoras escucha al maestro que cura del Perú, al señor Abel del Ángel. Hoy es martes y es un gusto estar nuevamente con miles, millones de personas que en el mundo entero quieren cambiar sus pensamientos negativos a positivos. La mejor orientación para fortalecer el desarrollo de sus bienes, de su vida personal, a veces lo toman desde este momento. Las personas vuelven a empezar, todo esfuerzo vano lo ponen de lado y empiezan de nuevo, ya no quebrando el silencio, ni siquiera el olvido, sino empezando de nuevo en aquellos hombres o mujeres desesperadas. Y es por eso que yo me esfuerzo diariamente por mi trabajo, para que usted, cuando me visite, nada sea inútil. Para que todo lo que usted haga no se vaya en el vacío y usted no sea la persona que pierda. Por eso yo me preparo diariamente y tengo personas que me agradecen. Y hoy día martes tengo una persona con mucho agradecimiento. En una oportunidad lloraba, sufría y me decía: don Abel del Ángel, solo véame las cartas, yo poco creo en esto. Un familiar me envió y me recomendó y me dijo: escucha primeramente el programa y después anda donde don Abel. Y después de todo esto, esta persona vino a agradecerme con algo en sus manos y yo le dije: no, yo no necesito nada, Dios me da todo, lo que necesito es que usted me dé un testimonio de fe, que usted se siente contenta. Dígale a través de este programa, muchas personas que a veces han perdido la fe, y tienen razón de haber perdido la fe. ¿Sabe por qué? Porque se han hecho ver en un lugar. Ahora ven el TikTok y todo lo que el TikTok les ofrece, rápido, van y lo visitan y después se descuelgan de las quijadas y dicen: no fue verdad. Oiga, señor, yo tengo 27 años en Salcedo. Yo soy Abel del Ángel, curandero místico del Perú. Pero le quiero jurar algo. Ahora todo el mundo quiere ser Abel del Ángel. Hay muchos Abeles del Ángel. Oiga, recién me llamó un señor y me dijo: yo soy Abel del Ángel, ¿qué te pasa? Y yo me sonreí y digo: no soy yo el que debo discutirlo. Es la gente el que debe identificar al hombre que verdaderamente sabe y conoce este tipo de trabajo. Profundamente, no quiero sentirme superior a nadie, pero todos los días me levanto con la frente en alto, le doblo la rodilla a mi Dios Padre Todopoderoso, con que me haga continuar radiante y complaciente para las personas de mi entorno, para aquel hombre o mujer que con paciencia de su vida me visita y que busca vivir de la mejor manera, y que yo no les falle, que mi experiencia es precio. ¿Por qué? Porque mis padres me han enseñado desde tierna edad. Soy peruano huancabambino. Yo no me cambio el nombre cada 2 o 3 años, cada 8 años. No voy a un pueblo y me cambio el nombre, pongo oficina y me desaparezco y me voy a otro pueblo con otro nombre. No. Yo trabajo solamente aquí en Salcedo. Gracias a la Hermandad Carismática Internacional del Curanderismo, gracias a los médicos descalzos de mi tierra natal, Huancabamba, Perú, hoy martes nadie puede pensar mal de mi persona porque actúo de la mejor manera. Y no quiero triunfar solo, quiero que usted también triunfe. Quiero que usted salga adelante. Quiero que se alegre de sus ganancias. Quiero que se alegre, señor, de la vida que mejora. Quiero que se alegre por todo lo bueno que está por llegarle. Y recuerde que todo lo tiene en mente, pero está dormido. Y yo solamente lo despierto a través de baños, de limpias, de palabras, de rezos. Y le doy a usted talismanes, secretos, anillos. Le doy a usted preparaciones a través de hierbas, plantas, sahumerios, mirras, copales. Le doy a usted baños para su suerte, protecciones místicas para energías positivas. Aparto a través de rezos y limpias con hierba silvestre, la ruda sagrada, la manzanilla dulce. Aparto, señor, con rezo la maldad, el mal ojo, la salazón. Alejar esos enemigos utilizando la zaragoza, floripondio, palo hediondo. Cosas que traigo de la hermana República del Perú, de la hermana República del Perú, allá en las guaringas de Huancabamba. Tengo por acá una carta donde me dice Erasmo, desde Río Pamba, Erasmo. Me dice en las redes sociales, vi a un señor, pero no era Abel, era Ángel. Y este señor Ángel me llamó la atención porque veía las cartas gratis. Y me hice ver las cartas, don Abel del Ángel. Y me fui allá y me comentó de un entierro que tenía en mi casa. Yo le creí. Señor Abel del Ángel empezó las promesas, el trabajo, las ilusiones. Y a la final gasté un dineral y nunca salió el entierro o el tesoro que me decía ver en mi casa. Don Abel del Ángel, he quedado endeudado, estoy en la pobreza. Y ahora, no quiero creer en esto, pero quiero que usted me dé un consejo a través de su programa, porque me dicen que hay personas como usted que me pueden dar el número de la lotería. Amigo de mi vida, acabas de salir de una y ya te quieres meter en otra. No me saco la lotería yo y te la vas a sacar tú, hombre. Oigan, juegos de azar, juegos de gallo, juegos de dados, juegos de naipes. Usted no debe tener en su mentecita. Hábleme de trabajo. Hábleme de fuerza espiritual, de fuerza positiva. Hábleme, señor, de ganancias y de suerte, que yo se lo hago. Usted se ha dejado engañar muy fácilmente de este señor que ya no sabe dónde se encuentra ni le contesta el teléfono, pero ellos están de paso. Hágame el favor. No le quiero decir más nada porque hay personas que también les ha pasado esto. Y créamelo, en las redes sociales hay personas que te ofrecen mucho y nada te cumplen. En el TikTok, en el WhatsApp, en el Face. Y hay números de teléfono. Abel del Ángel es peruano. Sí, yo soy hijo de padres curanderos. Yo trabajo solamente en Salcedo, a un lado del Colegio Experimental Nacional Salcedo. Quiero que me llames a este teléfono, hijo mío, que quiero conversar contigo, mi querido Erasmo. Mi teléfono es el 0-999-013-075. Soy maestro curandero chamán. Yo soy el verdadero maestro del Perú, de las guaringas, Abel del Ángel. En Salcedo tengo 27 años.
4: Doy un gran testimonio del curandero del Perú. Me llamo Sofía, soy de Loja. tenía dos hombres que por mucho tiempo me molestaban y me perseguían. No sabía qué hacer, ya que tenía miedo, porque yo fracasé ya una vez. Tengo 29 años y tengo dos niñas. Y la verdad que mucho miedo tenía. Don Abel me dijo tantas cosas íntimas en el naipe que me leyó. Me sorprendí y por eso tomé la decisión de unirme a Ramiro, que es mayor a mí con 4 años. Estoy muy feliz. Hemos comprado un departamento y para mi suerte, él no puede tener hijos. Quiere mucho a mis dos niñas. Y me siento agradecida con Don Abel, que lo visité en Salcedo hace un año. Y por eso lo recomiendo al señor del Perú. Él sabe mucho.
3: Cuando te sientas cansado, vencido, cuando sientas que tu pareja ya no te quiere, que te han echado al olvido, cuando sientas que el amor de tu vida te dice hoy en día que ya no te quiere, que no siente nada por ti, recuerda que hay otra persona que está detrás de ella o de él. No te sientas desesperado. Quiero decirte con un solo hecho, a través del tarot, la carta, el naipe y la baraja, que yo te digo quién te quiere, quién no te quiera. Y quiero que te convenzas con lo que yo te digo. Acabo de presentar un testimonio de una dama, de una mujer. Y esta señora que me presenta su testimonio, en una oportunidad confundida me decía llorando, no sé qué hacer, don Abel. Y yo le tomé el pulso, la abracé muy fuerte y le dije, hija mía, paciencia, que los baños, los florecimientos, el amuleto, el talismán que yo te doy, te van a hacer que tu vida sea perfecta. A través de que tú le pidas a Dios, ya estás ganando. Mi experiencia es muy grande. Por eso reflexiono cada día y no solamente pienso en mí, sino pienso en las personas que me rodean, que me visitan, que llegan a mi casa. Y también tengo acá a la señora Cándida, que me dice desde Píllaro, don Abelito del Ángel, tengo un negocio en el mercado, me va muy mal. Mi esposo es ganadero, compra y vende ganado, pero últimamente le vendieron unos animales robados, está perdiendo, está endeudado, yo trabajo, ahí tenía plata junto con él en inversiones, pero todo se está yendo abajo. Don Abelito del Ángel, yo lo visité hace como 17 años y yo me sentía muy contenta con todo lo que usted me dijo y me hizo, pero hoy en día he cometido un error muy grande, darle mi dinero para que lo trabaje mi esposo y desde ahí veo que todo se va para abajo. Él ha perdido unos animales, es ganadero, antes ganaba y ahora todo animal que compra para él es pérdida. Querida hermanita, tú tienes la suerte, tú tienes la grandeza de tener una buena energía, pero tu marido no. Él quiero que venga, tráelo a él. Y si él no quiere venir, no lo traigas. No hay problema. Porque a él hay que limpiarle su rastro, su sombra. Hay que limpiarle de la gente envidiosa, mala. Hay que darle un talismán a través de la micha rastrera, el llampo negro, la hierba contra la envidia. Y yo hacerle un baño a él de preparación, porque hoy martes, ese es el día especial para que un hombre o una mujer pueda visitarme. Usted ya sabe dónde vivo, pero quiero decirle esto a muchas personas en el mundo entero, que antes de llegar a la puerta de mi casa, usted tiene que anotar mi teléfono personal. ¿Sabe por qué? Porque hay personas, señor, taxis o camionetas, inescrupulosamente te dicen, tome una tarjeta. Acá hay otro curandero que no te cobra la consulta. Acá hay otro que sabe. Acá hay otro que es mejor. Entonces te convencen y te llevan. ¿Y sabes por qué? Porque ellos ganan una comisión. Hoy día, martes, yo quiero a usted leerle las cartas, el tarot, la baraja. Quiero decirle en el pulso y la palma de su mano, ¿quién es usted y a dónde va? ¿Por qué está en pobrezas? ¿Por qué está en deudas? ¿Por qué está con malestares? ¿Por qué me le duele el cuerpo? ¿Por qué se siente mal? Porque mi trabajo es para toda persona que busca el triunfo, el éxito y la prosperidad. Amigos amables oyentes, hermanos de todos los días, mañana a esta misma hora, usted escuche en este mismo canal radiodifusor al maestro que cura del Perú, al señor Abel del Ángel. Gracias, mis amigos vivos, mi amable audiencia, estaré con usted en una nueva edición.

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0: Las 5 de la mañana, 5 de la mañana con un minuto en Radio Centro. Amigas y amigos oyentes, qué gusto da saber que usted nos espera, que usted nos escuche. A nombre de Milton Galarza y quienes habla Edison León Rivera, les damos la más cordial bienvenida, invitándoles a participar y a conocer noticias de Ambato, la provincia, el Ecuador y el mundo en este nuevo día, día martes 25 de agosto, año 2026. Se nos vaya este mes. Viene septiembre y así sucesivamente. Hay que ir realizando ya la evaluación. ¿Qué hemos hecho este año? ¿Qué ha significado para el país este año? Para cada uno de nosotros este año. De inmediato, amigos oyentes, les invitamos a escuchar la oración seleccionada para hoy, cuando el termómetro marca 11 grados centígrados en la ciudad Jardín del Ecuador. Bienvenidas, bienvenidos.
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Oración para hoy, día martes. Amado Dios, la noche ya ha terminado, ha dado paso a un nuevo amanecer. Y como es costumbre, nosotros nos postramos ante ti, Señor, en esta mañana, para darte gracias por tu bondad, gracias por tu compañía, por todas las cosas que nos rodean y las bendiciones que hay en nuestra vida, que son un signo de tu amor y de tu maravillosa generosidad. Infinitas gracias, Señor, por nuestro hogar, por nuestra salud, por los oyentes en todo el planeta. Concédeles bienestar, concédeles paz, concédeles trabajo, Señor. Esto te pedimos por el bienestar de todas las familias. Gracias, Señor, por los alimentos de todos los días, porque tu generosidad nos permite alimentarnos con las tres comidas diarias: desayuno, almuerzo y cena. Gracias, Papito Dios. Tus planes son perfectos y tú conoces aquello que es más conveniente para nosotros. Por eso hoy nos entregamos a ti con toda confianza. En el nombre del Padre, y del Hijo, y del Espíritu Santo.

0: Las 5 de la mañana con 7 minutos en Radio Centro, 5-7 minutos, titulares que hicieron noticia en las últimas 24 horas. Atención, la resolución del caso Triple A contra Aquiles Álvarez se conocerá el 29 y 30 de agosto. Milton Garza se suma a la presente jornada informativa. Bienvenido, muy buenos días.
1: Amigos oyentes de Radio Centro, ¿qué tal? Buenos días. Gracias por vuestra sintonía, por permitirnos ingresar en el lugar donde se encuentra a esta hora de la mañana. 5 de la mañana con 7 minutos. De Estados Unidos actualiza alerta de viaje para Ecuador y pide reconsiderar ir a Manabí y a Santa Elena.
0: Las 5 de la mañana con 8 minutos en Radio Centro, 5-8 minutos. Atención, ley antimafias propone cárcel por pertenecer a un grupo delictivo, propone cárcel. Es una ley que se estudia en la Asamblea Nacional.
1: A las 5 de la mañana con 8 minutos, San Antonio llega a Manta. ¿Qué hace un buque de guerra de los Estados Unidos en el puerto de Manta? La pregunta.
0: Las 5 de la mañana con 8 minutos, 6 alcaldes de Tungurahua buscan la reelección. Los alcaldes de Ambato, Patate, Perileo, Píllaro, Quero y Tizaleo buscan continuar en sus cargos en las elecciones seccionales del próximo 29 de noviembre.
1: A las 5 de la mañana con 9 minutos en el ámbito local, también les daremos a conocer que 4 aprehendidos fueron detenidos por la Policía Nacional.
0: Las 5 de la mañana con 9 minutos en Radio Centro, 5-9 minutos. Ambato, preocupación por seguridad. La seguridad continúa siendo uno de los principales temas de preocupación ciudadana en Ambato y la provincia de Tungurahua.
1: Vamos al desarrollo de las noticias. Las 5 de la mañana con 9 minutos. Atención, 7 alcaldes o exalcaldes de Ecuador son procesados por cerca de 200 millones de dólares. Aquí el desarrollo de la noticia. Información que nos trae el diario El Comercio. 7 alcaldes y exalcaldes del Ecuador son procesados por cerca de 200 millones de dólares que se investigan en supuestos delitos como lavado de activos, enriquecimiento ilícito y otros durante su gestión en Camilo Ponce Enríquez, esto en el Azuay, Esmeraldas en Esmeraldas, Machala, El Oro, en Pujilí y El Tambo en la provincia de Cotopaxi, Jipijapa en Manabí, Guayaquil en Guaya. 7 alcaldes procesados por cerca de 200 millones de dólares. 5-10 minutos.
0: Las 5 de la mañana con 10 minutos. Ahí está la respuesta. ¿Cuántos alcaldes quieren la reelección inmediata? Y varios alcaldes están pugnando por retomar esa designación. Más de 200 millones de dólares, imagínese usted. Es por eso que hay que pensar una, dos y mil veces antes de dar nuestro voto en las elecciones del 29.
1: Y de acuerdo a la información, otros están en proceso de investigación.
0: Por supuesto, no solamente son alcaldes, son prefectos, son concejales, son todas las autoridades. Es que lamentablemente a eso se ha convertido la política en el país, a satisfacer necesidades económicas. Las 5 de la mañana con 11 minutos, 5 horas 11 minutos en Radio Centro. La Fiscalía vincula a 10 personas más al caso Progen. Entre los nuevos procesados se encuentran 2 ex asesores del ministro Roberto Luque. El fiscal general subrogante Leonardo Alarcón vinculó a 10 personas más en el caso Progen, donde se investiga un presunto peculado por la fallida compra de motores para generación T termoeléctrica. Entre los nuevos procesados se encuentran dos ex asesoras del ministro Roberto Luque, quienes ya no se encontrarían en el país: José Manuel de Oliveira y Peter Daher. El resto de vinculados en su mayoría fueron funcionarios técnicos y jurídicos de SELEC. Luis Uxa, Marlon Casilla, José Luis Salprieto, Marcos Guerrero, administradores de contratos para las centrales de El Salitral y Quevedo. Cristian Dajit, ex subgerente jurídico de Termo Pichincha. Daniela Gordillo, subgerente jurídica. José Aymara, director de planificación de proyectos. José Manrique, pareja de la procesada Carla Saúd, lobista de Progen en Ecuador. ¿Cuántos millones se faenaron? Más de 104 millones de dólares. Compraron chatarra. Llegó al país y tuvieron que pagar hasta el transporte, porque llegó al país y no sirvió para nada. Sirvió para chatar. 5:13.
1: A las 5:13, la ley antimafias avanza en la Asamblea. ¿Qué cambiaría para abogados condenados y bienes incautados? Es la pregunta, y aquí la respuesta de Diario de Revista Vistazo. Este lunes 24 de agosto, la Comisión de Soberanía, Integridad y Seguridad Integral aprobó con 8 votos el informe para primer debate del proyecto de ley orgánica de reformatoria a varios cuerpos legales para el fortalecimiento de capacidades institucionales del Estado frente al crimen organizado, denominado Ley Antimafias. La iniciativa, que fue presentada por la presidenta de la Asamblea Nacional, Michelle Mancheno, tiene como objetivo fortalecer las capacidades jurídicas e institucionales del Estado para prevenir la delincuencia organizada, investigar y juzgar a sus responsables, así como debilitar los recursos, la infraestructura y los medios logísticos utilizados para sostener su funcionamiento y permanencia. Ese es un día importante para la seguridad nacional, puesto que el informe en el primer debate de la ley antimafia

0: que se den a los bienes, a los patrimonios, la venta anticipada y la extinción de dominio. Todos estos temas dentro de la ley antimafias. Las 5:15 minutos.
1: Las 5 de la mañana con 15 minutos. 5:15 minutos en Radio Centro, la radio de toda la vida. ¿Será? Pero ya se pronuncia a través de los diferentes medios de comunicación. Luisa González quedó descalificada para la prefectura de Manabí. Noticia que lo extraemos de Televistazo. 6.043 visualizaciones tuvo esta información. Amigos oyentes, Noticias de Ecuador, 24 de agosto de 2026, la Junta Provincial Electoral de Manabí señala que por acoger a Luisa González, el movimiento Pachacuti incumplió sus propias reglas internas. Tiene 48 horas para reemplazarla con un candidato propio o no participará en las elecciones seccionales del 29 de noviembre 2026. Se da a conocer, amigos oyentes, ahora, que Luisa González quedó descalificada para la prefectura de Manabí.
0: Ahora les tocará rogar a los anteriores, a los que fueron seleccionados anteriormente y que tuvieron que hacerles firmar y decirles que desisten de la candidatura. Les tocará buscar a ellos mismos, seguramente. Las 5 de la mañana con 17 minutos. Atención, ¿qué hace un buque de guerra en el puerto de Manta? El USS San Antonio, LPD-17, buque de transporte anfibio de la Armada de los Estados Unidos, se encuentra atracado en el puerto de Manta, en la provincia de Manabí. De acuerdo con información entregada por varias fuentes, el navío llegó a la ciudad para realizar labores de aprovisionamiento de víveres e insumos. La embarcación puede transportar y desplegar infantes de marina, además de operar aeronaves y embarcaciones de desembarco. El buque entró en servicio en enero del 2006 y es la primera unidad de su clase. Eso está siendo el buque de guerra de los Estados Unidos aprovisionándose en Ecuador. 5:18 minutos.
1: Las 5 de la mañana con 18 minutos en Radio Centro, a pocos días del inicio del año lectivo 2026-2027. 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
0: Las 5 de la mañana con 19 minutos. Atención. Militares de Estados Unidos patrullan San Lorenzo y Tres Blackhawk. Llegaron a Manabí para combatir el crimen. Estados Unidos reforzó su cooperación con Ecuador en la lucha contra el narcotráfico y el crimen organizado. Militares estadounidenses ya participan en operaciones conjuntas en el norte de Esmeraldas, principalmente en los cantones San Lorenzo, Eloy Alfaro y Río Verde. El ministro de Defensa, Giancarlo Lofredo, confirmó además que tres helicópteros Black Hawk ya se encuentran en Manta, Manabí. Estas aeronaves se suman al apoyo de dos buques de guerra para fortalecer la vigilancia marítima y detectar posibles narcolanchas. Según el gobierno, el despliegue de estas capacidades permitirá triplicar las operaciones.

0: operaciones de control en la zona marítima y reforzar las acciones contra las organizaciones dedicadas al narcotráfico. Las 5:20 minutos.
1: Las 5 de la mañana con 20 minutos. Radio Centro los acompaña con el noticiario Nuevo Día de 5 a 8 de la mañana. Desde las 5 en punto de la mañana. Ya les acompañamos con noticias. La resolución del caso Triple A contra Aquiles Álvarez se conocerá por fin el 29 y 30 de agosto. El Tribunal Penal convocó a la reinstalación de audiencia después de 22 días, pues el 2 de agosto los jueces se retiraron a deliberar. En este caso, por la comercialización ilegal de combustible, la Fiscalía pidió una sentencia de 6 años y 9 meses contra Aquiles Álvarez, uno de los juicios. El caso Triple A ha llegado a su fin. El Tribunal Penal definió fecha para la lectura de la sentencia contra 22 procesados por presunta comercialización ilegal de combustible. Entre ellos está el alcalde de Guayaquil, Aquiles Álvarez. De acuerdo al expediente judicial, la reinstalación de audiencia de juicio se convocó para el sábado 29 y domingo 30 de agosto a las 17 horas con 30. La audiencia de juicio contra Álvarez se ha realizado durante 19 días no consecutivos. La presentación de pruebas, alegatos de la Fiscalía y los argumentos de las defensas concluyó el 2 de agosto del 2026. Desde esa fecha, el Tribunal Penal pasó a deliberar su resolución y por fin la sentencia contra 22 procesados se conocerá el próximo 29 y 30 de agosto. Radio Centro informa 5:22.
0: Las 5 de la mañana con 22 minutos, y ya lo decía Washington López el domingo. Si le encuentran, se encuentran migrantes ecuatorianos ilegales, le embarcan en un vuelo que no sabe a dónde va a parar. Unos van a parar en África. En este caso, 23 migrantes ecuatorianos llegaron a Paraguay tras ser deportados desde los Estados Unidos. Mucho cuidado. Un grupo de 25 migrantes no admitidos por Estados Unidos llegaron el viernes 21 de agosto a Paraguay como parte de un acuerdo con Washington. El grupo está conformado por 23 ecuatorianos, un ciudadano dominicano y un costarricense. Los migrantes permanecerán temporalmente en Paraguay antes de regresar a sus respectivos países. Este se trata del quinto grupo de extranjeros que Paraguay recibe desde la firma del acuerdo en febrero. En un memorando de entendimiento entre ambos gobiernos, del cual contempla la llegada de 25 migrantes por mes a la nación suramericana. Las 5 de la mañana con 23 minutos.
1: Las 5 de la mañana con 23 minutos. Estamos expuestos a estas y a otros peligros. Peatón herido tras ser embestido por una moto. Esto sucedió al sur del país, en Loja. Un siniestro de tránsito se registró la mañana del lunes 24 de agosto en la calle Bernardo Valdivieso, entre Miguel Río Frío y Rocafuerte, en el centro de Loja. El hecho ocurrió alrededor de las 10 horas 38 minutos, cuando una persona había intentado cruzar la vía. En ese momento, una motocicleta que circulaba por la ciclovía lo embistió, provocando su caída y dejando a la persona afectada. Al sitio acudieron agentes de la Unidad de Control Operativo de Tránsito, quienes realizaron el procedimiento correspondiente y recabaron información sobre circunstancias del siniestro. ¿Por qué hago referencia a esto? Porque el problema no es solamente de Loja, el problema es de todas las capitales de provincia del país. Estos señores conductores no respetan señales de tránsito. Está el semáforo en rojo y ven al un costado, al otro costado, que no hay vehículos.
0: Se pasan. Sí, señor.
1: Ellos, siempre cuando se está viajando en buses, ellos rebasan por cualquier lado, por el derecho, por lo izquierdo, y van toreando a los vehículos y pasan. y por si acaso hay algún descuidado, sale como ha sucedido en Loja, pues lo atropellan. Y si no, se cayeron, se van. No les importa nada. Quizás no puedo generalizar, pero la gran mayoría de conductores de motocicletas son eso. Y no quiero discriminar, la mayoría son extranjeros. Y se reúnen en ciertos sitios, no sé para qué, para planificar su trabajo, para conversar a lo mejor de sus experiencias en su país. Pero se reúnen. Y si alguien pasa por ahí, por donde están reunidos, hay que pasar, pero mirando a todos lados, porque se corre riesgo. Yo sé que la policía hace su trabajo, hay operativos de control a las motocicletas, pero no es suficiente. Porque si le detienen una moto, aparecen dos. Pero por favor, a los peatones hay que tener sumo cuidado. A los conductores, ya son orejas de palo, ya no entiendo.
0: Mire, estimado maestro, sobre todo cuando usted se baja del bus, espere que el bus se pegue a la acera. Porque lamentablemente por entre la acera y el bus pasan a gran velocidad. Y eso me ocurrió a mí. Poco más y bueno, ya no estábamos por acá. Solamente Dios sabe qué es lo que tiene preparado para nosotros. Pero era un segundo exactamente. Estiraba el pie para bajarme cuando pasó el motorizado a una velocidad que si era ese segundo me adelantaba, me llevaba a la velocidad que iba la moto. Entonces, hay que tener en cuenta ese particular. Esperemos que el bus se pare cerca a la acera para poder bajarnos, porque caso contrario, los motorizados no ven absolutamente nada. Las 5 de la mañana con 27 minutos en el ámbito local, la Policía Nacional aprendió a 4 personas, entre ellas un adolescente presuntamente vinculados a un robo con arma de fuego registrados en la Fundación Caminos de Esperanza. El procedimiento se registró aproximadamente a las 3 de la mañana de este 24 de agosto, luego de una alerta del EQ911. La persecución inició en Píllaro y se extendió hasta el sector de Izamba, entrada a Yacupamba, donde el vehículo en el que se movilizaban los sospechosos sufrió un accidente. Dos de los involucrados intentaron huir a pie. Uno de ellos fue localizado posteriormente sobre el techo de un inmueble. En el operativo se incautaron 5 teléfonos celulares, un vehículo Nissan sin placas, 2 vainas percutidas y un cartucho, entre otros indicios. 5:28 minutos, ya volvemos con más información.
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0: Las 5 de la mañana, 31 minutos.
1: Las 5 de la mañana con 31 minutos. Estamos en día martes. Martes 25 de agosto, año 2026. Qué grato es reconocer lo valioso que es la tecnología. ¿Por qué les manifiesto? Porque la siguiente información es desde Beijing, capital de la República de China. Aquí estamos en las 5 horas con 34 minutos. Estamos a diferencia de 13 horas. Allá son las 18 horas con 35 minutos. 13 horas de diferencia. Pero nuestro directo amigo, Marcelo Mejía, debemos reconocer su responsabilidad. Dice, tengo este compromiso con Radio Centro y debo cumplirlo, donde esté, mientras Dios me permite. A través de Radio Centro está participando el economista Marcelo Mejía de una invitación de un seminario internacional de salud pública y gestión de hospitales. Sabemos que estamos, no es exageración, a varias décadas de distancia en atención, en salud pública y gestión hospitalaria. Cuéntenos desde cuándo se encuentra en este seminario, quiénes participan en el mismo y cuáles son las enseñanzas que usted pondrá en vigencia si tiene la oportunidad en nuestro país. ¡Qué gusto! Bienvenido acá, muy buenos días, allá, muy buenas tardes o muy buenas noches a través de Radio Centro. Radio Centro con señal mundial. Bienvenido, muy buenos días. Lo escuchamos, economista Marcelo Mejía desde Beijing, China.
10: Muy buenos días, estimado Edison Milton, amigos radioyentes, muy buenos días en Ecuador. Justamente acá tenemos las 6:37 minutos de la tarde, 13 horas de diferencia, y naturalmente es un gusto poder compartir con los amigos de Radio Centro en Martes Económico el análisis ahora desde justamente Beijing, acá en la República Popular China, a donde hemos asistido gracias a la invitación de la Embajada de la República Popular China. Un seminario importante de todo lo que significa salud pública, gestión de hospitales, que nos está dejando desde hace 10 días enseñanzas importantes, cambios que deberíamos nosotros aplicar justamente en el Ecuador, en donde tomemos de tomar en consideración que esta, siendo la segunda economía del mundo, nos lleva prácticamente años luz, no solamente en la parte económica y comercial, sino también en la disciplina y la responsabilidad que tiene la gente acá. Si bien es cierto, entenderemos que el modelo económico es un modelo netamente comunista y todo está manejado acá directamente por el partido, pero la disciplina con la que se maneja, sobre todo la salud, nos deja una enseñanza que deberíamos replicar en Ecuador y que ojalá justamente nuestros gobernantes puedan tomar en consideración las recomendaciones y las aplicaciones que llevamos para próximamente estar en Ecuador para el mes de septiembre.
1: Marcelo, qué satisfacción da saber que ha sido invitado por la Embajada China. En reconocimiento a sus méritos, en reconocimiento a su servicio a la colectividad. Usted lo ha dicho, estamos a años luz. ¿Cómo se maneja la salud pública y hospitalaria en China? Todo es a base de tecnología. Tuvimos la oportunidad hace 10 años de estar en Beijing. Y si usted no sabe manejar su celular, vea, no es analfabeto, porque todo es a través de la tecnología. Cuéntenos, ¿qué sería posible aplicar lo que usted está adquiriendo experiencia en Beijing, China, acá en nuestro país? Lo escuchamos.
10: Gracias, estimado Edison. Sí, hay dos cosas importantes y fundamentales que se aprende directamente acá en la República Popular China. Una de ellas es la medicina tradicional, la medicina natural, que es sumamente interesante, pues se puede generar un mix directamente con la medicina convencional que nosotros manejamos. Mucho más allá de la tecnología, la medicina tradicional tiene acá un hospital sumamente importante en donde nosotros prácticamente nos hemos quedado sumamente sorprendidos. Tomemos en consideración un ejemplo muy sencillo. El Hospital Carlos Andrade Marín recibe diariamente 1.300 pacientes para atención, mientras que este hospital de medicina tradicional acá en Beijing recibe entre 8.000 y 9.000 personas diariamente para ser atendidas en el área clínica y en el área quirúrgica a través de determinados procesos que bien nosotros podríamos aplicarlos y que no salen tampoco de lo que significa realmente este mix con la medicina convencional. A ello, también pudimos asistir al Hospital Perennial en Tianjin, en donde prácticamente no nos encontramos con un hospital, sino con un hotel 5 estrellas, y donde los pacientes son tratados de una manera tan delicada, sobre todo en la parte geriátrica, psicológica, psiquiátrica, oncológica, algo que nos lleva a nosotros a pensar, como usted bien lo decía, años luz estamos retrasados, pero debe haber la voluntad, sobre todo, de que la empresa privada y el Estado puedan llegar a una comunión en donde cambiemos los modelos ambiguos que tenemos lamentablemente en el Ecuador y entendamos que si queremos en algún momento despuntar y salir de ese tercermundismo en el que estamos viviendo, no solamente depende tampoco de la parte económica, sino de la idiosincrasia, de la eliminación en muchos sentidos de la corrupción, algo que en Ecuador los tentáculos cada vez se han abierto más y que sencillamente logran que la gente no pueda recibir una atención de calidad y que justamente muchos de los fondos que se requieren para la salud se vayan fundiendo hacia estos márgenes en donde la corrupción hace de las suyas.
1: Marcelo, en las experiencias que pudimos palpar en Beijing, se trasladan en bicicletas por la cantidad de población y para disminuir la contaminación. Y eran pasadas las 20 horas, 8 de la noche. Un usuario de esas bicicletas tenía en la parte delantera la canasta y ahí llevaba el dinero en paquetes y no había riesgo, porque allí las penas son sumamente drásticas y se aplican a los narcotraficantes la pena de muerte y a toda la situación que está en contra de la ley. Usted lo ha dicho, la situación en el Ecuador cada vez es más complicada por la corrupción. ¿Usted se ha enterado cómo aplican la ley cuando descubren actos de corrupción en arcas del Estado? Lo escuchamos, Marcelo.
10: Sí, justamente qué importante el punto que usted acaba de tocar, y es el hecho de que la disciplina que maneja el Partido Comunista, que si bien es cierto, pues son también modelos en ciertos aspectos ambiguos, nos lleva a entender algo que debería de aplicarse a nivel mundial, en donde sobre todo los entes de corrupción hacen de las suyas. Ahora pensemos en Ecuador. ¿Por qué? Porque justamente hay comités disciplinarios que lo que hacen es justamente aplicar a través del Estado las penas más drásticas que usted puede imaginarse. Y por eso es que la delincuencia en Beijing, en Tianjin, en otras ciudades de acá de China, es mínima. Entonces, lo que estamos entendiendo definitivamente es que la gente llegó a comprender claramente lo que significa la propiedad ajena. A pesar de que acá, si quisiéramos hablar de propiedad privada, es un poco complejo, porque el mismo modelo hace que la gente, a pesar de que tenga sus cosas, todo le pertenece en definitiva al Estado. Entonces, estamos entendiendo de que es una democracia en la que 1.400 millones de chinos han aprendido a vivir, a desarrollarse y sobre todo a pensar con un pensamiento totalmente disciplinado y responsable. Por eso la tecnología, la electrónica, en donde nos llevan, como decíamos, años luz. Ellos no nos tienen que conquistar a nosotros ya con guerras, sino directamente de la forma en que lo han hecho, llegando a las ciudades y a los países, multiplicándose y llevando todo este pensamiento y una cultura milenaria que prácticamente les ha hecho sostenerse por años y crecer incluso luego de varias crisis que han tenido. Mientras que a nosotros, lastimosamente, las crisis nos vuelven más paupérrimos, algo que está directamente vinculado a la idiosincrasia que tenemos los latinos.
1: Bueno, importante, importante esas experiencias, que estamos seguros, con su capacidad y su conocimiento, pondrá al servicio en el Ecuador. Ojalá la gente o las autoridades reconozcan su trabajo y su conocimiento. Ahora hablemos de otra cosa. ¿Cómo está la infraestructura en los viajes que usted realiza en tren? Conocemos que hay uno de los trenes más rápidos del mundo. En la infraestructura, los científicos e ingenieros chinos desafían hasta los movimientos de la Tierra. ¿Cómo impresiona esto? Contemos qué moneda funciona, cómo está la moneda que funciona en China con relación al dólar. Usted ha dicho 1.400 millones de chinos. Tuvimos oportunidad que allí no dan tránsito a los vehículos, sino dan tránsito a las personas por la cantidad de población. Lo escuchamos, Marcelo.
10: Sí, claro. También, indudablemente, esto nos lleva a nosotros a tener atención en lo que significa el manejo económico. ¿A qué nos referimos? Acá la mayoría de pagos ya no se hacen en muchos aspectos con dinero físico. Todo se hace ya con dinero electrónico, todo se paga, se contrata a través del celular. Es prácticamente la herramienta de trabajo de todos los ciudadanos chinos, e inclusive de los turistas, porque usted tiene que poner en su celular aplicaciones que se vinculan a una tarjeta de crédito y mediante las cuales se realizan los pagos y las contrataciones, incluso para lo más mínimo que usted puede consumir. Entonces, eso nos muestra a nosotros dos cosas. Primero, la investigación que se hace en universidades importantes como la Universidad de Beijing. Lo de la salud, que habíamos manifestado claramente, que nos lleva años luz por lo mismo, es decir, por la investigación. En Ecuador nos jactamos de que se hace investigación. La investigación tiene que ser aplicable y no únicamente quedarse en la teoría o en el papel y jactarnos de que se hacen cientos de publicaciones. No llegamos absolutamente a nada. Acá, por ejemplo, los vehículos en su mayoría, en un 90%, ya son eléctricos. Todo está debidamente manejado por la tecnología, que en este caso pues ya en cierto sentido también comulga con la tradición, porque el chino también tiene su forma de pensar tradicionalista, y en ese sentido es un poquito inconsistente pensar que esa tradición se está uniendo a ese desarrollo tecnológico. Pero miremos esto justamente. 1.400 millones están cambiando al mundo, están mejorando, porque lo que hacen es, por ejemplo, toman muchos de las marcas, muchos de los ejemplos que se producen en Estados Unidos o en Europa, y lo que hacen es mejorar esos productos y venderlos al resto del mundo a precios que son prácticamente menores al 50%. ¿Qué hace esto? Genera todavía un ingreso mucho más fuerte directamente a China. Por tanto, su Producto Interno Bruto es impresionante. Entonces, lo que nos está mostrando claramente esta economía, esta sociedad, es que su ideología, su forma de pensar, la inteligencia que tiene prácticamente esta sociedad, está llevándole cada vez más a despuntar en el mundo y probablemente en algunos años a ser la primera potencia mundial económica y comercial, que naturalmente creemos hacia donde está el norte de China.
1: Muchísimas gracias. Este diálogo, Ecuador-China, China-Ecuador, con nuestro directo amigo, el economista Marcelo Mejía, en Martes Económico. Le esperamos ya en tierras ecuatorianas, próximos días. Esperamos que todas esas experiencias adquiridas se puedan poner en práctica en nuestro país. Que Dios lo bendiga, muchísimas gracias. Pronto retorno en su despedida, Marcelo.
10: Gracias, mi estimado Edison. Un abrazo para usted, para Milton, para todos nuestros amigos oyentes. Y claro, naturalmente vamos con esa esperanza, con esa ilusión de llevar todo lo que hemos aprendido y seguimos aprendiendo para poder justamente replicarlo en Ecuador, tomando en consideración de que los cambios tienen que empezar justamente por nuestra propia mentalidad. Un abrazo y buenas noches desde Beijing. Buenos días allá en Ecuador. Cuídense mucho. Bendiciones.
1: Muchísimas gracias. Lo mismo. Bendiciones y pronto retorno. Continuamos con más Radio Centro Mundial.
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5: Las 5:48.
6: Las 5:48. Ya tenemos información. Desde Chibuleo, San Francisco, desde allá se comunica Cristóbal Caluña en el espacio Identidad y Cultura. 11 grados centígrados, la temperatura en Ambato. ¿Cómo amanece el sector rural a través de Radio Centro y cómo se preparan para el inicio de un nuevo año lectivo? A través de Radio Centro, Cristóbal, bienvenido, buenos días, porque en Radio Centro hacemos noticia.
7: 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Muy buenos días, queridas amigas, amigos. Una mañana un poquito frío, estamos con 7 grados de temperatura, llovió y casi no se puede ver, bastante neblina. Bueno, ¿cómo estará todo lo que es la vía Ambato-Guaranda? Cuando hay la mañana neblina, sabe ser fuerte, que vayan con cuidado. Saludos cordiales aquí en el Ecuador y en el mundo. Siempre conectados con Radio Centro, la radio de toda la vida. 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Esta mañana. Un poquito frío. Vamos a hablar sobre. Bueno, hay mucha gente que hablan 2, 3 idiomas. Felicitaciones. Pero algunos están quedando solamente con un idioma. Chuya lengua, dice Chuya Gallo. Entonces, esta mañana vamos a hablar un poquito la diferencia que existe en hablar el quichua y el castellano. Bueno, en el Ecuador más se habla el quichua y el castellano. Pero otros ya hablan 4 o 5 idiomas. Hay mucha gente que están yendo al exterior, ellos vienen aprendiendo, pero qué bueno. Pero aquí podemos hablar porque tenemos 2 idiomas muy importantes, el castellano y el quichua. La principal diferencia entre el quichua y el castellano radica en su origen familiar, lingüística y estructura gramatical completamente distinta. ¿Cuál es el origen y la familia de la lengua? Por ejemplo, el quichua es una lengua originaria de los Andes, perteneciente a la familia de lenguas quichuas o quechuas, porque cuando hablan los peruanos el quechua, entendemos. Hay algunas que son muy diferentes. En cambio, allá se habla con la E, aquí en el Ecuador se habla con la I, por eso aquí es quichua. Y en Perú es quechua, porque ellos hablan con la E también. En el Ecuador se usa el alfabeto unificado con 3 vocales, la A, la I y la U. Y no existen diptongos ni hiatos en el quichua. En cambio, en el castellano o la lengua español, es una lengua romance procedente de Europa, España. Desde el año 1492, perteneciente a la familia indoeuropea, que utiliza 5 vocales que son la A, la E, la I y la la O y la U. Eso es lo que nos enseñaron en la escuela. Primerito, las vocales. Por ejemplo, las estructuras de las oraciones. Tenemos un ejemplo. En el quichua, es una lengua aglutinante. Esto significa que une sufijos a una raíz para formar ideas completas. Por ejemplo, al decir huasipi, hablamos con ese pi, huasipi. La I y la A, huasipi, significa en la casa. Además, su orden habitual es sujeto, objetivo, verbo. Y el verbo va al final en el quichua. En cambio, en el castellano utiliza palabras separadas para las preposiciones o artículos. Y su orden más común, el sujeto, verbo y el objeto. Y el verbo va en el medio. Las palabras cotidianas en el idioma quichua y castellano. Por ejemplo, podemos hablar tanto en quichua, en castellano, casi las mismas palabras. En el Ecuador, muchas palabras de quichua se usan todos los días en el castellano. Y varían palabras de castellano también se integran en el quichua. Las palabras quichuas usadas en el castellano diario, por ejemplo, todo el mundo dice guagua. Guagua, mi guagua. ¿Cómo está el guagua? Significa niño, niña o bebé. También se utiliza, por ejemplo, taita, mamá. ¿Cómo está tu mamá? Claro que en quichua no tenemos el acento, es mamá. En cambio, solamente con el acento dice mamá. Porque al decir en el castellano mamá es como que estuviéramos equivocando. Taita y mamá, que significa papá o mamá. Con respeto y cariño también se dice taita, mamá. Ahí hay mucha gente que dicen ma. Los jóvenes dicen a la mamá, ya no dicen mamá, sino ma. Dice mamá. Por ejemplo, la palabra yapa es la porción extra o regalo que da el vendedor en el mercado. Antes escuchaba cuando iba con mi mamá, decía, deme la pezuña, decía. O sea, quiere decir que la yapa, eso es lo que pedía, ¿no? Pezuña. Debe ser un poquito, ¿no? Por ejemplo, la palabra chulla significa algo que está solo, sin pareja o impar. Claro. Por ejemplo, dice, ¿dónde está chulla? Dice, cuando estamos buscando los zapatos, cuando un perro va llevando un zapato, dice, ¿y el chulla zapato? El chulla no está. O las medias. Cancha, por ejemplo, significa una cancha, un planicie, significa terreno plano, un lugar preparado para jugar. Cancha o cancha. Otra palabra que también nos dice el churo. Así hay algunas palabras muy importantes, la diferencia entre el quichua y el castellano. Por ejemplo, la camisa. Chinamikan, machikuna, chinaka, yukan, chiquichua, chimipi, castellano, chimipipas, acta, facta, rimashikatinchi. Pero, achka diferencia tiene castellano, quichuan, maikan, kunaka, castellano, pipas, quichua, pipas, taikunata, rimanchi. Chinaka, chaikuna, rimashka, por ejemplo, na camisa, ninche, yukan, chiquichua, chimipa, quichua, unipis, picado, picatón, putol. Por ejemplo, pichi ninchi, ñukanchi runa shimipi, carro ninchi, unanka nacho ninchi, antawa, ya hay vehículos ninchi, chaygunata rimanapo. Plato ninchi, ¿dónde está mi plato ninchi? Ñukanchi ninchi, maipita lato, viene la palabra plato para servir la comida. Entonces, en castellano también dice un plato, solamente nosotros decimos en quichua lato, maipita lato, por no decir dónde está el plato. Entonces, así hay algunas palabras. 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Ya tenemos las 5:58 porque en Radio Centro hacemos historia.
0: 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Muchas gracias. Volvemos con más información.
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0: A las 5 de la mañana, 59 minutos.
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0: 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Las 6 en punto de la mañana.
6: En punto a las 6 horas en el Ecuador continental para este inicio del año lectivo. 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
14: Con un abrazo cordial, señoras y señores, muy buen día, muy buen día. Las noticias continúan hasta las 8 en nuestras frecuencias 91.7 FM y 1130 AM. Hoy te pedimos un día de calma, un día donde la paz gobierne y la mente y el corazón estén tranquilos. Que las preocupaciones no tengan espacio, que la ansiedad no robe mi tranquilidad y que pueda vivir este día con serenidad, con confianza y con la seguridad de que tú estás cuidando cada paso del día de hoy. Señor, también te pedimos milagros. Milagros que traigan respuestas, avances y alegría al corazón. Sorpréndeme con tu bondad y permíteme ver cómo tu amor transforma las situaciones que hoy pongo en tus manos y en el nombre de Jesús. Las noticias hasta las 8 de la mañana. El ministro John Reinberg mantuvo una reunión con el secretario de la Corte Penal Internacional. John Reinberg dio a conocer el encuentro del día de ayer, lunes 24, a través de las redes sociales. Mientras tanto, en otro ámbito, el Ecuador vendió más en el 2025, pero cada dólar le dejó menos a la economía local. Las ventas nacionales crecieron 9.4% en el 2025, pero las compras aumentaron 12.8%. Un análisis con datos del Servicio de Rentas Internas muestra que el valor que queda en la economía ecuatoriana cayó en el nivel más bajo en los últimos años. Censo 2022. En Ecuador, una consultoría de la ONU detecta distorsiones en sus resultados e incluso los del empleo. El proceso de validación e imputación de datos en el censo 2022 provocó una distorsión en los resultados finales del censo de frente al empleo y otros temas, según una consultoría de la ONU. Hay impacto en la Encuesta Nacional de Empleo, Desempleo y Subempleo. A nivel internacional, son las 6:10. La crisis por el bloqueo en Cuba está alimentando la criminalidad y los robos a dueños de generadores eléctricos. Los homicidios aumentaron durante el pasado mes de julio y continuaron los cacerolazos, quemas de basura y bloqueos de carreteras en protestas por los continuos apagones y la falta de agua potable. Las noticias según Diario Primicias. El censo 2022 en el Ecuador, una consultoría de la ONU detecta distorsiones en sus resultados e incluso en los de empleo. Miriam Janet, muy buenos días.
15: Muy buenos días, estimado Daniel, profesor Edison León, doctor Jorge Jacome, a nuestros queridos oyentes. El proceso de validación e imputación de datos en el censo 2022 provocó una distorsión en los resultados finales del censo referente a empleos y otros temas, según una consultoría de la ONU. ¿Hay impacto en la Encuesta Nacional de Empleo, Desempleo y Subempleo? Es la pregunta.
14: La fotografía del mercado laboral del Ecuador podría ser diferente a la que muestra el Instituto Nacional de Estadísticas y Censos INEG en sus indicadores laborales.
15: Una consultoría internacional al censo 2022 revela que el proceso de validación de datos provocó una reclasificación de los trabajadores con un aumento en la población ocupada en empleos de mayor calidad, mayor afiliación a la seguridad social y reducción de trabajadores informales o no aportantes.
14: El estudio evaluación de las tareas de validación, coincidencia, consistencia y edición de datos del octavo censo de la población y octavo de vivienda 2000 de Ecuador fue elaborado por una consultoría internacional para el Fondo de Población de las Naciones Unidas por petición del INEG. ¿Qué tal, Jorge Jacome? Muy buenos días.
16: ¿Qué tal, mi querido Daniel? Buenos días, Edison. Un saludo cordial, Miriam Janet, a Noé, a Andrés, a Joana, a todo el equipo, un saludo especial. No sé si tratar de entender como distorsión las cifras del empleo pleno o el empleo inadecuado, también es otra de las denominaciones. Siempre vamos a entender que la aplicación de una metodología va en función de los resultados que se quieren obtener. Hay un dato importantísimo que recuerdo para entender la estadística. Hace muchos años decían que en el Ecuador cada ecuatoriano al año consume más o menos 8 kilos de pollo per cápita. Obviamente ese es un cálculo generado a través de la cantidad de producción por el número de habitantes y dividido por la frecuencia. Pero la realidad, ustedes saben, no es así. No sé cuántas veces a la semana alcance, o al mes, y en qué cantidad. Por lo tanto, cuando se tienen estas distorsiones, hay que tratar de asumirlos en la aplicación de determinada metodología. Hay un político que siempre hablaba de las encuestas de carne y hueso, y eso es evidente. ¿Cuántas familias tienen preocupaciones por sus hijos jóvenes que no logran ni siquiera su primer empleo, o su primer empleo es precario, o el primer empleo no cumple el empresario con los beneficios de ley que corresponden y juega con una serie de factores para no pagar todo lo que está establecido en la ley? Si hablamos del primer empleo, si hablamos de la consolidación del empleo, encontramos una cantidad de distorsiones de la misma manera. y lo que es evidente en el país, un crecimiento total del empleo inadecuado. De no ser así, no tendríamos invadidas las calles de comercio informal, de actividades irregulares y de una serie de factores. La conclusión la podemos sacar cada una de nosotros respecto de las cifras que nos ofrece un censo versus la realidad que vivimos cada una de las familias ecuatorianas.
14: Y en medio de esos momentos tenemos que seguir adelante. Tus talentos, tus habilidades irán mejorando con el tiempo. Pero hay que empezar ahora. Atención, la hora ambateña, más noticias, profesor.
17: Son las 6:14.
18: 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Atención, Ecuador debatirá apoyo militar a policía sin estado de excepción. Atención, la Asamblea Nacional de Ecuador debatirá un proyecto que regule el apoyo complementario de las Fuerzas Armadas a la Policía Nacional para acciones de seguridad interna sin necesidad de declaratorias de estados de excepción. El proyecto reforma el artículo 158 de la Constitución y responde al referéndum del 21 de abril del 2024, cuando los ecuatorianos respaldaron que los militares apoyen a la policía contra el crimen organizado. La iniciativa legal establece que esta intervención deberá regirse por los principios de complementariedad, excepcionalidad.

0: Con 15 minutos a nivel internacional, Colombia eleva a 331 el número de fallecidos por el terremoto e inicia la reconstrucción en la región del Chocó. El terremoto que destruyó más de 31.000 viviendas y dañó más de 178.000, por lo que el gobierno colombiano puso en marcha una estrategia de reconstrucción y reparación asistidas por ingenieros y otros profesionales. Las 6:16. En otro tema, Arturo Moscoso dice, lo que se busca en las autoridades y provincias es gente que sea conocida.
1: Lo que se busca en las ciudades y en las provincias es gente que sea conocida, explicó Arturo Moscoso, politólogo. Informó que las elecciones seccionales, más que dos partidos fuertes, RC o ADN, es una lógica de cacicazgos locales.
0: Moscoso analizó en Teleamazonas las dinámicas electorales y el comportamiento de los votantes en los procesos para elegir autoridades locales. Señaló que, a diferencia de los comicios nacionales, donde predominan estructuras partidarias consolidadas o movimientos de alcance nacional, en los gobiernos locales prevalece la influencia de los liderazgos de cercanía y las figuras reconocidas por la comunidad.
2: Creo que lo importante es analizar las candidaturas que están y las organizaciones políticas que están siendo proscritas y por qué. Creo que ahí es importante analizar si hay una verdadera alteración de la competencia o no. No solo una democracia, no es suficiente que existan elecciones para que sea una democracia, sino que estas sean libres, limpias y sobre todo competitivas. Competitivas en el sentido de que todas las organizaciones políticas puedan presentarse a la competencia y hacerlo en igualdad de condiciones, ¿no? Y aquí podríamos analizar si estas sanciones que se han dado tanto a candidatos como a organizaciones políticas alteran esa competencia o no. Creo que eso es lo que más ha llamado la atención dentro de este proceso, más allá de esta lógica que señalaba antes de tener un número inmenso de organizaciones políticas compitiendo, ¿no?
3: Ahora, pero uno de los casos que ha hecho ruido en las últimas horas es lo que está ocurriendo con Luisa González, candidata a la prefectura de Manabí por Pachacutic, dividiendo las posiciones dentro de ese movimiento de agrupación política. Ahora la Junta Provincial le niega su inscripción, el CNE recomienda que no sea inscrita, la Fiscalía abre un proceso también. En caso de que ella no estuviera en esa papeleta, ¿cómo afectaría eso a la Revolución Ciudadana y a Manabí, que históricamente viene siendo un bastión del correísmo?
2: Bueno, ahí habría que analizar cuáles son las decisiones y cómo se tomaron las decisiones de proscribir la candidatura de González. Me parece que hay una violación interna del estatuto de Pachacutic en la inscripción de la candidatura. Sin embargo, también habría que analizar si el Tribunal Electoral está considerando el principio pro participación, que es esencial en las elecciones, que es decidir con una pena que sea la más favorable a que la gente pueda participar, ¿no? Pero en general, claro, esto es un golpe para la Revolución Ciudadana, como tú señalabas, en uno de sus principales bastiones electorales que han venido siendo ya desde hace algún tiempo Manabí, ¿no?
4: Son las 6:19.
5: Es definitivo y se ratifica que los liderazgos locales se imponen a las organizaciones políticas. Tanto así que cuando se conversa con ciudadanos en diferentes espacios, se habla del candidato, no se habla de la organización o el partido al que representan. Es la militancia la que tiene una claridad de que, aparte del liderazgo de su candidato, se toma en cuenta el partido u organización política por la que corre. Pero no hay que dejar de lado, en cambio, el otro tema. Esta cantidad de alianzas tan inexplicables que existen, ¿no? De los que ayer se dijeron de todo y hoy están juntos porque, entre comillas, tienen coincidencias. De los que ayer se persiguieron incluso y se exterminaron. El día de hoy están juntos por la supervivencia de la organización política. Creo que el fondo de todo es una tarea de la Asamblea Nacional para cambiar el código de la democracia. Pero un código de la democracia donde se privilegia a los partidos políticos per se su organización y capacidad. No simplemente bajo el concepto de divide y vencerás y de atomizar el voto. a más organizaciones políticas, mayor dispersión de voto, no importa quiénes sean, cómo sean, qué pensamiento, qué ideología. Desde movimientos parroquiales, cantonales, provinciales y nacionales, se ha permitido literalmente la promiscuidad.

0: del ejercicio electoral. Pero al final nos queda claro que en este proceso electoral de seccionales no se impondrán los partidos. Al final serán los liderazgos, serán las personas y serán quienes logren finalmente conectar de una u otra manera con el electorado.
1: Boletín informativo Nuevo Día 6:21, o quienes están juntos pero van por separado porque no se llevan y tienen su propio interés de seguir en el poder utilizando los fondos del Estado.
2: Son las 6:21.
1: Las 6:21. Avanza Lista 8 presentó oficialmente a sus candidatos para las próximas elecciones seccionales.
3: El partido Avanza Lista 8 en Tungurahua realizó la presentación oficial de sus candidatos para las próximas elecciones seccionales en un acto que marcó el inicio de su participación en el proceso electoral.
4: Avanza Lista 8 presentó oficialmente a los candidatos que representarán al partido en las próximas elecciones. María Fernanda Naranjo, directora cantonal del partido en la ciudad de Ambato, explicó detalles sobre la participación de la organización política en los próximos comicios y el trabajo desarrollado para consolidar sus candidaturas.
5: Nos hemos juntado después de una asamblea con el fin de poder comunicarles cuáles son las acciones pertinentes que realizará el Movimiento Avanza. En primera instancia, informarles que con mucho agrado y agradecimiento al Movimiento Avanza, fui designada directora cantonal de este movimiento hace algunos días y hemos venido trabajando justamente en promover los lineamientos de cada una de las normas del movimiento, en promover que los estatutos sean cumplidos a cabalidad. Y ahí, el artículo 1 del estatuto del movimiento Avanza dice claramente, y les voy a leer, deja claro que somos una organización popular, independiente e incluyente. Esta es la identidad de Avanza.
4: Por su parte, Araceli Pérez, presidenta provincial de Avanza, señaló que la organización ha cumplido con el proceso de inscripción de sus candidatos a escala nacional.
5: En donde efectivamente el partido político Avanza, listas 8 a nivel nacional, debo hablarlo como vicepresidenta nacional, hemos concluido inclusive este proceso de inscripciones, ya con un 90% de inscripciones a nivel de las 24 provincias del país, en donde estamos justamente en todos los cantones, en los rincones de nuestras comunidades, de nuestras parroquias.
4: Reportó Joana Cabo.
2: Son las 6:24.
0: Un saludo a María Fernanda Naranjo. La oportunidad de volverla a verla en una lid política, luego de algún tiempo, despierta en sí ese interés democrático de participar y en las posibilidades ciertas de buscar un espacio de poder a través del voto popular. Su trayectoria tiene que definir lo que en campaña tiene que hacer para buscar el espacio dentro de los electores. Y nos alegra saber que la participación democrática supera incluso cualquier barrera que pudo existir políticamente entre quienes integran este movimiento. Así van los candidatos presentándose. Todos tienen derecho al espacio que les corresponde. Lo único que exigimos de cada uno de los candidatos, decir la verdad, no mentir, llevar una campaña con altura y buscar que su propuesta sea la que se imponga en función de los mejores intereses para todos los tungurahuenses y ambateños.
1: Vamos adelante, cree en ti mismo. Vamos adelante, vamos a trabajar. Las 6:25. 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
2: Son las 6:26.
6: Las 6:26, noticia a nivel internacional. El presidente de los Estados Unidos prepara histórica revocación de visas en los Estados Unidos. El gobierno de Ecuador alista una masiva revocación de visas que alcanzaría hasta 200,000 permisos de turismo. La administración del presidente Donald Trump prepara una medida que contempla la revocación de visas en Estados Unidos a cerca de 200,000 ciudadanos extranjeros. La iniciativa se dirige a personas que ingresaron al país como visitantes temporales y posteriormente solicitaron o tramitaron el beneficio de asilo. De acuerdo con los documentos del Departamento del Estado, el plan se enfoca a visados de no inmigrantes de categoría de negocios y turismo expedidos entre el 2016 y 2026.
1: La hora 6:27. Atención, el Ministerio de Trabajo impulsa el arte juvenil con el evento Lienzo Libre.
3: En el marco del mes de la juventud, la zona 3 del Ministerio de Trabajo realizó el evento Lienzo Libre, creando identidad juvenil, una iniciativa desarrollada en el apoyo de la Casa de la Cultura para promover el arte, la cultura y la identidad ambateña entre los jóvenes.
4: La jornada contó con el apoyo de la Casa de la Cultura y formó parte de la agenda programada para conmemorar el mes de la juventud, con actividades orientadas a fortalecer las capacidades y talentos de las nuevas generaciones. Doménica Peña, coordinadora zonal del Ministerio del Trabajo, señaló que como parte de la agenda dedicada a las juventudes, se busca impulsar espacios vinculados con el arte y la creatividad, considerados herramientas importantes para la formación y el desarrollo de los jóvenes.
7: Sí, sobre todo para nosotros es que los jóvenes recuerden la importancia de la cultura, de nuestras costumbres, de nuestra ambateñidad, incluso justamente se busca fomentar desde ese ámbito y por eso ha sido importante la alianza que hemos generado en este espacio con la Casa de la Cultura para que se pueda realizar esta actividad. Hemos tenido una gran convocatoria de jóvenes, estamos por iniciar la jornada y sobre todo con una expectativa grande de que las actividades que han sido desarrolladas en este mes y que vamos a culminar con una gran actividad el 31 de agosto específicamente, van a ser un resultado importante de la actividad que ya se desarrolla de manera activa y de manera permanente también.
4: La funcionaria destacó además que estas iniciativas buscan fortalecer el arte y la cultura.
7: Se les va a dar los materiales para que ellos puedan hacer una demostración artística desde los ámbitos en los que ellos se desarrollan de manera general, sobre todo la potencialización de sus habilidades. Muchos de ellos desconocen este ámbito oculto que en muchas ocasiones lo suelen tener. Así que es una oportunidad también para nosotros de tener una cercanía con los jóvenes y mantener una escucha activa también.
4: Reportó Joana Caguana.
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2: Son las 6:29.
1: La hora 6:29. 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
2: Boletín Nuevo Día. Las 6:31.
1: Las 6:31. Tenemos contacto enseguida con el ingeniero Luis Cuji. Bueno, hay otra persona que nos está llamando. Más adelante, por favor, quien está timbrando al 282-2440, porque ahora vamos con nuestro segmento de el ingeniero Luis Cuji. Vamos a hablar sobre plagas y enfermedades de la chirimoya. Ingeniero, buenos días. ¿Cuáles son las principales plagas de la chirimoya? Bienvenido, buenos días.
8: Buenos días, estimadito Daniel. Nos han pedido hablar sobre plagas y enfermedades. En el caso inicial tenemos la mosca de la fruta. La mosca, la hembra pone los huevos realizando un pequeño orificio en la cáscara del fruto. Después la larva sale y se alimenta de la pulpa y favorece los procesos de oxidación y maduración prematura de la fruta y posteriormente se pudren. La otra plaga es el perforador del fruto. Esta afecta también drásticamente. La avispa pone huevos directamente en la semilla cuando los frutos son pequeñitos. La larva empupa en el interior de la semilla y va desarrollándose y posteriormente sale, haciendo unas perforaciones de 2 a 3 milímetros. El control en este caso es retirar los frutos y para evitar una reinfestación. Generalmente esto es una parte también de lo que se hace, es el control manual. El otro también tenemos el minador de la hoja. Se desarrolla con mayor rapidez en zonas frías, por sobre un 80%. El insecto coloca los huevos dentro de las hojas. Luego sale la larva, que es muy pequeñita, de color blanco, que se alimenta formando galerías que se distingue a simple vista. En estos casos se recomienda utilizar productos un poco no muy fuertes. Se recomienda el aceite de neem y también el meltín. Estos elementos que afectan a los frutos realmente sí molestan, porque cuando se va a cosechar o cuando se va a comprar, ya cuando están con esta infestación, generalmente los frutos ya no se les utiliza. Dentro de las principales enfermedades tenemos la podredumbre del cuello causada por Phytophthora spp. Penetra por las heridas de la raíz, dando lugar al necrosamiento de las mismas. Provoca la muerte de la raíz, apareciendo un micelio blanco y más grande sobre el tronco. El control se puede utilizar productos a base de captán en dosis de 100 gramos por metro cuadrado. La otra enfermedad tenemos la moniliasis, causada por la monificación de los frutos que permanecen prendidos en la rama durante el ciclo anual. Cuando se inicia la nueva brotación, a veces aquí se ve que los frutos quedan chiquitos, quedamos admirados, decimos ¿por qué se da esto? Entonces por esto que estamos mencionando, que recomendamos aquí retirar todos estos frutos pequeños y utilizar fungicidas preventivos a base de azufre. También tenemos la podredumbre radicular causada por en árboles viejos principalmente, que son plantados en suelos mal drenados. Estos sufren fuertes ataques, dando clorosis foliar y defoliaciones. Por eso es que en las plantas grandes se ve y se dice ¿por qué estará amarillando? ¿Será que tal vez es falta de nutrientes? Pero es realmente porque no existe una filtración apropiada del agua. Aquí lo que recomendamos es, para nuevos cultivos, hacer tranquilamente hoyos apropiados y colocar sustrato apropiado. Esto es, Danielito, en lo que es ya plagas y enfermedades en los dos casos.
1: De la chirimoya, un fruto muy rico y de nuestra tierra. Ahora, ¿cuáles son los beneficios para la salud de la chirimoya, ingeniero?
8: Verá, en el tema de la chirimoya también aquí hay un caso excepcional. Anteriormente se desarrollaba solo en zonas un poco cálidas, digamos, ¿no? En los valles, principalmente Patate, la zona de Perilo. Pero ahora con el calentamiento global se ha ido realmente la temperatura incrementando. Y es interesante ver ya que en sitios un poco altos donde nunca se daba esta planta se está dando. Entonces ha habido también el hecho de que los agricultores nos emocionan y sembremos, y realmente estamos cosechando. De hecho, se cosecha no esperando unos añitos, pero ya es una emoción del agricultor. Pero ¿por qué siembran? Porque esta fruta es bastante nutritiva, mejora la salud cardiovascular por los altos contenidos de potasio, es un antimicrobiano natural, tiene propiedades digestivas, es un excelente antioxidante con compuestos químicos que el cuerpo humano utiliza para eliminar los radicales libres. Tiene un efecto antidepresivo y tranquilizante y protege también de la osteoporosis. Con estas recomendaciones, estimado Daniel, recomendamos siempre que en cualquier espacio, en los jardines o cultivos ya a gran escala, entren también en la dinámica del cultivo de la chirimoya. Es una de las frutas que tiene un costo económico de venta bastante apropiado y es una de las alternativas también para nosotros que vivimos acá en la provincia de Tungurahua. Eso sería, estimado Danielito, y como siempre, si Dios permite, hasta la próxima semana. Muchas
1: hasta
8: gracias.
1: La próxima semana. Muy buenos días, ingeniero. Hasta la próxima semana, Dios mediante. La hora 6:36. 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Las 6:37.
3: Las 6:37. 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
1: Las 6:37, nos preparamos para el regreso a clases. Vamos adelante en el regreso a clases. 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
9: Son las 6:38.
6: Esa es la hora, 6:38. 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
1: Las 6:39 en el boletín informativo Nuevo Día. 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
9: Son las 6:39.
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1: raíces.
9: Las 6:40.
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9: Son las 6:41.
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1: 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Escribe Hernán Pérez Luz. Democracia de alquiler en diario El Universo. En semanas pasadas, las autoridades electorales de Manabí descalificaron la candidatura del movimiento Pachacuti para la prefectura de esa provincia. El principal argumento fue que la candidata no había cumplido un requisito interno de esa organización política que exige que sus candidatos a dignidades de elección popular deban ser miembros activos o adherentes permanentes de Pachacuti desde al menos 2 años. 6:43.
3: Las 6:43, madres de niños con autismo ya no pueden hacer la maestra sombra de sus hijos y tampoco tienen para pagar una. La nueva directriz del Ministerio de Educación limita el acompañamiento de las madres de niños con autismo dentro de las aulas, relegándolas a la categoría de apoyo funcional fuera del salón. La norma exige que las maestras sombra dentro de la clase sean profesionales especializadas cuyo sueldo supera los $800 mensuales.
1: Las 6:43.
6: Las 6:43, y en el ámbito político, límite de gasto electoral. Este límite calculado según el artículo 209 del Código de la Democracia y con base en el número de electores de cada jurisdicción, regula el monto máximo de fondos propios de organizaciones políticas para financiar actividades de campaña electoral que no impliquen la contratación de publicidad en prensa, radio, televisión y vallas publicitarias. Para prefecto, $138,137. Las alcaldías: Ambato, $118,977. Baños, $20,000. Ceballos, $5,000. Mocha, $5,000. Patate, $5,000. Perideo, $20,478. Píllaro, $14,848. Quero, $20,000. Y Tiseleo, $5,000.
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4: Son las 6:47 minutos. 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

0: 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Son las 6:53 de la mañana. Atención, Dinaced aprendió a presunto implicado por homicidio en Ambato. Agentes de Dinaced aprendieron en flagrancia a un ciudadano que estaría presuntamente implicado en un hecho de homicidio registrado en el cantón Ambato. Jimmy Viteri, comandante de la subzona de Tungurahua, informó sobre el operativo y las diligencias investigativas que permitieron ubicar al sospechoso.
1: El procedimiento se desarrolló aproximadamente a las 23:45 del 22 de agosto del 2026, luego de que los servidores policiales fueran alertados por el sistema EQ911 sobre una persona que se encontraba atendida en la vía pública en el sector de Letamendi. Al llegar al lugar, los servidores policiales localizaron a una persona de sexo masculino, quien se encontraba ya sin signos vitales y presentaba una herida aparentemente ocasionada por arma blanca a la altura del pectoral derecho. Ante esta situación se coordinó con las unidades especializadas y por disposición del fiscal de turno se realizó el levantamiento del cadáver, que posteriormente fue trasladado hasta el centro forense para la autopsia médico-legal correspondiente. De manera inmediata, el personal de la DINASED activó los protocolos de investigación de muertes violentas, realizando entrevistas y verificaciones de cámaras de videovigilancia públicas y privadas ubicados en los alrededores del lugar de los hechos, con la finalidad de establecer las circunstancias del delito e identificar al presunto responsable. Como resultado de estas diligencias, los investigadores lograron establecer la ruta seguida por la víctima, evidenciando que habría estado acompañada por un ciudadano, con quien posteriormente se produjo una riña en el sector de Letamendi. Luego de la agresión, el ciudadano se había alejado del lugar y emprendido la huida. Con base en la información obtenida durante las investigaciones y la activación de la ciudadanía, quienes habrían dado la información a los servidores policiales, los mismos que localizaron un inmueble ubicado en la ciudadela Simón Bolívar, donde identificaron a un ciudadano que presentaba similares características físicas y vestimenta a las observadas en los registros de videovigilancia. De acuerdo con las primeras investigaciones, el hecho se habría originado por una discusión entre la víctima y el ahora aprehendido, relacionada con el presunto mal reparto de una funda que contenía sustancias sujetas a fiscalización.
2: Reportó Joana Caguana.
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3: Son las 6:55.
0: Faltan 5 minutos para que sean las 7:00 a.m. Nos preparamos para el retorno. Año lectivo 2026-2027 iniciará el 1 de septiembre en la Sierra y Amazonía.
4: El año lectivo 2026-2027, el régimen Sierra Amazonía iniciará de manera escalonada desde el 1 de septiembre, según ratificó el Ministerio de Educación. El cronograma establece que el 1 de septiembre ingresarán los estudiantes de primero, segundo y tercero de bachillerato, además de primero de inicial. El 2 de septiembre será el turno de octavo, noveno y décimo de educación general básica. Junto con segundo de inicial, finalmente, el 3 de septiembre se incorporarán los estudiantes de tercero a séptimo año de educación básica. Para agilizar los trámites y servicios educativos, está habilitada la plataforma juntos.educación.es. Olger Mariño, coordinador zonal de educación, advirtió sobre posibles cobros indebidos de tramitadores y señaló que la plataforma cuenta con mecanismos de bloqueo para terceras personas, con el propósito de proteger a la comunidad educativa.
5: Escuchamos. Para el presente año lectivo hemos implementado nuestra plataforma juntos.educación.gob.es con el fin de agilizar este sistema tanto de traslado como de matrículas para nuestros padres de familia, con el fin de evitar largas colas ya sea en distritos o en instituciones educativas. ¿Cuáles son los requisitos que se necesitan? La copia de la cédula del representante legal, la copia de la cédula del menor, una copia de un servicio básico, y también hemos implementado para este presente año lectivo un sistema de georreferenciación que nos permite localizar y ubicar a nuestros estudiantes cerca del lugar de domicilio que residen. ¿Sí?
6: A través de los diferentes medios de comunicación se da de que ha aparecido en la provincia de Tungurahua tramitadores y que están cobrando para estos servicios.
5: Bueno, nosotros desde el Ministerio de Educación, Deporte y Cultura rechazamos rotundamente esto. Sin embargo, puedo mencionar que a través de nuestra plataforma nosotros hemos bloqueado para que terceros puedan perjudicar a nuestros padres de familia, a nuestra comunidad educativa. Es así que el sistema de traslados ha estado bloqueado y es por ello que se han abierto en fechas específicas con el fin, como le mencioné, de que terceros puedan abusar o puedan perjudicar a las personas. Nosotros rechazamos rotundamente y siempre invitamos a poner las denuncias respectivas, ya sea en fiscalía o a su vez en lo que es nuestra coordinación zonal o cada una de las direcciones distritales con respecto al tema de educación.
6: Los maestros han reiniciado ya sus actividades, están dentro de las instituciones educativas. ¿Cómo está previsto el cronograma de iniciación del próximo año lectivo?
5: Hago llegar un saludo muy fraterno a todos nuestros docentes que hoy ya se reincorporan, a todos nuestros planteles educativos, ya vienen a preparar ya lo que son las clases ya para el nuevo año lectivo, y esto es importante, vienen ya descansados y con toda la buena actitud que estoy seguro que vienen a aportar a nuestros estudiantes dentro de las aulas. Efectivamente, iniciamos a partir del 1 de septiembre, Dios mediante, lo que es el régimen Sierra Amazonía. A partir del 4 de septiembre serán ya lo que son las matrículas extraordinarias para quienes no han logrado inscribirse en el sistema fiscal. Y a partir del 14 de septiembre serán ya lo que son los traslados en caso de zonas, de distritos, ya sea de sierra a costa, de costa a sierra, y estamos ya todo con todo a punto para el nuevo
6: inicio del año lectivo. ¿Quiénes llegan primero a las aulas?
5: Sí, efectivamente, para lo que es el inicio del año lectivo, nosotros tenemos contemplado lo que es primero, segundo, tercero de bachillerato, inicial, que es de 3 y 4 años, el 1 de septiembre, el 2 de septiembre para lo que es octavo, noveno, décimo, y lo que es primer grado, y para el 3 de septiembre lo que es quinto, sexto, séptimo, segundo, tercero y cuarto de básica.
6: Reportó el señor Ramírez.
3: Las 6:59.
0: Un abrazo cordial desde Manabí. Nos escriben al 099-562-6987. 099-562-6987. Dice: saludos cordiales en la quinta La Ponderosa de Calceta, Cantón Bolívar, Manabí, para la amiga Alicia Candela Méndez. Muchas gracias por la sintonía. 7:00 a.m. Atención, el regreso al escenario de los hermanos Núñez.
4: Mauricio, la voz principal de los hermanos Núñez, aseguró que en cuanto se termine de recuperar de este momento doloroso para su familia, retornarán a los escenarios para seguir alegrando al Ecuador con su música. Aún hay mucho camino por recorrer y miles de canciones por cantar, manifestó Mauricio Núñez.
0: En otro video, el cirujano Marco Valenzuela responde a la intervención quirúrgica, explicó que Mauricio Núñez enfrentó complicaciones que pusieron en riesgo su vida durante horas posteriores al accidente, pero ahora Mauricio, junto a su hermano Orlando, está en el proceso de recuperación y hay muchas canciones todavía que cantar, dice. Ojalá, querido Mauricio.
7: ¿Qué tal, amigos de todo el Ecuador? Soy Mauricio Núñez, la primera voz de los hermanos Núñez. Estoy muy agradecido por todas las muestras de cariño que ustedes me han brindado a nivel nacional e internacional. Quiero agradecer a todas las instituciones, a todos quienes se solidarizaron en este momento fuerte de nuestras vidas y mi vida. Estamos aquí ya en una etapa de recuperación junto a mi familia, a mis hijos, a quienes también les agradezco por ser ese sostén, por ser ese pilar ahora que nos une más como familia. Y estamos contentos, muy felices con Orlando de todo su cariño. A todos, absolutamente a todos, nuestro abrazo. Aún hay mucho camino por recorrer y miles de canciones por cantar. Y esperamos verlos ahí para juntos seguir cantando la mejor música del mundo.
8: Cariño bonito, por dónde andarás.
3: Son las 7:02.
9: Dios decide el camino de la vida y Dios decide el camino de la muerte. Y Dios decide quién se queda y quién se va. Y debe ser tan duro perder a alguien tan amado como la esposa y al mismo tiempo saber que te vuelve a dar una oportunidad para seguir viviendo por tus hijos, por tu familia y también para seguir llevando lo que mejor saben hacer, cantar su arte. Debe ser muy duro, muy difícil saber que ya no está la persona amada y saber que tienes que seguir en el camino de la vida. Yo creo que es una lección de vida que todos debemos aprender. Y entendamos eso, mis queridos amigos. Vivamos en paz, vivamos con tranquilidad, vivamos cada día. Procuremos ser buenos, hacer el bien. No dejen que el odio, el resentimiento, las venganzas dañen nuestro corazón. Si está enojado con alguien, perdónele, no pasa nada. Perdónese a sí mismo, tampoco pasa nada. Pero no viva con ese sentimiento negativo de esto me hicieron y tarde o temprano le voy a encontrar y esto voy a hacer. Miren cómo se puede acabar la vida en un instante y miren también cómo en un instante Dios te da una segunda oportunidad.
0: Como lo dije a Mauricio, Dios ha querido que él siga en el camino y debe ser porque tiene una misión: seguir cantando. Y ojalá volvamos a compartir el escenario como tantas y tantas veces lo hemos presentado a Mauricio y Orlando, los hermanos Núñez. 7:04, porque hay momentos para hablar, momentos para actuar. Y este es el momento de hacer que las cosas sucedan. El presente es hoy, es urgente y es para la gente.

0: este día más tres, jamás olvides que ese Dios que hace posible lo imposible está a tu lado y jamás soltará tu mano. Que tu fe no se quiebre ante nada. Un abrazo cordial en este día 25 de agosto del año 2026. Es el día 237, ducentésimo trigésimo en el calendario gregoriano. Hoy en el Ecuador tenemos celebración especial. Se conmemora la cantonización del triunfo en la provincia del Guayas, la troncal en Cañar. Además, es el día del peluquero. Así que un abrazo cordial a los amigos peluqueros. También a nivel internacional, hoy se conmemora Día Internacional del Peluquero y del Barbero y en honor a Luis IV de Francia. Un abrazo cordial. Son las 7 en la mañana con 5 minutos en el boletín informativo Nuevo Día en Radio Centro, la radio de toda vida. Y tenemos celebración especial en nuestra casa. Celebración especial. Tenemos este mensaje que dice: hoy es el cumpleaños, nos describe nuestra amiga y compañera Jennifer. Dice así: hoy es tu cumpleaños, negrito. El regalo de tenerte, de haber compartido 22 años contigo, de haber formado esa vida que no ha sido perfecta, pero ha sido nuestra, con altas, con bajas, pero siempre juntos, sin soltarnos. Gracias por tu paciencia, por tu forma de ser, por tu seriedad, que me da seguridad, y por esos detalles tuyos que valen más que mil palabras. A tu lado he aprendido que amar no es decirlo, es quedarse y luchar día a día. Te admiramos, te respetamos, te amamos con todo nuestro corazón. Tu esposa, tus hijos. Feliz cumpleaños a nuestro compañero Jorge Jácome. Feliz cumpleaños, 7:07.
1: Las 7:07, me uno a ese saludo también para desearle un feliz cumpleaños, que Dios le bendiga con mucha salud y disfrute su día junto a su familia. Felicidades.
2: Saludamos en esta mañana, permíteme Jorge, desde siempre y hasta siempre. Desde que tuve la oportunidad de conocerte, mi admiración, mi respeto y consideración. Desde cuando tuve esa suerte que tú eras mi maestro en la Universidad Técnica de Ambato. Varias actividades que se cumplen es con tu ejemplo, Jorge, de corazón, querido amigo y compañero de trabajo. Hoy quiero desearte un feliz cumpleaños, lleno de alegría, salud y buenos momentos, junto a tus seres queridos. Sé cómo amas, cómo te liras por tus hijos, por tu esposa, por tu familia. Mi admiración, que esta nueva etapa de vida venga acompañada de muchos, muchos éxitos, nuevos proyectos y satisfacciones. Ha sido un gusto compartir contigo no solo el trabajo, sino también experiencias, aprendizaje y momentos que fortalecen la amistad. Un fuerte abrazo de corazón.
3: Gracias, compañeros. Yo siempre me emociono más de lo que debo. Y a las 2:45 de la mañana tuve, creo que el mejor regalo de todos. Me desperté soñando con mis papás, como siempre eran ellos. Y lo que les dije hace un momento, Dios nos da la vida y hay que aprovecharla y hay que disfrutarla y hay que vivirla con esa intensidad. No dejen, amigos, que nada negativo les quite la felicidad a ustedes. No dejen que las malas personas alrededor de ustedes traten de dañarles su vida o su corazón. Hagan lo contrario, sean ustedes ejemplo para ellos. Yo, la verdad, Dios le pague, negrita. Yo también he aprendido mucho a tu lado y seguimos aprendiendo al lado de nuestros hijos. Tienes toda la razón, no somos seres humanos perfectos, pero sí somos extraordinarios porque sabemos compartir la vida y los objetivos, un día a la vez. Así es que Dios le pague a todos, compañeros.
0: Muy bien, pero también tenemos otra celebración aquí en casa. Coincidentemente, nuestro amigo, nuestro buen amigo y compañero Hugo Paredes también está en la fecha de su cumpleaños. Así que, querido Huguito, como cariñosamente lo llamamos, que tenga un lindo cumpleaños. Muchísimas gracias por esta amistad de tantos y tantos años. Igual, en momentos buenos, en momentos malos, en momentos de unidad, allí ha estado junto a nosotros nuestro compañero Huguito Paredes, nuestro amigo y compañero, que tenga el coraje, la determinación para seguir persistiendo y ser siempre esa persona divertida y amigable. Huguito Paredes, feliz cumpleaños.
3: Huguito, compartir contigo este cumpleaños siempre va a ser un honor, un buen amigo, un buen compañero. ¿Y sabe quién es cumpleañero también ahora? Macará.
0: Ah, pero
3: 25 de agosto,
0: un mi querido Daniel. Muy bien,
3: así es que Paredes. Nacimos en esa fecha especial.
0: Qué bueno, qué bueno. Feliz cumpleaños a todos. 7:10.
1: Las 7:10. Un abrazo también para Huguito Paredes. Felicidades. Disfruta de tu cumpleaños. Un fuerte abrazo. Quiero enviar un saludo también para doña Vilma Irene. Muchas gracias. Nos escribe este mensaje. En nuestros hogares abunde la dedicación, el esfuerzo y la alegría para continuar con la lucha diaria por la vida. Gracias por las amistades valiosas que nos extienden sus brazos en todo tiempo. Un feliz cumpleaños para los que están hoy de cumpleaños y cumpleañeras también que hay en este día. El saludo también tenemos para Laurita. Gracias a doña Fanny, Carlos Ortiz, Luis Eduardo y don Fausto Moreno.
0: Un abrazo cordial. Feliz cumpleaños. Gracias al amigo Carlos Fabián López, saludos. El amigo Modesto Moreta también dice saludos a todo el equipo de Radio Centro, deseándole al doctor Jacome mi admiración y respeto y consideración por los comentarios, analista y amigo Jorge Jacome, que Dios le dé una nueva oportunidad de seguir aprovechando al 100%. El amigo Edison Alejandro dice también un fuerte abrazo para Jorge Jacome. También el amigo Carlos Fabián López Castigador dice un abrazo, salude por favor al doctor Jorge Jacome en su cumpleaños. 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
2: Las 7:12. El rey David también llama y manifiesta su felicitación a Jorge Jacome, a Patricio Murillo también hágale llegar un abrazo cordial. También saludamos en esta mañana a Huguito Paredes, un abrazo, una persona tan especial, siempre alegre, contento y lleno de vida. Felicitaciones y gracias por ser amigo de siempre a Huguito Paredes. Saludos también de la familia Gallardo Cárdenas a JJ Jorge Jacome. Gracias a la sintonía de Cecilia Cárdenas, siempre pendiente Radio Centro. Y hoy es el día del peluquero. A Milton Moya, un lindo día. O José Arroyo, a Byron Jacome. Gracias por escuchar Radio Centro.
0: La número uno. Gracias, amigo Milton Moya. Son las 7:13. 7:13 en el boletín informativo Nuevo Día. 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
4: Son las 7 y 14 minutos.
2: Las 7 de la mañana con 14 minutos. 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
0: Las 7 de la mañana con 15 minutos. 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
0: 7:19 en el boletín informativo Nuevo Día en Radio Centro, la radio de toda la vida. Empleo temporal en librerías. Este es el sexto empleo. Aquí empecé a seguir trabajando en las temporadas escolares, cuenta Edison Sebastián Gómez, de 24 años, quien actualmente trabaja en ventas y marketing. Son las 7:19 en el boletín informativo Nuevo Día.
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1: Son las 7:26.
0: Gracias
1: minutos.
0: Al amigo Fabián Maisánchez, dice, nos sumamos al saludo a Jorge Jacome. Agradecido siempre por la oportunidad, sus consejos y sus palabras. Tenemos enseguida más noticias, entrevistas, comentarios. Conectado con nosotros, Miguel Gavilanes, un emprendedor ambateño ecuatoriano que se ha consolidado como un referente de empoderamiento empresarial en América Latina y el mundo. Transformó su experiencia en un motor de innovación y fue el pionero en introducir al Ecuador una franquicia suiza. Desde hace más de 10 años ha liderado la expansión de esta tecnología única en resolver de raíz el problema de la humedad sin el uso de electricidad ni emisión de ondas electromagnéticas. Gracias por conectarnos desde la capital de la República. Miguel Gavilanes conversa con Jorge Jacome.
2: Miguel, qué gusto saludarle. Bienvenido a Radio Centro, al boletín Nuevo Día. BioDrive en América Latina, entendemos, es la franquicia. Explíquenos para tratar de entender, porque en el mercado hemos visto algunas ofertas precisamente para un tema que creo nos afecta a una gran cantidad de personas cuando la humedad sin razón alguna empieza a subir por las paredes, de tal modo que en algún momento incluso se vuelven peligrosas para la salud por los hongos y las esporas que quedan en el ambiente y que pueden afectarnos en muchos sentidos. Coméntenos cómo se trabajó esta franquicia, los resultados y obviamente la expansión que va teniendo. Bienvenido, buenos días.
3: ¿Qué tal? Buenos días, muchas gracias por la apertura. Un saludo cordial desde acá, desde la capital. Bueno, sí, BioDry es una marca, es el nombre y a su vez es un dispositivo que sirve para eliminar definitivamente la humedad de las construcciones. Enfocándonos en las construcciones de planta baja, la humedad que sube desde el suelo, denominada humedad por capilaridad. Es una humedad que generalmente no se resuelve con productos como pinturas, ácidos, y nosotros tenemos una solución definitiva. Hace 10 años decidimos traer la marca aquí en Latinoamérica, completamente desconocida, y poco a poco, a través de los resultados, nos hemos ido expandiendo y ese es como el resumen de algunas cosas que hemos hecho en el camino, ¿no?
2: Miguel, vamos por esta parte inicial, ¿no? ¿Cuáles son estas causas de humedad? Tengo el mismo problema en casa y cuando he investigado o hecho alguna consulta me dicen el problema viene desde la construcción mismo, se utiliza arena que no está debidamente tratada y seca, y toda esa humedad queda y por efectos físicos automáticamente lo que usted denomina capilaridad empieza a subir por las paredes. Y de acuerdo con usted, le hemos puesto de todo, hemos raspado las paredes, hemos vuelto a enlucir, todo se ha hecho, pero se ha colocado ácidos, todo se, y sigue igual el problema en este sentido. ¿Cuáles son las razones de esa humedad, Miguel?
3: Sí, bueno, las razones, primeramente, una falta de impermeabilización en la cimentación. Por ejemplo, en Europa existen normas para construir que impiden el ascenso de la humedad. Nosotros aquí estamos construyendo actualmente con plástico, ponemos en la base un plástico, en el mejor de los casos se pone un doble, triple plástico, que no es suficiente. Y para resolver eso se debería construir con una cámara de ventilación en la parte baja o geomembrana que impida el ascenso de humedad. Al no existir esto, las paredes, los cimientos comienzan a absorber humedad de los terrenos, sobre todo, por ejemplo, en zonas muy húmedas. En Ambato existe una zona muy húmeda que es Ficoa y Miraflores, donde constantemente nos llaman porque es una especie de como acá el Valle de los Chillos, más o menos. Tiene un nivel freático, que son niveles de agua muy altos. El nivel freático prácticamente es el nivel de agua que existe por debajo del terreno. Cuando uno cava un hueco, va a encontrar un cierto punto, un nivel de agua, y eso se denomina nivel freático. Entonces, en estas zonas de Ambato, existe un nivel freático muy alto, y si uno no evita el problema antes de construir la casa, va a tener constantemente un ascenso de humedad. Ahora, ¿por qué pintar una pared no funciona? En este caso específico, ¿no? La humedad que sube desde el suelo, ¿por qué no funciona? Es porque el problema se origina en la parte baja. El agua sube y uno, en cambio, con la pintura está resolviendo la parte superficial, maquillando las paredes o tratando de impedir un problema que es interno. Es como tener un problema en el cuerpo interno y tratar de resolverlo de manera externa. Entonces, lo mismo sucede en una pared. Si no se encuentra la causa real del por qué se está humedeciendo y no se resuelve eso desde raíz, el problema se vuelve infinito. Entonces, es ahí donde en Suiza, sobre todo hace 17 años, comenzaron a investigar este tema. Unos científicos entre italianos, suizos y de otros países, porque se daban cuenta que las construcciones patrimoniales como iglesias, museos, a pesar de recibir los mejores tratamientos en humedad, después de 6 meses, 1 año, otra vez se reventaban. Entonces, por ejemplo, hablando de Italia, existen construcciones de 800, 1000, 1500 años que no se pueden echar a perder. Entonces, comenzaron a investigar a raíz de estos patrimonios y se dieron cuenta que la primera causa, la que ellos podían observar, era la falta de impermeabilización en la base, pero después, yendo un poco más a fondo, se dieron cuenta que las partes bajas de las construcciones, con el tiempo se cargan eléctricamente, o sea, se cargan de energía estática. La energía estática es, por ejemplo, cuando uno saluda a alguien y salen chispas, o cuando las mujeres se peinan y se pega el cabello a la peinilla, para graficarlo de manera sencilla y que nos puedan comprender de manera simple. La energía estática se acumula en las partes bajas de las paredes y esto hace que la humedad de ascendencia aumente hasta de 200 veces. Entonces, este desconocimiento hizo que se crearan miles de productos. En el mercado existen miles de productos impermeabilizantes, ácidos, que lo único que hacen es tapar la humedad, pero si uno desconoce que las paredes además se cargan con energía estática y esta estática intensifica el problema de humedad, entonces lo que investigaron los suizos fue cómo eliminamos la estática. Y después de 7 años de investigación, es donde desarrollaron esta tecnología suiza, que es un dispositivo que lo que hace es eliminar la energía estática, y eliminando la energía estática de la pared, comienza a descender el agua de manera natural y progresiva en el tiempo.
2: Perfecto. Entonces, aquí sí ya nos gustaría, Miguel, que nos explique cómo funciona esta tecnología, y no sé si es diferente a otros productos que están en el mercado.
3: Sí, completamente diferente. Por ejemplo, nuestra tecnología es patentada. Y cuando algo es patentado, significa que es único en el mundo. No pueden existir dos cosas que hacen lo mismo cuando se patentan. Quiere decir que esta tecnología se investigó durante 7 años y se descubrió que el único factor, no existe otro, investigado y comprobado, por lo cual nos dieron la patente, el único factor que hace que las paredes absorban de manera exagerada humedad es la energía estática en la pared. Hace 40, 50 años comenzaron a investigar y pensaban que el agua tenía una cierta polaridad, que de hecho lo tiene. Pensaban que el agua tenía una cierta polaridad positiva. Hablando de energía, tiene el polo positivo y el polo negativo. Se pensaba hace 50 años que el agua tenía únicamente una polaridad positiva, y creando máquinas que enviaran ondas positivas, lograban crear un efecto positivo que causa un alejamiento de la otra polaridad, ¿no? O repele. Entonces, investigaron más a fondo y se dieron cuenta de que el agua no tenía únicamente un polo positivo. Uno lo puede investigar en ChatGPT o en cualquier en Google, y se dieron cuenta que el agua no tiene solo una polaridad positiva, se dieron cuenta que tiene positivo y negativo. Entonces, estos instrumentos que creaban para enviar solo polos positivos eran limitados hasta un cierto punto. Por eso, en algunos casos, estas tecnologías que se crearon hace 50, 40 años en Europa, que se enchufaban y lanzaban ondas, no comenzaron a funcionar en todos los casos. Entonces, a raíz de esta necesidad, en Europa, por ejemplo, existen 1000 marcas de equipos eléctricos, que unos por ahí secan algo, otros no secan nada, pero miles. O sea, ahora hablar de todos es imposible, pero son tecnologías que en su tiempo hicieron lo que podían, y luego, después de esta investigación, se dieron cuenta, de esta investigación, cuando descubrieron BioDry, se dieron cuenta que el problema no era la polaridad del agua, el problema de la pared es que tiene una carga eléctrica, y esta carga eléctrica nosotros la verificamos cuando vamos a instalar con un medidor de corriente, es un multímetro, y luego la verificamos después de haber instalado el dispositivo, que lo tengo aquí justamente. El dispositivo Biodry es así, no usa corriente eléctrica y no emite ondas. Esta es una de las genialidades del equipo porque no contamina el espacio de la casa con ondas electromagnéticas que, bueno, en fin, existen varias investigaciones que las ondas no son tan buenas para la salud, no son buenas más bien para la salud. Es como vivir en medio de un microondas. Biodry no usa corriente eléctrica, elimina la carga eléctrica de la pared, es decir, una casa que ya tiene energía, de alguna manera, contaminación de energía, Biodry la elimina completamente. Entonces, existen en el mundo dos categorías. Tecnologías eléctricas que crearon hace 40, 50 años, de hecho muchas ya están en desuso, aquí en Ecuador mismo han llegado dos o tres que ya no existen, y la tecnología Biodry, que es única en el mundo y que está completamente patentada y es la única que no emite ondas y es la única que garantiza un secado definitivo o existe una devolución del dinero por contrato. Entonces, es lo que venimos haciendo. Perfecto. Por ejemplo, sí.
2: Sí, voy a pasar con el profe León por efectos del tiempo nada más.
4: Muchísimas gracias. Oiga, ¿qué soluciona más especial esto sobre el Biodry? Es una franquicia con tecnología de origen suizo, se da a conocer. Prácticamente los profesionales de la construcción han manifestado lo que acabamos de escuchar, la ubicación de plástico y también una cámara. Esto ya prácticamente ha pasado la historia. Solamente con esta corriente eléctrica se puede solucionar los problemas de humedad en las paredes y construcciones. Miguel, ¿y qué garantía da? ¿Cuáles son los costos de este aparato? Prácticamente es una solución que necesitamos, yo creo, no solamente en el Ecuador, sino en el mundo. Miguel.
3: Sí, correcto, correcto. Justamente... los resultados son evidentes a partir del segundo o el tercer mes. Generalmente las casas se secan de manera definitiva a partir del sexto mes. Por ejemplo, acá en Quito hemos resuelto la iglesia más grande de Quito, que es el símbolo prácticamente Quito, la iglesia San Francisco, que está en el centro histórico, también el teatro más representativo de la ciudad, que es el Teatro Nacional Sucre, la antigua casa del fundador de Quito, que es Sebastián de Benalcázar. Hace poco también hicimos, bueno, hace casi un año y algo más, el Museo Osvaldo Guayasamín, del famoso pintor ecuatoriano, y también tenemos el Museo de Arquitectos del Ecuador. En Ambato también tenemos muchas instalaciones bien importantes. Una de las casas más antiguas de Ambato, justamente en el centro, fue la primera construcción donde instalamos Biodry hace 10 años ya que estamos aquí en el país. Fue la primera construcción y a raíz de esa hemos instalado varias construcciones que actualmente están muy bien secas y los clientes muy satisfechos por la tecnología. Así que nos dedicamos a ayudar a familias, a ayudar a patrimonios a que resuelvan este problema, porque como lo mencionó hace poco, no solo es un problema estético y de paredes que se descascaran, hay muchas familias que sufren a nivel de salud este problema y lo viven muy mal. Hace poco, por ejemplo, visité una casa donde un niño de un mes recién nacido tenía problemas crónicos ya de alergia que no se curaba recién nacido y vivía en una casa llena de moho, llena de humedad. Entonces, así como estos, hemos tenido muchísimos casos que cuando se elimina el problema de la humedad, también estamos eliminando problemas de salud.
2: Perfecto. Gracias, Miguel, la gentileza. Lo último, no sé si nos puede resaltar el tema de los costos. Le entendí que es un proceso por contratación, por tiempo, el uso y aplicación del producto, o el producto se lo adquiere y se lo utiliza de esa manera.
3: Sí, el producto prácticamente uno lo compra. La vida útil del dispositivo Biodry es de 80 años. Luego tenemos nosotros un acompañamiento técnico durante 3 años y el costo depende de la construcción. Generalmente está entre 30 y 60 dólares el metro. Tocaría evaluar. Generalmente hacemos una inspección gratuita donde llevamos algunos instrumentos para evaluar el problema y determinar un costo preciso. Así que, por ejemplo, si alguien tiene problemas de humedad, nos contacta, enviamos un técnico, la inspección no tiene ningún costo, y evalúa y luego cotiza cuál es el problema en relación a lo que han visto.
2: Perfecto, muy bien. Queremos agradecerle a Miguel Gavilanes, apostado por una franquicia internacional, la ha introducido en el mercado ecuatoriano con excelentes resultados, y en un problema que para todos casi nos resulta imposible de solucionar, está aquí una de las alternativas. Y nos alegra mucho que los empresarios ecuatorianos tengan esa visión y busquen soluciones, además de ir construyendo empresa alrededor de este tipo de innovaciones. Muy gentil, Miguel, su participación.
3: Muchísimas gracias.
0: Siete de la mañana con 42 minutos, 7:42. 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
5: Las 7:43. 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
1: Son las 7:47.
4: Las 7 de la mañana, 47 minutos. 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
0: 7:48 minutos. Atención, en la parroquia Huachigrande, en el barrio La Palestina, frente a la gallera, hay una fuga de agua más de una semana. Ha sido reportado a la EMAPA, pero no dan solución. 7:48 minutos.
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0: 7:48 minutos.
5: Las 7:48 minutos. 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
0: 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Joana Caguana, muy buenos días. En Radio Centro hacemos historia.
6: En Radio Centro hacemos noticia. Muy buenos días, compañeros. Nos encontramos en este momento desde la Plaza Primero de Mayo. Vamos a conversar con las comerciantes. ¿Cómo está el movimiento comercial acá en el sector? ¿Cómo está? Muy buenos días. Ayúdame con su nombre, cuéntenos, ¿cómo está la situación de ustedes?
7: Buenos días, yo me llamo Lorena Freire. Hablándole francamente, señorita, no es solo aquí, a nivel nacional, está bien baja la venta y los productos están muy caros.
6: Eso le iba a preguntar. Hace varias semanas surgió justamente una noticia, una novedad, en donde decían que el precio de la carne estaba aumentando debido a la escasez del producto.
7: Es que verá, señorita, y vienen, por ejemplo, gente de Guayaquil, de Riobamba, llega un camión de ganado, ellos no están negociando, ellos se paran y dicen, pase, eso es mío. Vea, del Camán a nosotros nos dan la carne a 2.25, y ¿cómo podemos hacer? Está muy caro, de verdad que está caro. El ganado está bien caro.
6: ¿Qué dicen los caseros ante este aumento de precio?
7: Los caseros dicen que ya no sabremos de comer pollo, ahora ya no tenemos para comprar la chuleta ni la carne.
6: ¿Y el movimiento comercial en el sector cómo está libre de los días de feria? Generalmente se sabe que los días de feria hay gran cantidad de personas, se mueve un poquito más el comercio. ¿Cómo está la situación?
7: Ahorita los días lunes es solamente los días que se vende. Ahora, vean, le consta a usted, esto está botado, botado, que no hay negocio en nada, señorita. Y nosotros luchamos, vea, dése cuenta, compramos un toro. El toro cuesta $1,200. Ese rato nosotros le agarramos al dueño y le damos contando los $1,200. Ahora para nosotros sacar, sacamos si quieren unos 8 días, porque tenemos que vender libreado. Y eso a veces la clientela eso no entiende. Piensan que nosotros estamos exagerando los precios, pero no. De su cuenta ahorita mismo los de Guayaquil vienen acá y van llevando el ganado, porque es hasta la libra de suave $6. Y aquí estamos dando $3, es porque de acuerdo a la oferta y la demanda.
6: En este caso también temas o aspectos como la informalidad también inciden en, bueno, en el movimiento comercial.
7: No, eso sí es horroroso, señorita, porque solamente vienen los días lunes demasiada gente, vienen de todos los mercados. Bueno, nosotros también les entendemos, pero nos vienen vuelta a hacer un daño a nosotros. Libre de que no está bueno el negocio, ellas vienen, se ponen en la plaza, venden, hacen sus suciedades, dejan todo sucio, se levantan y se van. Y usted va y diga, si se les dice algo, mejor nos quieren pegar.
6: Ahora, en el tema de los arreglos, también cree que de pronto ha incidido en que baje un poco el tema del comercio.
7: Yo creo que sí, señorita, porque todo no vale, ningún negocio, no vale, no vale. Por más que digan lo que digan, es verdad. Estamos con el tiempo malo. Al menos ahora que ya entran todas las niñas, las jóvenes, las señoritas al colegio, entran en gastos por los útiles, uniformes, y ya no quieren prácticamente lo que llevaban unas 2 libretas, que llevan una libreta, nada más.
6: Así es. Bueno, este es el panorama de cómo está el movimiento comercial en el sector cárnicos. Regresamos con ustedes en estudios, porque en Radio Centro hacemos historia con cámaras de Fabián Santillán. Reportó Joana Caguay.
0: Gracias, Joana. 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Macará tropezó en Loja, pero un tropezón no es caída definitiva y sigue en la lucha. Mientras el Quito Díaz regresa a casa, técnico universitario en alerta roja, sigue su preparación y el Ponchito también en el camino de preparación para los próximos cotejos. Enseguida vendrá Patricio Edmundo Mantilla y todo el equipo Centro Deportivo. Mi Ecuador querido, muy buenos días, que tengan una linda jornada.
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día como hoy, 25 de agosto 1939, Macará, primer día, hoy está celebrando 87 años. Saludamos aquí en Radio Centro, la radio de toda la vida. Una pasión del pueblo entró en el corazón de Ambato, de Tungurahua. Saludamos en este día tan especial, 25 de agosto 1939, Macará, en el corazón de toda la ciudadanía.

0: hablar de la jornada futbolística número 26. Nos encontramos a un desconocido plantel. Desconocido, totalmente, totalmente. Uno piensa, ¿qué les pasó? ¿Qué les pasó con el Libertad? Los tres puntos que tanto necesitaba. Tanto y tanto y tanto. Los tres puntos son oro. Lamentablemente, el oro se quedó con el Libertad.
1: Ojalá no sea. Buenos días, señor Mantilla.
0: Buenos días.
1: No sea la frase que me dice justo esta mañana a lo que venía a la radio un hincha de Macará. Dice: ojalá el Santos no le haya quitado poderes a mi Macaracito. Ojalá este sea solamente un tropiezo. Que se venga la recuperación y que hagamos un mejor papel en la primera y en la segunda fase de este campeonato.
0: Puedo decir que no estaba completo el equipo desde hace rato. Paz, mucho le hace falta. Pose, una inmensidad. ¿Quién le reemplaza a Pose? Verle a Macará sin Pose es
1: otro.
0: Sin un brazo.
1: Es otro.
0: Sin un brazo. La verdad. Blanc, otro más. Miranda, que no jugó ayer.
2: No jugó.
0: Y los cuatro que estoy nombrando son columna vertebral de este Macará. Uno quiere una respuesta. ¿Qué le pasó a Macará? ¿Qué le pasó a Macará? Tiene que salir algo determinante. ¿Qué le pasó a este Macará? Empiezo pensando cuánta falta les están haciendo. Ayer Pose le dejó sin piernas.
1: Son jugadores irreemplazables, Patricio.
0: Sin piernas a Macará.
1: Sí.
0: Nadie le hizo olvidar en el partido. Macará sin Pose no tiene ataque. No tiene piernas. Sin piernas no se puede hacer goles. Y Pose ayer le hizo tanta falta. Y este jugador que todos los partidos estaba, y resulta que en el partido de ayer, Pose, por suspensión, no puede estar en la cancha. ¡Qué débil fue Macará! ¡Qué débil en ataque! ¡Qué débil fue el equipo de Macará!
1: Desconocido, Patricio.
0: ¿Qué pasó?
1: Anoche por Macará desconocido.
0: ¿Qué le pasó a Macará? Uno se pregunta, ¿qué le pasó? Los hinchas de Macará, de ida y de vuelta, hasta medianoche estaban retuiteando y diciendo lo que sentían. Este Macará no tienen reemplazo. Pose, Miranda, Paz, Blanc. Y entonces, 4 menos de 11, el equipo fue muy débil, desconocido. Pensé yo, ¿cuál es la palabra que ponga una figura? El Macará de ayer, desconocido, desconocido, desorientado. El Macará de ayer no es al que ya se estaba acostumbrando su hinchada. También el hincha se preguntaba, ¿qué pasó? ¿Qué pasó con Macará? ¿Qué pasó con Macará?
1: Es una pregunta que nos hemos hecho durante todas estas horas y no encontramos respuesta. ¿Le faltaron jugadores ayer? Los que usted está mencionando, que por diferentes circunstancias no pudieron participar.
0: La gran figura de Macará, debemos reconocerlo, sin quitarle importancia al resto, pero sin Pose, Macará es otro. Totalmente. Ayer le vimos a Macará sin piernas, sin Pose. Mucha falta hicieron Miranda, Paz y Blanc. Mucha falta le hicieron a Macará. Y deben pensar en aquello. Le falta a Macará. Bienvenidos a Centro Deportes. Saludamos a Macará en el día de su cumpleaños. 25 de agosto de 1939, el acta de fundación de Macará. Macará de Ambato. Macará de Ambato.
1: Macará de Ambato, sí, señor.
0: Saludamos a esta pasión, pasión popular. Porque eso no es de la noche a la mañana. Es una historia.
1: Toda una historia.
0: Saludamos aquí en Radio Centro a Macará, cumpliendo 87 años. Pasión de nuestro pueblo. Buenos días, Diego Sánchez. Pida la mejor.
2: 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Saludos para usted, a los compañeros, a los amigos oyentes de Radio Centro, la radio de toda la vida. Y descendió dos puestos, Macará. No lo veo tan grave porque está en esta diferencia de uno o dos puntos, sube y baja. Habrá que rematar de buena forma para seguir en el objetivo ideal, que es estar arriba, ser segundo, máximo tercero, llegar a la Libertadores. Pero sí, ayer fue un equipo desconocido, muy independientemente de los cuatro nombres, porque con dos prácticamente ya nos acostumbramos, o se acostumbró el Macará a no jugar, con Blanco o sin Blanco y sin Federico Paz. Paz no juega desde, ¿qué le digo? Puede ser a mayo.
1: Puede ser.
2: Puede ser mayo, puede junio. Ser. Pero entonces, como que se acostumbró. En los otros dos, sí. Pose y Miranda. Miranda, por ejemplo, ayer estuvo en la banca, pero no ingresó. Él debe estar mal. No debe estar al 100%. Físicamente no debe estar. Y para mí, ayer sí le hizo falta a Miranda. Y de hecho, el equipo en sí, porque yo pensaba ver un poco más de fútbol colectivo, digo, con Viera, con Agustín Campana. Campana en el segundo tiempo corría, volvía, pero no se encontraba. No se encontraban a hacer unos buenos pases arriba. Entonces creo que el equipo en sí, no sé si está cansado, no sé la verdad, pero le sentí un equipo inconexo. Un equipo inconexo, porque casi son los mismos. Si bien es cierto, usted acaba de nombrar cuatro nombres importantes, pero después, incluso cuando jugó, mire que con la Católica jugó con un equipo alternante. Creo que solamente estuvo Rodrigo Rodríguez como titular, pero le enfrentó, le hizo partido. Yo creo que por ahí pasa, no sé si estos jugadores que son los titulares llegaron cansados para este partido, pero ayer un Macará desconocido, esa es la palabra, desconocido, independientemente de los nombres, pero ayer fue un Macará desconocido y aprovechó Libertad con Cheré, con el gol, y después se defendió bien. Hay que decir también que Juan Pablo Buc puso un sistema defensivo muy fuerte y el 1-0 sabía que le iba a servir. Y el equipo de Libertad es el que se acerque ahora, porque si bien es cierto, hablamos de un Macará que no sumó, pero hablamos de todos los que sumaron. Y sumó Aucas, La Católica, Liga de Quito, Barcelona, y se acerca, mire que ahora es 4 puntos, la diferencia, de Macará a Libertad, eran 7. Queríamos que sean 10 y con esto prácticamente ya pensar en el hexagonal. Pero son 4 puntos de diferencia. El gran ganador de la jornada ayer fue Libertad. No solamente por los puntos, no solamente por el triunfo, sino porque se acortó distancias con un rival directo que es Macará.
1: Encontramos respuestas, Patricio. Ayer le decía en la transmisión, si es que el profesor Sanguinetti no lo puso a Miranda, por algo debe ser.
2: Debe estar mermado.
1: Dice Andrés Tandazo. De hecho, Miranda estuvo para ser titular. Pero lamentablemente una molestia física le impidió estar en el partido.
2: Claro.
1: Entonces, allí está la explicación. Por eso Miranda no estuvo en el terreno de juego. Miranda, que es un jugador que se ha convertido, pues, en pieza importante del engranaje de este Macará 2026.
2: Son ponderables, o imponderables más bien, que pasen el partido. Por ejemplo, estuvo para salir a la cancha Cristian Valencia, el del Libertad, y terminó saliendo Bravo.
1: Exacto.
2: Pasa eso en el fútbol, y no hay que condenar, pero sí le hizo falta Miranda.
0: Las exigencias que ha venido teniendo Macará le pasaron factura. Se sintió a un equipo cansado.
2: Eso me parece.
0: A un equipo
2: me
0: cansado.
2: Me parece eso, ¿no?
0: Totalmente desfigurado. Por eso digo,
2: era inconexo ese equipo.
0: Irreconocible. Eso le digo.
2: Sí.
0: Y así es. Desconocido Macará.
1: Sí, totalmente. Desconocido Macará. Esa, creo que esa es la frase que cae, pero como anillo al dedo, Patricio.
0: En el deporte siempre se reconoce que el ser humano no es una máquina. Y ahí está, tantas exigencias, tantos partidos, tantos compromisos. La Liga Pro, la Copa Ecuador, la Copa Sudamericana, 3 torneos y querían llegar en los 3. Los 2 se quedaron a un lado, Copa Sudamericana y Copa Ecuador. Y ahora
2: hay uno.
0: A volver a la realidad.
2: Ahora y uno ya
0: a pisar en la tierra.
2: Exactamente. Y hay tiempo para recuperarse, que es lo más importante, ¿no? Ya no habrá partido entre semanas, sino más bien de semana a semana. Y por ahí puede volver. Porque yo creo que Macará va a volver a lo suyo. Ayer fue un partido muy aislado a lo que nos has tenido acostumbrado. Reitero, incluso con suplentes nos ha acostumbrado a aquello, a jugar bien, a competir. Tal vez se puede ganar, tal vez se puede empatar, tal vez se puede perder, porque son cosas del fútbol, pero competir es otra cosa. A mí me gustan los partidos, incluso perdiéndolos, pero que se compita. Y Macará lo demostró.
1: Que se juegue, ¿no? Que
2: claro,
1: se juegue.
2: Por supuesto. Y Macará lo demostró, ya digo, con la Católica, que la Católica no es un pintado.
1: No,
2: la Católica
1: pues,
2: es el segundo.
1: Es uno
2: tercero.
1: De los mejores.
2: Entonces,
1: del fútbol ecuatoriano.
2: Yo creo que Macará va a volver. No sé qué es lo que pasó ayer. Me atrevo a pensar que fue cansancio, me atrevo a pensar de esa forma, pero después ojalá Macará esté listo y vuelva para el próximo partido. Hablando a propósito de Macará, tendrá frente a Lorense en Machala el domingo. El domingo será su partido a las 15 horas con 30 minutos. Perdón. Entonces, tiene una semana larga para recuperarse y para tratar de ponerse a punto y nuevamente competir. Nuevamente ir a buscar esa posición que hoy le abandonó un poco, porque ya no es segundo, sino es cuarto en la tabla de valores. Pero creo que Macará tiene con qué. Ojalá se recupere Miranda. Y Franco Pose ya estará la próxima semana, porque Franco Pose tenía un partido de suspensión por acumular la quinta tarjeta amarilla. Lo que sí hay que decir, y ahí sí comparto muchísimo con Patricio Edmundo, Macará es uno con Franco Pose y otro totalmente diferente sin él. Ahora sí, comprobado, que Lucas Ferro lamentablemente no fue su año acá. Que no está al nivel para competirle, por lo menos a Pose. Pose es muy diferencial en lo que hace Macará y en su trabajo, no solamente con los goles, es el goleador, tiene 11, sino por el trabajo mismo, por el sacrificio, por lo que le da al equipo.
0: Ha tenido muchas oportunidades, Pose.
2: Lucas Ferro.

0: Luca Ferro. Tiene que ser Luca Ferro, tiene que ser Luca Ferro, buscar otro, pero no. La dirigencia, el cuerpo técnico, le han dado todo el respaldo, está ahí, pero no responde. Yo creo que tiene condiciones, la verdad. No me voy a salir de este concepto que lo di anteriormente, en marzo tal vez, pero creo que hay una jugada en donde se ha convertido bisagra para este elemento. El penal fallido. ¿Se acuerda ese penal fallido? No sé si fue el clásico. O bueno, un partido así.
1: Un partido.
0: Le dieron toda la confianza para ganar el partido. Fue casi al final. Falla ese penal y desde ahí se desmoronó y no ha vuelto a recuperarse, creo yo, incluso en la confianza de este jugador.
2: Héctor Supe. Buenos días, Radio Centro. Desde cambiaron al preparador físico, yo advertía que va a mostrarse un cambio. Leo lo que está escribiendo en la página del Facebook.
0: La parte física creo que no tiene nada que ver.
1: Creo que no tiene
0: nada que ver con el señor Teixeira.
1: Además, dice, claro,
0: es un buen jugador.
2: ¿Qué pasó con Macará? ¿Ya le descubrieron su manera de jugar y chao? No.
1: No, no.
2: Ayer fue un Macará desconocido. El que le ha dado alegría a la hinchada es totalmente diferente.
0: Pues. Claro, total.
2: Ha tenido rendimiento.
0: Total. El de ayer no era ese, pues.
1: Claro.
0: Uno se pone frente al televisor partido, y dice, no es ese el Macará. No es ese.
1: Estamos hablando
0: de eso. Hay partidos aislados para bien y para mal. Porque yo tengo muchos partidos buenos de otros equipos que después han vuelto a hacer lo mismo.
1: Claro, estamos hablando que ayer se sintió la falta de jugadores claves como Pose.
0: O Miranda.
1: Miranda. Jugadores clave. Se sintió la falta, Patricio.
2: Saúl Quiñones, ¿qué pasó con Macará? Amigos, lo que pasó es que le pasó factura muchos partidos. Cansado se le encontró a nuestro equipo. Celeste Ídolo Corazón, feliz 87 años Macará de mi vida. Directivos, hay que reemplazar al centro delantero. Lamentablemente ha tenido oportunidades, pero no y no y no.
0: Ya no se puede, ayer terminó el libro de pases.
1: Claro, ya está todo cerrado.
0: Aparte ya no hay, sí, cupo. Creo que sí, ¿no? Pero si sale otro.
2: Tienen ya oportunidades no. Y están perdiendo jugadores que deben pensar. Aquí ponen, Chalá no es el único que ha tenido tantas oportunidades. Klinger baja cada partido más. En lugar de subir, baja. Y en un equipo se nota, pues, se nota. Si alguien está destemplado, inmediatamente se detecta una situación así, lo que le está pasando. En fin, los errores, las caídas determinan más conocerle al equipo.
1: Hizo cambios para tratar de mejorar ayer y lamentablemente los que ingresaron no respondieron.
0: No, pues es que ayer jugó con el titular.
1: Claro, no respondieron.
0: Los que ingresaron fueron los suplentes.
1: Sí, señor.
2: Pedro José Chicaiza, buenos días, Patricio. Saludos, Radio Centro. Feliz cumpleaños para el doctor Jácome. Ha nacido el mismo día de su equipo.
1: Saca pecho, pues.
2: Del equipo, doctor, del corazón.
1: Claro.
2: Yo nací, dice, el día saca de la pecho. Fundación de Macará.
1: Así es. Así es.
2: Jorge Jácome. Saludos. ¿Y dónde está el Pachencho? Dice.
1: En Bélgica, haciendo campamento para ganar la
2: hoy,
1: ruta de las mandarinas.
2: Pachencho, ya le saludé hoy en la mañana. Él tiene entrenamiento hoy. Para la ruta de las mandarinas del día sábado a las 8 de la mañana en Patate.
1: ¿Habrá sido el fantasma con el que usted ha saludado?
2: ¡Es Pachencho!
1: No habrá sido el Pachencho.
2: El profesor Eduardo
1: en
2: Tufino.
1: Carne y hueso.
2: Hizo la convocatoria para el entrenamiento de hoy. El último entrenamiento.
1: Claro.
2: Hoy.
1: Claro, ya. Con eso, listos para ganar la ruta de las mandarinas.
2: Milton Masaquiza. Buenos días, Radio Centro. Pero en la cancha, 11 contra 11. No hay excusas. Es su versión.
1: Me dijo un técnico, mira los 11 que salen de allá y los que yo tengo. O sea, no, esa frase, para mí esa frase no es tan así.
2: Tres torneos le quema a un equipo.
1: Sí, señor.
2: Si tiene 11, si tiene 13, si tiene 14, no tiene 22.
1: Sí.
2: No tiene 22. No es fácil un equipo, un 11, reemplazarle con otro 11.
1: Por supuesto, Patricio.
2: Eso no hay. Por no hay un equipo.

0: equipo que haga eso.
1: No hay un equipo de 22 titulares.
0: Eso le digo.
1: Tal vez Independiente del Valle sea la excepción. Claro, por la forma en la que rota sus jugadores y todo lo demás.
0: Tanto,
1: tal vez Independiente sea la excepción. Nosotros
2: no, notó en la Copa también, pues, porque ya Macará al final termina sin ideas o sin ser fuerte arriba porque le falta plantel.
1: Claro.
2: Se notó en la Copa también.
1: Y eso llegó hasta donde pudo.
2: Claro.
1: Eso
2: además, reitero, no por defender a nadie ni culpar a nadie, pero son resultados que se dan en el fútbol.
1: Claro.
2: A veces uno tiene que buscar una explicación o tratar de encontrar una explicación, pero después está dentro de. Porque el otro equipo también juega. Porque el otro equipo también hizo lo suyo. No es que se cruzó de brazos y a ver qué hace Macray y no hizo nada. No. El Libertad también jugó y lo hizo bien. Y está caminando este equipo de Libertad.
1: Y lo que dijo el hincha anterior, a veces puso una defensa, un cerrojo imposible de superarlo, claro. Porque a veces se defendía con 5 y hasta con 8, Patricio.
2: Claro.
1: Hizo un buen trabajo Libertad
2: en ese aspecto. Es la estrategia de cada uno de los cuerpos técnicos. Ganó ayer Juan Pablo Buc, y hay que decirlo, ganó bien.
0: Celeste ídolo corazón insiste en los errores en Macará y puntualiza diciendo: hay becados en el equipo. A su manera, dice, hay cuántos becados en Macará. Y eso está señalando. Ismael Lozada Jordán, Viera estuvo flojo. No diré Viera.
2: El equipo.
0: No estaba fallando un jugador. No. No podemos decir, él estuvo mal. El equipo desconocido de lo que hemos visto en esta temporada, de los resultados que ha logrado, de los muy buenos partidos que ha tenido. Podríamos sumar todos, y en algunos estuvo muy por arriba de la expectativa nacional. Se han sorprendido a nivel nacional. El periodismo ecuatoriano ha destacado el trabajo de Macará en los 3 torneos. En fin. De la casa muchas veces de la casa sale el desprestigio. Muchas veces.
1: Así dicen, Patricio.
0: Así dice el pueblo.
1: Así dicen. Así dicen. De la misma casa sale, dice el desprestigio. Cierto es, Patricio.
0: Sí.
1: Así dicen.
0: 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Buenos días, Radio Centro. No hay excusas, por favor. Macará está muy agrandado. Esa es su versión.
1: Claro.
0: Marco Sánchez. Buenos días, don Pato. Saludos desde Génova, Italia. Un saludo para mi querido viejo Lucas Macareño en el barrio Santa Cruz. Mi papá todos los días agradece a Macará por la temporada que nos están dando.
1: Sí, sí. Nadie va a desconocer esta temporada, Patricio.
0: Claro.
1: Nadie se va a olvidar de esta temporada.
0: No nos vamos a olvidar.
1: Sí, señor.
0: Y ojalá remate bien en la Liga Pro, porque todavía está, pues. ¿Acaso que ya se ha acabado?
2: No, esto no se acaba.
0: Está ahí. La historia no se ha acabado.
1: Esto no se acaba. Esto sigue.
0: Ya nos va a poner en la página del Facebook Andrés Tandazo la tabla de posiciones. ¿Cómo está? Y también tiene protagonistas el pintor, pues. No solamente de liga, se empeña de los equipos de Ambato,
1: sí,
0: del técnico universitario,
1: es muy dedicado.
0: Mucho Bruna y de Macará.
1: Es muy dedicado, sí, buen trabajador.
0: Le tengo un cariño, le cuento.
1: ¿Ah, sí?
0: Le tengo uno.
1: Pero usted le premia todas las semanas al pintor. Pues.
0: Tiene premio el pintor ahora.
1: Ya.
0: Sí.
1: Ya, pintor.
0: Sí.
1: Otra vez con premio.
0: Él va a hacer el brindis de los cumpleañeros de Hugo Paredes y de Jorge Jácome.
1: Ya.
0: ¿Sí? ¿Quién va a hacer el brindis?
1: El maestro pintor, Carlos Silva. Pues, pero en buenas manos usted deje el brindis, pues. En las mejores manos.
0: Sigamos. Felices 87 años. El bachiller. Saludos, Patricio. Ayer el Macará estuvo como Miranda, que ni come ni anda. Las frases populares que ponen. El equipo estuvo cansado, desconocido.
1: Cansado y se sintió la falta de jugadores claves, Patricio.
0: Este no es el Macará que leemos.
1: No es el Macará.
0: Claro.
1: Este no es el
0: Macará. ¿Cuántos partidos? Marco Sánchez. Feliz 87 años, mi viejo y querido Macará. porque ser ambateño es ser macareño, una enfermedad que da vida. Y arriba,
1: que siempre viva el azul celeste de Macará.
0: Ya está. Cooperativa Carga Liviana Luz de América. Buenos días, Radio Centro. De toda la vida, Macará no tuvo un buen partido. Hay que reconocer la verdad. Jugó mal ayer.
2: Lo hemos dicho, jugó mal.
0: Pero eso no opaca la campaña de este 2026, que todavía no termina.
1: No, ni
0: todavía
1: siquiera,
0: no termina.
1: Ni siquiera termina la primera fase.
0: Tiene que rematar en el bloque de arriba.
1: Claro, claro.
0: ¿Cuántos puntos le faltan?
1: Cuatro. Yo digo 3-4 puntos. Por allí está Patricio. Tiene 42 en los actuales momentos.
0: ¿Con 45 entra?
1: Sí, 45, sí, 46.
0: Con 45, sí.
1: Entra con 45. Por ahí está. Pero claro, es lo que usted decía ayer. No es que si llego a los 45, si llego a los 46, me relajo y me tranquilizo en esta primera fase. No. Hay que seguir llegar con la mayor cantidad de puntos a participar en este hexagonal. Todo va acumulado.
0: El empeño del equipo tiene que ser lograr el mayor número de puntos que puede hacerlo.
1: Esa es la exigencia de este campeonato.
0: Claro, pues.
1: Entonces,
0: claro,
1: para eso hay un esfuerzo. Barcelona, por ejemplo, hace el esfuerzo. El Quito Díaz ya está en su retorno y con Benedetto dicen que van a hacer la dupla.
0: Pero... Deme los cuatro partidos que le quedan a Macará.
2: Claro, ya.
1: Empezando
2: claro,
1: el pues, próximo
0: es
1: fin.
0: Que ya tenemos
2: con
0: que,
2: el Orense.
0: Ya tenemos que así.
1: El próximo fin de semana con Orense, el día lunes, Patricio.
0: Orense.
1: A las 7 de la noche.
0: Verá que no hay descanso.
1: No hay descanso.
0: Que está cansado el equipo.
1: No hay descanso.
0: Tiene que seguir jugando.
1: No hay descanso, Patricio.
0: Más esfuerzos, sacrificio, empeño.
1: Claro.
0: Profesionalismo, dedicación.
1: Esto
0: todo
1: sigue.
0: Eso.
1: Después viene Macará en condición de local frente al representativo del Manta. Tampoco es que se va a confiar.
0: Verá que les dije, ayer les dije, antier también les dije, no dirán hinchas de Macará, no dirán facilitos los rivales, porque tiene el Libertad, porque tiene el Manta,
1: no dirán facilitos. Entonces,
0: no hay.
1: Orense,
0: los perros chiquitos dicen que muerden más que los grandes.
1: Claro. El día domingo a las 15:30, Orense Macará, la próxima fecha. La subsiguiente jornada, el día miércoles 2, a las 2 de la tarde, Estadio Universidad Indoamérica Bellavista, Macará Manta.
0: Macará Manta.
1: Macará Manta. El 6 de septiembre, todavía no hay horario, Independiente del Valle frente a Macará. Y rematamos el 13 de septiembre en Ambato con el duelo Macará frente a Emelec. Así está el camino, Patricio.
0: Macará versus Orense.
1: En Machala.
0: Manta.
1: En Ambato.
0: Independiente.
1: En Amaguaña.
0: Y
1: Emelec.
0: Emelec.
1: Acá en Ambato.
0: Acá en Ambato.
1: Ahí está el camino, Patricio.
0: Ahí está. Ahí está.
1: Así
0: la
1: está.
0: La mesa
1: trazada.
0: Está servida.
1: Claro, claro.
0: Uno busca las uvas, ¿sí o no?
1: Lo que le guste.
0: Los bocaditos.
1: Lo que le guste.
0: Lo que le guste, pues.
1: Claro, lo que le guste.
0: Ya. Porque nadie le va a dar clasificando.
1: No,
0: Macará
1: no.
0: Tiene que hacer los puntos que necesita para jugar el primer hexagonal.
1: Por méritos ha llegado hasta este momento con 42 puntos, Patricio.
0: ¿Sabe decir Carlos Núñez, el vicecampeón? ¿Dónde?
1: No.
0: Yo le dije que no.
1: Yo le dije que no.
0: Yo estaba contradiciendo el particular.
1: Sí,
0: yo le dije, primero tiene que clasificar
2: al hexagonal.
1: Esperen.
0: No me venga.
1: No. No se adelanten, no.
0: Una situación que todavía está muy lejos.
1: No,
0: muy lejos.
1: Esperen, todavía
0: muy
1: no.
0: Lejos.
1: Hay que trabajar
0: para
1: mucho.
0: Para hablar de un subcampeonato.
1: No, esperen.
0: Muy lejos.
1: No, muy lejos está.
0: Lejos y peleado. Por eso al niño le dije, no ponga todavía el término vicecampeón.
1: No.
0: ¿De dónde?
1: Lejos.
0: ¿De dónde
1: todavía?
0: Está muy lejos, pues.
1: Lejos y peleado.
0: Tiene
1: todavía
0: que luchar mucho.
1: Lejos y peleado.
0: Claro.
1: No, falta
0: muchos
1: todavía.
0: Muchos puntos.
1: Claro.
0: Por eso todavía. Por eso públicamente le dije, no sé de dónde usted saca ya el vicecampeón.
1: No, que todos tenemos una ilusión, eso es cierto.
0: Sí,
1: pero
0: sí,
1: hay que ir con calma.
0: Sí.
1: Hay que ir trabajando con calma, Patricio.
0: Sí.
1: Sí, primero quemando etapas. Y luego, pues, a ver, ¿para qué nos alcanza?
0: Le dije, señor Majarrés, le dije, clarito, primero tiene que clasificarse al hexagonal.
1: Es el primer paso, Patricio.
0: Todavía no está clasificado. Está la tabla. Está y la pone, tabla. Ya, la Franja Oro, Independiente, Aucas, Católica, Macará, Liga, Barcelona. Pero quiere Libertad. Pero quiere Leones también. Quiere llegar a ese primer bloque.
1: Y cuidado que se puso a 5 puntos del séptimo, que es Libertad, Patricio.
0: ¿Ya ve?
1: Entonces, acortó la diferencia.
0: De 12 puntos por disputar. De 12
1: hay 5 puntos nada más por de disputar. Ventaja. Entonces, está para trabajarlo todavía.
0: Trabajar durísimo.
1: Duro. Hay que trabajar duro.
3: Hay que clasificar a la instancia final, que es jugar el hexagonal, y de ahí ya buscar el objetivo, que es ser vicecampeón.
0: Ya, la siguiente batalla, pues, clara, teniendo ya la clasificación en el hexagonal. Todavía no está, hay que rematar, dice Diego Sánchez. Roosevelt Manjarres tiene 42, con 45 le alcanza. El mismo señor Manjarres dice 3-4 puntos, 46. Haciendo 46, se clava en el bloque de arriba, en el hexagonal. Pero tiene que hacer esos puntos.
1: Pues. Tiene que hacer esos puntos.
3: Tiene que hacer los 46. Si tiene no, que hacer. No.
0: Claro. Ojalá, ya. Ojalá con el Lorense haga 3 puntos en el siguiente.
1: Sí, mientras más rápido, mejor.
0: Mejor.
1: Pero hay que trabajar. No es que del cielo se le van a caer los puntos y estamos hechos, no. Hay que trabajar, Patricio.
0: Sandra Ortiz, los largos viajes, el cansancio físico y mental le pasan factura. Por más que sean profesional y entrenen todos los días, esto le está pasando a mi Macará. Firma Sandra Ortiz.
1: Creo que pasa de todo, ¿no? Creo que pasa de todo, Patricio.
0: Estamos compartiendo. Hay cansancio. Hay.
1: Sí, sí.
0: Hay agotamiento.
1: Ha tenido un primer semestre, pero a full, lleno de partidos y todo.
0: De pronto ponen como ejemplo otros equipos y dicen, ¿y cómo no se cansa el Independiente? Porque van rotando los jugadores, claro. Pues. Hay una diferencia.
1: Por eso decíamos, tal vez el único equipo que esté allí, como para decir tenemos 22 titulares o tal vez más, es Independiente. Por esta rotación, por la forma en la que van soltando a los jugadores jóvenes y todo, y les van arropando con quienes son experimentados.
0: Tiene delanteros con gol. Claro. Por ejemplo, González. González en la banca.
1: Eso.
0: Y cuando, entra al segundo tiempo.
1: En la banca, y cuando de pronto su equipo esté en aprietos, entra y le soluciona los problemas. Como sucedió el fin de semana anterior.
0: Por la cantidad y calidad los jugadores del Independiente del Valle. No es igual. Nosotros nos sentimos y extrañamos que Pose no puede jugar.
3: Claro, no estuvo habilitado. Claro.
0: ¿Quién le reemplaza?
1: No está Pose y lo sentimos.
0: ¿Quién le reemplaza?
1: Se siente, el equipo es distinto, Patricio.
0: Es diferente. Si la liga, con Davidson y con Estrada.
1: Y con todo lo que es liga.
0: Y teniendo Liga Deportiva Universitaria.
1: Con todo lo que es liga.
0: Bueno, sigamos. Luis Lozada, saludos Tungurahua. Abrazos. Sanguinetti tiene que tocar rápido, no para atrás, sino para adelante. Está jugando Macará hacia atrás. Saúl Quiñones, ¿qué es de Paz? ¿Va a jugar o no? ¿Este año ya no?
3: Creo que este año no.
0: ¿Así?
1: Yo tengo la esperanza que sí.
0: ¿Que sí?
1: Sí, que se. Tengo la esperanza, ¿no?
3: Yo tengo una idea que es mía. Por eso fueron a buscar a Campana. Porque este año no va a jugar Paz. Que es mi
0: Blanc, a él sí se le acabó, bueno, el año.
3: Él sí está, y de hecho no tiene vínculo, claro, por ahora con Macará.
1: Incluso el cupo fue liberado, por eso se lo trajo a Campana y todo. Blanc estará para el próximo año, Patricio.
0: Byron Pérez, buenos días, Patricio, que se bajen de las nubes. Pedro Villasís Álvarez, buenos días, Patricio. Ahora nos toca hacer borrón y cuenta nueva. No es cuenta nueva. Al contrario, tiene que seguir sumando, pues.
1: Esto sigue, Patricio.
0: Los puntos tiene que seguir haciendo.
1: El campeonato premia a quien mejor hizo las cosas a lo largo de la temporada.
0: Giovanni Terán, buenos días, Patricio. No pasa nada. Seguimos en pelea por un buen puesto en la Liga Pro.
1: Y dale. Y dale, y dale, y dale, Mácara.
0: Henry Segovia, buen día, don Patricio. Que le den la oportunidad al Pato Ramos, que es ambateño. ¡Viva Ambato! ¡Viva Macará!
1: A propósito, el Pato Ramos ayer no estuvo ni siquiera convocado en la banca, no estuvo convocado. Ojalá en algún momento se le dé la oportunidad, Patricio.
0: Washington Guerra, nunca te vamos a abandonar.
1: Bueno, ese es el sentimiento del hincha.
0: Mi rodillo del corazón.
1: Es dice. El sentimiento del hincha, Patricio.
0: Claro, el hincha de técnico,
1: el hincha nunca le abandona a su equipo.
0: El hincha de Muchugruna, el hincha
1: exacto,
0: de Macará.
1: Exacto, exacto.
0: ¿Sí?
1: El hincha es así.
0: Tatuados en el corazón, pues.
1: Claro.
0: El logo del equipo. Claro.
1: Y ese amor no se desaparece nunca.
0: Sí, así es. Darwin Altamirano. Buenos días. Feliz cumpleaños a nuestro ídolo. Tranquilos, sufridores. Preocúpense de su equipo. Ahora nos toca a nosotros. 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Independiente juega y está jugando Copa y está jugando bien. Tiene más plantel. Tiene más jugadores.
1: Yo quisiera decir que
0: hay una diferencia enorme.
1: Quisiera decir que Independiente prácticamente es un deslotado acá en nuestro país, Patricio.
0: Por eso está, pero si en la tabla lo ve usted.
1: Compite pues, en el campeonato que lo pongan. Independiente es otra cosa.
0: ¿Está listo técnico universitario? Póngame la del profesor Sanguinetti. Sí, por favor, señor pintor. Vea, el pintor y usted. ¿Y usted está opacando la labor del pintor? No, pintor está brillante. Hola. Está clarito.
3: A veces.
0: Clarito. Hola. Está. ¿Está ya?
1: Está
0: el profe Sanguinetti. Enseguida, protagonistas de la fecha. A ver qué dice el técnico de Macará. Y dale.
1: Vamos, y dale, y dale, y dale, Macará.
0: Feliz cumpleaños.
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5: Sin duda que lo primero que hubo, que nos equivocamos, fue en el inicio, donde tuvimos 10 minutos, donde tuvimos desconcentración y vino el gol. A partir del gol vino el partido como se dio, de un equipo que se defendió con mucha gente. Creo que en el primer tiempo tuvimos las opciones como para empardarlo. Después, lógicamente, hicimos cambios, tratamos de poner gente que estuviera más fresca. No tuvimos la claridad necesaria para llegar al arco contrario y bueno, en definitiva ellos se defendieron bien y trataron de sacar el contragolpe.
6: Le damos espacio a Vinicio Dávila del medio LDM Sports.
5: Entre los seis primeros. Y a partir de ahí, buscar algo superador, que puede ser una Copa Libertadores, ¿no? Porque el hecho de clasificar con los seis te pone otra vez en lugar de Copa Sudamericana, que es lo que nos planteamos desde el inicio como objetivo, volver a estar en Copa Internacional. Ese es un poco los objetivos. Sí, hay jugadores que por ahí sienten más el cansancio por los minutos acumulados, por los viajes, ¿sí? Todo el plantel, el tema del viaje también es algo que se siente, pero bueno, tenemos que recuperarnos para el fin de semana que viene, tenemos una semana un poco más larga, más allá de este viaje que tenemos de regreso, pero mañana tienen un día para descansar después de mucho tiempo, aunque después va a venir de vuelta entre semana, así que tenemos que tratar de recuperar a todos y que todos estén de la mejor forma, incluso aquellos que no pudieron estar hoy, el caso de Pose por suspensión, pero el caso de Miranda por una molestia muscular. Entonces, la idea es poder recuperar y tener todo el equipo para el próximo partido.
0: Y el profesor Sanguinetti habla de recuperación. Recuperación de todos, dice.
1: Sí, señor.
0: Recuperación de todos.
1: Y me gusta la frase. Primero el hexagonal. Acaba de decir. Y después veremos para qué nos alcanza.
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0: Con el Orense vamos a verles 10 puntos.
1: Así tiene que ser.
0: Dice la doctora Michelle Rosales. Claro,
1: viendo clarito, señor Mantilla.
0: Clarito.
1: Especialmente el arco del frente.
0: Claro, pues, los dos arcos. Claro, claro.
1: Hay que ver clarito.
0: Claro, sí, eso pasa. Ayer no estaban claritos los de Libertad, pues. Fallaron como tres.
1: Que de lo contrario.
0: Fallaron como tres.
1: Dios no quiera.
0: Ayer fallaron también. Ya vamos. 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
0: Don Javi dice, les vamos a poner pero extraordinarios. El servicio DoorDash, claro, va a llegar a Ambato. Claro.
1: Los gringos
0: del
1: ahora.
0: Ponche suizo, pues.
1: Ah, por acá también.
0: Claro, ponche
1: suizo. Muchas gracias, don Javi.
0: Claro, para todo ahora. El plantel de Macará.
1: Claro, pues ya era hora, ¿no?
0: Sí.
1: Para que coman sano los jugadores
0: polvo
1: de Macará.
0: De arveja con carne.
1: Qué
0: crema
1: belleza.
0: De espinaca. Corvina en salsa de mariscos. Espagueti atomatado con carne molida.
1: Yo me voy por esa.
0: Sí.
1: Como, ahora dicen crema.
0: La crema.
1: Antes
0: después
1: decían la coladita de polvo de arveja.
7: Del rodillo.
0: Pero está bien, los chicos dicen la crema, pues.
1: Ahora dicen así, pues ya.
0: ¿Y usted? ¿La colada?
1: Para mí es la colada. Y antes era la mazamorra.
0: Tigrillos, bolones, tuco de encebollado. Servicio extraordinario.
1: Sí, ponche señor.
0: Suizo.
1: Ponche suizo para comer sano,
0: porque
1: señor.
0: Los
1: Mantilla.
0: Gringos.
1: Ahora comen sano.
0: No, pues ya.
1: Ya no, pues ya comida
0: ya no.
1: Chatarra, ya no. Por eso andaban pipones.
0: Vamos a la cancha.
1: Ahora están filitos.
0: Sí, vamos a la cancha. Está para saludar el señor Carlos Núñez desde muy temprano.
1: Sí, sí.
0: Listo,
1: sí.
0: Para informar. Señor Carlos, buenos días. Pida la mejor.
8: 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Bueno, lamentablemente hemos estado pidiendo hace rato el paso. Ya se nos va Ismael Blanco. Vamos a ver si es que podemos escucharlo al técnico de la representación del rodillo aquí a través de Radio Centro.
9: Como se lo dije a lo directivo, lo ven todo, no es que lo vemos. Nosotros llegamos hace una semanita y bueno, en la poca radiografía que hicimos del plantel vimos esas dos cosas que lamentablemente estamos trabajando en eso. Y creo que los chicos creo se están contagiando con el entrenamiento de mucha intensidad y bueno, yo creo que eso no va a ser fuerte, ¿no?
10: Profe, una consulta, la última de mi parte. Así como se esperan llegadas de jugadores de la afición, ¿tal vez habrían salidas de algún jugador de técnico o todos se quedan hasta el final, profe?
9: No, acá hasta ahora, porque hemos hablado con el gente, nadie me ha comunicado nada que se va, así que son los que van a entrenar hoy y los que vienen entrenando.
8: Profe, ¿el delantero nunca llegó?
9: Hasta ahora no. Ahora no llegó, como se lo dijo a su colega, he hablado yo personalmente con algunos delanteros nacional, ¿no es cierto? Que hay que traer nacional y la verdad que es muy difícil por el tema contrato, tema de inversión también del club y bueno, y otros chicos que no me gustaron realmente porque acá si traemos es para traer que jueguen, no vamos a traer por traer y bueno, después otro, los clubes no lo dejaron salir.
8: Sí, disculpe, ahora recién nos conectamos, por eso no escuché sus respuestas. Pero esto no le incomoda, profe. No tiene usted un punta a punta.
9: Tenemos uno punta a punta y bueno, después como vieron ustedes, tenemos otro media punta que lo podemos, o sea, inventar.
8: ¿A quién?
9: A Carlos. Pero bueno, eso es cuestión de nosotros. Y
8: Carlos Estupiñán.
9: Y después, después tenemos a Caicedo y después, bueno, como vieron en el partido, como planeamos, inventamos con Boca Negra y Diego, creo que para mí lo hicieron bien, lógico que Boca es un jugador más de jugar, Diego también juega, pero bueno, la verdad que Boca lo hizo bien, porque al final fue el asistidor de los dos goles nuestros, y bueno, nada, la verdad que después tema, como decía, delantero, he hablado personalmente con un delantero de calidad, de nombre, pero bueno, la verdad que no. Es muy grande lo que pide a nivel contrato, también tiene que hacer inversión entre club y club, préstamo, y después he hablado con otros chicos de otros clubes y es muy difícil, realmente no quieren prestarlo, por lo menos para que vengan hasta el final del campeonato. Y bueno, después los chicos que me han pasado videos que he visto no convencen.
8: Voy a utilizar una palabra suya. A esta altura del campeonato, ¿usted cree que técnico merece, que es justo inventarse un delantero?
9: Bueno, es lo que tenemos y hay que buscar eso. Para eso estamos nosotros, de ver qué es lo que podemos llevar al partido que nos toca, en este caso el viernes. Y bueno, en este caso con City probamos con Bocanera. Para mí, la verdad que lo hicieron bien. La verdad que corrieron, metieron con Diego. Y bueno, si hay que afrontar hasta el final del campeonato con el plantel que está y no llega ningún delantero, bueno, ya...
8: ¿Pero qué le dijeron los directivos?
9: Nada, es como te lo dije recién te lo dije. Hablamos, yo personalmente hablé con los delanteros y que queríamos traer y no se puede, son muy caros, también depende de la voluntad de ellos, por ahí no quería venir. Bueno, si no quieren venir, que no vengan.
8: ¿Por qué no quieren venir?
9: Preguntarle al delantero ellos.
8: O habría que preguntarle a los directivos acá también, ¿por qué no?
9: Lo digo yo recién capaz no me está entendiendo.
8: No le entiendo, profe, disculpe.
9: Por eso, recién te dije, yo personalmente hablé con el delantero, es caro, y después el club para traerlo.
8: ¿El Tigre Palacios?
9: No voy a dar nombre. Hablé y después hablé con otros delanteros que también no quieren venir, o sea, no lo prestan los clubes. Y después los jugadores que me llegaron a mí delanteros no me convencen, porque para traer jugador y montonar aquí no tiene que venir y a jugar, si no, no.
7: Profe, en el caso de Wagner Caicedo, el delantero que ha venido habitualmente desde el principio del año, ¿cómo fortalecerlo o qué pasa con el jugador para que pueda llegar a ser titular, no un técnico universitario?
9: Pues la verdad que nos encontramos con Caice, estamos trabajando ya, lo estamos hablando yo personalmente porque fue mi posición, está trabajando y bueno, se le ha dado la oportunidad al partido del sábado pasado con el City y bueno, nada, hay que trabajar, o sea, tienen que estar convencidos. Como se lo dije, encontramos un equipo muy muy débil de la cabeza y bueno, ahora estamos trabajando, metiéndolo en ritmo y nada más, o sea, hay que trabajar, no hay otra forma.
7: En la última de mi parte, profe, ¿cómo está la planificación para esta semana?
9: Toda la mañana, el jueves se entrena, concentración y ya el viernes metido en Cuenca.
8: Perfecto. ¿Está consciente de que ya no se puede perder más, profe? No. O sea, tiene que de aquí hacer una campaña perfecta.
9: 4 partidos, 4 finales, el viernes tenemos una que es de local, que bueno, con el City queríamos ganar, no se pudo, y bueno, ahora el viernes tenemos que ganar con Cuenca para sumar. Lo que sí sabemos, yo no sé, se le ha bajado a los chicos, que son 4 finales, saben que no estamos jugando el descenso, así que ya se lo aclaramos, y bueno, lo importante de eso también que se dio un resultado bueno la fecha anterior, así que eso también nos deja un poco tranquilo en el sentido que todavía sigue normal, así que, y bueno, Cuenca, si ganamos en Cuenca vamos a descontar, y si se dan algunos resultados, nos metemos ahí de vuelta, ¿no?
8: No lo quiero aturdir con tantos problemas que tiene, profe, pero técnico es el equipo más goleado junto al Manta.
9: Exactamente, sí, lo sabemos, estamos todos en cada... O sea,
8: no solamente el problema es arriba, sino también abajo.
9: Y bueno, pero bueno, ahí nosotros ya tuvimos una charla entre nosotros, entre el cuerpo técnico, dirigente, donde, bueno, lamentablemente, como se dice, si hay que meter el colectivo dentro del arco, lo vamos a tener que meter, porque acá al final hay que ganar y sumar puntos, ¿no?
8: Un abrazo, profe.
9: Dale, muchas gracias.
8: Gracias, Ismael Blanco. Manifestando precisamente que no llegó el nuevo delantero. Y dice, utilizando la palabra propia de Ismael Blanco, vamos a inventar un delantero. Podría ser Carlos Orejuela. Bueno, está Eugen Guardia, el que principalmente aparece allí en la posición de delantero. Escuchemos a Adrián Cela, a través de Radio Centro.
11: Bueno, sí, la verdad es que para este año los objetivos son claros. Es mantener al club, como te digo, en Serie A, que es un club de acá de Serie A. La gente creo que se lo merece. Los chicos también, hay un muy buen grupo, así que eso es lo importante para mí. Es un objetivo a corto plazo y también en lo personal terminar jugando, terminar sumando minutos, hacer un buen campeonato es lo que me interesa también.
8: Adrián, ¿cómo ha visto el ambiente hasta el momento en el Rodillo?
11: Sí, la verdad es que, bueno, ha habido un ambiente positivo desde mi llegada acá. El trabajo creo que viene siendo cada vez mejor. Hay mucho compromiso por parte de todos, creo. Ha habido muy buena apertura de igual manera hacia mí, hacia todos los chicos. Así que creo que nos vamos complementando con el profe, con todos que vienen con una actitud positiva, tratar de cambiar la mentalidad de todos. Así que eso es muy bueno para nosotros.
8: ¿Qué hacer cuando hay actitud, hay ganas, pero cuando los resultados no salen?
11: Sí, bueno, la verdad es que toca tener la cabeza fuerte en estos momentos. tenemos 4 partidos importantes, directos ahora, que es lo que nos importa ganar, que eso es lo que importa ahora. Ganar, corregir estos errores, se vienen haciendo cosas cada vez mejor, pero todavía falta un poco, así que eso lo vamos a seguir trabajando para ganar los partidos que nos quedan hoy.
8: Un abrazo, Adrián.
11: Gracias a ustedes.
8: Se la junto a nosotros. Empieza ya la práctica por acá, unos minutos con Julián Anaya. A ver si es que la escuchamos rapidito, un minuto, a Julián Anaya.
12: Y bueno, creo que tenemos que corregir eso, fueron 70 minutos muy buenos y bueno, creo que ahora se viene Cuenca y creo que corregir ese error que cometimos el partido pasado, vertido en virtud ahorita el día viernes.
8: Gracias. Julián, ¿qué pasa con esa defensa? Bueno, ya se va. Bueno, sí, ya la práctica de técnico universitario empieza en estos momentos. Hemos dicho, Patricio Edmundo, que no se encontró al delantero, no se encontró. Y justamente lo que ayer habíamos dicho, ¿no? Lo de Byron Palacios. Estaba en la órbita, se sondeó, pero no quieren venir. Bueno, no sé, no me pregunte más. No me pregunte más, pero no quieren venir. Le preguntaba yo a Ismael Blanco en un juego de palabras, ¿y por qué no quieren venir? Y me decía, pregúntenle a ellos.
0: Tres
8: pero
0: causas,
8: no
0: dijo.
8: Venir.
0: Carlos, dijo tres causas, las tres causas, clarito, clarito. No quieren venir, no les permiten los clubes y no hay plata. Eso es todo, eso es todo.
8: Sí, sí.
0: Las tres causas, apunto yo, apunto. No hay plata, okay. No quieren venir y los clubes no les dan facilidad. Entonces, no y no.
8: Sí, quería conversar con Andrés Naranjo. Bueno, ustedes están observando en estos momentos, está reuniéndose ya el grupo dirigido por Ismael Blanco. Y lo que más me preocupa, Patricio, es lo que le recalcaba al profe Ismael Blanco. Inventar a estas alturas del campeonato en la Serie A, tenemos que inventar un delantero. Digo, palabras del profesor Ismael Blanco. ¿Sí? Ahí está el ambiente, Patricio.
0: No hay.
8: ¿Sí? Está allí Andrés Naranjo, está Héctor Lautaro Chiriboga, está Santiago Salinas, el asistente técnico, Luis Estupiñán es el último jugador que está ingresando a la cancha, ya nos han pedido que nos retiremos, así que con este informe cierro el trabajo de la representación de técnico universitario. No sé si Andrés puede venir un minutito, por favor, a través de Radio Centro para que él precisamente nos explique el tema de la homologación del título del profesor Ismael Blanco, a ver si es que él desea hablar para cerrar el informe acá desde el complejo de la representación de técnico universitario. Pues aquí ya están reuniéndose los elementos del rodillo y hasta el momento lo que dijo Ismael Blanco como un resumen, ¿no? De que, señores, él prefiere, Ismael Blanco prefiere no tener un delantero, ¿no? No se pudo. Ah, bueno, correcto, correcto. Sí, dice que se demora Andrés Naranjo. Muy bien, así que con esto cierro el informe de la representación del técnico universitario Patricio Edmundo. Ismael Blanco confirma que no viene otro delantero, no se pudo, se cerró el libro de pases. Esto que les puedo informar acá desde el complejo de Quilla en Loma Alto. Regreso con usted, la imagen es clara, entrenando en estos momentos o en la charla en estos momentos el profesor Ismael Blanco. Patricio Edmundo Mantilla a través de Radio Centro, pida la mejor.
0: 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Muchas gracias, muy buen trabajo. La preocupación sigue. No hay por dónde el 9 que necesita el técnico. Reinventarnos a esta altura del campeonato, qué difícil.
13: No, pues duro porque
1: claro.
13: No tiene uno.
3: Tiene uno, pero tiene en la enfermería, está lesionado, nada más. El resto no tiene, porque dice Carlos Estupiñán. Yo discúlpenme de lo poco que he visto fútbol, Estupiñán no es delantero.
1: No es delantero.
3: Estupiñán no es delantero.
1: ¿Quién tiene a Wagner Caicedo?
3: Wagner es el delantero. Wagner sí es el delantero.
1: Chico panameño.
3: Nada más, los dos. Porque Carlos Estupiñán, que le dice nuevamente reiteradas veces Blanco a Carlos Núñez, Estupiñán no es delantero, estimado profe.
1: Alguna característica le habrá visto el profe, ¿no? ¿Por eso se lo quiere poner en esa posición?
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0: ¿Y el doctor de los abuelitos?
1: El doctor Manuelito.
0: ¿Cómo están los abuelitos?
1: 11 sobre 10, señor Mantilla.
0: Hoy están de frac.
1: Claro.
0: Por el aniversario de Macará.
1: Sí, señor.
0: Claro, la sí, señor. Fundación.
1: Un poco sufridos están, pero de salud están no, súper bien.
0: Ya.
1: Es que dice.
0: Ya usted les dijo.
1: Uno de 9 y entonces el asunto no fue bueno para nuestro
0: pero fútbol. Pero ya les dijo.
3: Mala semana.
0: Claro.
3: Muy mala semana.
0: Pésima semana. Un punto.
3: Claro, no hicimos nada. Muy churrona de lo que regañábamos el sábado.
0: Claro.
3: Por ese punto
1: sacó la cara.
0: Como dice el pueblo. Claro. Haciendo fieros por el punto. Y a la final,
1: claro, pues,
0: lo único de la fecha.
1: Claro, pues.
0: Así fue. 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
0: Saludos, Don Vaquita, en Estados Unidos, porque se escucha
1: Radio Centro, la número uno.
0: En Pensilvania, Don Jorge Flores. Se escucha
1: Radio Centro, la número uno. Un abrazo, don Jorgito.
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2: Las 9 de la mañana con 21 minutos aquí en Radio Centro, la radio de toda la vida. Hoy hay Copa. Hoy con el Independiente del Valle.
3: 19 horas con 30 minutos se juega en el Estadio Banco Guayaquil. Independiente frente a Deportes Tolima. Independiente va ganando 1-0. Así está el panorama. Esperamos que haga su trabajo y que clasifique a los cuartos de final el equipo rayado.
2: Con empate que clasifica.
3: Con empate clasifica.
2: Claro.
3: Con
2: el empate ganó clasifica. En el partido de ida, sí. Visitante, y entonces cerquita la clasificación del Independiente del Valle. Ojalá pase. Siempre los equipos ecuatorianos en competencias internacionales tienen nuestro apoyo. Luis López, buenos días Radio Centro. ¿Cuáles son los próximos partidos del Rey de Copas, por favor? Liga Deportiva Universitaria. Los cuatro próximos partidos de la Liga Pro.
3: Ya le damos a conocer lo de la Liga ahora mismo. Liga Deportiva Universitaria de Quito, que entre ellos tendrá a uno de acá. Pero el primero será el día sábado, frente a Guayaquil City.
2: Guayaquil City, ¿no?
3: A las 16 horas en el Estadio Cristian Benítez Betancur. El 1 de septiembre, frente a Mushugruna, en Casablanca. El 5 de septiembre, más o menos en ese fin de semana, frente a Técnico Universitario.
2: Acá, en el Universidad Indoamérica acá. Bellavista.
3: Y del campeonato cierra con Deportivo Cuenca el fin de semana del 12 de septiembre en Casablanca. Esos son los partidos: City, el Mushurruna, el Técnico y el Deportivo Cuenca.
2: Medardo S.

0: Felipe. Buenos días, Patricio. ¿Qué le pasó a Macará? La factura que le entregaron por la eliminación de la Sudamericana, el Libertad ayer, podría ser una mayor boleta en el encuentro de anoche. Evelyn Robalino Morejón. Buenos días, Radio Centro. ¿Cómo está la situación del rodillo rojo? Complicado, complicado.
1: Ya dio una imagen el director técnico, Patricio, sobre la aspiración que tenía de traer un delantero. Ya no es posible.
0: No encontraron, no encontraron. Ni les facilitaron, ni quisieron.
1: Porque no hay plata, porque no quieren venir y porque no quisieron darles facilidades los clubes.
0: Gabriel Palate, felicidades, cumpleañero, 87 años, Macará en mi corazón. Gabriel Palate.
1: Muy bien, saludos, Gabriel.
0: Sí. Luis PC, bendiciones, amigos. Pero un resbalón no es caída y Macará va a rematar en el grupo de arriba. Y que viva Macará.
1: Que siempre viva el azul celeste de Macará.
0: Ugol Pérez López, buenos días, Centro Deportes. Ahora quieren ver las fallas al ídolo, sin afrontar 3 torneos, la situación sería totalmente distinta. 3 campeonatos ha tenido que disputar Macará.
1: Sí. Eso es cierto, ha sido un primer
0: Giovanni
1: semestre
0: Sánchez,
1: ajetreado.
0: Buenos días, Radio Centro, saludos desde New Jersey. Mi Macará cansado. Pero lamentablemente, Pose no tiene reemplazo con Ferro. Escribe así. Fran Mera, buenos días, Patricio. A Macará le está pasando factura todo el trajín de los últimos meses. Hay jugadores lesionados y muy cansados. Daniel Flores, ¿será el compadre o será
1: homónimo? El bueno. ¿Será su compadre o será el bueno?
0: Hay otro, pues aquí está. Aquí dice Daniel Flores. Eso Don Mantilla, buenos días. Pero hay que tomar en cuenta lo de Pose, los pelotazos que dieron en el poste también.
2: También
0: pudo tener otro resultado.
2: También jugaron los postes.
1: Entonces es Daniel Flores el bueno el que le escribe.
0: ¿Será?
1: No es su compadre.
2: ¿Y que
0: Daniel Flores
2: no es bueno?
0: Pero él no me dice así, pues. Él me dice Don Mantilla, buenos días.
1: Por eso, él es el bueno, pues. El que le escribe es el bueno.
0: ¿De dónde es?
1: No sé, es un nuevo oyente de Radio Centro.
0: Está con el perfil, está la foto.
1: Sí.
0: Está la foto.
1: Sí, entonces
0: Carlos,
1: no es su compadre.
0: Carlos Tuapanta.
1: Él es el bueno.
0: Patricio, buenos días. Una pregunta, ¿qué pasó con el jugador de Liga Villamil?
1: Se queda en Liga.
0: Se queda.
1: Ayer se resolvió ya el tema, se queda en Liga.
0: Peter Parker, lo bueno que Macará sigue arriba y con esto pues vamos
2: a lograr el objetivo.
0: Claro.
2: Es un resbalón, es un tropezón que tuvo. No estamos justificando nada. En el partido, en el fútbol, se dan 3 resultados. No se pudo el triunfo, pero está ahí. Está metido en el lote de arriba y tiene que conservar esa posición.
1: Por eso es que en la rueda de prensa le preguntan al profesor Guillermo cuál es el objetivo. Primero dice los seis primeros. Y después veremos qué pasa.
0: Medardo SP, Don Patricio, el rey de copas es el único que se ha reforzado. Y el resto, nada. Independiente también lo hizo.
2: Todos se han reforzado.
0: Están moviendo.
1: Todos. Barcelona acaba de llevarse al Quito Díaz otra vez.
0: Están moviéndose.
1: Están
0: todos,
1: moviéndose.
0: Todos. 1-2, 1-2, 1-3. Hay movimiento.
2: Muchurruna se reforzó como 7. Técnico trajo como 9.
1: Claro. Sí hubo movimiento.
2: Independiente no trajo a Quintana, a Juan Cruz de los Santos, que todavía no juega, ¿no?
1: Todavía no juega.
2: Barcelona trajo a Angulo, a Eric Mendoza, a Tomás Rodríguez, a Sergio Díaz, ahora está el Quitu Díaz. Todos se han reforzado. El Aucas, Alan García, Andrade, Brian Oyola, Mateo Burdizo, Michael Carcelén, Rafael Monti, Christopher Zambrano. Todos.
0: Más bien el movimiento ha sido intenso, pues.
2: Y el de Liga, ahora 2 jugadores que vienen con renombre, pero estaba solamente con Carabalí, con Velasco, que termina lesionándose, e Iván Franco y Zambrano, que no está en los planes del director técnico. No es que se ha reforzado. Ahora traen a Weigand, no sé de qué va a jugar, la verdad, no sé si como marcador de punta, como extremo, y lo traen al Tití Rodríguez, que él es un 10, es un armador. Ojalá venga y que se ponga la función de 10, porque con Alvarado no pasa nada.
0: Clever Ángel Freire, buenos días Radio Centro. Disculpe, don Patricio, al terminar la primera fase ya salen los clasificados a la Copa Libertadores de América. No, sí, todavía no, pues.
1: Claro, eso. Pero los seis ya tienen clasificación internacional. Pero habría que ver, Patricio, cómo termina, pues no, cuál es el vicecampeón, cuál es el tercero para Copa Libertadores de América.
0: La ubicación tiene que darse. Pues,
1: eso tiene que darse ya en el resto, en la segunda etapa.
0: Sí. Luis Ramiro Manzano. En Roma, la señal espectacular de Radio Centro. Permítanme, técnico presente.
1: Hoy, mañana y siempre.
0: Novedades del rojo.
1: Ya estamos refiriéndonos ahí muy poco ya. Muy poco. Ya técnico tiene que encarar el resto de la temporada con lo que tiene.
0: Luigi Pérez, buenos días Radio Centro. Orgulloso de ser macareño. ¿Macareño hasta cuándo?
1: Hasta que el cielo deje de ser celeste.
0: Un resbalón no es caída.
1: Sí, así resulta, Patricio.
0: Gladys Estela Pérez Díaz, buenos días Radio Centro. Cordiales saludos desde el Centro Histórico de Quito. ¿Macareña hasta cuándo?
1: Hasta que el cielo deje de ser celeste.
0: Milton Enríquez, tenga la bondad. Los próximos partidos de técnico universitario y de Mushugruna. Muchas gracias. Siempre con la sintonía de Radio Centro. Técnico presente.
1: Hoy, mañana y siempre.
0: A ver. Partidos del Mushugruna y del técnico universitario. Los cuatro que nos quedan.
1: Tiene contra el Manta en Echaleche este fin de semana.
2: Este fin de semana a las 13 horas con... Perdón, a las 15 horas con 30 minutos. 15 con 30 minutos desde el partido. El primero que será para la representación de Mushugruna.
1: Después tiene que salir a Quito.
2: Con Liga.
1: Ante Liga Deportiva Universitaria.
2: Que es entre semana a propósito de ese partido.
1: Es entre semana. Sí. Incluso ya tiene
2: horario
1: y todo ese compromiso. El partido de Mushugruna frente a Liga Deportiva Universitaria. Por acá lo teníamos. A ver, es el día...
2: Uno.
1: Día martes, ¿no?
2: Martes.
1: Día martes.
2: Martes juega.
1: A las 19 horas, Liga Deportiva Universitaria frente a Mushugruna.
2: Muy bien, martes.
1: Sí,
2: después martes. Tiene frente al Leones del Norte. Esto será como local en Echaleche. Todavía no tenemos horario porque es la 29. Y la 30 remata frente a Guayaquil City. Allá, en el Cristian Benítez Betancourt. Delfín, Liga de Quito, Leones y Guayaquil City son los equipos que debe enfrentar Mushugruna. Técnico universitario, en cambio, tiene con el Deportivo Cuenca acá el mismo viernes.
1: Este viernes 19 a las 19
2: horas. 19 horas. Luego está el partido frente al Delfín.
1: Martes 1 de septiembre a las 16 horas con 30 minutos en Manta.
2: Correcto. El otro partido, el de la 29, es frente a Liga de Quito.
1: Ese sí, todavía no hay horario, pero no hay fecha todavía. Pero es acá en Ambato.
2: Y el último es frente a Leones del Norte allá en Ibarra. Esos son los partidos.
0: 9:31, Cristiancito Carrillo. Buenos días, Radio Centro. Este domingo gana el ídolo. Borrón y cuenta nueva. Feliz cumpleañero, dice el viejo querido inolvidable Macará. Y dale,
1: Macará.
0: Peter Parker, todo Ambato apoya al Cuenca, dice. Así pone, pues así escribe. Así le gusta. Carlos Núñez Reyes.
1: El bueno.
0: Saludos desde Nueva York. ¿Qué hay de cierto que el Quitu Díaz va a jugar en el Barcelona?
1: Ya está oficial. Listo el Quitu para jugar en Barcelona. Hasta el 31 de diciembre del 2027. Luego se retira ya.
0: Emerson Josué Moret. Dice apoyo total a la directiva de técnico universitario.
1: Bueno,
0: salió un apoyo.
1: Bueno, siempre hay gente que apoya lo uno o lo otro, ¿no?
2: Pero debe ser celeste, ¿no?
1: No sé.
2: Debe ser Waldo celeste el nombre.
0: Roderick sea técnico presente.
1: Hoy, mañana y siempre.
0: Fabricio Cisneros, el delantero que tiene técnico universitario, es el director técnico. Que se vista de corto, dice. Al profesor Ismael.
1: No, él creo que se retiró en el 2014, por allí aproximadamente.
2: Poco más.
0: Buenos días,
2: poco
0: Centro más, Deportes. Más. Luis Zurita, desde Píllaro. Ya es hora de tomar decisiones por el bien del rodillo. Byron Spin. Buenos días, queridos amigos de Radio Centro. Le comento que me siento muy feliz por el aniversario de mi Macará. Macareño, ¿hasta cuándo?
1: Hasta que el cielo deje de ser celeste.
0: Santifer, buenos días, Radio Centro. Hay amargura de algunos, dice, pero no hacemos caso. Estamos de fiesta, estamos de cumpleaños.
1: Sí, señor. Macará está cumpliendo 87 años de vida institucional.
0: José Sailema, buenos días, amigos de Centro Deportes. Saludos desde el Mercado América. Una pregunta: ¿por qué el señor Manjarres siempre dice el bueno y el malo? Porque hay un bueno y hay un malo.
1: Pues la vida es eso, ¿no?
0: Así es, sí. Hay el uno, el bueno es de allá, ¿no?
1: El bueno es del día allá.
0: ¿Y el malo?
1: El otro es del día acá.
0: 9:34 aquí en Radio Centro, la radio de toda la vida. 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
0: Dice el señor que escribe, Luis Sánchez, pero ponen solamente los partidos de los 3 equipos de Tungurahua. Andrés siempre pone, Andrés Tandazo, la completa.
2: Sí, sí.
0: La hoja completa, por favor. Están pidiendo esto para el corte, señor Andrés. Los 4 partidos de los 16 equipos de la primera categoría del fútbol ecuatoriano. Y ahí vemos bien, pues.
1: Claro, ahí vemos clarito.
0: Claro, pues. Y la doctora Michelle Rosales,
1: la retinóloga número 1 del Ecuador,
0: dice, tenemos que ir a la última parte de esta etapa claritos.
1: Exacto, así claritos. Tiene que ser, Patricio.
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1: Por favor, señor.
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0: Y los atletas corren con seguridad.
1: Claro.
0: 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El día sábado, pues, hay inscripciones todavía.
1: Claro, están abiertas las inscripciones, señor Mantilla, acá en la cooperativa Oscus, en pleno centro de Ambato.
0: ¿En la principal?
1: Inscríbase y participa y participe en
0: 8K.
1: La ruta 8K.
0: La ruta de las mandarinas.
1: La ruta de los de las mandarinas, perdón.
0: Así dice.
1: 8K.
0: Claro, sí, señor.
1: Por favor.
0: Próximo día sábado. No se olvide, Andrés, por favor. todos los partidos que quedan de la etapa. Los 16 equipos y sus 4 compromisos para terminar la vuelta.
1: Ya nos falta poco, señor Mantilla, para rematar esta
0: primera fase. Pero es que viene la parte más importante, pues.
1: Claro, 10 partidos para los que entren a hexagonales.
0: Después de estas 4 fechas, ahí viene el ñuto, como sabe decir el pueblo. 10 partidos,
1: señor Mantilla.
0: Claro,
1: 10 partidos.
0: Ahí vienen.
1: Sí, señor.
0: Peleando abajo con la categoría.
1: Eso.
0: En el medio, peleando la sudamericana.
1: Sudamericana.
0: Y arriba, peleando la Libertadores.
1: Exactamente.
0: Claro.
1: Tu la parte próximo más importante. 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
0: El doctor de los abuelitos.
1: 11 sobre 10 están los abuelitos.
0: Claro.
1: Sí, señor. 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
0: 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Andrés Naranjo, grandioso macaracito. Este año tiene que ser lleno de gloria y dale.
1: Y dale, y dale, y dale, Macará. 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
0: Puesto feliz. 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
1: Haciendo patria fuera de la patria.
0: Han puesto en el ponche suizo.
1: Sí, tienen todo el derecho.
0: Feliz cumpleaños.
1: Tienen todo el derecho.
0: Claro, pues.
1: El cumpleañero de hoy, Macará.
0: Mientras tanto, de la otra vereda, están lanzando dardos, señalando el partido de ayer. Un partido.
1: Sí, es un partido. Bueno, la vida es eso, ¿no? Estás con tropiezos, lágrimas, con todo.
0: Y siempre hay a favor y en contra. Claro. Siempre hay.
1: Es que no siempre.
0: Y en el deporte eso ocurre.
1: Es que la vida no es solo eso, victoria, victoria, victoria. No, pues siempre hay derrotas también. De todo se compone la vida.
0: Como el pintor dice, ¿no? El rey de copas.
1: El rey de copas, dice. Pero el rey de copas, ¿cuánto le ha hecho llorar también? Pues
0: también. Claro, también. Claro.
2: Más amargura.
0: Ha tenido tropiezos.
1: No es que ha estado en el reino y ya, pues. No, no, no. Ha llorado también el pintor.
0: Vamos a ver. Todos. Nos vamos a encontrar.
1: Sí, sí. Sí.
0: En la siguiente etapa.
1: Sí, señor.
0: Nos quedan 4 fechas solamente.
1: 4 fechas.
0: Para cerrar.
1: 12
0: la puntos que estamos jugando.
2: Y después puntos. Ya sabremos en dónde nos corresponde jugar.
1: Así es.
0: Claro, ubicamos a los tres nuestros, pues. El Musurruna aspira la banda del medio.
1: Eso aspira Musurruna.
0: Por Copa Sudamericana. El técnico universitario
2: aspira a salir de ahí, pero creo que va a ser imposible.
1: Aspira a
0: necesita
1: ser la mayor
0: ganar los
1: puntos.
0: 4 partidos 4, el técnico universitario.
2: Claro, ahí ya sale.
0: Tiene que hacer 12 de 12. 12 puntos de 12.
1: Tiene que hacer la campaña perfecta, Patricio.
2: Perfecto, perfecto. Sí. No hay más. Sí.
0: Macará tiene que hacer 2 triunfos.
1: Y claro, para tener
0: 2 victorias.
1: Asegurada su clasificación.
0: Claro. Pero siempre, siempre uno dice, cada partido hay que jugarlo, señor Manjarres.
1: Cada partido es una historia diferente.
0: Aunque el rival sea un débil, no ponga antes de jugar.
1: No se puede menospreciar.
0: Nunca. Claro.
1: Nunca se puede sumar 3 puntos antes de un partido.
0: 3 puntos antes de jugar, no, pues.
1: No, imposible.
0: No, así
1: eso
0: no es.
1: Eso no.
0: La pausa y volvemos en Centro Deportes.
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12: Las 9 de la mañana con 55 minutos. ¿Cuántos puntos ha hecho Juan Pablo Buch al frente de Libertad?
13: Ahí sí, déjeme ver claro, cuando es que llegó, porque sí.
12: Le levantó, pues.
13: Muy bien.
12: Le levantó.
13: Hay que decirlo. Muy bien, Juan Pablo Buch con Libertad. Debería volver a la libreta. Con Juan Pablo Buch, no sé hasta qué fecha estuvo
12: Pechón León. Levantó a Libertad.
14: Lo tomó,
12: estaba caído, pues.
14: Lo tomó en una situación complicada, Patricio. Pero ahí está el trabajo y casi, casi con el mismo plantel.
12: No, pues, y jugadores.
13: Los mismos.
12: Bajitos, bajitos.
14: No sé si es que Morínigo se sumó con Juan Pablo Buch.
13: Verá, los que vinieron con Juan Pablo Buch, para no equivocarme. Aquí le tengo, pero Morínigo es uno. El back central, con esto armó la línea de tres. Llegó Carlos Orejuela, que está jugando a ratos. Edu Pineda, que es un volante interior. De hecho, lo hizo volante interior.
12: ¿De dónde salió Pineda?
13: Pineda debutó en Emelec, pues, como media punta.
12: Pero buen jugador.
13: Buen jugador. Se fue a Limbabura y ahora está en el... Pero lo reconvirtió, porque es un ofensivo. No punta, más bien un media punta, pero ahora es un volante interior. que le ayuda al 5.
14: De buen pie.
13: Exacto, le aprovecha el buen pie.
14: Lo mejor que tiene.
13: Yo, similar, no es igual, pero similar digo, lo que pasó con Feró en Macará, retrocediéndole siendo el doble 5. Así es Edu Pineda, es el doble 5 hoy de Libertad. Y el otro que lo trajo también es Yerman Quiñones, de Liga de Quito, lateral izquierdo, nada más.
14: Jugó ayer.
13: Entró a la variante. Sí, jugó. Ellos son los cuatro que puso Juan Pablo Buch de su cuota, más los que tiene, y le hizo caminar a este equipo.
14: De la carpeta del señor pintor Carlos Silva, Juan Pablo Buch, protagonista, Centro Deportes.
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11: Y agradecerle a estos muchachos que vienen dando lo mejor de ellos en el día a día, en los entrenamientos y sobre todo en los partidos, compitiendo de muy buena manera. Sabíamos que era un rival muy complicado, que en la fecha pasada era el segundo en la tabla de posiciones, que venía en una racha similar a la de nosotros, con 4 victorias y la última fecha con un empate. Veníamos como en una similitud de momentos y sabíamos que iba a ser un partido difícil. Gracias a Dios abrimos el marcador y sí, comparto contigo el arco en cero, que es una de las características que tenemos como equipo, y los partidos también se ganan 1-0. Estoy de acuerdo que hay que mejorar por ahí en la efectividad de las ocasiones que creamos, pero más allá de eso es disfrutar el momento, porque es un momento positivo del club, del equipo, y le sumo un dato para todos, por si no lo sabían, es la primera vez que Libertad le gana a Macará, tanto allá como acá, sumando todos los enfrentamientos en Serie A. Entonces es primera vez que Libertad y que estos muchachos hacen historia ganándole a un rival que había sido esquivo en toda la historia de estos dos clubes. Faltan 4 fechas, paso a paso, con inteligencia, con humildad y con mucho trabajo.
15: Primeramente, responderle a su pregunta, creo que el primer tiempo fue efectivo, disparamos bastantes a largo, como tú lo dices. Creo que en el segundo tiempo nos guardamos las espaldas entre compañeros. Creo que a veces también por ir con ansia de hacer los goles, yo creo que a veces también perdemos el arco en cero y no pueden pasar factura. Entonces, le damos gracias a Dios porque hicimos el primer gol rápido y pudimos armarnos bien y después contragolpear un poco más. Yo creo que después de lo individual, creo que sí, va a haber ocasiones que voy a patear más en el segundo tiempo, pero le damos gracias a Dios porque igual sacamos los 3 puntos.
16: Satisfacción. Baña con Libertad. Mire que tomó al equipo en la fecha, bueno, la fecha no sé, pero lo tomó con 13 puntos.
14: ¿Ha hecho cuántos?
13: Puntos. Ha hecho 24.
14: Muy buena
13: puntos.
14: Campaña.
13: Gran labor, ¿no? Gran labor.
14: Buena campaña.
13: Le levantó.
14: Sí, señor. Buena tarea.
13: Patricio. Tirado en el piso. Libertad. Viene Juan Pablo Buch. Le da la mano. Y ahí está, de pie.
14: Le levantó. Mire que le tomó en el puesto número 13.
13: Ha hecho 24 puntos. Juan Pablo Buch. Nos vamos, señor Manjarres.
14: Nos vamos, pero se quedan en buenas manos, señor Mantilla.
13: Buena mañana.
14: Se quedan con el maestro Carlos Silva hasta las 12.
13: En buenos días y hasta luego.

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5: En Radio Centro hacemos noticia. Por el mes de la juventud, el Ministerio del Trabajo impulsa varias actividades sociales, culturales y recreativas en la ciudad de Ambato. Doménica Peña, coordinadora zonal, dio detalles de la planificación.
12: Parte de la agenda de juventudes en la que hemos fortalecido distintos ejes de aprendizaje de la juventud de la provincia. En este sentido hemos tenido una articulación importante con la Casa de la Cultura y también con distintos actores también del territorio, en la que vamos a tener un espacio artístico en la que nuestros jóvenes van a expresar desde el ámbito específicamente cultural y artístico para poder generar justamente una expresión real sobre el sentir de ellos. Sí, sobre todo para nosotros es que los jóvenes recuerden la importancia de la cultura, de nuestras costumbres, de nuestra ambateñidad incluso, justamente se busca fomentar desde ese ámbito y por eso ha sido importante la alianza que hemos generado en este espacio con la Casa de la Cultura para que se pueda realizar esta actividad. Hemos tenido una gran convocatoria de jóvenes, estamos por iniciar la jornada y sobre todo con una expectativa grande de que las actividades que han sido desarrolladas en este mes y que vamos a culminar con una gran actividad el 31 de agosto específicamente, van a ser un resultado importante de la actividad que ya se desarrolla de manera activa y de manera permanente también. Vamos a tener una expresión artística de nuestros jóvenes, se les va a dar los materiales para que ellos puedan hacer una demostración artística desde los ámbitos en los que ellos se desarrollan de manera general, sobre todo la potencialización de sus habilidades. Muchos de ellos desconocen este ámbito oculto que en muchas ocasiones lo suelen tener, así que es una oportunidad también para nosotros de tener una cercanía con los jóvenes y mantener una escucha activa también.
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1: Noticias del Ecuador. Muere Silvia Buendía, abogada y activista ecuatoriana reconocida por la defensa de los derechos humanos. La abogada ecuatoriana Silvia Buendía deja una huella en la defensa de los derechos humanos en el Ecuador, principalmente en mujeres y la población LGTBI. La abogada y activista ecuatoriana Silvia Buendía, de 58 años, murió. La noticia fue confirmada por su familia. Ella fue reconocida como la defensora de los derechos humanos. Silvia Buendía, nacida en Guayaquil en octubre de 1967, también fue presentadora de televisión e incursionó en la política. Tuvo un paso por el extinto movimiento Ruptura de los 25.
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2: Noticias del mundo. España reformará leyes de extranjería y asilo tras la crisis migratoria en Ceuta. Estos son los cambios principales. El Consejo de Ministros de España también aprobó la creación de un mando único para gestionar la crisis migratoria en Ceuta tras la entrada masiva de unos 80.000 migrantes los pasados 30 y 31 de julio. El gobierno de España aprobó el día de hoy los anteproyectos para reformas a las leyes de extranjería y asilo, tras casi un mes de la crisis migratoria en Ceuta. Las reformas incluyen un ajuste a las solicitudes de protección internacional y se incorpora la figura del triaje. El objetivo del Ejecutivo dirigido por Pedro Sánchez es adecuar la legislación española al Pacto Europeo de Migración y Asilo 2024, informó en rueda de prensa el ministro del Interior, Fernando Grande Malasca.
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música de Franklin Ruiz para empezar la programación de este día, martes, segundo día de esta nueva semana. Una salsa romántica especial, maravillosa, para comenzar las tareas, hacer las cosas de mejor manera. Aquí empezamos la programación titulado...

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1: Así es, amigos. Llegamos, encendemos las turbinas, listos, como siempre. Un día maravilloso para hacer tantas cosas nuevas, divertirnos y pasarla de contra, qué bien. Edición martes, ya 25 de agosto del 2026. A 4 meses de culminar este 2026, pero bueno, hoy tendremos algo muy especial para brindarles a ustedes. A veces nosotros leemos y nos quedamos con la boca abierta mirando estas noticias. Esta que Space adelantará el lanzamiento de su primer satélite con inteligencia artificial. Y se fusiona con Nvidia para este 2027. Impresionante Elon Musk haciendo cosas impresionantes. También estaremos hablando acerca de la Universidad del Perreo. Oye, esta es noticia viral hoy. Una universidad para el perreo. También estaremos hablando acerca de Juan Gabriel, 10 años de su muerte. Y sigue viva su música. Esto y mucho más aquí en tu programación favorita, llamada Buena Mañana, a través de Radio Centro, la radio de toda la vida. Empezamos, bienvenidos, bienvenidas. Mi nombre es Carlos Silva, el piloto de la cápsula espacial de la Dinámica Estación 112. Espero que salgan las cosas bien y te vaya de maravilla.

se llama esta canción. Te dedico, Carlos Vives y John Boy. Canción nueva 2026. Salida del horno. Y ahora en tus oídos. El mensaje para hoy. Hay que siempre sonreír a la vida. Por más mala que esté, hay que sonreírla. Y bueno, estamos en martes, segundo día de esta nueva semana. Empecemos una semana de trabajo, de retos, pero también de logros. La vida no es fácil y debemos agradecer todo a Dios. Y créeme que va a salir todo bien en esta nueva semana. Vamos a ser felices. Que tengas un martes maravilloso.

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0: Así es, amigos, bienvenidos al Minuto con el Deporte, es patrocinado por la cooperativa Mushukruna. 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Les saludamos a esta hora a Diego Sánchez. Diego, cuéntanos las novedades del mundo del deporte.
1: ¿Cómo te va, Carlos? Saludos cordiales, amigos oyentes, bienvenidos. Este es el Minuto con el Deporte. Malas noticias para el Orense, porque se va uno de los jugadores titulares, se va para los Estados Unidos, a Los Ángeles Fútbol Club, seguramente con un buen contrato, pero el Orense queda mermado para lo que significa el remate del campeonato ecuatoriano de fútbol. Y hoy Copa Libertadores de América, octavos de final. El partido de vuelta se juega en el Estadio Banco Guayaquil, Independiente del Valle frente al Deportes Tolima. Recordemos que Independiente del Valle lleva la ventaja 1-0. Este resultado lo adquirió allá en Colombia. Darío Herrera será el árbitro de este partido para ver quién pasa a los cuartos de final.
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0: 10:51.
1: Son las 10:51.
0: Muy amable, gracias, señorita Secre. Exactamente, son las 10:51 en todo el territorio nacional. Nos vamos a Europa y nos vamos a Italia, allá en Italia, en Roma, exactamente las 17:52. En Tokio, Japón, las 0:52. En Londres, 16:52. Acá en el Ecuador, exactamente las 10:52, una hora menos en Galápagos. ¿Temperatura, te lo digo? Bueno, temperatura, te lo digo en este momento. Mayormente, sensación térmica, ¿no? Mayormente nublado, 16 grados centígrados, y aquí me aparece lluvia a las 12:01 p.m. Amenaza de lluvia, posible amenaza de lluvia. Bueno, y tengo entendido que la página del INAMI advierte lluvias y tormentas en diferentes partes del país. Sí, lluvias y tormentas, el pronóstico del clima para los próximos días en el Ecuador. Así que vamos a estar atentos. Ya leo esa noticia más adelante. 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Un abrazo para Lilian Ballesteros. Dice que se viene, posiblemente se viene por octubre en sus vacaciones. A Wilson Pérez, mi brother, un abrazo gigante. La pasamos bien el fin de semana con él. Me imagino que ya está en Estados Unidos ya. Su otra residencia, su otra casa, su otro país. Un abrazo, mi querido Wilsinho. Muchas bendiciones. 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Sí, señor, garantizado su trabajo. No puedo contestar en este momento. No contesto. No, nadie más. A Galo Altamirano, muchas bendiciones. Galito, que Dios me diga siempre también una persona buena, maravillosa. A Marin Motors, a la señora, a la mera mera, a la guapísima Narcy Pérez, un abrazo. Mica Narcy, bendiciones. A Don Bolívar también le envío un abrazo gigante. Gracias por estar junto a nosotros. 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A ver, vamos a hablar de Juan Gabriel. Échele la música de Juan Gabriel en los tiempos.

0: Vamos a hablar de Juan Gabriel. Juan Gabriel, cuyo nombre real era Alberto Aguilera Valdés, que nació el 7 de enero de 1950 allá en Michoacán y falleció el 28 de agosto del 2016 en Santa Mónica, California, conocido como el Divo de Juárez. Fue uno de los cantautores, compositores, intérpretes más exitosos, influyentes de la música en español. ¿Por qué hablamos de esto? Porque Juan Gabriel, 10 años después de su música, sigue viva y generando muchos millones de dólares. Créeme. Sí, ya mismo, a punto de cumplirse 10 años de su muerte, la música de Juan Gabriel sigue más viva que nunca. Y sigue generando ganancias económicas y millones de seguidores. Su amplio repertorio incluye 65 discos grabados con fans en más de 60 países. Y si no me crees, escucha con atención esta noticia.
1: Es el Divo de Juárez y se cumplen 10 años de su muerte, pero su música sigue viva. Millones siguen escuchándolo y una nueva generación retoma sus canciones mientras sus catálogos siguen generando regalías.
2: Para mí, Juan Gabriel, como alguna vez yo se lo dije directamente, es uno de los tres compositores más importantes de México. Por esa importancia que tienen sus letras y sus composiciones, México lo tiene muy presente.
1: Y los números parecen darle la razón. En la primera mitad de 2026, sus reproducciones en Spotify crecieron 36% a nivel mundial y 32% solo en México, en comparación con datos del año pasado. Según Spotify, sus reproducciones se han multiplicado por 2.5 desde el año 2016, cuando murió.
2: Te puedo decir más o menos que cuando muere Juan Gabriel hace 10 años, el número de escuchas andaba por ahí de los 8 o 9 millones. Ha crecido en un 50%. Estos escuchas andan, te digo, cerca de los 15 millones.
1: Hoy se desconoce el valor exacto de sus activos musicales, pero al momento de su muerte, el catálogo de Juan Gabriel estaba valuado en aproximadamente 45 millones de dólares, según Billboard. Además, Juan Gabriel sigue llegando a nuevos públicos. Una tercera parte de sus reproducciones en el último año vino de personas menores de 30 años, según datos de Spotify compartidos a CNN. Así que una parte importante de quienes están manteniendo vivas sus canciones ni siquiera habían nacido cuando el Divo de Juárez estaba en la cima.
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0: Y es verdad. Oye, ¿quién no cantó alguna canción de Juan Gabriel? Algunas personas se enamoraron y lo siguen haciendo. Aquí está Juan Gabriel, Hasta que te conocí.

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amigos, bienvenidos al Flash Informativo de la Hora. 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

0: Le saludamos a Joana. Adelante, Joana, en Radio Centro hacemos historia.
1: En Radio Centro hacemos noticia. La Policía Nacional del Ecuador en el distrito Ambato Norte realizó la aprehensión de 4 ciudadanos, entre ellos un adolescente presuntamente implicados en un hecho de robo con arma de fuego en la Fundación Caminos de Esperanza, tras una persecución que se extendió desde el Cantón Píllaro hasta el sector de Izamba, entrada a Yacupamba en la ciudad de Ambato. Jimmy Viteri, comandante de la subzona Tungurahua, dio detalles de la aprehensión.
2: En el cual aprehendimos a 4 presuntos implicados en un robo con arma de fuego. Este robo fue desarrollado en Píllaro, pero la persecución culminó aquí en Ambato. La Policía Nacional del Ecuador, con el distrito Ambato Norte, permitió la aprehensión de 4 ciudadanos, entre ellos un adolescente, presuntamente implicados en un hecho de robo con arma de fuego en la Fundación Caminos de Esperanza en la ciudad de Píllaro, tras una persecución que se extendió desde Píllaro hasta el sector de Izamba, en entrada a Yacupamba, acá en Ambato. Ante esta alerta, el móvil Simón Bolívar de Tamendi permaneció atento al paso, en el paso lateral, donde los servidores policiales visualizaron el automotor reportado. Al percatarse de la presencia policial, el conductor realizó una maniobra evasiva, invadiendo el carril contrario y retomando en dirección hacia Quito, por lo que se inició un seguimiento y persecución ininterrumpido. Durante el procedimiento se observó que detrás del vehículo Nissan circulaba un automotor Jetour color negro. A la altura de la Y, en la entrada a Yacupamba, el vehículo Jetour impactó contra el Nissan, provocando que este último realizara un giro y quedara momentáneamente al costado de la vía. En ese momento, 3 ciudadanos descendieron de este vehículo Nissan rojo y emprendieron la huida en precipitada carrera, mientras que en el interior permaneció una ciudadana junto a una menor de edad de 1 año. Los servidores policiales procedieron inmediatamente a realizar las acciones de interceptación y aseguramiento, logrando neutralizar a 2 de los ciudadanos que intentaban escapar. Los ciudadanos aprehendidos fueron identificados como ADUC, de 17 años de edad, es el menor de edad, no registra antecedentes. Anthony G.A., de 20 años de edad, registra antecedentes por homicidio en el 2025. Hernán G.A., de 22 años de edad, quien inicialmente logró evadir la acción policial y posteriormente fue localizado sobre el techo de un inmueble, donde fue neutralizado y registra antecedentes por robo en el 2025. Marjorie A.C., de 22 años de edad, quien se encontraba en el interior del automotor junto a su hija de 1 año de edad, no registra antecedentes. Durante el procedimiento, personal policial verificó que en el lugar se encontraba un ciudadano que se identificó como servidor policial en servicio activo, quien manifestó haber realizado el seguimiento al vehículo Nissan desde el cantón Píllaro y haber alertado oportunamente al ECU 911 mediante su móvil.
1: Porque en Radio Centro hacemos historia, reportó.

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4: La Unión Europea ha aprobado la próxima dotación presupuestaria de 6.100 millones de euros para la adquisición de material de defensa por parte de Ucrania como parte del programa de préstamos de 90.000 millones del bloque, según anunció el lunes el Ejecutivo de la UE. La aprobación se produce cuando Ucrania celebra 35 años de independencia en medio de un aumento de las muertes de civiles a causa de los ataques rusos. Según un comunicado de la Comisión Europea, la financiación para la defensa tiene como objetivo suministrar a Kiev sistemas de defensa aérea y antimisiles, misiles, munición y radares. La Comisión señaló que la mayor parte de las adquisiciones se realizarán a empresas de defensa europeas. La financiación llega cuando los líderes de la UE acaban de participar en reuniones clave en Kiev. Por otra parte, el presidente ucraniano y la primera dama honraron el lunes la memoria de los soldados caídos, coincidiendo con la celebración del Día de la Independencia del país.
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0: Así es, amigos, una vez más, bienvenidos al Minuto con el Deporte, patrocinado por la cooperativa Muchucruna. 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Diego, una vez más te saludamos. Cuéntanos las novedades del mundo del deporte.
1: ¿Cómo te va, Carlos? Saludos reiterados, amigos oyentes. Bienvenidos nuevamente al Minuto con el Deporte. También el Quito Díaz vuelve al Barcelona tras un paso de aproximadamente 7 meses en la representación del Guayaquil City. Viene con un contrato de 1 año y medio. Esto quiere decir que permanecerá en Barcelona hasta diciembre del 2027. Mientras tanto, que tenemos Copa Ecuador esta semana. Vamos para los cuartos de final. Mañana a las 17 horas, Liga de Quito frente a Sociedad Deportiva Aucas. Mientras tanto, que el día jueves 10 de septiembre tendremos el otro partido a las 15 horas, Astillero frente a la Católica. Y también hay que decir que el miércoles 16 de septiembre a las 17 horas será Liga de Puerto Viejo frente al Delfín. Todo esto en Copa Ecuador.
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1: Señores, estamos de regreso. 11:35 minutos, 11:35 minutos. Repita, por favor, cinta secretaria.
2: Son las 11:35 minutos.
1: Buenas noticias, amigos. Ambato hace historia. Y es la primera ciudad de Ecuador en ganar la Escoba de Plata 2026. ¡Epa! ¡Aplausos, señores! Buenas noticias. Ambato consolida su posición como referente de saneamiento urbano en América Latina. La ciudad se convirtió en el primer municipio en la historia de Ecuador en ser galardonado con la Escoba de Plata 2026, distinción internacional otorgada por la Asociación Técnica para la Gestión de Residuos y Medio Ambiente, con sede en Madrid, España. ¡Ah, qué bien, ¿no? De verdad, me da orgullo de este premio logrado por nuestra linda y bella ciudad. Ambato hace historia, es la primera ciudad de Ecuador en ganar la Escoba de Plata 2026. Qué bien, de verdad, qué bien. Salud para mi amigo Manuel Escano, hola Carlitos, ya en sintonía de tu programa. Buena mañana, te cuento que la temperatura por acá está a los 76 grados Fahrenheit. Saludos y un lindo día, atentamente, Manuel Escano desde Nueva Jersey. Mi querido Manuel Escano, un abrazo gigante. Carlitos, puedes complacerme una cancioncita de Elefante, El Abandonado, y puedes enviar un saludo muy especial para mi hermana que se llama Carmen Brito. Chévere, mi querido Carmita, un abrazo gigante. Pues ya te la busco esa canción, ya, El Abandonado de Elefante me pediste, ¿no? Chévere, gracias y salud para Carmita Brito, con respeto, ¿no? Bueno, con cariño, Carmita Brito. Un abrazo gigante a mi amigo también, el doctor Guido Monar, un fuerte abrazo, escuchando en su bólido. 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Ya te cuento más adelante acerca de esta noticia. Space. Qué bárbaro. Como digo, a veces nos quedamos impresionando con la boca abierta, ¿sí, no? Nos impresiona ver esas noticias, la tecnología. ¿Cómo avanza, Dios mío? ¿Cómo avanza? Oye, en unos 10 años, ¿cómo estará la tecnología? 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Con esto de la inteligencia artificial, los robots humanoides. ¿Qué te puedes imaginar? 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Listo, señores, noticias curiosas. Como les había dicho, de verdad, estas noticias nos hacen pensar en el futuro, qué se vendrá con la tecnología. ¿Y cuál es encargado? El hombre más rico del planeta. Hablamos de Elon Musk. ¿Sí? Anunció. Bueno, Elon Musk adelanta los planes de la propia Space, que situaba en el 2028 el despliegue de estos centros de datos orbitales. Pero bueno, se adelantó. La empresa aeroespacial Space prevé lanzar el cuarto trimestre del 2027 sus primeros satélites equipados con tecnología de inteligencia artificial. ¿Te puedes imaginar un satélite con inteligencia artificial? Y se junta con NVIDIA, un proyecto que busca llevar centros de computación al espacio. ¡Wow! Un satélite con inteligencia artificial. Esto solo se le puede ocurrir al magnate Elon Musk, fundador de la compañía aeroespacial. Y aseguró el día de ayer, lunes, que SpaceX, en colaboración con NVIDIA, ha diseñado un sistema adaptado específicamente para operar en el espacio, que será utilizado en los satélites Starlink AL-1. ¿Qué te parece? Si no me crees, aquí tenemos las pruebas. Escucha con atención esta noticia.
0: La carrera de la inteligencia artificial ya no se queda en la Tierra. Elon Musk anunció que SpaceX construirá su nueva constelación orbital, llamada Starlink AI-1, usando exclusivamente hardware de NVIDIA. Con este acuerdo, NVIDIA se asegura un lugar clave en la próxima generación de procesadores gráficos para 2027. Esto confirma algo que ya se veía venir. La demanda de GPUs de alto rendimiento dejó de limitarse a los centros de datos tradicionales. Y ahora también se extiende al negocio espacial. El anuncio llega justo en la semana previa a que NVIDIA presente sus resultados trimestrales, con ventas previstas de $91.800 millones. Pero hay un dato que llama la atención. Registros regulatorios muestran que los directivos de la empresa vendieron acciones por $1.820 millones en el mismo periodo, sin registrar ni una sola compra interna. Satélites impulsados por inteligencia artificial, construidos con los chips más codiciados del planeta. La carrera espacial y la carrera de la IA ahora son la misma carrera.
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ponemos punto final a este espacio. Antes te cuento que el Instituto Nacional de Meteorología y Hidrología, INAMI, detalló las condiciones del pronóstico del clima en Ecuador con una vigencia de que rige desde las 3 de la tarde del día lunes 24 de agosto hasta las 15 horas del día martes 25 de agosto del 2026. Para hoy, reporte técnico advierte sobre la presencia de lluvias y tormentas de intensidad variables en sectores de la Amazonía y en el interior y norte del litoral, junto a niveles críticos de radiación ultravioletas. Se prevé lluvias leves en el interior de Esmeralda, Santo Domingo, el norte de los ríos y zonas de estribación de la cordillera occidental. Sí, en la región interandina las precipitaciones se concentrarán en las estribaciones occidentales, principalmente hacia el occidente de Pichincha, mientras que la Amazonía registrará eventos en toda la región con mayor fuerza en la estribación oriental. Así que ya lo saben, amigos, gracias a su sintonía. Si Dios lo permite, estaremos el día de mañana a la misma hora. Cuídense muchísimo. Que Dios les proteja en todo momento. Mañana la seguimos a la misma hora. Esto fue Buena Mañana. Se cuidan. Bendiciones.

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1: Así es, amigos, bienvenidos al flash informativo de la hora. 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Les saludamos a Joana. Adelante, Joana, en Radio Centro hacemos historia.
2: En Radio Centro hacemos noticia. La Intendencia de Policía de Tungurahua realiza controles en ferias y librerías para evitar la especulación de precios. El intendente Vinicio Constante señaló que durante esta semana se realizará la socialización del listado de precios previo al inicio del nuevo año escolar.
3: En coordinación con el COMSECA, especialmente aquí en el Cantón Ambato, hemos estado visitando plazas y mercados. De la misma manera, hemos estado socializando sobre el tema de la especulación y la exhibición de listas de precios de productos. Y nos hemos estado centrando en esta semana en el control de útiles escolares, uniformes, zapatos. Como sabemos, se acerca la temporada escolar. Por ese motivo, estamos insistiendo a quienes realizan esa comercialización a que cumplan con la normativa, y estamos previniéndoles, socializándoles, de que el incumplimiento de la misma acarrea consecuencias, incluso que puede ser la cárcel. Como sabemos, el Código Integral Penal tipifica como una contravención a la especulación. Una vez que son judicializadas las personas, se les encuentra evidentemente con este tipo de infracciones, se procesa y pueden pagar o ir a la cárcel hasta por 30 días. La Ley Orgánica de Defensa del Consumidor es muy clara al respecto y dispone que todas las personas que realicen algún tipo de actividad de comercio, que tengan productos que lleguen al consumidor, tienen que exhibir el listado de precios a fin de que el consumidor tenga conocimiento de lo que se está vendiendo y de cuánto cuesta.
2: Reportó

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10: Saludos amigos, buenas tardes, bienvenidos a Centro Deportes. Detalles de la jornada futbolística del fin de semana. Con esto vamos a empezar. Vamos a entrar en la parte más importante de la etapa, las cuatro fechas. Pero vamos a revisar la jornada número 27. Las cuatro que están terminando ya esta etapa. Se cierra el libro de pases. ¿Será Liga Deportiva Universitaria o Barcelona? ¿Cuál es el que más ha fichado en este tan importante momento del fútbol ecuatoriano. El técnico, el
4: cuatro,
10: que más.
4: Cuatro.
10: Pero hay más. Hay más. No son cuatro. Técnico, no son cuatro siete, de técnico nueve. Universitario.
7: Patricio, ¿qué tal?
10: Buenas saludos tardes, para usted. Diego Sánchez, pida la mejor.
7: Baterías Kaiser, la campeona de las baterías. Saludos para usted, a los compañeros, a los amigos oyentes. Técnico ha fichado a Mena, a Guardia, Córdoba, me refiero a Luis Mario, Cela, Cuero, Oña, Armas y Eric Viveros. Ocho.
10: ¿Ocho?
7: Ocho ha fichado.
10: Entonces, técnico universitario es el que más ha fichado. Y si dicen... No han traído goles, han traído goles. Les cuento solamente un dato, un registro de Diego Armas que llegó para técnico universitario. Escuche, 129 partidos, 62 goles, y dicen que no llegan goles a técnico universitario. Diego Armas regresó y ahí hizo uno.
7: Ya hizo un gol.
10: Necesitamos de él mucho más en el rojo. Buenas tardes, Carlos Núñez. Pida la mejor.
4: 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Saludos cordiales, compañeros, oyentes de Radio Centro. Este viernes, precisamente, juega técnico universitario a las 19 horas frente al Deportivo Cuenca. Será la última vez que se juegue en el Bellavista de noche. Por cerca de 2 meses. Más o menos.
10: ¿Qué quiere decir usted?
4: El proceso.
10: Que le cierran para las jornadas nocturnas.
4: Por la noche.
10: Jornadas.
4: Por la noche.
10: Nocturnas, no.
4: Por la noche.
10: Ya no más.
4: Incluso se hizo una excepción, porque ya desde el domingo corrían los 45 días de proceso de comercialización y de ubicación de las nuevas luminarias del Estadio Universidad Indoamérica Bellavista. Pero se hizo la excepción, desde el domingo empezaban a correr los 45 días, pero se hizo una excepción para que este
10: viernes
4: se juegue el último partido, indistintamente del que sea. Macará, técnico, no sé si Musurrún en alguna ocasión habrá pedido, pero este es el último partido, viernes 19 horas técnico Deportivo Cuenca.
10: ¿Y qué partidazo?
4: De allí, claro,
10: ¿qué partidazo pero
4: desde
10: de los
4: luego,
10: rojos,
4: para definición
10: los rojos,
4: de la vida o de la muerte, del ser
10: rojos,
4: o no ser.
10: Los rojos.
4: Los rojos.
10: Claro.
4: Bueno, los unos rojos y los otros colorados. Pero van por ahí.
10: Van, pues.
4: Van
10: claro,
4: por ahí.
10: Claro.
4: Entonces, Patricio, se espera que luego de esos 45 días, donde ya va el desmontaje de la actual iluminación halógena, para poner la siguiente iluminación LED. Tendrán 45 días. La Federación Deportiva de Tungurahua ya ha enviado un comunicado a Liga Pro para que por favor
10: no programe
4: partidos por la noche en el Estadio Universidad Indoamérica Bellavista. Más o menos 2 meses, digo yo. En el plazo son 45 días. Más o menos 2 meses. Eso quiere decir que en 2 meses, Patricio, ya tendremos la iluminación LED ubicada en nuestro principal escenario deportivo.
11: De la próxima programación en el Estadio Universidad.

0: Universidad Indoamérica Bellavista está prevista ya para la tarde. Y allí Macará tiene que jugar en condición de dueño de casa la subsiguiente jornada. Partido de Macará a las 14 horas está programado el día miércoles 2 ante la representación del Manta. Ya no está en horario nocturno. Y si es que se envió la comunicación a la Federación Ecuatoriana, a la Liga Pro, se va a tomar en cuenta esta situación. Y seguramente si es que es necesaria la unificación de horarios para lo que serán las dos últimas jornadas, no sé, pues tal vez ya no se podría hacer en horario nocturno. Si es que se obliga a hacer en horario nocturno,
1: tendrán que buscar
0: la cocha de la Tacunga, por ejemplo.
2: Pero regularmente, cuando coinciden los horarios, no es en la noche.
3: No, en la unificación.
0: Realmente no, Patricio.
2: La unificación lo hacen en el día.
0: Sí.
1: Vea, por eso a mí me cae bien el don Russell, porque él sí me cree. Él sí cree.
2: Yo solamente pregunté,
1: no,
2: pues.
1: Usted a veces no me sabe creer. No me sabe creer.
2: Crea
1: o de brea. Ya como que pone
2: crea o de brea.
3: De crea.
1: No, sí.
2: ¿Cuánto tiempo?
1: 45 días que empezaron ya desde el domingo. Que debía ya cerrarse el Bellavista. Pero por hacer una excepción, se dijo, bueno, ¿qué técnico juega frente al Deportivo Cuenca la noche de este viernes? Sí, pero ahí sí, ni una sola programación. Insisto, ya la Federación Deportiva de Tungurahua ha comunicado esto a la Liga Pro para que no se programen partidos por la noche. Digo yo, más o menos 2 meses. Por 2 meses más o menos no estaremos en el estadio Universidad Indoamérica Bellavista por la noche.
2: Yo me imagino que usted no va a insistirle al profesor Blanco, a Ismael Blanco, no le va a insistir más que llega, que no llega, ya se acabó.
1: No, pues ya se cerró el libro de pases.
2: Por eso mismo le digo, estimo que ya no hay insistencia.
1: Es que
2: lo que hay, con eso tiene que jugar.
1: Es que Patricio le insistí porque esa era la noticia. Pues,
2: pero, yo sé. Sí, salió la noticia.
1: Y ahora ya es viral a nivel nacional.
2: Es más, en la mañana señaló las tres causas por qué técnico universitario no va a fichar ningún otro jugador. No quieren venir. No facilitan los clubes.
1: Tema económico.
2: Y no hay plata.
1: Tema económico.
2: Los tres aspectos, las tres causas para que técnico universitario ya no fiche nada más.
1: Cuando el profe Blanco me dijo, no quieren venir, yo le dije, ¿pero por qué? Y dijo, no, pregúntenles a ellos, ¿por qué no quieren venir a técnico?
2: No llegan, pues. Usted le pregunta.
3: Ya no.
2: ¿Y por qué no quieren venir? Por la plata, pues. Por la plata.
0: Por si acaso hoy llamo a Cuenca y le pregunto a Marcelo Gutiérrez alguna noticia, alguna novedad del Deportivo Cuenca. Y me dice, bueno, sabemos que Klimovic no podrá jugar el partido frente a técnico universitario por suspensión. Me dice, es lo único que te puedo contar. El resto me dice, acá la verdad que vivimos una dictadura en donde muy poco se conoce del Deportivo Cuenca. Sabemos que hay ciertos problemas económicos, nadie ha salido para confirmar, ni tampoco para desvirtuar. Estaremos pendientes a ver cómo se programa el viaje para el fin de semana y a ver cómo se presenta frente a técnico universitario. Pero lo cierto del caso, dice, es que el Cuenquita vive también una dictadura acá en el fútbol ecuatoriano.
2: Los rojos cierran las puertas. Los rojos cierran las puertas. Aunque tengo la sensación de que Ismael Blanco
1: sí habla y les dice.
2: Habla,
1: Patricio. No le puedo negar que hoy se molestó un poco con mis inquietudes, que más allá de mis inquietudes son las de los hinchas, ¿no? Pero igual está ahí Blanco.
2: Pero
1: lo que no estuvo Redín, porque Redín apareció una vez y se esfumó y nunca más apareció.
2: Pero Ismael Blanco clarito habla.
1: Sí, por eso
2: habla clarito.
0: Lo dijo clarito.
1: Yo destaco la actitud del profe Blanco.
2: Habla clarito. Si no le salen las cosas, habrá reacción de la directiva de técnico universitario. ¿Por qué razón? Porque lo que menos les gusta es que el técnico del equipo esté informando a la prensa y por ende a la hinchada de técnico universitario qué es lo que está pasando adentro.
0: Exactamente.
2: Por ejemplo, una que les va a disgustar las tres causas, ¿por qué no vienen? Porque usted le insista, insistiéndole, Carlos Núñez, ¿por qué no vienen? ¿Por qué no llegan? Tres veces le pregunta, pues.
1: Sí, es que no.
2: ¿Por qué no llegan?
1: Yo le dije, discúlpeme, no, pero yo no entiendo, le dije.
0: Y tres veces respondió lo mismo.
2: Porque no quieren venir, porque el equipo está caído, está caído. Entonces también los jugadores escogen, pues, escogen. Los jugadores.
1: Eso sí dijo Blanco, Patricio. El equipo está mal mentalmente, dijo. Tengo así que recuperarlo. Sí. Y otra perla cultivada que también lo dijo Ismael Blanco, tengo que inventarme un delantero. A lo cual yo le refuté y le dije, inventarse en esta altura del campeonato, ¿usted cree que técnico merece y se compadece estar inventándose en estos momentos un delantero?
2: Es tan importante un 9. Por eso se los busca, pues, claro. Porque no hay, pues, no claro, hay.
4: Y esto no es de inventarse, ¿no?
2: No, pues,
4: claro,
2: no.
4: Es una palabra para salvar algo, pero eso no es de inventarse, es de contratar. Y técnico contrató dos jugadores, a inicio digo, que no rindieron, dos extranjeros, que ya se fueron incluso. Después contrató uno más, lamentablemente está lesionado, no se sabe, sabrá, no sabrá, será bueno, no será bueno. No se sabe porque jugó un par de partidos y se lesionó.
2: Ni la inteligencia artificial no va a poder inventar delanteros.
0: Eso no, Patricio.
2: Eso no. Vamos a ver en la página del Facebook con Andrés Tandazo, coordinación, Diego Fiallos, los más y los menos. Porque estamos iguales ya. Hemos jugado todos, la fecha todos. Número
1: 26.
2: La 26. Y a saber, ayer nomás estábamos tocando cuál es el equipo más goleado de este campeonato ecuatoriano.
1: Técnico Universitario y Manta.
2: Dese cuenta.
1: Han recibido entre los dos 74 goles.
2: Están en el fondo, en el registro de los goles, pues. La casilla de goles en contra, Técnico Universitario tiene 37.
0: Solo el Emelec por Orense.
2: El Orense.
0: 39 tiene Orense, sí, en contra.
2: Dos de 37. El Manta y el Técnico Universitario. Y 39 el Orense. Uh-huh. Vea, qué flojos. En lo defensivo, qué flojos.
0: Ahí sí da miedo ver esa.
2: Claro.
0: Esa casilla, claro. Patricio.
2: Y los tres con más goles en contra, Roosevelt Manjarres, están en el bloque rojo.
1: Claro.
2: El
1: evidentemente.
2: Claro. El de peligro.
1: Claro. Y otra cosa, claro, ya vamos a ir analizando. Los dos equipos que más partidos han perdido son Técnico y Manta. Técnico 16 y el Manta 17. Los equipos que más partidos han
2: parejitos. Por allí van.
1: Asusta eso, Patricio.
2: Asusta. Entonces, ¿sí? Para revisar la producción después de 26 fechas de este campeonato ecuatoriano. El grupo de arriba, señor Manjarres, el amarillo, por favor.
0: Claro, el amarillo conformado por Independiente, Aucas, Universidad Católica, Macará, Liga Deportiva Universitaria y Barcelona.
2: Esos solo seis, puedo papás. Decirle, solo puedo decirle que entre Aucas no le tomamos en cuenta al Independiente porque es...
0: Ya se nos fue, ya no lo volveremos a ver, Patricio.
2: Inalcanzable.
0: Sí.
2: Inalcanzable.
0: Ya se fue.
2: Independiente del Valle. Entonces, tomamos el Aucas y el Barcelona. Apenas hay 5 puntos de diferencia. Escuchen, solamente 5 diferencia entre el Aucas y el Barcelona. 5 puntos.
0: Aucas
2: Macará
0: 44.
2: Está en el medio. En claro, el medio está.
0: Claro, Macará tiene 42. Barcelona tiene 39.
2: Muy apretada esta disputa. Muy apretada.
0: Incluso Libertad, que con el triunfo de anoche trepa, se pone a tan solo 2 puntos del sexto lugar. Y el sexto es Barcelona.
2: Los partidos de los mismos intereses van a ser los que saquen la diferencia. Por ejemplo, rivales directos de Libertad. Querría que me digan.

0: son los rivales del equipo de Libertad? ¿Cuáles son?
1: Aucas desde esta semana.
0: Rival directo. Rival directo, Diego Sánchez.
1: Emelec.
0: Ese es de abajo.
1: Deportivo Cuenca.
0: También ese es de abajo también.
1: Independiente del Valle.
0: Ya, de arriba.
2: Ese ya no es
0: tiene directo tres. Tampoco. Tiene tres.
1: Dos de arriba y dos de abajo tiene. Tiene a Aucas, Emelec, Cuenca, los dos, Emelec, Cuenca de abajo, Aucas de arriba, Independiente de más arriba todavía.
0: ¿Será también aspirante de meterse en el primer grupo, Leones?
3: Bueno, sí, tiene 35 peleando. Y por número de
2: está
3: puntos
2: peleando.
3: Creo que todavía no desechan de esa idea de
2: si
3: meterse
2: usted le pregunta
3: seis.
2: A la gente de Leones o al técnico de Leones, él va a decir, mi objetivo es meterme voy en el hexagonal.
3: Claro. Está a 4 de la sexta casilla, que es Barcelona.
2: Más Patricio bien, yo creería que Leones casi que va confirmando su presencia en el cuadrangular de la Copa Sudamericana. Ahora, el siguiente paso sería ver el hexagonal, si le claro. alcanza.
1: Y mire lo que tiene Leones. De abajo tiene a todos. Emelec, Orense, Muxurruna y técnico universitario.
0: Ah, caramba.
1: Todos de abajo.
0: Los cuatro son de abajo.
1: De abajo son todos.
0: Del bloque de la cola.
1: Ojo que Orense se queda ahora tambaleando porque se fue Sergio Vázquez, que para mí es uno de los más importantes que tiene. Se fue a Los Ángeles, Fútbol Club. Este Orense se está complicando.
0: Muxurruna más abajo del bloque intermedio.
3: Con 33 puntos está Muxurruna.
0: Tiene ya una diferencia con el Barcelona de 6.
3: 6 puntos.
0: Que es así el es, último Patricio. Del grupo oro.
3: Sí, señor.
0: Así está la situación, pues. A propósito, hoy Carlos Núñez le invitó al profesor Paul Vélez para hablar de Muxurruna. ¿A dónde le lleva? ¿A dónde quiere?
2: El objetivo es claro, Patricio. Estar en el cuadrangular de la Copa Sudamericana. Pelear la Copa Sudamericana. ¿Sí? Y si le alcanza en estos últimos 4 partidos, de pronto pelear el hexagonal de arriba, pero yo creo que están conscientes en Muxurruna que el objetivo, la pelea, la ubicación de Muxurruna tendría que estar en la mitad.
3: Yo creo que, perdón Patricio, ese empate del fin de semana anterior le resta muchísimas posibilidades de pelear por el hexagonal de arriba.
0: Dijimos el lunes. Perdieron dos puntos.
3: Dos puntos perdió, dos puntos perdió Muxurruna. Dos puntos perdió.
0: De oro.
3: Creo que ahí le resta muchas posibilidades de pelear. Claro que numéricamente todavía puede. Pero claro, con 35 puntos hubiese sido distinta la situación para Muxurruna en el intento de llegar a...
0: Paul Vélez, dice Carlos Núñez, el objetivo del Muxurruna, jugar el bloque intermedio. De Copa Sudamericana.
2: Por ende, la lucha por Copa Sudamericana. Por probable, un torneo internacional.
0: Probable. Porque van a ir parejitos, pues.
1: Sí.
0: Claro.
1: Están ahí.
0: Los
1: pegados.
0: Del bloque intermedio van a ser parejitos. ¿Sí? Intenso. Y si es que el Muxurruna se empeña, puede llegar a conseguir un cupo para Copa Sudamericana. Que sería así.
3: Sí, sí. Sí, sería.
0: Patricio. No le veo al Muxurruna en el bloque de abajo. No le veo al Muxurruna. Salvo que.
1: Tambalee,
2: Salvo que aparatosamente empiece a caer.
0: Se caiga,
2: claro,
0: pues.
2: Claro. Y que un Cuenca o un Emelec resuciten.
3: Es que el Cuenca tiene 32 a un punto de Muxurruna. Emelec 32 a un punto de Muxurruna. Entonces no debe descuidarse, Patricio. No puede descuidarse por nada del mundo para mantenerse
2: hasta
3: ahí.
2: Hasta el Orense, está con 30.
0: Los cuatro rivales del Muxurruna.
1: El Muxo tiene al Delfín esta semana.
0: ¿Delfín?
1: El primer partido contra el Delfín. Luego tiene Liga de Quito, allá.
0: Ah.
1: Leones, acá. Y Guayaquil City, allá. Esos son los partidos de Muxurruna.
0: Bravo el calendario. Bravo. Los cuatro rivales. Por allí van. El de arriba es Liga Deportiva Universitaria. Los otros tres pueden ser parejos. Ahí avanzamos. Bueno, el bloque del intermedio, señor Manjarres, por hoy, serían los que van a pelear la Copa Sudamericana.
3: Séptimo está Libertad, con 37 puntos. Octavo Leones, tiene 35 puntos. Noveno Muxurruna, 33 puntos. décimo.

0: mismo Guayaquil City, también con 33 puntos en la tabla, Patricio. Los cuatro intermedios.
1: ¿Puede ser esa franja con esos cuatro equipos?
0: Puede ser.
1: Puede ser.
0: Puede ser.
1: Puede ser. Porque tienen que hacer un remate espectacular para sumar puntos y tratar de meterse arriba en el primer bloque, que es muy difícil, muy difícil. Y en la franja roja, la del peligro, porque van a sostener la categoría.
0: Exacto.
1: No tienen otro premio que ser
0: mantenerse
1: en la primera categoría.
0: Eso.
1: No hay más, pues.
0: Mantenerse. Décimo primero, Deportivo Cuenca. Tiene 32 puntos menos 10. Décimo segundo lugar, Emelec. 32 puntos menos 10 también. Décimo tercer puesto para Orense. 30 puntos menos 9. Décimo cuarto, Técnico Universitario. 26 puntos menos 14. Décimo quinto, Delfín. 24 menos 11. Y en el décimo sexto puesto, Manta. Tiene 17 puntos y menos 25.
1: Los más y los menos han jugado todos partidos. 26.
0: ¿Y
1: entonces? 26 partidos. A ver. El super ganador de la primera parte, el Independiente del Valle, ha logrado de 26 partidos, 22 triunfos.
0: Qué campaña, ¿no?
1: 22 triunfos de 26 partidos.
0: Campaña.
1: Claro, claro. Pasará mucho tiempo para que un equipo haga una campaña como esta.
0: Claro.
1: Así tan abierta, con ahí, tanta ventaja.
0: Por ahí leía, decía, sin precedentes en el fútbol ecuatoriano.
1: Claro, en el fútbol ahora, internacional sí. También debe ocurrir así, porque es
2: 23 puntos
1: enorme,
2: al segundo.
1: Enorme.
2: 23 puntos.
1: Enorme.
2: Prácticamente
1: eso.
2: Va a entrar a la segunda etapa como campeón ya. Si le saca 30 al segundo,
0: claro,
2: ya es campeón.
0: Prácticamente.
1: El Independiente del Valle ha logrado 22 victorias de 26 partidos. Aucas, 13. Católica, 12. Macará, 12. Y Liga de Quito, 12. Parejitos. Aucas, Católica, Macará y Liga de Quito en triunfos de esta primera parte del campeonato. Los menos, esos son los más, los que hemos mencionado. Los menos victorias. El Manta, 4 triunfos de 26 partidos.
0: Qué pobreza de campaña.
1: Claro.
0: Por eso
1: claro.
0: Está último, Patricio.
1: Claro. El Delfín, 6 triunfos. El Técnico Universitario, 8. Orense, 8 victorias. Emelec, 8 victorias. Y el Cuenca.
0: Antes Cuenca que Cuenca 9. Está Guayaquil
1: tiene
0: City
1: 9.
0: Y está Muchurruna, que también tienen 8, Patricio. Pero ¿por qué están en la franja intermedia? Es por el número de partidos empatados que
1: por
0: tienen.
1: Por los empates.
0: Exacto.
1: Por los
0: tienen
1: empates.
0: Más que nosotros.
1: Por los empates.
0: ¿Pero cuántos partidos ganados están por ahí?
1: Y usted sabe decir que no valen los empates.
0: Digo, a veces
1: valen,
0: depende de las circunstancias.
1: Empates, valen. Yo sostengo que un punto de empate, sí vale. Al final, sabremos.
0: Bueno, ¿qué nos alcanza?
1: Ya. Victorias. La otra casilla, los empates. El Independiente del Valle, de 26 partidos jugados, ha empatado uno solo. ¿Cuál fue el rival? El que empató.
0: ¿Empataría este Independiente?
2: Uf, ya le busco porque en la mente no tengo. Los que les ganaron sí lo tengo en la mente.
1: El Independiente tiene un solo empate en este campeonato. Un solo empate. Y él, o los reyes de los empates en este campeonato son Barcelona, Guayaquil City, Leones, Libertad, 8, 9 y 10. 8, 9 y 10. Hay un 9 también.
0: Muchurruna también tiene 9, Patricio.
1: El Deportivo Cuenca también. A ver, no, el Cuenca no. 5. Emelec tiene 8. Emelec tiene 8 empates. El City
0: tiene 9. 9 empates. Y Muchurruna sí. También tiene 9 empates.
1: 9 también.
0: Sí.
1: 9 también. Los empates. Y El casillero más doloroso es el de los partidos perdidos.
0: Perdón, Patricio, el de menos empates, técnico universitario. Dos. Después del equipo de Independiente.
1: No le ha gustado al técnico universitario los dos empates. Los dos empates. Dos.
0: Sorprende también, Patricio, esa.
1: Para terminar. Las derrotas. Menos derrotas en el campeonato.
0: Otra vez
1: Independiente. Tres veces.
2: Con Emelec.
1: Y usted no me dice.
2: Tres. Es que esas veces de memoria. Con Emelec, con Liga y Libertad.
1: Emelec, Liga y Libertad.
2: Sí, con esos
1: los
2: equipos,
1: tres
2: sí.
1: Que le ganaron al Independiente.
3: El Emelec le ganó en Chillo Gijón.
2: Sí.
3: Allá en Quito, sí. En su propia cancha. Un Emelec que venía mal, que estaba destrozado,
1: de
3: que no
1: tumbo
3: podía.
1: En tumbo.
3: Que no podía contratar en ese tiempo jugadores.
0: Sorprendió y ganó, pues.
1: Tres derrotas el Independiente. El que más derrotas tiene, el Manta. 17. De 26 partidos ha perdido 17 el Manta. Parece ser que se va.
2: Claro, parece que
1: parece que se va.
2: Ya le encontré. El del empate fue el Delfín con Independiente.
1: A él. El Delfín le empató. Bueno. Entre los más y los menos. Y entonces nos encontramos en derrotas. El Manta 17.
0: Claro, 17
3: sí,
0: el Manta.
3: Sí. Y 16
0: está el nuestro.
3: Y 16.
1: Y el técnico 16, pues. El
0: técnico tiene 16.
1: 16 derrotas técnico universitario en el campeonato.
3: No, la alerta.
1: 26 partidos, 16 derrotas.
3: La alerta, Patricio, está en técnico. Y el ambiente es duro en técnico, le cuento. Sí, hay preocupación. Usted nota en el semblante de los jugadores que hay ese pendiente de poder salir de esta incómoda posición.
1: La mejor delantera del campeonato largo, Independiente del Valle.
3: 64
1: goles.
3: Vea quién, ¿no?, le sigue, Patricio. A ver, el que le sigue.
1: La Católica.
3: Católica, 45. Claro.
1: 45.
3: Pero de lejos, o sea, con 19 goles.
1: Sí, sí.
3: Hay una diferencia de 19 goles. O sea, increíble. Increíble.
1: La delantera más patoja del campeonato, el Manta.
3: 12
1: goles.
0: 12.
3: Y le sigue la del Delfín con 17.
1: Orense.
0: Delfín tiene 17, Patricio.
1: Delfín tiene 17.
3: Claro, el Delfín tiene 17.
1: Sí. 12 y 17 son los más bajos resultados de esta primera parte. Y el gol diferencia. Antes decíamos. Gol
0: Overage.
1: Así decía. Sí,
3: incluso
1: así.
3: Eso decían en el baloncesto, ¿no?
1: Sí, también.
3: A mí me enseñaron que en el baloncesto también se decía el gol Overage.
1: También. La mejor defensa del campeonato ecuatoriano, ¿cuál fue? ¿Cuál está?
0: La de Independiente.
3: 26. No, la de la Católica con 23.
2: No, Guayaquil City solo ha sido 20.
1: Barcelona tiene 20.
2: Espérese, voy a
1: goles en contra.
0: Liga
1: goles,
0: también tiene 20 en contra.
2: 20
0: goles.
2: Tiene el Barcelona, sí, 20 tiene Liga de Quito y por acá le vi otro más.
1: Liga, bueno, y Barcelona.
3: Dos, no, 20 nomás,
1: Liga y Barcelona.
3: 20.
1: Liga y Barcelona.
3: Porque ahí le sigue la Católica con 23.
1: Y el más
2: goleado.
1: Goleado.
2: El más goleado es
3: el técnico y el Manta, pues 37, junto a Lorenzo que Orense, tiene 39.
2: Orense el más.
0: Orense 39, técnico y Manta 37.
3: Pero 39 goles que sí, le metan. Sí. 37 goles que te metan.
1: Sí.
3: O sea, ya es preocupante, pues, Patricio. Ya es preocupante.
1: Han corrido 26 partidos. Y así está el cuadro del rendimiento de los equipos. 16 equipos. Señor Carlos, enseguida vamos a pasar con usted. Siempre los números hacen el reflejo real de lo que ha pasado. Claro. En 26 fechas se han jugado ya.
0: Es que los números son fríos, fechas. Patricio.
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1: Señor Carlos Núñez, pida la mejor.
3: 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A esta hora hablemos de lo que habíamos ya tocado, el tema al comenzar el programa. ¿Cómo está la situación de las luminarias? ¿Cuándo llegan? ¿Cómo es el proceso? ¿Se cierra el Bellavista por la noche y solamente tendremos programaciones diurnas? Señor interventor Hugo Angos, bienvenido, buenas tardes.
4: ¿Cómo están? ¿Cómo les va? Muy buenas tardes con todos.
3: ¿Cómo está el proceso de las luminarias? Cuéntele al país y a la ciudad.
4: Bueno, el proceso luminaria sigue avanzando. Nosotros la semana pasada ya se realizó la entrega del anticipo a la persona que ganó el proceso. Por eso nos solicitó la semana pasada mismo que se envíe un comunicado a los clubes de que participan en Liga Pro, que ya no se podrá utilizar en las noches, sino solo en el horario de la mañana o la tarde, porque ya va él empezar con unos trabajos de cableado, el tema de las torres. Pero por circunstancias que Liga Pro también programó ya la semana pasada el partido de técnico universitario para este día viernes, se le va a dejar jugar el último partido a técnico universitario el día viernes a las 7 de la noche con Deportivo Cuenca. De ahí enseguida ya no se podrá programar los partidos de la noche, porque ya él desde la semana pasada que se dio anticipo, corren los 45 días, bueno, desde la fecha de esta semana ya, para que no se pueda utilizar nada de la luminaria anterior.
3: Entiendo. ¿Cuánto exactamente es el costo de las luminarias nuevas, señor interventor?
4: Bueno, nosotros con el estudio de mercado que realizó la administración anterior, realizaron con el municipio de Ambato, más o menos se estimó en los $300,000, pero el proceso salió por menos. No tengo la cantidad exacta, pero los 270 más o menos que va a salir todo el proceso ya listo.
3: ¿Qué se hará con ese dinero sobrante?
4: Nosotros tenemos que entregar al municipio, nosotros no podemos disponer de eso porque eso es un rubro de la municipalidad. Entonces, cuando se realiza este tipo de procesos, si hay un sobrante, nosotros tenemos que devolver cuando se haga la liquidación completa del proceso.
3: Entiendo. A ver, explíquenos, por favor. Hay una torre en la que se ubicó la parte de luces LED que teníamos. ¿Se va a completar en las otras torres, las tres, con nuevas, o todo es un sistema completamente nuevo para las cuatro torres?
4: Es un sistema completo para las cuatro torres. Es totalmente nuevo para las cuatro torres.
3: Ah, bien. O sea, vamos a tener una luz blanca LED uniforme.
4: Exactamente, sí. Por eso también hace 15 días tuvimos una reunión con Liga Pro, porque ellos querían unificar el tema, porque cuando ellos transmiten decían que no se veía bien. Les dije, ahorita no podemos hacer ninguna intervención porque ya tenemos que desmontar prácticamente todo y tenemos que esperar ya las nuevas luminarias. Ellos querían que se hagan unos arreglos para la transmisión de partidos, pero les dije que no es posible en este momento porque ya entra la intervención a sacar todas las luminarias antiguas.
3: Entiendo. ¿Qué será con las luminarias de luz LED? Perdón, luz halógena.
4: Bueno, es un tema delicado que me supo manifestar también los expertos en esto, que es la luz halógena ya no es permitido porque produce un tipo de cáncer. Entonces eso estamos viendo que nos digan exactamente los expertos en esto, si es que se puede o no se puede utilizar, porque queríamos nosotros ver si colocábamos en otro escenario deportivo. Bueno, las LED que sí son prácticamente las que se puso recién, si vamos a poner en el sintético, pero las halógenas está medio complicado. Entonces quiero ver ese certificado mismo, si realmente no se pueden utilizar, tendremos que dar de baja, si no tendremos que rehusarlas en otro escenario deportivo.
3: Claro, claro. Porque incluso se habla de que la luz halógena gasta el 50% más de lo que suele gastar la luz LED.
4: Exactamente. Entonces, todo eso nos está haciendo el mismo proveedor para nosotros tener claro qué vamos a hacer ya con las luces que se desmontan.
3: Ya, está clarísimo el tema. Señor interventor, después del partido de este viernes entre Técnico y el Deportivo Cuenca, ¿empezamos ya en el desmontaje de las luminarias halógenas?
4: Sí, él ya ingresó el día domingo, ingresó ya al estadio. Ahorita está realizando unos trabajos previos al desmontaje. Entonces se le pidió, porque ayer tuve una comunicación con Liga Pro que ya estaba programado el partido técnico, entonces hablamos con el contratista y nos permitió que se puedan prender este día, el viernes, y enseguida sí ya me imagino que empieza a desconectar todo lo que tiene que intervenir él.
3: Correcto. ¿Sabe cuándo llega la nueva iluminación o no?
4: No me ha confirmado todavía, pero él ya dentro de su plazo, él tiene que presentar. Él tiene un plazo de 45 días, entonces dentro del plazo tiene aproximadamente, ¿no? Ojalá sea menos y empiece la colocación.
3: Claro, estamos hablando de que a finales de septiembre, más o menos, podríamos tener ya al Estadio Universidad de Indoamérica Bellavista con las luces LED.
4: Sí, eso es lo que esperamos y eso es lo que también fue el compromiso con Liga Pro, porque sacamos un comunicado justamente el día de ayer para los dos clubes y para Liga Pro, que aproximadamente 45 días será que no se puede programar los partidos de la noche.
3: Me alegro. ¿El césped cómo marcha, señor interventor?
4: Está en perfectas condiciones en este momento, por eso no sé si pudieron ver el día jueves en el partido de la Sudamericana y el día lunes que también jugó frente a Católica Macará, y cada vez seguimos ahí trabajando para que sigan óptimas condiciones ya el césped.
3: Muy bien, para terminar, cuéntenos cómo marcha el deporte, poniendo en orden la casa, ¿qué tan difícil ha sido aquello?
4: Bueno, como les mencioné en algún momento, lo que más acarrea en la federación son los problemas económicos, que había deudas con instituciones públicas y con acreedores y funcionarios. Cada día aparecen, como le digo, pero vamos saliendo de a poco, y lo importante es por el beneficio del deporte que estamos trabajando. Se vienen ya ahora los juegos de menores, que la próxima semana tendremos el abanderamiento de los chicos que van a participar del 7 al 27 de septiembre en la ciudad de Guayaquil en los Juegos Nacionales de Menores.
3: Qué bueno. Un abrazo, señor interventor. Muchas gracias.
4: Muchas gracias, igualmente.
3: Hugo Angos, interventor de Federación Deportiva de Tungurahua, confirmando algunas noticias y detalles de las luces LED. Todo completo, dicen, en el Bellavista, Universidad de Indoamérica Bellavista, a finales de septiembre, Patricio.
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1: Están preguntando cómo le fue a Richard Carapaz hoy en la etapa. Y claro, Diego Sánchez nos va a informar cómo quedó la clasificación de la etapa y la clasificación en general. 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
1: mandarinas. ¿Hay inscripciones, señor Majarrés?
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1: 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Y como se prendieron las luces de la información, ¿cómo le fue a Richard Carapaz en la etapa de hoy, Vuelta a España?
2: Hoy llegó en la posición octava. Dicen los especialistas que no fue un buen día, porque había media montaña y esperaban un poco más arriba, pero llegó octavo. La novedad de hoy, buena novedad, es que llegó la familia, la esposa, sus dos hijos, a brindarle el apoyo antes de que arranque la cuarta etapa, pero al final se mostró muy extenuado, dicen, pese a que los gregarios hicieron un buen trabajo en el acompañamiento, pero llegó octavo en la cuarta etapa.
1: Es un roble.
2: Sí, sí.
1: Richard Carapaz.
2: Sí, sí.
1: Hasta el último.
2: Tiene a un colombiano
0: más grandes
2: que le está acompañando, a Juan Felipe Rodríguez, lo está acompañando y siendo el gregario de Richard Carapaz. Prácticamente está haciendo el trabajo bastante extenuado al momento de dejar atrás a los rivales directos de Richard.
1: El contacto, por favor.
2: Sí,
1: a la 1:40.
2: 1:45.
1: 1:45. Ciclismo.
0: Claro, ciclismo. Vuelta a España. 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
1: Los monstruos de la punta, no se descuiden, porque Richard Carapaz está en el sexto lugar. No se descuiden. Locomotora.
0: De a poco. Sí. Ojalá tengamos otra satisfacción con Richard Carapaz.
1: Claro.
0: En esta Vuelta a España.
1: El arquitecto tiene que estar prendido hoy.
0: Claro, filito. Sí, señor. Ya mismo. 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
1: Número uno, subastaron la histórica pelota de la mano de Dios del partido Argentina 2, Inglaterra 1. 22 de junio de 1986 en el Estadio Azteca. Subastaron la pelota con la que se jugó. ¿Y dónde estaba la pelota?
0: Cuéntenos.
1: Le contamos aquí. Cuéntenos. En las 12 de las 12. Número 2. El árbitro del partido se ha quedado con la pelota, pues. Ah, eso no sabía, ¿no es cierto? Benanceur, el árbitro mundialista, en su casa durante 30 años ha tenido la pelota de ese partido. Balón Adidas Azteca. Y esto, claro, lo descubre. Oficial. Lo descubren. 30 años ha tenido el árbitro el balón de ese histórico partido. Número 3. La histórica, la pelota de la mano de Dios, México 86, fue vendida en $3,355,000 a través de la casa de subastas Heritage. Yeah. Tendrá plata ese señor que compra, ¿no?
0: Por supuesto.
1: Si pone $3,355,000.
0: Le preguntaron a propósito a Terry Butcher hace poco nomás, porque él es el zaguero central que estuvo allí, pues, en sí. La acción. Y le preguntaron, ¿qué opina de la mano de Dios? Y dijo, fue una sinvergüencería de Diego Maradona. Punto. Así contestó.
1: ¿Y por qué lo dejaron?
0: Y ahí está. Esa fue la respuesta, Patricio.
1: ¿Y el árbitro? Y el árbitro ahora tiene protagonismo en esta, que es una negociación millonaria.
0: ¿La plata es para el árbitro?
1: No, no, no. ¿Alguna fundación? La casa Heritage. Hay algunas manos.
0: Ya.
1: Hay algunos bolsillos. Y hasta que llegaron, y la pelota ya tiene un tesoro en su casa. Pero ha pagado $3,300,000. Claro,
0: simple balón.
1: Claro,
0: por un simple balón.
1: Por esa pelota histórica. Número 4. De buena fuente. Oferta de Vélez Sarsfield de Argentina a Liga Deportiva Universitaria de Ecuador. $1,200,000 por el pase de Michael Estrada. Liga rechazó el negocio. Número 5. Recuperó la titularidad Moisés Ramírez con su equipo, el Kifisia. Su equipo ganó 6-1. Otra vez en la promoción. Ramírez ya mismo su nombre a la lista para los partidos de la fecha FIFA.
2: Ahí les digo.
1: Eso va a ocurrir.
0: Eso va a suceder.
1: Sí.
2: Tiene plasmado el nombre en la federación.
1: Y no estaba tapando, no estaba tapando.
2: Cualquier otro.
1: Regresa Moisés Ramírez a la titularidad y seguramente va a ser convocado por la Tri. Número 6. Me gusta la noticia. La plata de los shows artísticos del Mundial regresan al pueblo. Karol G donó $1,000,000 para los damnificados del terremoto de Colombia. Qué bueno. Una ayuda.
0: Los famosos,
1: antes lo hizo Shakira.
0: Los famosos.
1: Ahora,
0: en Colombia.
1: Karol G.
0: Claro. Y hay futbolistas que han llegado con lo suyo. Y cuando James escribió una solidaridad con el pueblo colombiano, hubo un periodista que le encaró. Le dijo, pero los otros dan medicinas y esto y el otro, y tú no das nada. Dijo, no. A través de mi fundación en Colombia, pregunten lo que estamos haciendo.
1: Los que tienen, sí, que ayuden.
0: Sí, sí, Patricio.
1: Siete, el vicecampeón mundial Enzo Fernández, compañero del niño Moy en el Chelsea. Lo quiere el Manchester City, pero el Chelsea exige 140 millones de euros. Eso nomás.
0: ¿Qué cotización?
1: Por Enzo Fernández, 140 millones de euros.

0: número 8, la desgracia de los pobres en Caracas y en La Guaira. Miles de personas sin techo. El gobierno decide levantar viviendas temporales en el Estadio Monumental de Caracas. No hay dónde, no hay dónde. Lamentablemente, estas víctimas del terremoto.
1: Qué desgracia,
0: qué desgracia,
1: qué desgracia,
0: qué desgracia. Y no hay manos que ayuden. Número 9. Declaración de Damián El Quitu Díaz. Contrato hasta diciembre del 2027. Hasta diciembre del 2027. El resto del 26 más todo el 27. El Quitu Díaz no jugará gratis en Barcelona.
1: No, pues,
0: No. ¿Cuántos años tiene?
1: 40.
0: Y no ¿será la solución para Barcelona?
1: Y no sé si tiene el dato de la deuda, Patricio, porque se renegoció los 2 millones que Barcelona lo debe.
2: El 2030 tenía deuda. Bueno, tiene.
3: Es parte claro, todo no, pues, del. Y ahora, es parte todo del.
0: Arreglaron con la deuda. Sí, hicieron ahora, el negocio.
3: Exactamente.
1: Y ahora sume, a ver, serían 2 años más. 8 años. Hasta el 2032 tiene para pagar Barcelona. ¿Qué? 2034.
0: Y otro dato, va a jugar como ecuatoriano con la camiseta,
1: claro, él es
0: de Barcelona.
1: Nacionaliza.
0: Número 10, el Quitu Díaz tiene una historia completa con Barcelona. 347 partidos, 84 goles, 25.665 minutos y sigue haciendo historia con el ídolo del astillero. Gonzalo Plata no es de plata, es de oro. En Rusia lo quieren a Gonzalo Plata. Y la número 12, el Dinamo de Rusia quiere comprar el 75% del pase de Gonzalo Plata. El Flamengo de Brasil todavía no ha decidido. Que se lo compren todo. Ellos quieren en Brasil, ya, ya. Todo, absolutamente todo. Sin embargo, en Rusia quieren solamente el 75%. 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
6: La 1:15 en Centro Deportes. Hoy, Copa Libertadores de América.
7: A las 19, perdón, ya. 19:30, Independiente frente al Tolima. ¿Qué le digo? De este partido, el señor Darío Herrera será árbitro central. Estuvo en el Mundial, a propósito, el árbitro de que hoy va a dirigir. Lleva la ventaja Independiente, 1-0. Y hoy se define la llave para ver qué equipo clasifica a los cuartos de final.
6: Apuntan Liga Deportiva Universitaria y el Independiente del Valle a la instancia final de la Copa Libertadores de América. Vamos a ver, ¿cuál se empina más? ¿El que llega más arriba?
8: ¿Quieren llegar lo más alto,
6: Patricio? ¿O Independiente? Liga tiene cancha.
8: Sí. Independiente
6: más
8: también.
6: Más cancha que Independiente.
8: Ah, no, en Copa Libertadores.
6: Liga tiene más cancha. Por favor.
8: Liga campeón.
6: Hay Copa que respetar Libertadores. Sí. La historia de Liga Deportiva Universitaria.
8: Sí. Liga tiene más.
6: Claro.
8: Sí.
6: Independiente todavía no ha llegado así.
8: Llegó a una final Independiente, pero no ha sido campeón en Copa Libertadores.
6: La Liga ha levantado la copa.
8: Liga ya fue campeón, Patricio.
6: Y entonces, el partido es a las 7:30.
7: 7:30
6: 7 con 30.
7: Sí. Buen partido. Los colombianos juegan bien también. Los colombianos que son dirigidos por su compatriota Sebastián Oliveros. Una ventaja de 1-0. Y tiene que cerrar la llave Independiente del Valle. ¿Con quién? Deje ver, ya le doy con quién se enfrentará el ganador de esta llave. Porque solamente falta este partido. Recordemos, por la tragedia en Colombia no se pudo igualar con los que ya se jugaron la semana anterior.
6: Muy cerca el Independiente de pasar a la siguiente fase, pues.
8: Sí, ganó como visitante la semana pasada.
6: Necesita un empate hoy, se acabó.
8: El empate le basta y le sobra.
6: Entonces, hoy con el Tolima. Buen rival.
7: El ganador de este cruce, ojalá sea Independiente del Valle, tendrá que enfrentarse al Flamengo.
6: Flamengo
7: está en la liga.
6: ¿Ya el Flamengo está dentro?
7: Sí, ya, pues ya ganó al Cruzeiro.
9: En el estadio de Ibagué, ¿no?
7: No, acá ya.
9: El primer partido fue.
7: El primer partido fue allá, en Ibagué,
9: donde Macará jugó con ustedes. Ah, Diego Sánchez también estuvo en el Manuel Murillo Toro. Macará, Deportes Tolima, Copa Sudamericana Libertadores.
6: Entonces, si hoy pasa el Independiente, ya tiene el rival, el Flamengo.
7: El Flamengo está esperando ya. Le superó al Cruzeiro 3-2. Fue en el 2020 ese partido.
9: Sí.
7: El partido contra Macará.
9: Allá en Ibagué.
7: En donde perdió Macará con gol de Hamilton Campas, que hoy está en el Rosario Central.
6: Piden información de la Champions de los pobres. Más adelante, Roosevelt Manjarres, porque está llamando Carlos Núñez con el técnico de Muxurruna. con el profesor Paul Vélez, hablando de la jornada futbolística que se nos viene el viernes, pues.
8: Viernes.
6: El viernes.
8: Viernes a las 19, Patricio.
6: Los dos nuestros tenemos el viernes.
9: 15:30 en Echaleche. Muchurruna versus Delfín.
6: Y luego el a técnico las universitario. 19,
8: técnico Deportivo Cuenca.
6: Claro. Dos partidos para Ambato. El uno en Echaleche y el otro Universidad Indoamérica Bellavista. Señores, vamos a la nota. Coordinan Diego Fiallos y Andrés Tandazo. Producción Centro Deportes.
10: 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Gracias, Patricio Edmundo Mantilla. Nosotros en una práctica más del conjunto del Musurruna con el profesor Paul Vélez Ordóñez. Profe, bienvenido. Reflexiones después del resultado que pudo haber sido mejor ante la representación del Cuenca.
11: Muy buenos días. Bueno, nomás que nos queda tratar de buscar en estos últimos partidos la clasificación. Dios quiera que pueda ser para ese hexagonal, que es el primer objetivo que tenemos, pero la verdad, en este partido con el Cuenca, lo que nos queda es que rescatamos un punto, por cómo se venía el partido dando. Creo que estaba muy difícil ganarlo, ¿no? Y más aún cuando quedaron ellos con un jugador menos, pensamos que podíamos ganarlo. Hicimos a lo mejor el desgaste, pero en la contra que ellos nos organizaron, pues lamentablemente nosotros casi fallamos. Y también, como podíamos haberlo ganado, podíamos haber perdido. Entonces, creo que el punto sirve, pero la verdad muy muy triste, porque pensábamos traer los tres puntos para poder seguir pensando en ese primer hexagonal.
10: Ah, imagínese, de ganar prácticamente estaba ahí adentro.
11: Todavía estaba complicado por las fechas que nos tocan, ¿no? El calendario que nos toca es fuertísimo. Nos tocan con rivales directos, bien sea para no descender o para el torneo internacional. Entonces, va a ser cuatro fechas muy, muy difíciles, muy complicadas, donde tenemos que tratar de

0: hemos visto que se ha tratado, se ha buscado, ha tenido opciones de gol y por ahí se han errado, pero que tienen muy buenas condiciones los chicos que han reforzado el equipo y que pueden hacer una buena campaña en lo que resta del campeonato.
1: ¿Cómo lo ve a Nazareno Bazán, física y futbolísticamente?
0: Bien, ya mejor. Creo que de un jugador...
1: Es la carta, ¿no?
0: Sí, lo bueno de él es que es un jugador polifuncional, que te puede jugar de media punta, te puede jugar de nueve. Entonces creo que eso nos ayuda muchísimo para poder también nosotros armar un equipo para uno u otro partido, dependiendo de quién nos toque jugar.
1: ¿Qué escasos son los nueves, profe?
0: Es muy difícil, y más aún goleadores, ¿no? Porque hay nueves ahí, pero a lo mejor goleadores no, y hay algunos que están en racha y otros que no.
1: O sea, ¿pero por qué no hay? ¿Porque no fabricamos nueves? ¿Porque no procesamos, no los trabajamos?
0: Y seguramente, porque pienso que en el fútbol lo más difícil es construir, ¿no? O a lo mejor hacer jugadas para hacer goles, y lo más fácil es defender. Pero bueno, vamos a estar buscando y bueno, Dios quiera podamos encontrar en los próximos años que estemos en el fútbol.
1: ¿Con Delfín en la cocha o en Echaleche?
0: Me parece que de Echaleche, por el horario.
1: ¿Se siente mejor en Echaleche, profe? Vale.
0: Sí, lógico.
1: Sobre todo con un equipo de la costa.
0: Y la cancha es más bonita, o sea, se puede jugar. Es para los dos, pero ya depende de la parte física también, de cómo esté el equipo rival.
1: Y aparte que es un equipo del llano.
0: Sí, esa es una ventaja.
1: ¿Quién tiene de ausencias para este partido, profe?
0: Lo de Tufiño, que está expulsado, y Dávila, que cumple su quinta amarilla.
1: ¿Es difícil reemplazarlos?
0: Bueno, creo que en esos puestos tenemos un plantel, y Dios quiera que pueda salir de lo mejor.
1: Ya, profe, para terminar, y muchas gracias. ¿El objetivo es el cuadrangular de la Copa Sudamericana? ¿O le preocupa todavía el descenso?
0: La verdad, el objetivo es el hexagonal, el primer hexagonal.
1: No, pero ya no alcanza, creo, sí.
0: El fútbol es fútbol, es así. Entonces hay que ver, o sea...
1: No, sí, está bien su mentalidad ganadora.
0: Pero hay que pensar en eso.
1: Ya, pero... ¿Ya están salvados del descenso?
0: No, todavía tenemos. O sea, tenemos los tres objetivos aún y hay que pelearlo en todas estas fechas.
1: ¿Qué le pide el abogado Luis Alfonso Chango cuando conversa con usted?
0: Trabajo, más que nada trabajo. O sea, el tema es lógico nuestro de querer clasificar a un torneo internacional.
1: El último punto, usted ha ascendido ya algunos canteranos, ¿no? ¿Cuántos son?
0: No, hay algunos. A ver, nosotros lo que hicimos es tratar de trabajar para buscar un equipo de fútbol para el próximo año, la sub-20 ya tenga trabajo.
1: Ah, qué bueno. Un abrazo, profe.
0: Muy amable.
1: Gracias al profesor Paul Vélez Ordóñez. Nosotros acá desde la práctica de la representación del Muxurruna, Patricio El Mundo. Entonces, ahí está lo de Tufiño, que no podrá estar por una suspensión. Igual lo de Nicolás Dávila, que acumuló la quinta tarjeta amarilla. Son los dos ausentes que presentará la representación del Muxurruna, porque ellos arrancan la fecha número 27 del campeonato ecuatoriano el próximo viernes a las 15:30 acá en el estadio de Echaleche, a 3,250 metros sobre el nivel del mar. Con este informe regreso con usted, Patricio Mundo Mantilla, a través de Radio Centro. Pida la mejor.
2: 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No estamos salvados de un descenso.
3: Es que es verdad.
2: Tampoco estamos firmes en el cuadrangular intermedio, pero tenemos aspiraciones arriba, dice el profesor Vélez.
3: Es que ese debe ser el objetivo. Claro, no están salvados porque podrían jugar el no descenso en la etapa esa, en la segunda, si es que conforman el hexagonal de los seis últimos. Pero esperamos que haya, no sé, un par de triunfos y con eso que se afiancen en ese cuadrangular que busca torneo internacional. Y a la respuesta que daba, sí, porque Tufiño fue expulsado frente a Barcelona. Entonces le faltan dos, le falta uno, recién cumplió uno contra el Deportivo Cuenca. Por eso Tufiño no va a estar. Y de los canteranos está Jeremy Braille, que es un marcador de punta. Está Renzo Tufiño, también el jugador de este fin de semana, que es nuevo en la plaza. Le doy a conocer el nombre. Michael Rivas. Son los tres prácticamente que han ascendido a primera categoría y que ya han sido convocados.
4: Sí, hay tres canteranos, sí, de un trabajo importante en las formativas del conjunto del Muxurruna que han sido ascendidos y que el profesor Paul Vélez los va a ir poco a poco soltando, aunque ya lo soltó a Tufiño, ¿no?
3: Tufiño ya jugó medio tiempo frente a Técnico Universitario.

0: e ingresó frente a Barcelona al 18 y al 25 fue expulsado, jugó 7 minutos. Tufiño, falta de Braille, que han dado buenas referencias, que es un marcador de punta izquierdo. Y también este chico, la verdad que ahí sí no sé de qué mismo juega, pero ya fue convocado para este fin de semana, Michael Rivas, jugó o estuvo en la banca con el 54.
1: La 1:25 p.m, Jorge Luciano Villagrán. Buenas tardes, Radio Centro. No podía faltar en este día saludar a nuestro equipo emblema, desearle un feliz cumpleaños. Hoy es un día muy especial. ¿Cuántos años?
2: 87 años de vida institucional, Patricio.
1: Y dale.
2: Y dale, y dale, y dale, Macará.
1: Que Dios bendiga a todo el equipo de Macará. Atentamente, Jorge, desde el Valle de los Chillos. Porque en los Chillos
2: se escucha Radio Centro, la número uno.
1: Luis Ramiro Manzano. Roma presente. Señal nítida. Porque aquí, en Roma,
2: se escucha Radio Centro número uno.
1: Técnico presente.
2: Hoy, mañana y siempre.
1: Washington Santa María. Buenas tardes, Radio Centro. Sanguinetti tiene que ponerle marca personal a Mena. Si no, otra vez derrota. Estoy advirtiendo. Bendiciones a todos. Washington Santa María. Sí, Mena es muy importante en el Lorense.
3: Sí, sí, es un sí, jugador de los jugadores importantes, Patricio. A propósito, Sergio Vázquez. Esta mañana se confirmó algo que se venía diciendo. Sergio Vázquez, mire usted.
1: ¿Por qué sale?
3: Un canterano. No, pues se va a Los Ángeles Fútbol Club. Cuatro temporadas.
2: Liga lo quiso tener.
3: Liga lo quiso tener. Es bueno, es bueno.
2: Buen jugador.
3: A veces se me pierde, pero yo creo que es cuestión de un técnico que lo pula, que lo pueda manejar mejor, que lo adiestre de manera más importante. Pero esta mañana, casi en horas el meridiano, ya se firmó el contrato. Sergio Vázquez. Y de eso quisiéramos también nosotros tener,
1: dice,
3: Patricio.
1: En la lámina del Facebook, llegó a los 11 años.
3: Sí, señor.
1: Fue formado en Orense y es vendido en $1,000,000 a Los Ángeles Fútbol Club.
3: Se va
1: de la MLS.
3: A la Major League Soccer. ¿Ya? Cuatro temporadas para Sergio Vázquez del Orense. Un aplauso para el Orense. Bien, Orense.
1: Y no es este año.
3: No, ellos ya tienen
1: años,
3: canteranos.
1: Años el Orense han trabajado en la cantera.
0: Sí, esperemos que, por ejemplo, el mismo Bruno Caicedo pasó por el Orense. Hoy está ya en Estados Unidos. Claro. El otro que salió, pero lamentablemente, claro, no tuvo buen paso, fue Oscar.
3: Al Independiente del Valle, Quiñones.
0: Oscar Quiñones, no, también a Uruguay, pues al Rápido Uruguay. Uruguay.
3: Sí, y de no ahí acá equivoco, tenemos pues al Tommy Chamba.
1: Claro, si Napa. No me equivoco, por Bruno Caicedo, derechos de formación.
0: Sí, es parte sí, de
1: derechos formativos. Es así. Muchas gracias.
0: Y claro, Napa salió Tommy Chamba, ya de esta cantera. Después hay que decir que
3: buen
0: tiene
3: trabajo.
0: Mire, solo buen trabajo para nombrarlos de la cantera de Lorense, están Oscar Quiñones, Eric Plúas, Sergio Vázquez, que ya se va, es de los titulares. Después, en la variante, está Jan Toledo, que es arquero. Está Steven Quiñones, Wilson Chuchuca, Eddie Hernández, Justin Hurtado, Brian Quiñones, Luis Miguel Garcés. Siete en banca. Siete en banca, cuatro titulares, 11
1: claro,
0: en el plantel.
1: Cantera.
3: Es un trabajo.
1: Cantera.
0: Y no le nombro sí a Jordi Ortiz, que aquí no estuvo en este partido, pero que es el segundo arquero de Lorense, que también es de la cantera.
1: Hablan bien de la infraestructura del equipo.
3: Recién nomás pues indicaron, ¿se acuerdan? Las dos o cuatro canchas, creo, justamente dentro de un platanal.
1: La concentración y todo.
3: Sí, claro. Pero aparte de eso, Patricio, recién hace unos 4 o 5 meses inauguraron unas canchas, como 4 canchas solamente para formativas dentro de un platanal.
1: Sí. Seguimos, Nelson Villacrés Espinosa. Sería importante ahora que cierran el Bellavista que tengan cuidado con el césped. No vaya a suceder lo mismo que ya hicieron, quemar el pasto con la incorporación de nitrógeno. Advierten, cuiden el pasto del estadio. William Velasco, si no va el técnico, qué pena, con 16 derrotas soy macareño. No me alegro, pero no hay remedio con la mala actuación de los dirigentes. William Velasco, Macará tiene que ganar 2 partidos, con eso asegura el primer bloque. Musugruna tiene que ganar 3 partidos, con eso asegura el segundo bloque. El técnico universitario tiene que ganar todo para salvar el año.
0: Para salvarse, claro, por supuesto. Ahí está, en resumen, prácticamente lo que tienen que hacer. Aunque yo creo que con 2 partidos Musugruna está en el cuadrangular. Si es que gana 3, estaría peleando arriba. No dejando que Libertad se vaya tanto con una ventaja.
3: O el Leones.
0: Pero con 2 creo que ya asegura, yo pienso, por los números y por la estrechez de la tabla, que podría tranquilamente estar.
3: Y ahí sí, metiéndose en el cuadrangular, habrá que exigirle, habrá que pedirle al profesor Paul Vélez, ya pues que se mete en una Copa Sudamericana. Después de un año, ¿no? De ausencia.
0: Claro, este año no pudo estar.
1: Pato Macará. Don Pato, buenas tardes. Muy buena noticia que trae don Carlos Núñez sobre las luces en el estadio. Qué bueno. El estadio va a presentar mayor facilidad. ¿Está bien? Buena noticia trajo el señor Carlos Núñez hoy. Y seguramente en las redes, Andrés Tandazo pondrá precisamente lo que el interventor dio a conocer. Los detalles. Un partido más y ya no más fútbol nocturno.
3: Por 45 días contando desde el domingo anterior.
0: En septiembre volveremos.
3: A finales de septiembre, señores.
1: Dos meses.
0: Dijo el interventor desde un inicio.
3: Pero qué hermoso se verá el Bellavista, ¿no?
1: Claro.
3: Con la nueva tribuna, con las nuevas comodidades que tenemos y aparte con las 4 torres, porque ojo, la primera intención o la primera idea, Patricio, fue de que la primera torre se mantenga con las luces LED antiguas y que solamente se complemente. No, van las 4 torres uniformemente con las luces LED.
2: Y aquí vendrá algo que me acaban de indicar. Colocadas las nuevas luces, Macará, Musugruna, y creo que técnico universitario también tiene algo retenido en la Confederación Sudamericana de Fútbol. Dicen, hay empresas que son calificadas por la Conmebol. Una de esas empresas tiene que venir y calificar la iluminación de Bellavista.
1: Ya.
2: Cuando ya vean que todo está en óptimas condiciones, llegará el informe a Conmebol y esos dineros serán liberados para los clubes.
1: Verá, yo no le voy a estar agradeciendo tanto que le están agradeciendo al señor Carlos Núñez que ha traído la noticia. Buena noticia, no digo que no, pero usted ni siquiera de refilón toque lo que se necesita, pues, con el interventor. Hable, pues, marcador, señor interventor, un marcador.
3: No, marcador ya nos dijo el otro día que no hay
1: ¿y
3: plata?
1: ¿Y por qué, pues?
3: No hay plata, señor. No hay plata.
2: Pero dice que habrá un dinero que se quede.
3: No, ese dinero, ese dinero es del municipio.
2: Claro. Pero no podrán dejar ya para
1: busque alguna.
3: No hay plata, señor Mantilla.
1: De hacer un cruce.
3: No hay plata, señor Mantilla.
1: Puede ser que este estadio, todos le loamos al Estadio Indoamérica Bellavista. Ya está, usted dice, lindo, el viejito Estadio Bellavista nuestro. Qué lindo.
3: Sí.
1: Pero
3: sí,
1: haga algo por el marcador, pues.
3: ¿Sabe qué razón tiene?
1: Por el marcador, pues, por Dios. Vea,
3: usted se imagina con una nueva tribuna. De acá, cálmese, por favor, señor Mantilla, cálmese, que me preocupa que se altera.
0: Claro.
3: Oiga,
0: vea, las puertas
3: del nuevo sistema de iluminación, la tribuna y acompañado de un buen marcador electrónico, claro. Ahí sí, vea, claro, quédate
1: sería
3: tranquilo.
1: Ideal. Nada nos dice.
3: Ahí sí quédate frío.
1: Dense cuenta, partido de Copa Sudamericana. Santos de Brasil.
3: Un letrerito.
1: Bacará,
3: un letrerito llamando, ahí.
1: Y ponen un andamio.
2: Un andamio de pueblo.
1: Eso es, de pueblo. Para poner una línea, una fila de letras.
2: Eso qué está
1: vergüenza.
2: Siempre. No, eso está siempre, señor.
1: Qué
2: cuando
1: vergüenza.
2: Juega Macará. Cuando juega Macará funciona.
1: El andamio está
2: siempre.
1: Ahí,
2: como, sí, sí, está
0: como,
2: siempre.
0: Como esa,
2: esto está siempre.
1: Eso, eso parece eso.
0: Urbanos, no.
1: Sí, eso sí, parece pueblo.
2: Es lo que se ha podido hacer, Patricio.
1: Un pueblo chiquito.
0: Sí,
1: es allí.
2: Es lo que se ha podido hacer.
1: Pero no, pues. Ponle la pizarra, entonces, no, Carlos
0: creo
1: Núñez.
0: Que ha sido lo más lujoso, pero ya presentó
1: pues,
0: el expresidente.
1: Pues, haga algo.
2: ¿Qué pasaría?
1: ¿No? Haga algo.
0: Yo no sé qué pasó porque ya presentó.
3: Espere, espere, pero cálmense, por favor, cálmense, que me están atosinando. Me presionan mucho.
0: Preguntando qué hizo con el que usted ya está
1: agitando.
0: Pues.
1: Un marcador digno de Ambato, pues, ¿cómo no pueden hacer de alguna
2: Patricio.
1: Parte, pues?
2: Sí, sí.
1: Algún candidato, alguien que ponga.
2: Alguna empresa.
1: Pero por favor, señor.
2: Los candidatos. Lo que pueden
1: señor
2: hacer
1: Diego
2: es ofrecerle,
1: Sánchez.
2: Señor Mantilla.
1: No, no, no, tienen que dar.
3: A ver, después buenas verán cómo noticias. Se arreglan. Espere.
1: Yo voto por el candidato
3: espere.
1: Que ofrezca una pizarra.
3: No, esa es su competencia. No, señor Mantilla, Patricio.
2: No
3: puede, perdón.
2: Sí,
3: no es su competencia.
2: Desperdiciado su voto, señor
3: no
2: Mantilla.
3: ¿Por qué? Pues usted está cayendo en lo mismo. Usted está cayendo en lo mismo de muchos votantes que dicen, si me ofrecen esto, me voy con él.
2: Claro, pues,
3: no.
1: Pero para el pueblo, pero para la colectividad.
0: Mejor vote por alguien que le dé una caja de fósforo, que es lo más real.
1: No, eso yo no quiero.
0: Vienen a dar una piscina. Eso no va a pasar nunca.
3: Le pregunto. Cálmense, por favor, cálmense.
2: Estamos calmados.
1: Que a don Carlos Núñez, la linda noticia que nos ha dado, haga algo, pues.
3: Haga algo. Verá, espere. Le pregunto al interventor Hugo Angos, le digo, ¿qué tan probable es su marcador? Está muy lejos esa posibilidad y me dice, estamos en conversaciones.
1: Ya me dice otra cosa.
3: Ya, usted me presiona, yo pregunto.
1: Haga la gestión, pues.
3: Y hablamos.
1: Haga la gestión.
3: Estamos en conversaciones, me dice. Estamos en conversaciones.
1: Claro,
3: bueno, pero pues. Insisto, Patricio, usted se imagina una noche de fútbol así, gigante, ¿no? Hinchas de Macará, de Muchurruna, de técnico, la tribuna tan linda como está, un césped en buen estado, iluminación LED y un marcador electrónico gigante. Bueno, es para soñar. Es nuestra casa, donde vamos todos los fines de semana.
1: El Aucas, yo le aplaudí al Aucas. No tenía marcador, pues, una pizarra ahí. Parecía de escuela. ¿Qué hicieron?
3: No, iluminación.
1: Negociaron con Barcelona.
3: Ya,
1: claro. Con Barcelona. Y el Barcelona, el que retiró del Monumental, le trajo
2: acá.
1: A Chillo Gallo.
2: Ya, pero a cambio se llevó a Alonso Maldonado, pues.
3: Pero ¿sabe qué fue lo más importante del Aucas? Que pusieron la iluminación, pues.
1: El marcador... espectacular del estadio
2: del Monumental.
1: Siendo lo trajeron a Chillo Gallo.
3: Y siendo una empresa privada, el municipio le otorga la iluminación. Y uno decía, ¿cómo fue eso? No es competencia del municipio que dé la iluminación a un club. ¿Y sabe qué dijeron? Fue un convenio para que cuando existan eventos masivos, el municipio pueda contar con el estadio del Aucas. Todo se puede arreglar.
1: Hagamos un compromiso con usted.
2: Como que él pone.
1: Que va a poner leña.
3: Oiga, pero como que yo tengo la plata, como que yo soy.
1: Haga la gestión.
3: Ajá.
1: Claro.
3: Mañana de pronto le tengo alguna cosita más segura.
1: Porque se necesita. Nadie se conduele de la situación de el Estadio Indoamérica Bellavista. Sí vio el andamio que ponen frente
2: eso
1: a
2: está
1: la
2: desde,
1: tribuna principal.
2: Eso está desde hace rato, Patricio.
1: Y ahí una fila de juguete, pues.
2: Si funciona cuando juega Macará.
1: De juguete.
2: Es lo que se ha podido hacer.
3: Eso es un chiste.
2: No, es lo que se ha podido hacer.
3: Parece esos rótulos que ponen en donde venden celulares.
2: Claro. Es lo que se ha podido hacer.
1: Parece cruzada lo que ponen en la
3: hoy
1: Navidad.
3: Hoy almuerzos.
1: En la Navidad, una tirita así.
0: Yo comparo porque yo siempre uso el urbano, ¿no? Y dice Aguachi grande, Aguachi Belén, con una tirita así.
3: En los
0: así,
3: buses, sí.
0: En los buses.
2: Claro, es así, lo que sí, se ha podido sí, hacer.
0: Así. Esa es.
1: Así es.
0: Esa es.
1: Ya, pues, algún señor bucero que quiera colaborar con nosotros.
3: Pero bueno, vea, viéndolo desde el punto de vista positivo, sí ha tenido una transformación el Bellavista.
1: Sí, sí, sí. Pero remate.
3: O sea, si usted se pone a ver hace 4 años, oiga, pero claro.
2: Sí, hay un cambio. Hay un cambio.
3: Desde todo, o sea, de 4 años atrás, mira, si hay un
1: usted
3: cambio.
1: Usted tiene una gran amistad con el abogado Chango. Haga el negocio con él.
3: No,
1: claro,
3: pues.
1: ¿Para qué? Para que Mucho Bruna ponga su publicidad de tantas.
3: Ah,
1: de
3: bueno,
1: tantas.
3: Y que ponga allí Mucho Bruna, cooperativa, claro, de Orden Crédito. Bueno, puede ser eso.
2: Para Bellavista creo que el abogado.
3: Pero no ha de querer.
1: ¿Por qué no, pues?
3: No ha de querer.
1: ¿Por qué no?
2: No, él ya tiene.
1: El abogado es hombre de negocios.
2: Pues tiene que ver su
1: si no se le está diciendo que esté obsequiando ni nada.
2: Pero para Bellavista creo que no.
1: ¿Por qué no?
2: Porque jugar no quiere, pues, en Bellavista.
1: No, no es que no quiere. No, no.
2: ¿Y por qué juega entonces
1: en Atacunga? Yo le he preguntado.
3: No quiere. ¿Por qué no quiere Patricio? Porque claro, dice que le aprietan y el tema impuesto. Dice, no, yo en el Bellavista no juego, no quiero jugar. Ha dicho, sí ha dicho.
1: No me dan un buen trato. Por eso.
2: Por eso. Entonces, en donde le maltraten, pues no va a estar adornándole.
3: Pero bueno, más allá de
1: ¿Acaso que esto es del municipio?
3: Claro.
1: Ni
3: yo voy al tema.
1: Es otra cosa.
3: Yo voy al tema marketing, lo que dice y donde enfoca a Patricio El Mundo. Más allá de que te quiero, pero estoy resentido contigo. No. Por negocio y por marketing, ¿me conviene o no?
1: Claro.
3: Yo creo que por el negocio marketing le puede convenir al abogado Luis Alfonso Chango.
1: ¿Cuántas empresas tienen? Una de ellas allí. Eso es cierto.
3: El marcador que tienen echa leche, pues. El abogado Luis Alfonso.
1: No le esté quitando tampoco de allá.
2: Lo querrá sacar usted de allá.
1: Usted es amigo.
3: O enemigo.
1: O enemigo. Vea lo que quiere. El tablero de echa leche quiere trasladar.
2: Es de primer.
1: No, pues tampoco. No. 1:42 en Centro Deportes.
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4: La 1:53 p.m. aquí en Centro Deportes. Algunas sugerencias en relación al tema tocado. El estadio nuestro, muy lindo, en la Copa Sudamericana. Y claro, cómo no, con un gran público, una gran hinchada.
5: Sí. Lo mejor del Bellavista,
4: claro,
5: es eso.
4: Claro.
5: Lo mejor del Bellavista es eso. Bien, verle a nuestro dicho, Bellavista de lleno, rojo, de celeste, de Conchevino, cuando ha jugado el conjunto del Musurruna, eso es lo mejor de nuestro estadio.
4: Verlo lleno, totalmente. Lo mejor
5: me gusta
4: del fútbol.
5: Cuando venían antes los del Barcelona. Claro que también, ¿no? Es parte de la historia y del global futbolístico. Pero cuando están con las gradas celestes, rojas o del Musurruna, a veces es maravilloso. Es un espectáculo maravilloso.
4: Turbito Jordán. Y arriba, que siempre viva
6: la azul celeste de Macará.
4: Felicidades en su cumpleaños. Hernán Villafuerte. Saludos, amigos de Radio Centro. Mucha pena de nuestro técnico. Lamentablemente no mejoramos. ¿Será que salvemos la categoría? Eduardo Tufiño, saludos cordiales. Excelente programa deportivo. Saludos para todos. Lo que usted señala no es un marcador, es apenas una banda informativa.
7: Uh-huh. Ah, bueno, ahí
4: una
7: está
4: banda
7: bien
4: informativa como del Gerpasol que va a Izamba.
7: Eso le decía yo.
4: Bueno, así dice.
6: Es yo lo que se ha podido hacer. Y creo que eso, no sé, de pronto puedo estar equivocado. Creo que eso colocó Macará.
4: Franklin Sailema, don Patricio, dígale a la señora alcaldesa si ya dio las luminarias, que ayude con el marcador.
5: Se metió en un problema Pérez con López. Las luminarias, ¿no?
4: ¿Un problema?
5: Claro, se metió en un problema porque aparentemente lo dio de manera unilateral. Los concejales decían que no es factible.
7: Hubo votación
5: en contra.
7: Sí, polémica. Sí, pero después salieron, encontraron la vía y salieron. Y ya prácticamente es una realidad.
4: Todo lo que vaya en beneficio de la ciudad.
5: Eso queda, pues, Patricio.
4: Eso, pues, claro.
5: Porque, no, ¿sabe por dónde se confundió? Incluso aquí también de pronto se hablaba un poco de aquello, que por Macará estaban poniendo las luminarias.
4: No fue así.
5: Y cuando ya todos sabíamos que estaba a destiempo, que era extemporáneo el tema de las luminarias para la Copa Sudamericana, no fue nunca solamente para Macará. Eso, vea, ¿para qué nos queda? Para todos nosotros, para los deportistas, los partidos internacionales.
7: Lo que pasa es que hay alguien o hay muchos que llevan la contraria por llevar la contraria en cualquier cosa.
4: Hugo Pérez López dice: sería mejor, para no pedir a nadie, cada hincha que va al estadio ponemos $5 por cabeza y con eso compramos el marcador.
7: Sería buenazo.
5: Pues bonito suena.
4: Pero
5: bonito
4: suena. Pero eso no.
7: Deje que pague las deudas.
4: No, no, Carles, primero. No,
6: estoy endeudadísimo. No. Y peor para tener $5.
5: Sí, señor. Que esté endeudadísimo, dice.
4: Con $5.
5: ¿Cómo se queja?
4: Hasta
5: no.
4: El 31, dice.
5: Tiene
4: de Dura.
5: Casas en el Rosario. Es vecino del Martín Tello en la Ciudadela. Dice que tiene toda ahí una Ciudadela.
6: $10 que cuesta una entrada, decimos, es muy caro en Bellavista. Peor para poner 5
4: claro,
6: más.
4: Pues. Claro. Utópico es eso.
6: Claro.
4: No. Pida la mejor.
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6: 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Patricio Edmundo Mantilla, pida la mejor.
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6: Nos vamos, señor Mantilla. Se viene Centro sobre Ruedas.
4: Habrá información esta noche.
7: Más tarde
4: de la Copa Sudamericana.
7: El partido de la Copa Libertadores de América.
4: Libertadores.
7: Libertadores de América.
4: Deportivo Independiente del Valle versus Independiente Tolima. Del Valle.
7: ¿Sí? Tolima, exacto.
4: Así está. A las 7 de la noche.
7: A las 7
4: empezamos. 7 y media.
7: A las 7 empezamos y de ahí nos vamos de largo.
4: Gracias por acompañarnos. Enseguida el programa más veloz de la radio.
6: Centro sobre Ruedas, señor Mantilla. Con
4: buenas
6: el señor
4: tardes.
6: Alfonso David Caicedo.
4: Y hasta mañana.

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2: Hola, muy buenas tardes, queridos amigos. Bienvenidos a un nuevo encuentro con el apasionante mundo del vértigo y la velocidad. 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Hola Rubén, muy buenas tardes, ¿cómo estás? Bienvenido al programa.
3: Hola, director, ¿cómo te ha ido? Buenas tardes, queridos amigos, ¿cómo están todos ustedes? Saludos, como siempre, para Andrés Tandazo y Jorge Humberto Villarruel, que nos acompañan en el programa Centro Sobre Ruedas. Bueno, recordemos que estamos apenas a 10 días del rally de la provincia de Chimborazo, rally de la provincia de Chimborazo, que arrancará el viernes y sábado. Será la quinta válida del Campeonato Nacional de la Especialidad. Y tendremos un cambio, ¿no? Se ha presentado un cambio ayer. Había la publicación del cronograma oficial de la competencia, pero ya se ha presentado un cambio respecto a la realización del mismo. Les habíamos comentado que se llegaba, de acuerdo al primer cronograma presentado, se llegaba a 73 kilómetros más o menos en extensión de tramos cronometrados, pero con este cambio que ya han realizado en el cronograma se llega a los 90 y algo kilómetros de extensión con 6 tramos cronometrados que tendremos la próxima semana.
2: Así es, se llega con las justas a 90 kilómetros 360 metros. Los cambios: el primer tramo cronometrado, que estuvo programado para hacerlo desde Capsol hasta la vía antigua de Chunchi, ahora es desde Capsol a la entrada Chunchi y tiene una distancia de 10.8 kilómetros de recorrido. Este será el super especial clasificatorio y posteriormente, en horas de la tarde del día viernes 4 de septiembre, se correrá el tramo cronometrado, que igual comienza en Capsol y terminará en la entrada al triunfo, en la entrada a la vía al triunfo, y tiene una distancia de 12.75 kilómetros de recorrido. Con esto se completa, como vuelvo a repetir, los 90 kilómetros 360 metros. Estos son los dos primeros tramos que se correrán el viernes 4, dejando como tercer tramo cronometrado para el mismo día viernes, tal como estuvo programado desde Sibambe a Lausí, con una distancia de 14 kilómetros de recorrido. Estos son los tres primeros tramos cronometrados que se correrán en el rally Rutas de Chimborazo, quinta válida del campeonato nacional y tercera válida del campeonato regional interandino.
3: Bueno, para entender un poquito mejor, el tramo que inicia desde Capsol es un tramo que se lo ha corrido mucho en vueltas al Ecuador. Antiguamente, ya algunos años atrás, se corría el tramo Capsol a Lausí, se corría completo y tenía alrededor de 40 kilómetros de extensión. Es decir, se iban a dar una vuelta, ¿no? Prácticamente hacían una oreja desde antes de llegar,
2: bajando a Chanchan,
3: desde antes de llegar a Chunchi hasta llegar a Lausí. O sea, tomaban otro camino para llegar a Lausí. Posteriormente, cuando asfaltaron la vía que va desde, que viene desde el Triunfo, en realidad, ¿no? Desde la costa, asfaltaron esa vía hasta Lausí, ya dejaron de hacer ese prime y se terminaba en la vía que ahora le llaman la vía El Triunfo, este punto referencial que ahora en este cronograma se lo utiliza como nombre vía al Triunfo, ¿ya? Entonces, lo que van a hacer en un inicio, el Super Prime de clasificación, hay una variante que se puede hacer, ¿ya? Inicialmente el tramo era de bajada, simplemente de bajada. Se llegaba hasta el río Chanchanes, ¿no es cierto? Uh-huh. Ya. Ahora van a subir y van a hacer una oreja hasta Chunchi, se sube. Se sube en asfalto, se sube y se terminará hasta Chunchi. ¿Para qué? Para completar el kilometraje que pide el reglamento. Y es un prime realmente, sí es bonito. Sí, sí, sí resulta bonito porque es bastante sinuoso y bastante entretenido. Ahora, yo digo, el cambio será prudente porque hay tripulaciones que ya hicieron la hoja de ruta. Porque, por ejemplo, hay tres tripulaciones que ya hicieron la hoja de ruta porque se fueron a ver el rally de Paraguay. Están en Paraguay, regresan la próxima semana, van a estar aquí el martes. Van a tener que hacer otra vez hoja de ruta para completar los tramos que han sido alargados. En el otro caso, en el prime que se dice que la primera parte sería en común, ¿no? Los 4.5 primeros kilómetros sería en común, partiendo desde Capsol, y el segundo prime llegará hasta la vía al Triunfo, es decir, por donde se corría anteriormente la vuelta al Ecuador, terminando casi en la unión de la vía que conduce desde Alausí hasta el Triunfo, pasando antes por Huigra. ¿No es cierto? Uh-huh. Una vía que sí se la ha utilizado en algunas ocasiones para bajar a la costa, para irnos a Guayaquil, para irnos a Machala. En algunas ocasiones sí la hemos utilizado.
2: Claro.
3: Para entender un poquito mejor este cambio que han realizado la organización del rally de Chimborazo. Y otro alargue de prime es el prime desde Guamote 2, se lo ha asignado con este nombre como punto referencial antes de llegar a Guamote, yendo desde Cuenca o pasando, en este caso para los del centro del país, pasando Guamote, a ese punto se lo llama Guamote 2 y se ha alargado el prime a 22 algo kilómetros, se ha alargado el prime para completar los 90 y algo que tendrá este rally de la provincia de Chimborazo. Así nomás, el último prime del viernes pasará a las 4 de la tarde cuando comience, si me corriges, 4:23 me parece que es el prime último del viernes. Esas variantes se ha hecho para el cronograma de competencia del rally de la provincia de Chimborazo.
2: 3:41 está programado el paso de ese último.
3: No, es que tienes premio. Ya el nuevo cronograma a las 4.
2: Ah, no, claro. Claro, claro, estaba rectificado en el que tenía yo anteriormente.
3: A las 4 está ya el siguiente prime. Sí. Pero bueno, ya está establecido de esa manera y la gente en general que vaya a competir, que vaya a ser parte del rally, va a tener que adaptarse a las circunstancias. De hecho, ya gran parte de los que van a competir, que son bastantes los pilotos que estarán en Chimborazo, ya han reservado los hoteles que existen en Alausí. Se ha presentado también el puntaje de competencia, el puntaje del Campeonato Nacional de Rally, y lo que llama la atención es que los puntajes que se han otorgado en la vuelta al Ecuador son divididos de la siguiente manera. Cada etapa se ha otorgado un puntaje completo como que fuera una válida de Campeonato Nacional de Rallys. Es decir, por cada etapa, para el triunfador, cuando se ha conformado categoría completa, hay un total de 30 puntos, más los 3 puntos de la Power Stage, que son 3 puntos al primero, 2 al segundo, 1 al tercero. Entonces, un ganador de etapa, un ganador de Power Stage, pudo haber completado 33 puntos por día.
2: Por día, claro.
3: 5 días de carrera, 5 etapas de carrera, no se ha puntuado el Super Prime de clasificación. ¿Qué quiere decir esto? Que a final de cuentas, en el año 2026 se terminará de correr 10 carreras prácticamente, si hablamos en función de puntaje, ¿no es cierto?
2: Así es.
3: 10 rallies. 10 rallies. Entonces, la vuelta al Ecuador, el puntaje vale tanto como las 5 válidas del
2: Campeonato Nacional.
3: De fin de semana, llamémoslo así, de Campeonato Nacional, sí.
2: Sí. Así está establecido en el reglamento. Así está establecido en el reglamento y se ha actuado de acuerdo a ese reglamento. En el artículo número 15 dice puntaje. Ahí se habla de tenemos el cuadro de puntuación de cada una de las etapas, siempre y cuando la categoría sea completa con 3 vehículos, así como también de las etapas de las categorías que no tenga un número de 3 pilotos. Si es que son 2, se les otorgará el número de 21 puntos por cada etapa, y si está uno solo en su categoría recibirá 17 puntos en cada una de las etapas.
3: Correcto.
2: Así está.
3: El requisito para puntuar al final del año, para que se acrediten los puntos al final del año, sigue siendo como el año anterior. Eso busquemos. De cualquier forma, por ejemplo, sí. A ver, entonces el requisito es correr, si no se corre la vuelta al Ecuador, correr todas las válidas de fin de semana.
2: Del Campeonato Nacional.
3: Las 5 válidas.
2: Las 5 válidas.
3: Si se corre la vuelta al Ecuador, habrá que haber corrido 2 válidas más, o 3.
2: Claro, 3.
3: 3 más.
2: 3 carreras de fin de semana, más la vuelta a la República,
3: y ya se acreditan
2: los
3: puntos.
2: Un número de puntos que es el que finalmente te dará el título de campeón, vicecampeón.
3: Se acredita los puntos al final del año, correcto.
2: Exacto.
3: Ya. Entonces, siendo así, por ejemplo, Alfonso Quiroga, que en la categoría RC2, que tiene más puntaje, ya no podrá ser acreditado los puntos, siendo así, ¿no es cierto?
2: Claro, ya
3: porque
2: no podrá ser campeón.
3: No ha corrido las 3 primeras válidas. Martín Navas se ha quedado con 83, no corrió la vuelta. De ahí viene Marco Jiménez, Byron Jiménez. La categoría RC2N, igualmente ya no habrá piloto que pueda acreditar los puntos al final del año. La categoría Proto N5, David Valladares, podría correr las 2 siguientes válidas.
2: Las 2 siguientes para ser campeón.
3: Y podrá acreditar los puntos, más allá de ser campeón o lo que sea. Podrá acreditar los puntos. Y de ahí, me parece, tienen una válida, ¿no? Tienen una válida, también podría acreditarse los puntos, ya no pueden acreditarse los puntos ningún otro piloto. Simplemente queda en carrera Andrés, David Valladares con Andrés Aguilar. Ajá. En la categoría RC3, Juan Guerrero es el líder con 75, Diego Íñiguez con 60, ellos están en carrera. Y también ya queda fuera de competencia, fuera de acreditarse los puntos a Abraham Feijóo, porque tiene una sola válida competida y no ha corrido la vuelta. En el caso de los RC4, los Rally 4, Diego Serrano es el líder con 95, Sebastián Guerrero tiene 71, Robinson Garcés tiene 57 puntos, y de ahí en adelante ya no podrán acceder a los puntos porque no han corrido una válida Mateo Palacios, no ha corrido una válida Iván González, no ha corrido una válida Juan Sebastián Palacios, no ha corrido dos válidas Arturo Morales, y Pedro Guerrero no ha corrido dos válidas. Entonces quedan tres en carrera de la categoría RC4. De la categoría RC5 están tres pilotos en carrera, que son John Naranjo con 72 puntos, Rolando Naranjo con 70 puntos, Bruno Pacheco con 66 puntos, de paso bastante apretado, a pronóstico cerrado el campeonato con las dos siguientes válidas que habrá. En la categoría T3, Juan Carlos Navas es el líder con 272 puntos, porque corrió la vuelta al Ecuador.
2: Y corrió también las tres válidas el campeonato nacional.
3: Y es decir, ha corrido ocho válidas, hablando en función de puntaje.
2: Claro.
3: De ahí viene Alex Soria de Píllaro con 182 puntos y 141 puntos tiene Jean-Pierre Zambrano. De ahí ya ellos son los únicos que están en carrera por el campeonato. Diego Álvarez es el líder de la categoría T1 con 245 puntos. Luis Montaño tiene 214 puntos. Si gana Diego Álvarez en Chimborazo, ya será campeón. Uh-huh. John Solórzano, sin necesidad de correr la última válida. John Solórzano es el tercero con 174 unidades y Santiago Reyes 153 unidades, los que pueden acceder al campeonato. De ahí nos vamos a la siguiente categoría. La categoría de los T4 Turbo. Nadie está en pelea por el campeonato. Nadie cumple los requisitos. Eric Cuello es el líder de la categoría T4 con 66 puntos. 34 tiene Jorge Luis Mora. Y 30 puntos tiene David Díaz. Son los que correrán por y accederán a los puntos por el campeonato. Diego Tobar, en la categoría UTV Turbo, tiene 262 puntos, 230 tiene Richard Moreno, Juan Diego Sarmiento tiene 176 y 172 tiene Gustavo Roche, son los que pueden acceder a los puntajes, más César Ramírez, que ha corrido las tres primeras válidas de este año 2026. Y en la categoría de los UTVR, Juan Daniel Bernal tiene 236 puntos, igual si gana en la siguiente válida ya puede ser campeón, seguido de Cristóbal Medina 192 y con 71 puntos ya sin posibilidades de inclusive subir al segundo lugar, le encontramos a Tomás Saldaña, que no corrió la vuelta al Ecuador. Categoría de los ¿qué es esto? Camionetas. Ya no habrá nadie que se suba al podio al final del año. Y en la categoría todoterreno le encontramos con puntaje válido a Armando Peña, porque más puntos tiene Edison Bravo, pero no ha corrido las tres primeras. Armando Peña tiene 169, 156 tiene Ricardo Zambrano, que sí puede acceder, y también

0: escrito de esa manera. Así está. Ajá.
1: Así está. Falta entonces dos carreras para terminar el año, para terminar el campeonato. La primera, que será ya la próxima semana, el Rally Rutas de Chimborazo. Y la final, que será a finales del mes de noviembre en la provincia de Bolívar. Que no se dice nada todavía. En lo absoluto, la provincia de Bolívar es la sede de la última carrera, la final del Campeonato Nacional de Rally.
0: Hasta el momento están escrito de esa manera y ahí está en el calendario. Saludos a Turbito Jordán, saludos amigos de Mundo Sobre Ruedas. Rubén, ¿estará autos grandes y tracción integral en el Rally de Chimborazo? Sí. Sí, bastantes. Escuchémosle a Luis Felipe Valverde, no le hemos escuchado al gran piloto ambateño que volvió al Rally de Salcedo, ganó la categoría T1, fue quinto de la clasificación general. Espectacular carrera de Luis Felipe Valverde, esta vez acompañado de Alejandro Vegas y manejando el auto del Team Quesada, el Kia Picanto R. Le escuchamos en el programa.
2: Bueno, todo el mundo muy contento con verle pasar a Luis Felipe Valverde, o Luis Valverde tercero, como le decimos. Felicitaciones, mi querido Luis Felipe.
3: Gracias, Alfoncito. Contento de volver a las pistas. Este año hemos estado un poco lejos, pero este rally que estaba cerca de Ambato decidimos correr y, bueno, pudimos brindar, creo yo, un bonito espectáculo y ganar la atracción, la categoría y estar entre los cinco primeros de la general.
2: Pero al buen músico el compás se queda.
3: Sí, bueno, sí, al inicio sí tuvimos que desoxidarnos un poquito. Creo que siempre estar en para a uno le cuesta un poquito, pero la verdad es que nos acoplamos rápido con mi copiloto Alejandro y pudimos caminar fuerte.
2: Alejandro Ejas, él es el copiloto.
3: Sí, él es mi copiloto aquí de la Tacunga, que la verdad hizo un muy buen trabajo.
2: ¿El auto a quién pertenece?
3: Sí, este es el auto de Team Quesada. También un agradecimiento a Taylor Quesada, el jefe de equipo del Quesada Racing Team, que lamentablemente no pudieron estar presentes por unos temas de fuerza mayor, pero en Riobamba ya nos van a acompañar de nuevo en las pistas.
2: ¿Pero el auto le tenían acá?
3: Sí, el auto lo hacemos nosotros en Profix Escudero, con Juan Francisco Escudero, que es nuestra persona de confianza, que lo tiene el auto al 100%, entonces el auto estaba cerca para poder estar aquí.
2: Ah, caramba, viene del taller de Patricio Escudero, entonces.
3: Exactamente, viene del taller de Patricio y de Juan Francisco, y claro, como el auto también estaba cerca, tomamos la decisión y aprovechamos para poder correr aquí en Salcedo.
2: Claro, es un Kia Picanto, ¿no?
3: Sí, un Kia Picanto de la categoría T1, que la verdad se ha comportado perfecto y camina bastante bien.
2: Pero todo el mundo emocionado viéndole pasar a Luis Felipe Valverde. Espectacular, te felicito, Luis Felipe, cada vez mejor.
3: Sí, Alfoncito, no, la verdad, muchas gracias, agradecerle a toda la afición que se hizo presente en los tramos, la verdad, muy muy bonito verles a la gente en al lado de la vía grabando, tomando sus fotos, la verdad es que eso a uno le da mucho aliento y espero poder seguir en las siguientes carreras brindándoles un bonito espectáculo.
2: ¿Qué te pareció el trazado de este rally de Salcedo?
3: La verdad, espectacular. Creo que hace mucho no disfruto así un rally. Primero las vías estuvieron en las mejores condiciones. Tuvimos todo tipo de piso, tuvimos lodo, tuvimos tierra compacta, tuvimos arena, tuvimos tierra suelta, asfalto, empedrado, y eso nos exigió bastante para el setup del auto, pero estuvo excelente, igual la organización de igual manera.
2: Claro, y un empedrado muy compacto en la parte final, digamos en los 6, 7 kilómetros finales de los tramos 4 y 6, mi querido Luis Felipe.
3: Sí, sí, de hecho un empedrado compacto y a la vez un poco sucio, que hacía que tengamos que estar bastante pilas para que el auto no se nos mueva, pero estuvo espectacular el rally. Creo que todos los pilotos nos vamos muy contentos.
2: Esa bajada, esa curva a la izquierda donde hay una plaza de toros, esa U y esa salida espectacular, ¿eh?
3: Sí, sí, sí, la verdad veníamos disfrutando mucho el auto y al venir seguros y disfrutando nos permitió caminar bastante fuerte y no, la verdad creo que hicimos un muy buen trabajo.
2: ¿Qué vienen adelante, Luis Felipe?
3: Bueno, por ahora nos preparamos para correr en Riobamba. Tomé la decisión de ser parte del campeonato regional interandino por el tema de distancias y un poco del tiempo. La verdad, el nacional, como es bastante seguido, no he podido estar presente, pero el regional interandino sí vamos a estar presentes todo el campeonato y ahorita ya nos listamos para Riobamba.
2: Claro, y a defender el título del año anterior.
3: Sí, esa es la meta, ver si podemos alzarnos de nuevo con el título de la general del campeonato

0: vamos a ver cómo siguen avanzando las cosas.
1: ¿En qué auto irás a Riobamba?
0: En el Hyundai Grand i10, en el nuestro, sí, en el auto azul. Estaba, la verdad, le hemos tenido un auto nuevo, lo hemos tenido guardado por temas de tiempo que no hemos podido estar presentes, pero vamos a estar presentes ahora sí en Riobamba.
1: ¿Y a quién llevarás a la derecha?
0: En el rally de Riobamba vamos a estar con Alejandro Vegas.
1: Muy bien, un abrazo, mi querido Luis Felipe, seguiremos conversando.
0: Gracias, Alfoncito, y un saludo a toda la gente que nos ve por Mundo Sobre Ruedas.
1: Gracias a Luis Felipe Valverde, aquí en nuestro Mundo Sobre Ruedas.
2: Indudablemente es el presente y el gran futuro del automovilismo deportivo de rally de nuestro país. Luis Felipe Valverde.
3: Gran piloto. Rapidísimo.
2: Extraordinario.
3: Rapidísimo. Yo creo, y no es la primera vez que lo digo, capacitado para manejar autos ya de mayor, de una categoría más alta, ¿no?
2: Claro.
3: Puede ser un Rally 5, un Rally 4, sí. Es paso a paso, sí, cierto es, pero yo creo que Luis Felipe, no nos olvidemos, él ya lo dominaba al auto de su padre, al Mitsubishi Lancer Evolution 9, ¿no? Entonces, gran piloto. Hay que apoyarle al piloto de la provincia de Tungurahua.
2: Sí, señor. Bueno, y Lucho Valverde ya tiene el proyecto. Ya tiene el proyecto,
3: sí,
2: está,
3: ojalá que se vaya dando, sí.
2: Intentando hacer lo que está haciendo Nicolás Fuchs en la hermana República de Perú, y ojalá lo logre, y para el próximo año quizás a Luis Felipe le tengamos en un auto de la categoría alta.
3: Veamos. Muy bien, Centro Sobre Ruedas, mi querido Don Gordo, muy buenas tardes, pida la mejor.
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4: En la radio de toda la vida. Saludos cordiales y especiales para nuestros queridos amigos Esteban López, su copiloto Adolfo Espinosa, que lograron podium en la carrera del Campeonato Nacional de Uruguay. Un abrazo para mi querido Esteban, muy buenas tardes, bienvenido a Centro Sobre Ruedas.
5: Muy buenas tardes, Alfoncito, muy buenas tardes a todos. Muchas gracias por la acogida. Contentos de poder compartir aquí un momento con ustedes.
4: ¿Por dónde anda, mi querido Esteban?
5: Ahora estoy ya de regreso a Nueva York.
4: Ah, está en Nueva York. ¿Pero no había sí, el proyecto de correr el rally de Paraguay del Campeonato Mundial?
6: Chile.
5: Bueno, la idea en realidad desde el comienzo del año era tratar de correr cualquiera de los dos, el de Paraguay o el de Chile, pero se nos hizo un poco complicado por el tema de logística, el auto aún no estaba listo, y la carrera que fuimos con Adolfo a revisar es en realidad a probar el carro, a ver si está en buenas condiciones para una competencia de internacional. Entonces, ese era el plan, pero teníamos que ir paso a paso a ver cómo estaba el auto.
4: Pero a Chile sí vamos.
5: Bueno, hasta el momento aún estamos registrados. Se nos ha hecho un poco complicado finalizar todos los detalles, a ver si es que vamos o no, pero ojalá que sí podamos ir, aunque está un poco complicado, la verdad.
4: Algunos temas que
5: tenemos que finalizar, que no sé si es que se va a poder dar, honestamente.
4: Ojalá que sí, mi querido Esteban. Hay que hacer todo lo posible, ¿no es cierto, mi querido Adolfo? Muy buenas tardes, bienvenido al programa.
7: Hola, Alfonso. Hola, Rubensinho, ¿cómo vas? Mi querido Esteban, ¿qué

0: gusto verte. Esperemos que se den las cosas, esperemos que sea así. Estamos expectantes a ver si se puede dar o no. Si es que se da, vamos a ir a representar de la mejor manera al país. Y si no, ya vendrán unas nuevas oportunidades. Espero que sea así.
1: Faltan 2 semanas y media para el Rally de Chile, Adolfo.
0: Sí, realmente estamos con el tiempo bastante corto, pero como te decía, Alfonso, dependen de no solo de nosotros, sino de algunos otros factores, así que ya lo iremos analizando. Esteban también tiene que estar claro en sus cosas, sus proyectos, no sé, no solo depende del tema deportivo, ¿no? Muchas veces el trabajo también es un tema muy importante, ¿no?
1: Claro, hay que trabajar también, pues, mi querido Adolfo. Oye, en todo caso, ¿qué te parece, Rubén, si hablamos del Rally de Uruguay con ellos?
2: Un saludo para Esteban, un saludo para Adolfo, mi querido Adolfiño, una vez más corriendo en el exterior ahora con Esteban. Y lo de Esteban, bastante tiempo ausente de las rutas, mi querido Esteban.
3: Sí, en realidad estoy regresando casi al año a competir. La última carrera que fue el año pasado en el WRC de Chile. Tuvimos un pequeño volque, se recalentó el auto y tomamos la decisión de enviar el auto a Uruguay para ver si es que este año corríamos en Uruguay, pero se nos complicó el tema del envío del auto, de las aduanas, del permiso temporal. Se alargó eso casi unos 3 meses. El carro, si no estoy mal, recién llegó a Uruguay, creo que era en mayo, era después de que ya comenzó el campeonato, y aún recién comenzaron a hacer unos arreglos al auto, revisar que todo esté bien, y a la final se alargó todo eso y el carro recién estuvo listo casi hace unos 2 meses, digamos, que el carro estaba listo para probarle, ¿no? Entonces, por ese tema, se complicó un poco en regresar más pronto, pero bueno, que ya fueron factores que no estaban dentro de nuestro control.
2: ¿Por qué se decidió en correr en Uruguay?
3: El equipo que nos dio el mantenimiento en Chile también tienen un equipo ellos en Uruguay y en Argentina. Entonces me habían comentado que las vías de Uruguay son más parecidas a las del Ecuador, no hay tanta lluvia, los caminos son un poco menos difíciles, digamos. Entonces me recomendaron que fuera una buena idea probar otro tipo de suelo y de esa manera coger experiencia en otro país, ¿no? Entonces, esa razón, en realidad, para intentar algo diferente.
2: ¿Va a haber una válida de sudamericano en Uruguay? ¿Van a participar ahí?
3: Sí, la válida es de noviembre, es la sudamericana. La idea es obviamente poder competir eso, quizás a enfocarnos más en esto que tratar de ver si es que avanzamos ir al mundial. En realidad, por el tema de costos, de logísticas, del auto está en Uruguay, tendríamos que llevarle a Chile, de nuevo regresarle a Uruguay. Entonces, pero la idea es fija que sí vamos a estar presentes en la válida de noviembre del sudamericano, eso sí. Ténganlo por seguro.
1: En Punta del Este.
3: Sí, en Punta del Este. Justo el rally que fuimos la semana pasada va a ser ahí, por ahí van a ser los caminos, ¿no? Del rally de noviembre. Entonces a la final fue una pequeña práctica para nosotros, probar los suelos y probar el terreno.
2: ¿Qué tal la estructura del rally uruguayo del campeonato, Adolfiño?
0: Realmente la carrera es donde la del Codazur va a ser en donde corrimos, que es en Minas, no es en Punta del Este. Los caminos son súper parecidos, muy parecidos. Tuve la oportunidad de alguna vez correr con Rubén Cuenca ahí en Punta del Este, pero los pisos son muy similares a Maldonado, todas esas partes de ahí de Uruguay. La estructura del rally en sí muy buena, la organización excelente.

0: gente. Realmente nos cogió de sorpresa el tipo de piso. Esteban decía algún rato que son parecidos a nuestros caminos acá en el Ecuador, pero no contábamos con el tremendo aguacero que nos cayó el día domingo, y realmente solo los uruguayos que están a 130 kilómetros de distancia de Montevideo y que para ellos es familiar, sin desmerecer las condiciones que tienen, porque verdaderamente caminan muy bien, pero caminos muy complicados, muy difíciles, mucho lodo, mucha lluvia. Lamentablemente el día anterior, el día sábado, en el primer tramo nos fue muy bien, no estábamos muy lejos de los primeros y suspendieron el primer tramo. Luego tuvimos una bajada de llanta que realmente nos complicó, caminos muy estrechos, y obviamente el auto se movió, no quedó igual, ¿no? Pero bueno, en sí el rally muy lindo, una experiencia increíble, y realmente los caminos increíbles y la organización de primera realmente.
1: De acuerdo a lo que va contando Esteban, también está complicado lo de la ida a Chile, por no decir que ya no van.
0: Adolfo. Bueno, sí, es una pena, es una lástima. Siempre un mundial es lo top de todo. Yo veo que hay muy buenas posibilidades de traer un buen resultado. Esteban tiene muy buenas condiciones, es un muy buen piloto. Pienso que hemos hecho un buen equipo, hay comprensión, pero hay factores que no dependen de nosotros y que lamentablemente hay que estar claros en eso, ¿no? Lamentablemente.
1: El tema de las aduanas, mencionabas, Esteban, hace un rato atrás. Claro, Chile, para irse a Uruguay hay que pasar por Argentina primeramente, ¿no? Entonces no es que esté tan cerca que digamos.
2: Claro, aparte de eso está un poco lejos. Nos estábamos averiguando el tema de cómo poder llevar el auto a Chile y de regreso. Teníamos que ver un tipo de placa, un patente, que tampoco estaba finalizado ese trámite, y bueno, a la final todo se acumuló a última hora. Factores económicos también, que un mundial a la final llega a ser un gasto muy grande, ¿no? Entonces a la final, como estaba un poco ausente el año, no avancé a ver recursos de auspicios de todo eso, porque no estábamos seguros si es que el auto estaba listo o no. Entonces, bueno, algunos factores, ¿no? Las ganas obviamente están, ¿no? Siempre va a haber ganas, pero pienso que ya si es que las cosas se dan, obviamente se darán, ¿no? Ya si es que las cosas lamentablemente no se dan, ya se puede intentar el próximo año.
1: ¿Cuánto cuesta el traslado de Uruguay hacia Chile?
2: Lo que me costó llevar el auto desde Chile a Uruguay el año pasado me costó como $10,000. Entonces, digamos que me va a costar algo similar ida y vuelta, quizás hasta un poco más, calculando gastos del rally. Estábamos calculando que con repuestos, con todo eso, estamos hablando casi unos 30, 35 mil dólares, claro. Más por ahí está rondando los $40,000, ¿no? Entonces es un gasto grande.
1: Una locura, y a pesar que el auto es tuyo, ¿no?
2: Claro, exacto, a pesar que el auto es nuestro, no se diga alquilando un auto, ¿no? Súmale unos 20 o 30 mil más a ese valor, entonces una cifra muy, muy, muy alta.
1: En el caso de los Rally 3 con alquiler, me hablaban de alrededor de $85,000, solo la carrera de Chile.
2: Wow, sí, imagínense, carísimo.
1: Claro, es caro, es bastante caro. ¿Qué incluye esto de los 10,000? ¿Es el valor que hay que pagar en cada país por la internación también?
2: Bueno, lo que hicimos la vez pasada para llevar el auto de Chile a Uruguay, el auto en Chile estaba con permiso temporal, teníamos que terminar el permiso temporal en Chile, por ahí creo que costó unos $1,500 o $2,000. Teníamos que hacer también el mismo trámite de el permiso temporal en Uruguay, que costó otros $2,000, entonces estamos hablando de $4,000. De ahí me costó casi unos $4,000 en el transporte desde Chile a Uruguay. Entonces estamos hablando casi, ¿cuántos están ahí? Casi ocho. Y de ahí en algunos pequeños cosas que me tocó gastar, no me acuerdo exactamente qué, pero más o menos salió por ahí unos $10,000 el envío.
1: Claro, una locura. Por eso mucha gente escoge ir a correr en Europa, Adolfiño.
0: Sí, realmente alguna vez conversábamos con Esteban también, una fecha del Nacional del CET en España, no va a salir más de unos 15,000 euros, creo yo, ¿no? Ya con todo, ¿no? Hablando de un Rally 4. Así que, exagerando, podrás estar en unos 20,000, que lo dudo. Pero sí es, hay que marcar la diferencia de que se corre solo un día, ¿no? En las carreras acá en Sudamérica, en el Rally chileno, en el uruguayo, en el argentino, en algunos otros campeonatos se corren 2 días, o sea, hay más kilómetros para correr.
1: Claro.
0: Pero igual la organización y el tipo de competencias que hay en Europa son otra cosa, ¿no? Entonces, sí es como para meditarlo y tomar decisiones diferentes cuando uno tiene esos casos, ¿no?
3: ¿El auto sigue teniendo la matrícula uruguaya? Porque recordemos que fue comprado al piloto campeón del año anterior, al Ignacio piloto Guardiol. Campeón de la categoría, ¿no?
2: Sí, sí, el auto en realidad ahorita tiene un permiso temporal en Uruguay. Él cuando compró el auto le llevó directamente a Chile, entonces en el permiso temporal comenzó en Chile, no comenzó en Uruguay. Entonces nosotros el año pasado le llevamos de Chile a Uruguay, pero el auto siempre comenzó desde Chile.
3: Ah, ya.
2: Sí, sí, sí.
3: Ya. ¿Y hay posibilidades de traerlo al Ecuador, mi querido Esteban?
2: En realidad hemos estado analizando con Adolfo, con mi tío Juan, con algunos mecánicos. O sea, no, para ser honesto, la idea siempre fue llevar el auto al Ecuador, pero como están las cosas en el Ecuador, no sabemos si es que regresamos, si es que le mantenemos el auto en Uruguay, le llevamos a Chile. Tengo ideas de quizás traerle acá a Estados Unidos por el tema del mundial que posiblemente se pueda dar. Entonces, aún no he tomado la decisión. También tengo ideas de vender el auto y quizás comprarme otro en el lugar donde decida correr, pero no he tenido la decisión clara, honestamente. Creo que depende de muchos factores y cómo va el automóvil en el Ecuador, si es que mejoran las cosas. Se vio que en las últimas carreras no hubo mucho auto, no había, creo que, ningún Rally 4 en la vuelta, tampoco había Rally 3. Entonces no se sabe qué va a pasar el próximo año. Ojalá que las cosas mejoren. En realidad sí me gustaría poder regresar algún momento al Ecuador a competir, ¿no? A la final es mi tierra, pero si es que tengo que mantenerme un año más o 2 años más en el exterior corriendo, o sea, creo que sería bueno también para la experiencia, ¿no?
3: Claro, indudablemente. ¿El auto es similar al que posee el piloto Francisco González, no?
2: Sí, sí, es del mismo auto, en realidad es de un Rally 4, correcto. Un Renault Clio Rally 4.
1: Muy bien. Veamos qué va pasando y que se aclaren las ideas, porque en realidad no es fácil aquí con esto de las aduanas, un tema bastante complicado. Ya se ha demostrado que simplemente para irse al Perú se hizo una montaña de problemas para los pilotos que han querido competir y al final compitieron en el Perú. Adolfo, planes internacionales en el Perú, principalmente para los próximos meses, semanas, cuéntanos por favor.
0: Bueno, no tomé la decisión de no, por lo menos con el piloto con el que estaba corriendo, no hacer caminos del Inca, que es lo que viene. Ya se acabó el campeonato del Automóvil Club Peruano, Así que por el momento absolutamente nada con respecto al campeonato peruano. Por ahí sí he tenido algunas invitaciones interesantes, como el campeonato español de históricos. Es algo que ojalá se dé. Veamos con Esteban qué se puede dar también. Esperemos que si no se da lo del campeonato mundial en Chile, podamos seguir participando en Uruguay, que definitivamente se vio que hay un nivel bastante alto, y que creo que eso, con miras del campeonato sudamericano en el mismo lugar que corrimos, concluya con una muy buena participación de Esteban, ¿no?
3: Perfecto, mi querido Adolfo, qué pena que no vayas a Caminos del Inca, que era la idea que tenías, ¿no? La idea que tenías desde el comienzo del año, pero bueno, hay razones por las cuales no estarás. Te doy un abrazo, mi querido Adolfo, y seguiremos conversando.
0: Muchas gracias, Alfonso, gracias, Rubén, por estar pendientes. Gracias a Esteban también por confiar en mí, por seguir confiando. Creo que hemos hecho una muy buena amistad. A Juanito, que nos ayuda a la distancia también, y que ojalá pronto también se pueda unir al equipo, que es una pieza importante, es una pieza clave. Desde donde está, siempre está empujándonos, mandándonos información, cosas que realmente a veces a uno se le pasan por alto. Así que eso, muchas gracias, y siempre a los órdenes.
3: Seguiremos conversando, mi querido Adolfo. Gracias por estar con nosotros, Esteban, y ojalá se dé esa carrera que es la final del Campeonato Sudamericano de Rallys del Coda Sur, allá en la República Oriental del Uruguay. Un abrazo, Esteban.
2: Un abrazo igual, Alfoncito, Rubencito, muchas gracias por el espacio que nos dan, por estar pendiente. Ahí les vamos avisando cualquier cronograma que tengamos ya medio avanzado, para que también estén de pendiente.
3: Gracias por estar con nosotros. 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
4: Bienvenidos a la información en la Noticia Centro. 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Enseguida la información en la Noticia Centro. Buenas tardes, bienvenidos. Un placer saludarlos.

PNT debe actuar con todo el peso de la ley. Ministro Roberto Luque exige sanciones tras peligrosa maniobra de un bus interprovincial en Los Ríos. El ministro de Infraestructura y Tecnología, Roberto Luque, cuestionó una maniobra realizada por un bus interprovincial en una carretera de Los Ríos luego de que un video mostrara al vehículo rebasando a otro automotor mientras circulaba por una vía de doble sentido. Las imágenes observan cómo la unidad invade el carril contrario durante el adelantamiento y queda cerca de impactarse contra un tráiler que avanzaba en sentido opuesto. La maniobra ocurre mientras otros vehículos circulaban por la carretera. El video también muestra a una persona que permanece en la puerta del bus con gran parte del cuerpo en el exterior del vehículo mientras este se encuentra en movimiento, se informa. La ANT debe actuar con todo el peso de la ley. Ministro Roberto Luque exige sanciones tras peligrosa maniobra de un bus interprovincial en Los Ríos.

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3: Continuamos con la información, ya tenemos el reporte de Joana Caguana en la tarde. Joana, en Radio Centro hacemos historia.
4: En Radio Centro hacemos noticia. Hasta el mes de agosto, los negocios debían actualizar los permisos de funcionamiento. Desde la comisaría, Emilia Garcés dio a conocer que se les analizará los casos para las sanciones competentes.
5: También tenemos que considerar que todos somos seres humanos. Existirán personas y familias que conllevan problemas muy profundos dentro de sus hogares, que ha impedido también el tener un permiso de funcionamiento. Nosotros no estamos aquí solo para sancionar. Para tener un trabajo coercitivo, aquí nosotros trabajamos con prevención. Esa es la línea de trabajo del señor gobernador. Entonces nosotros estamos dando cumplimiento con la prevención, con la guía. Nosotros como comisaría también les guiamos, les damos asesoría para que ellos puedan acceder a sus permisos de funcionamiento. Y obviamente si esto no se da cumplimiento ya con varios seguimientos, se procederá a las sanciones que corresponde según la normativa. Cada caso tiene que ser analizado obviamente. Nosotros no podemos medir con una vara a todos, con la misma. Entonces nosotros tenemos que darnos del tiempo de analizar cada caso y tomar una decisión que corresponda a cada realidad de la ciudadanía.
4: Porque en Radio Centro hacemos historia, reportó Joana Caguana.
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0: abrazo grande, qué gusto saludarlos en la tarde. Listo ya acá en la radio de toda la vida, iniciamos la Super Cafina. Sé cómo estamos, gente. Oiga, de pronto el día no fue tan bueno hoy. Ha estado el clima variable. Yo pienso que como el clima a veces la gente también es variable, así que por favor, pila con ello. Un abrazo, llegamos en la tarde, listos para entretenernos juntos en esta tarde de día martes, martes de Rompecocos acá en la radio de toda la vida, acá en la Super Cabina. Un abrazo a todos. Qué gusto saludarles, soy Jorge Humberto Villarreal. Iniciamos ya la entrega total de música y buen rollito acá en la radio de toda la vida. Listo ya con mis compañeros, todo a punto, ¿no? Todo Charlie, todo bien, todo bien, todo bien, Charlie, todo bien, todo bien. Fer, hola, ¿cómo estamos, Fer? Buenas tardes, bienvenida.
1: Hola, ¿cómo están, chicos? Muy, pero muy buenas tardes, mi gente hermosa. Es martes y bueno, acá ya en la super cabina, totalmente encendidos. Hoy tenemos este martes de rompecocos, así que tenemos ya la pregunta, los retos, los premios, las risas y por supuesto la mejor energía que le ponemos a todos los días acá en la super cabina. Así que recuerden, por favor, soy la Fer Hidalgo y ya estamos encendidísimos en la super cabina, que comienza el rompecocos el día de hoy.
0: Claro que sí, Charlie, buenas tardes, bienvenido, qué gusto saludarlo, Charlie.
2: ¿Qué tal, mi estimado Jorge? Buenas tardes, compañeros. Ya estamos al aire, viniendo con buenas ganas y buena actitud, por supuesto, para poner buena música.
0: Listo, ya bien. La tarde, todo preparado para empezar la tarde de este día martes, segundo día de la semana. Tranquilo, si ayer no le fue bien, hoy va a ser simplemente espectacular. ¿Por qué? Porque estás en compañía de la radio de toda la vida y arrancamos ya la supercabina con buen ritmo.

0: En la radio de toda la vida, claro que sí. Aquí estamos, sí señor. Listo ya para iniciar la tarde en el rompecocos de este día martes.
1: Así es, en este día martes tenemos el rompecocos.
0: Escúchenle que le voy a conversar. Dice, verá, escuche, esto es un análisis político de Latinoamérica. La derecha, escuche, la derecha hace presidentes a un pedófilo en Estados Unidos.
1: Ya.
0: Un matagatos en Colombia. Una hija de dictador en Perú. Un hijo de nazi en Chile y un desquiciado sionista en Argentina. La izquierda hace presidentes a un ingeniero en Cuba, a un profesor en Uruguay, a un obrero en Brasil, a una científica en México. ¿Qué dices tú? La diferencia moral es grande, ¿no?
1: O sea, la diferencia es abismal.
0: Claro, es abismal. Listo, ahí está. Los de la derecha. Clarito les dije. Y los de la izquierda. Listo. Esto, ponga, esto es como rompecocos. Esto lo traje solo para hoy día martes, como rompecocos.
1: De analizar,
0: para que se den cuenta.
1: Ahí,
0: nomás. Listo, nada más. Eso es todo.
1: Y me retiro lentamente.
0: Y me retiro lentamente porque aquí hay gente que sale, hace cosas que no debe hacer, después dice, acusa y dice cosas que no van al caso. Y que a quién ponen al frente y hay problemas hasta para tanta cosa que en el país, la verdad. Es terrible, es terrible. Así que piensen un poquito entre la izquierda y la derecha. Ahí están. Los datos no mienten. Ya les leí. No los voy a repetir. Ahora sí, vamos
1: así
0: con el rompecocos de este día martes.
1: Así es, bueno, el día de hoy vamos a poner algo del rompecocos entre la mezcla de una matemática visual, digámoslo así. Así que bueno, tenemos el día de hoy, pongan mucha, pero mucha atención. El día de hoy, un padre y un hijo se van a pescar. El padre tiene 30 años y el hijo tiene 5 años. ¿Dentro de cuántos años la edad del padre será exactamente el doble que la del hijo? Vuelvo a repetir, un padre y un hijo se van a pescar ahí los dos. El padre tiene 30 años y el hijo tiene 5 años de edad. ¿Dentro de cuántos años la edad del padre será exactamente el doble de la del hijo?
0: Muy bien.
1: Estaban haciendo cuentas.
0: Muy
1: Charlie,
0: bien.
1: Charlie, que está haciendo ahí cuentas. Está ahí.
0: No,
1: ya,
0: está pensando,
1: ya sacó el lápiz.
0: Está pensando en la inmortalidad del cangrejo. En eso está pensando Charlie ahorita. No le
1: ahí saquen la calculadora, ahí en el trabajo, donde nos estén escuchando también, en las casitas. Los niños también, que el día de hoy también recibimos la visita de la ganadora del día de ayer para que se lleve su premio. Así que qué lindo, Juliana, poder conocerla personalmente. Una nena que también nos va escuchando siempre y se va uniendo la energía positiva de todas las tardes, por supuesto, en la super cabina C.
0: Listo, ya estaba el rompecocos de hoy. Pila, gente, sume, reste, multiplique, divida, haga lo que tenga que hacer, busque la respuesta y participe con nosotros acá en la super cabina C, porque esto apenas empieza en la tarde de este día martes con Charlie Flow Grandes Class.

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1: Esta salsita que siempre nos recuerda que, bueno, todo bailando, las penas se van también, mi querido Jorgito. Así que si ustedes están pasando por alguna situación, enlácense en directo con nosotros aquí en la Super Cabina. Y también pueden participar el día de hoy con el tema del rompecocos a través del 0995-6269-87 para que ustedes puedan participar activamente. Voy a repetir la frase para que ustedes puedan saberlo, por favor, esta matemática visual, así que saquen la calculadora en el trabajo, en la casa, no hagan trampa, por favor, pidiéndole ahí ayuda o a Google, no. Mándenme su cálculo al WhatsApp, ¿sí? Un padre y un hijo van a pescar. El padre tiene 30 años y el hijo tiene 5. ¿Dentro de cuántos años la edad del padre será exactamente el doble que la del hijo? Facilito.
0: Listo, ahí estaba la pregunta. Participar, a conectarse acá en la supercabina, sí, por supuesto, en la radio de toda la vida. Se nos va la primera hora de programa. Nos vamos mientras tanto con música. Mientras usted sigue haciendo las cuentas, sigue haciendo la suma, las restas, y nos envía la respuesta, porque el premio para hoy es...
1: 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El premio de hoy, premio sorpresa, gracias a Cooperativa Coran Bato. Y también, por favor, tienen que alistarse porque en breves minutos también tendremos una llamada muy especial de un artista internacional. Así que en minutos vamos a tener esta conexión para poder conversar acerca de lo lindo que es la música.
0: Claro que sí, mientras Charlie Flow sigue subiendo esa salsa, es que está buenísima en la tarde.

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19: Bienvenidos a la información en la Noticia Centro. 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Enseguida la información en la Noticia Centro. La información: femicida escapa de su arresto domiciliario y policía custodio termina preso. La información en la Noticia Centro. Un femicida escapó del arresto domiciliario que cumplía en Ambato. El policía que estaba a su custodio terminó preso por el delito de evasión. El hecho se registró la tarde de este domingo 23 de agosto del 2026 hasta una vivienda ubicada al sur de la urbe. Acudió la Policía Nacional tras la alerta de la fuga. Según el custodio, tuvo una necesidad biológica que hizo que fuese al baño ubicado en la segunda planta del inmueble, pero tras desocuparse vio que el privado de libertad de 68 años de edad ya no estaba. Pese a la búsqueda que realizaron las unidades policiales para dar con el sentenciado, el sujeto no fue encontrado. Pero la fuga, el policía que estaba a su cargo fue arrestado. Su arma de dotación le fue incautada y él fue trasladado al área de aseguramiento transitorio para ser puesto a órdenes de la justicia por el delito de evasión. Hasta el cierre de esta cobertura, las alertas de localización del procesado por femicidio se mantenían vigentes hasta dar con su paradero y poder recuperar.

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3: Más información, sí señor, tenemos la información con nuestra compañera. Lista ya para el reporte desde fuera de estudios. La información a través de Radio Centro.
4: En Radio Centro hacemos noticia. Comerciantes de cárnicos de la Plaza Primero de Mayo se muestran preocupados por el comercio informal de carne que se realiza sin las medidas sanitarias correspondientes. Rosa Moposita, comerciante del sector, señaló que los días de feria la situación empeora.
5: Vienen pidiendo a las autoridades que nos ayuden a controlar, porque nosotros faenamos en el Camal Municipal y hay gente que viene a vender carne de dudosa procedencia. Entonces, que tal vez la gente compre ahí, y como está en la Primero de Mayo, dice, compré en la Primero de Mayo, pero no compró en los puestos que están aquí, compró en la calle. Porque los días de feria hay gente que viene a vender carne de chancho, carne de res, y no sabemos de dónde traen, señorita. Esas son mis palabras que yo pido, y a la ciudadanía que nos ayude a controlar en eso. Porque nosotros aquí trabajamos, como le digo, con todos los permisos de higiene que nos exigen, todo. Y como le digo, que nosotros faenamos en el Camal Municipal.
6: Debería haber mayor control por parte de las autoridades para dar seguimiento al tipo de carne que llega.
5: Sí, señorita, por eso yo les pido de manera cordial a las autoridades que nos ayuden a controlar en ese aspecto. Siempre nosotros hemos dicho que a los de agrocalidad, porque dice que a ellos les compete, que nos ayuden a controlar, porque vienen a vender carne de chancho, de res, y a nosotros no nos compran, porque ellos vienen, se sientan en la vía y la gente es cómoda. Compra lo que está al paso, más barato, señorita.
4: Porque en Radio Centro hacemos historia, reportó Joana Caguana.
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0: muy bien, muchas gracias. Qué buena canción esta, ¿eh? Un rico merenguito, y esto nos invita porque hoy tenemos a alguien muy especial con quien vamos a conversar en esta tarde, Fer.
1: Así es, el día de hoy, como ya estábamos anunciándolo, por supuesto, siempre aquí en la radio de toda la vida, estamos ya listos para conversar en vivo con una artista totalmente icónica, mi querido Jorgito, desde Venezuela para todo el mundo. Así es, cantante, empresaria, ¿ya?, dueña de un sabor latino totalmente inigualable. ¿A quién le vamos a dar la más cordial bienvenida?
0: Claro que sí, le damos la bienvenida vía Foner, a Liz, la diosa de los ritmos latinos, que ya está con nosotros. Liz, qué gusto saludarte, una buena tarde. Un abrazo inmenso. Qué emoción. Cuéntame, ¿cómo estamos? Uy, parece que se me fue. A ver, a ver. A ver si se conecta de nuevo. Póngale fondito a Charlie. Parece que se nos fue la conexión. A ver, a ver.
1: A ver, por acá estamos.
0: A ver, a ver. Se parece que se nos fue por ahí. Bueno, bueno, les cuento. Se trata de Lisbeth Freitze, conocida mundialmente, artísticamente, como Liz. Cuando la escuchen cantar un poquito de esas canciones increíbles, cuando escuchen ese ritmo tan especial que tiene, se van a dar cuenta de quién se trata. De pronto, por el nombre, casi como que no la identificamos bien, ¿no?
1: Así es, pero bueno, yo les puedo hacer como un preámbulo. ¿Qué dicen ustedes? Por ahí, claro, se ubican en alguna canción que decía: a dormir juntitos.
0: Claro,
1: ay,
0: pero un poquito
1: antes,
0: más fuerte, con más ritmo, digo yo.
1: Es que bueno, yo no soy cantante, así que ella, los cantantes, ellos son los que hacen la magia para que nosotros podamos vivir estas canciones que fueron totalmente, son icónicas y no faltan en ningún lugar en todas las celebraciones y festejos que nosotros, por supuesto, siempre tenemos para poder disfrutar de lo más lindo que es la música en realidad. Así que bueno, ya estamos conectadísimos.
0: Ahora sí, estamos listos. Vamos ahí.
1: Ahora sí, a ver, la presentación oficial, por favor, para conversar en vivo mediante una comunicación vía Foner con una artista totalmente icónica desde Venezuela para el mundo, por favor. Así que cantante, empresaria, por supuesto, este ritmo latino inigualable que solo ella lo tiene. Así que le damos la más cordial bienvenida acá a la Super Cabina C a mi querida
0: Lisbeth Freitzes, conocida como Liz. Hola Liz, qué gusto saludarle, buena tarde. Hola. A ver si me escucha Liz. Ya estamos al aire. Hola, estamos al aire. ¿Nos escuchas?
2: Hola.
0: Hola, ¿sí? ¿Cómo estamos? Ya estamos al aire.
2: Hola, un altavoz. Ya, ya de paso.
0: Ok, ¿aló? Muchas gracias. Hola, ¿cómo estamos, Liz?
3: Hola, ¿cómo estás?
1: Mi querida Liz. Hola.
3: Hola, Fer.
1: ¿Cómo estás, mi querida Liz? Te escuchamos claro y fuerte. ¿Tú nos escuchas bien?
3: ¿Cómo estás?
0: Todo muy bien, Liz. Qué gusto saludarte. Cuéntanos, ¿qué te trae por el Ecuador, mi querida Liz?
3: Bueno, pues además de disfrutar de esta gente hermosa, estoy aquí en Cuenca.
0: ¿Ya?
3: Ya partiendo ya para Guayaquil.
0: ¿Ya?
3: Y nada, estoy como poniéndole la cara a mis éxitos. Es la tercera vez que vengo a Ecuador, pero primera vez aquí en Cuenca. Estoy muy, muy contenta del recibimiento. Y nada, además de haberles recordado todos mis éxitos, pues también dando a conocer mi nuevo tema titulado Soltera.
1: ¿Por qué soltera, mi querida Liz? Es algo acorde a lo que uno va viviendo, ¿no? En esas etapas en las que uno comienza a tener esa etapa de estar sola, de hacer tal vez introspección y, por supuesto, de ahí algunas situaciones, ¿o qué pasó?
3: Nada personal. Yo pienso que hasta todas las etapas hay que abrazarlas, ¿no?
1: Claro.
3: Y tengo muchas amigas y amigos que están en esa etapa precisamente de la soltería. Y pues nada, es un himno también al no al empoderamiento, sino más bien a reivindicarnos nosotras como mujeres, que podemos funcionar perfectamente sin una atadura, porque lo que está pasando o lo que pasaba antes es que la mujer sin el hombre no funcionaba, o el hombre igual sin la mujer. Entonces nada, ahorita si no se llevan bien, pues hay que separarse, y si se llevan bien, entonces dense una oportunidad. Así de sencillo. Creo en el matrimonio y creo también en la soltería.
1: son diferentes etapas, ¿no? Totalmente sí, disfrutables, correcto, tal cual como son. Y bueno, dentro de todo esto, tal vez la producción, ¿hay algunos planes ya a futuro acá en Ecuador acerca del nuevo tema que tú tienes? Porque hay muchísima gente, por supuesto, que te recuerda totalmente con ese himno infaltable en todas las fiestas de Latinoamérica, como A Dormir Juntitos.
3: Claro, Fer, por eso que estamos haciendo una gira de medios y que la gente reconozca quién canta todos esos temas, sus éxitos, Aún Hay Amor, Mi Corazón, Diablo, Zúmbalo, todos esos temas. Y aparte, pues, de primero hacer esta gira de medios y luego venir, como tiene que ser, a show. Ya. En el nombre de Dios, ojalá sea muy pronto. Además que Ecuador para mí ha sido el segundo país que me escucha. Uno perfectamente, ahorita mismo con las plataformas digitales, uno se va a las plataformas y puede perfectamente chequear quién, qué país y qué canción es la que más suena en ese país. Y Ecuador se ha convertido en el segundo país. Está en el segundo lugar que me escucha, ¿no? Y pues una manera como también de agradecerles personalmente por lo solidario y por siempre bailar mi música y por no dejar desaparecer mis canciones.
1: No, con qué todo el gusto.
0: Qué importante. Bueno, ¿y cuál fue tu salto más alto que has dado? ¿Con qué agrupación es el salto más alto que has dado tú, Liz, hacia el éxito a nivel internacional? Cuéntanos.
3: Bueno, yo estuve desde mis inicios de como artista, mi carrera artística, la inicié con el Orquesta de los Melódicos. Allí hice mis primeros pininos, como quien dice, grabé Zúmbalo, Mi Corazón, todos esos temas. Luego me lanzo como solista, y como solista es que prácticamente me lanzo a nivel totalmente internacional con el tema de Juntito, el cual yo produje, porque está en mi disco, y invité a Eddie Herrera a cantar ese tema conmigo. Entonces yo creo que además que ahí me estrené también como productora y estrené también mi sello disquero, porque me quedé sin sello, entonces me tocó hacer todo eso, todo ese trabajo.
0: Ya, muy bien, vea, tuvo que retomar todo de acero prácticamente, claro, mi estimada Liz.
3: Y sí, así es.
0: Ya, así es. Qué bueno, qué importante, pero bueno. La calidad, la técnica, tu voz tan especial siempre está grabada en nuestros pensamientos, y cuando disfrutamos de esos buenos ritmos alegres que nos brindas con tus canciones. Entonces, vamos con la producción nueva que tienes, mi querida Liz.
3: Claro que sí.
0: ¿Te parece si la presentas, por favor?
3: Por supuesto. Bueno, soy Liz y les presento a través de Radio Centro, Soltera.
0: Sonando en la radio de toda la vida.

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0: con Rico Merenguito en la tarde. Seguimos acá en la super, super, super, super cabinas. Mientras la gente va participando, mientras la gente va dando la respuesta, mientras la gente está pensando cuál será la respuesta a la trivia de hoy, pues acá las estamos y la vamos a dar a conocer.
1: Así es, están mensajeándonos a través del 0995-62-6987. Y por supuesto, le mandamos un abrazote a mi querida Daniela Díaz, que nos está escuchando aquí en el centro de la ciudad. Por acá también Fernandito me dice, Priscila Romero, un abrazo también para ti. Y por acá me están dando ya algunas de las respuestas. Una está correcta. Las otras, por favor, para que puedan por ahí hacer bien los cálculos. Tienen todavía tiempo para que puedan hacer bien los cálculos. Creo que hay que repetir también el rompecocos de hoy.
0: Ya.
1: Así es. Un padre y un hijo se van a pescar. El padre tiene 30 años y el hijo tiene 5 años. ¿Dentro de cuántos años la edad del padre será exactamente el doble que la del hijo? Está completamente facilito para que ustedes puedan participar a través del 0995-62-6987 y puedan ganarse un premio sorpresa el día de hoy.
0: Claro que sí, así que a participar, haga la suma, haga la resta, la multiplicación, la división, no sé, pero algo tiene que hacer para encontrar esa respuesta y enviarnos acá a la super, super, super cabina, sea y participar por este gran premio que tenemos gracias a...
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0: Y no se olvide, tiene problemitas por ahí que se cayó, se golpeó, se luxó, se lesionó. 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
0: 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Vamos con ese ritmo espectacular la tarde de día martes.

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4: Bienvenidos a la información en la Noticia Centro. 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Seguid, estamos con la información en la Noticia Centro.

sospechosos de robo con arma de fuego en Píllaro son capturados en la ciudad de Ambato. Cuatro personas, entre ellas un menor de edad, fueron capturados por la Policía Nacional tras estar presuntamente vinculados a un robo con arma de fuego cometido en la Fundación Caminos de Esperanza de Píllaro. El procedimiento que se ejecutó la madrugada de este 24 de agosto, una persecución ininterrumpida se desarrolló por parte de los uniformados desde donde ocurrió el ilícito hasta el sector de Izamba, específicamente en la entrada a Yacupamba de la ciudad de Ambato. La policía en el servicio activo, que viajaban en su auto negro particular, emprendió la persecución a los sospechosos y alertó al EQ911 desde donde se despachó a más uniformados. Estos se movilizaron a bordo de un carro rojo marca Nissan Sentra en el paso lateral. Un patrullero esperaba para interceptarlos, pero el conductor del auto perseguido hizo una maniobra evasiva y continuaron su huida, invadiendo un carril contrario con dirección a la salida a la capital. Cuando los maleantes pasaron que saldrían con la suya, el policía que inicialmente los perseguía en su auto impactó contra ellos para hacerlos perder pista, logrando que se quedaran inmovilizados a un costado del tramo. Los sospechosos bajaron e intentaron correr, pero no llegaron lejos y fueron capturados por a dos hombres de 20 y 22 años de edad, así como a una mujer también de 22 años y un adolescente de 17 años. A excepción del menor y de la mujer implicados, los otros dos aprehendidos registran antecedentes penales por homicidio y robo. Tras el siniestro provocado, no se registraron personas heridas en el accidente.

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3: Más información, tenemos ya el reporte con Joana Caguana. Joana, en Radio Centro hacemos historia.
4: En Radio Centro hacemos noticia. La gobernación de Tungurahua dio detalles de la segunda semana de trabajo. El gobernador Gonzalo Callejas explicó las actividades principales.
5: Tuvimos una reunión con las personas que tienen, que son representantes de los seres humanos que tienen procesos de trasplante de órganos. Les recibimos acá, les oímos, les escuchamos y estamos este rato coordinando con el Ministerio de Salud Pública para que sus demandas sean atendidas y tratar de generar un aliciente a nivel general. Recibimos también a las personas del Sindicato de Frente de Salud y también hemos escuchado sus posturas, su situación. Ustedes saben que en el tema de salud estamos atravesando una situación distinta, una situación difícil, pero ese es el reto que nos hemos puesto todos aquí en la provincia de Tungurahua para tratar de alguna forma alivianar esa situación. A las 3 de la tarde, acostumbradamente nosotros tenemos la planificación de operativos de control en donde participan toda la mesa de seguridad de la provincia de Tungurahua. Hemos tratado y nos hemos concentrado en una situación un poco complicada, que es el tema de los libadores, el control de los libadores. Este es un problema que se da en los alrededores de las universidades y hemos emitido ya un comunicado solicitando de una manera muy comedida a las autoridades principales de las universidades que para que exista una corresponsabilidad en el tratamiento de esta situación.
4: Porque en Radio Centro hacemos historia, reportó Joana Caguana.
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0: señor Salsita de la Buena. Muchas gracias, vea, buena sugerencia. Gracias, Neil. Claro que sí. Ahí estaban cancioncitas solicitadas. Charlie está complaciente la tarde de hoy, este martes. Oiga, complaciente.
1: Está así, Charlie está complaciente. Y bueno, muchísimas gracias a todos también quienes nos van escuchando y también participando a través del 0995-6269-87. Por acá, mi querida Rusita Romo, que nos están escuchando por acá, por el recreo. Un abracito para ustedes. Están dando ya las respuestas, creo que ya recalcularon, por ahí tomaron la calculadora y están haciendo los recálculos, así que estamos ahí, mi querido Jorgito, con el rompecocos de hoy.
0: Me ha estado medio fuerte, creo, el rompecocos. Listo, no, sí, yo sé que usted puede dar con la respuesta, claro. Tranquilo, vea, llámenos nada más. Oiga, le cuento algo interesante.
1: ¿Qué pasó?
0: Vea, va a salir, va a haber ya el estreno de la película Coyote versus Acme.
1: Ay, qué lindo,
0: Coyote,
1: claro.
0: Me corre, Gaby, no, espectacular. Vean. Bueno, dicen que esta película estaba lista en el año 2023, pero la Warner Bros. Canceló el estreno de Coyote versus Acme, a pesar de que la película ya estaba
1: lista,
0: completamente terminada y lista para el lanzamiento, pero decidieron hacerlo. Bueno, se terminaba revelando que Warner no lanzó la película porque prefirió declararla como una pérdida de negocio para ahorrarse varios milloncitos de dólares en impuestos. Vea lo que es por
1: ay,
0: la plata,
1: viveza, ¿no?
0: Pero bueno, siempre. Miles de fans, en cambio, se enojaron con la Warner y lanzaron campañas digitales bajo el hashtag Save Coyote versus Acme. Recolectaron miles de firmas e incluso una fan se disfrazó hasta de coyote a las afueras de los edificios de la Warner Brothers para exigir el estreno de la película. Bueno, para que vea nomás. Pero bueno, miembros de los equipos de producción de la película y diversos directores, animadores y guionistas de Hollywood criticaban a la Warner por utilizar películas terminadas como deducciones fiscales. Y ante esa inmensa funa, Warner dio marcha atrás y sus planes, y se decidió vender los derechos de Coyote versus Acme a la distribuidora independiente Ketchup Entertainment por aproximadamente 50 millones de dólares.
1: 50
0: milloncitos, vea. Tras 3 años de lucha, Coyote versus Acme se estrenará finalmente el 27 de agosto, vea, para su información. El 27 de agosto se estrenará en todo LATAM y a nivel mundial el 28 de agosto. Bueno, este efecto ganó el cine. Coyote está va por ti, viejo amigo. Así que vamos a verle a Coyote y también vamos a verle al Corre Caminos.
1: ¿Usted es Team Corre Caminos o Team Coyote?
0: Oiga, ahora a mí el Coyote. Le queda muy bien a mí el Coyote, porque tiene una magia el Coyote. Tiene unas ideas increíbles, pero nada le resulta bien. Creo que no, la marca es la que le estaba fracasando. Yo creo que la marca Acme fue la que estaba fracasando y todo. Pero bueno, nunca cedió, nunca desistió. Estuvo intenta querer capturarle al Corre Caminos. ¿Usted, Charlie?
1: ¿Tin Coyote o...?
0: Coyote, ¿no?
1: Yo también apoyo a mi coyote, pobrecito.
0: A su coyote, Dios mío, vea. Tranquilo, pero lo que pasa es que el coyote, entre tanto accidente y tanto golpe en la por la persecución de Correcaminos, pues vea, siempre se iba a Fisiolay, por eso andaba al siguiente
1: capítulo,
0: andaba nuevito, sí señor,
1: como
0: porque
1: si
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0: 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La licenciada de Huachi, Charlie, suba el ritmo.

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0: con ese merengue rap. Sí, señor, aquí ya estamos en la recta final de nuestro programa de la Supercabina Zen.
1: Así es, bueno, nosotros estamos acá a través del 0995-62-6987. Me pedían una canción por acá, mi querido Charlie DJ. Dicen, buenas tardes a la hermosa dama y a la chévere comitiva de la Supercabina C. Excelente programa como siempre. Según yo, en 10 años, como dice el viejo meme, ahora de adulto entiendo el nivel de estrés del coyote cuando falla la tecnología. Cierto, también cuando no atienden las peticiones musicales.
0: También así tiene
1: que,
0: estrés.
1: Señor DJ, porfa, la canción No Me Doy Por Vencido de Luis Fonsi. Éxitos y bendiciones, mi querido Alexander. Así que él está ahí.
0: No
1: está.
0: Me doy por vencido, dice. O sea, va a seguir hasta cuando... No ceda, tranquilo, estrés, Alexander. Póngase pilas, Alexander. No de brazos a torcer. Lucha hasta el último. Fregándose el mandarín. ¿Cómo sería el Charlie?
1: Ay, mucho le conoce, creo.
0: Parece que es amigo ecuatoriano.
1: Claro.
0: Ahí. Andan metidos en el. En
1: que
0: el,
1: siempre son con unas frases.
0: No, andan metidos en ese, en el centro de rehabilitación para mandarinas. Andan ahí, eso. Por eso se llevan bien. Con droguito andan ahí. Sí, señor, ahí está. Por eso se llevan bien. Bueno, vea. No me doy por vencido, dice la canción. Póngale aunque sea un poquito para que no sufra, pobre hombre. Pues no le hará sufrir, ya sobre que sufre en la casa, sufre acá más. No, hay que darle una alegría por lo menos. Sí, señor. Mientras el Charlie busca esa canción, nosotros nos vamos a revisar la trivia de hoy. Estaba facilita. A ver, vamos a dar la respuesta ya.
1: Así es. Un padre y un hijo se van a pescar. El padre tiene 30 años y el hijo 5. ¿Dentro de cuántos años la edad del padre será exactamente el doble que la del hijo? Y la respuesta correcta es dentro de 20 años. El hijo tendrá 25 y el padre 50 años. Esa es la respuesta correcta. Así que muchísimas gracias a todos quienes han participado a través del 0995-6269-87 el día de hoy.
0: Sí, señor, ahí estaba la respuesta. Son 50. Así que pila con ello. ¿Quiénes acertaron? ¿Quiénes no? Gracias por participar. ¿Cuántos han acertado y cuántos no? En total, ¿cuántos han... se han contactado con la Supercabina en la tarde de hoy?
1: Unos 40 nomás.
0: ¿No? 40 nomás.
1: Baja,
0: toma.
1: ¿Qué pasa? Baja la venta.
0: ¿Qué pasa a la gente? Bueno,
1: está haciendo frío. Creo que es el frío.
0: No les voy a pensar en frío. Bueno, tómese un chocolate caliente, el chocolate ambateño, con un pancito, un pan de pincho, y verá que todo vuelve a la normalidad. Y su mente fluirá. Fluirá como el agua de un manantial.
1: Eso. Fluye.
0: Listo.
1: Fluye.
0: Bueno, vamos a ver al ganador de la tarde, Charlie. Póngame los redobles.
1: Un numerito.
0: El 20.
1: 20 por acá, a ver, vamos a ver. ¿Quién será número uno? Por acá, 20, eso. Tenemos a la ganadora oficial, María Caridad Núñez. Mi querida María Caridad, ella apuntó bien, así que el día de hoy, por favor, ella es la ganadora. Este martes de Rompecocos.
0: Listo, el martes de Rompecocos ha sido para Mariana Caridad. María Caridad. Perdón, ya le estoy quemando de nombre. María Caridad, listo. Muy bien, María, pasa a retirar su orden acá en la Supercabina en Radio Centro, en horas hábiles. Y nosotros, mientras tanto, vamos a saludar a los cumpleaños que hay bastantes. Hay bastantes, sí, señor, bastantes cumpleaños tenemos hoy. Y con gusto, con grato.

0: saludos a los cumpleañeros.
1: Así es, el día de hoy hay un cumpleañero muy especial, por supuesto, que es parte de la familia de Radio Centro y de las super cabinas. Ahí estamos hablando de quien no se encuentra aquí, pero su alma, por supuesto, y su esencia está todos los días. Y estamos hablando de nuestro cumpleañero Huguito Paredes, que está de cumpleaños. Llegó por fin el día 25, tan anunciado un mes atrás. Así que le deseamos de todo corazón. Sabemos que nos está escuchando nuestro gran amigo y compañero, querido Huguito, en su cumpleaños. Que tenga lo mejor en este año, que se le cumplan muchos de los deseos que siempre, siempre pide su corazón.
0: Listo, sí, señor. Saludos también para Hugo Paredes, un gran amigo, sí, señor. Bueno, está de vaca, está feliz, feliz, comiendo pasteles ahorita con la familia. Felicidades, feliz Happy Verde.
1: ¿Qué, qué?
2: A ver, ¿cuál de los dos, Hugo
0: Paredes? El de aquí, estoy diciendo, Charlie.
2: Se confunden todos.
1: Familia.
0: No se confunda, saludes, saludes, saludes.
2: Bueno, saludamos
1: ¿Dónde también hay?
2: En el Consejo Provincial de Huguito Paredes.
1: Ah, ¿en serio?
2: Especialmente a nuestro gran amigo Huguito Paredes. Ese saludo fraterno a mi hermano, que le vaya muy bien y que Dios le bendiga como siempre. Y no olvidarnos también el saludo cordial para el doctor Jacome también, que está cumpliendo hoy
1: Jorgito
2: día.
1: Jacome.
2: Feliz cumpleaños, doctor, que le vaya muy bien, Dios lo bendiga.
0: Saludos también para Jorge Jacome. A Oscar Tito, un abrazo grande. Feliz Happy Birthday. A Luis Curillo, un directo amigo, un abrazo grande. Está en la sintonía. Feliz Happy Birthday. Sí, señor. Felicidades a los cumpleaños, que cumplan muchos años más. Dios me los bendiga muchísimo. Felicidades en este día.

0: señor, y el tiempo se nos va agotando en la tarde de hoy. Nos estamos yendo ya en este martes.
1: Llegamos al final de este martes de Rompecocos. No se olviden, soy la Fer Hidalgo y bueno, muchísimas gracias por hacernos parte de sus tardes. Sígueme en redes sociales como @laferhidalgo.es y ahí podemos seguir conectados. Tú me sigues, yo te sigo, así que nos encontramos el día de mañana. Que tengan una bonita noche, que descansen y que nunca falten aquellos motivos para sonreír. Los quiero mucho.
0: Nos vamos, Charlie.
2: Que no les vaya bien, sino excelente, mi gente. No se olviden también de seguirme como DJ Charlie Flow en todas las redes sociales.
0: Le seguimos, Charlie. ¿Qué va a invitar si le seguimos?
2: Cualquier cosa.
0: Un buen baile, pues, Charlie, con las mezclas, un buen baile. Claro. Listo. Un abrazo grande también. Nos vamos en la tarde. Soy Jorge Alberto Villarreal. Mañana mismo, ahora mismo, canal. Felicidades. Sigan con nosotros aquí en la radio de toda la vida. Chao, chao. No va más por hoy.

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3: Bienvenidos a la información en la Noticia Centro. 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Enseguida la información en la Noticia Centro.

La información en la noticia Centro Ecuador pone el foco en la preparación ante el fenómeno del Niño y abre espacio de diálogo con expertos internacionales. Ante la posible llegada del fenómeno del Niño, Ecuador apunta a la preparación para mitigar el efecto que podría derivar de este evento climático, lluvias intensas, inundaciones y otros hechos asociados. En este contexto, la discusión empieza a centrarse no solo en cómo responder a una emergencia, sino en qué tan preparados están las ciudades para enfrentarla. La Secretaría Nacional de Gestión de Riesgos ha organizado este 28 de agosto en la Universidad de Especialidades de Espíritu Santo el conversatorio Perspectiva Pública-Privada ante el fenómeno del Niño, en el que participarán especialistas del sector público y privado para analizar, impulsar y fortalecer la preparación ante el fenómeno del Niño, se informa. Ecuador pone ya en el foco en la preparación ante el fenómeno del Niño y abre espacios de diálogo con expertos internacionales.

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3: Seguimos con la información, tenemos ya el reporte desde fuera de estudios con Joana Caguana. Joana, en Radio Centro hacemos historia.
4: En Radio Centro hacemos noticia. El Ministerio de Educación ultima detalles para el regreso a clases en el régimen Sierra Amazonía. Olger Mariño, coordinador zonal, explicó el cronograma que se ha planificado.
5: Efectivamente, nosotros ya tenemos todo listo, todo a punto para el inicio de clases a partir del 1 de septiembre. Tendremos un cronograma escalonado que será desde el 1 con el grupo de inicial de 3 y 4 años, en bachillerato, primero, segundo, tercero. El 2 de septiembre tendremos un ingreso de lo que es preparatoria, primer grado, octavo, noveno y décimo. Y el 3 de septiembre tendremos lo que es educación general, elemental y también media, que es segundo, tercero, cuarto, quinto, sexto, séptimo grado. Y con eso nosotros ya estamos todo a punto. Es importante mencionar también que tenemos ya son uniformes, ya hemos entregado su totalidad en las cuatro provincias, con grado no ha sido la excepción. Estamos en coordinación con cada una de las direcciones distritales y de igual forma también junto con nuestras autoridades institucionales para que lleguen los uniformes a tiempo. Con el tema de textos, estamos a la espera de la asignación desde plantas centrales, un proceso que se lo realiza desde el Ministerio de Educación, Deporte y Cultura. Hemos hecho las hojas de ruta, obviamente, como ya se los he mencionado anteriormente, para realizarlo en dos fases. Es importante también recalcar la inversión que se ha hecho en la provincia de Tungurahua. Hemos traído más de 1.2 millones en lo que es el tema de infraestructura, que requiere construcciones nuevas, son construcciones de aulas, baterías sanitarias y dotación de juegos infantiles. Adicional, tenemos lo que es medio millón en lo que es mobiliario, tenemos también alrededor de medio millón en lo que es alimentación escolar. Algo que también me gustaría tocar es que tenemos un nuevo modelo de alimentación que, a través de un convenio desde el Ministerio de Educación, Deporte y Cultura y el Programa Mundial de Alimentos, estamos trayendo a la provincia de Tungurahua a tres instituciones educativas, específicamente a la doctora Isabel Acosta Solís en Baños, la Unidad Educativa Intercultural de Lingua Quisacinta, que pertenece a la ANDAPE 1, y la Unidad Educativa Intercultural de Lingua Chimuleo.
4: Porque en Radio Centro hacemos historia, reportó Joana Caguana.
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fondo ridículas. Las cartas de amor, cuando hay amor, son siempre ridículas. Porque los que se aman, si en verdad se aman, dicen y escriben cosas ridículas. Porque el amor verdadero, te hace pensar en forma ridícula y te convierte finalmente en una persona ridícula. Pero, ¿quién alguna vez no ha sido ridículo? ¿Quién no ha dicho te amo, te adoro, mi cielo, mi sol, y ha suplicado hasta el ridículo? Plebeyo o señor, sabio o bruto, en cuestiones de amor son todos ridículos. Solo los que nunca han amado, los que nunca han creído, se han salvado de gestos ridículos. Los que por miedo al ridículo dicen que el amor es algo ridículo y viven así, en su mundo ridículo, todos juntos, sin ningún amor, atrapados entre objetos y proyectos ridículos, hablando de sus triunfos ridículos, haciendo discursos ridículos.

por sobre sus ideales ridículos y se posa únicamente en corazones ridículos como el tuyo y el mío, que no se cansan nunca de hacer el ridículo.

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1: ¿Cómo se nos van los años? Ahora cuesta recordar. Y tenemos más edad. Ahora somos un cuaderno.

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